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1: Llegó el lunes, arrancamos una nueva semana en este mayo, lunes 11. ¿Cómo les va? CNC Music Factory, here we go. Qué buen tema para este arranque, para el lunes, que sabemos que cuesta, ¿eh? Hay un equipo, Nacho en controles, Pablo Sturzenegger producción, somos décadas, mi nombre es Ana Córdoba, y se viene de B-52, bien arriba, bien pilas, para arrancar esta semana. Private Idaho, nos vamos a los 80, ¿te quedás? Somos décadas, y el repaso de clásicos empieza a sonar así.

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1: Ya estamos en lunes otra vez, una semana que arranca y este mayo que avanza, y nosotros tenemos esta propuesta. Buenos clásicos, esos inoxidables, inolvidables, están acá. Getting Jiggy With It, ¿te acordabas de este? Año 1997 para Will Smith. Y nosotros vamos sumando un poquito de Donna Summer en este arranque mientras te damos la bienvenida. Año 1989 para la reina de la música disco, que presentó este sencillo dentro del álbum Another Place and Time, con producción de Waterman, mostró su capacidad de adaptarse a los sonidos pop de finales de los 80 sin perder su sello personal. I Don't Wanna Get Hurt lo trae Donna Summer y la escuchamos así.

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1: Baby Be Mine, Michael Jackson, año 1982 para este disco, Thriller. Se está yendo el rey del pop y llegan estos reyes, los Van Halen, que nos traen I Can't Stop Loving You.

0: Es la hora 21:30. La temperatura 12 grados. Humedad 88%.
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2: If You Let Me Stay, Terrence Trent D'Arby, y esta hermosa canción que teníamos que despedir. Porque hay mucho más. Hay un playlist súper interesante para este arranque de semana. Y se viene el ex integrante de Eagles, Glenn Frey, que alcanzó gran éxito con este tema incluido en la banda sonora de Un Detective Suelto en Hollywood. Su estilo rock, con tintes ochentosos, lo convirtió en uno de los momentos más recordados de su carrera solista. Escucha este de Hit Is On, Glenn Frey.

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3: Hay más clásicos, hay más décadas. Si vas y venís en el dial, quédate acá. Se viene Sabrina con Boys.

El dúo italiano que lanzó este sencillo que se transformó en un clásico del Italo Disco, con su mezcla de electrónica bailable, estética veraniega, lograron un éxito internacional que aún se recuerda como símbolo de la época. ¡Vamos a la playa! ¡Rigueira! Y en este otoño 2026, seguimos con Def Leppard, nos quedamos con Histeria.

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1: Es la hora 22 en punto. La temperatura 11 grados. La humedad 90%.
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2: Nos fuimos a los 90 y acá estaban los The Outfield haciendo For You. Para quedarnos con el guitarrista británico, con Eric Clapton, considerado uno de los músicos más influyentes de la historia del rock. Una carrera que abarca desde Cream hasta su etapa solista. Referente absoluto del blues y del rock. Llega él con It's in the Way That You Sit. Disfrútalo.

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1: ¿Estás por ahí? Quédate, dale. Y te invito a mi Instagram por si querés comentarme lo que tengas ganas, algún mensaje, algún DM. Para conectar conmigo, me encontrás como @AnaLaCórdoba. Ahí te espero. Llega Alphaville a décadas. Jerusalén.

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2: Bert Davis Ice se iba hasta cantante estadounidense con este hit que alcanzó el número uno en las listas y se convirtió en uno de los mayores éxitos de la década. La voz de Kim Kearns, rasposa, y la atmósfera del sencillo marcaron un estilo inconfundible que aún se mantiene súper vigente. Y hablando de vigencia, ellos son los reyes de la vigencia. Rolling Stones llegan con Mixed Emotion.

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1: Es la hora 22, 30 minutos. La temperatura 11 grados. La humedad 90%.
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1: Oasis, los hermanos Gallagher, que después de tantas peleas se unieron, volvieron para una gira juntos. Wonderwall, año 1995, lo que vamos dejando atrás. Y se viene John Farnham con este Age of Reason.

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1: Originalmente concebida en 1987 como Christmas for the Broken Hearted, la canción se modificó eliminando las referencias navideñas para su uso en la película Pretty Woman. Esta nueva versión alcanzó el puesto número uno en Estados Unidos y gracias a la difusión radial acumuló millones de reproducciones. It's Matt Having Love, Roxette, se iban los suecos y llega Mike and the Mechanics con Looking Back Over My Shoulder. Disfrútalos.

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2: ¿La pasaste bien? ¿Te gustó el programa? Llegamos al final de este lunes 20 de abril. Hasta acá Décadas por hoy con Jeff Beck. Nos estamos yendo y este People, get ready. Uno más para el final con Nacho en controles, con Pablo Sturzenegger en la producción. Nos despedimos hasta mañana. Mi nombre es Ana Córdoba y nos vamos con Snow, Infama. Que pases muy bien el lunes. Que lo cierres muy bien. Nos reencontramos mañana. Chau.

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3: Es la hora 23, 2 minutos. La temperatura, 9 grados. La humedad, 95%.
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1: Es la hora 23:31. La temperatura 11 grados. La humedad 90%.
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1: Es la hora 23:59.

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1: Es la hora 0:32 minutos. La temperatura 8 grados. La humedad 97%.
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1: Es la hora 1:02. La temperatura 8 grados. La humedad 96%.
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1: Es la hora 1:32. La temperatura 7 grados. Humedad 98%.
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1: Es la hora 2:02. La temperatura 7 grados. La humedad 96%.
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2: Es la hora 2:33. La temperatura 7 grados. La humedad 99%.
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1: Es la hora 3, 4 minutos. La temperatura 6 grados. La humedad 99%.
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Dime, Dani. La madrugada por fin es una realidad. Gracias a todos por hacer lo posible. Un besito para mi abuela Trini. Descansa en paz. Te quiero. Para siempre, siempre. Salud y aire.

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1: Es la hora 3:30 minutos. La temperatura 7 grados. La humedad 99%.
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1: Es la hora 4, un minuto. La temperatura, 7 grados. La humedad, 99%.
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1: Es la hora 4:32 minutos. La temperatura 6 grados. La humedad 99%.

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1: La tarde cambió de nombre bajo el cielo tropical. Es un regalo del hombre la hora del litoral. Es el canto madrigal con voz clara y genuina del folclore regional de las glorias argentinas.

nace al aire mi tierra roja, como un pregón mañanero, y se escucha saludando a Silvio Orlando Romero. 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
1: Es la hora 5 en punto. La temperatura 7 grados. La humedad 96%.
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0: impecable.
1: Nobleza e integridad son las virtudes mayores que debe tener un hombre para verse como tal. Ha de brindar su amistad sin imponer condiciones, como lo hacen los varones de nuestro querido suelo. Doctor Oreste Acevedo, usted tiene esos valores.

Si ven que el San Jorge y la araña pelean, si anoche escucharon a los surirí, si habló la ranita y el charque gotea, seguro que el tiempo se está por venir.

0: va a cambiar el tiempo. Me acuerdo, decía la abuela, esa tarde que mamá lloró preparando el bolso, puesto que partía rumbo a Buenos Aires, mi hermano mayor. Aquí está su ropa y aquí está su abrigo. Le hice una gallina, matambre, chipá. Van unas naranjas, unos pastelitos. Y aunque el viaje es largo, pienso, ha de alcanzar. No olvide su abrigo, que es de lana cruda. Y lleve el ponchillo que usó su papá. Y entonces la abuela, como quien ayuda, tragándose un llanto, volvió a sentenciar: vaya con cuidado, sea manso y prudente, que Dios y la Virgen le han de acompañar. Para los peligros sepa ser creyente. Santa Catalina no le va a fallar. Y en los temporales de la vida, tenga presente a su madre, que lo supo alzar cuando usted era chico contra la tormenta, venciendo el mal tiempo con solo rezar. Sepa que en su alma lleva usted otro avío, que es como una herencia de amor familiar. Se lo dio su gente, su pago querido, y en su sangre joven se ha de retornar. Le hablo de esas ganas de brindarse a todos, del corazón grande, valiente y capaz de jugarse entero y encontrar el modo de salir a flote en la adversidad. Le hablo de esa mano tendida y abierta, con el gesto antiguo de la calidad, mano de chamigo, que se da sin vuelta, del que abre la puerta y ofrece su pan. Avío del alma, hecho de franqueza, sencillez, respeto, hombría y lealtad. Ya ve, siendo pobre mi don enriquece. Recuerde, se aumenta compartiéndola. Y oiga bien, un día, cuando cambie el tiempo, si este avío le dura dentro de su ser, usted o sus hijos, o acaso sus nietos, por Dios y la patria tendrán que volver. Dos cositas que me pasaron en esta semana. Hoy en la mañana, cuando salí del teatro, que vinimos a traer algunas cosas, una muchacha se acercó para pedirme una fotografía y me dijo que andaba por España. No sé si está esta noche aquí. Y también me llamaron por teléfono para hacerme una nota. Y entre otras cosas, la muchacha que conversaba conmigo me contó que su novio, que hace 14 años está viviendo en Canadá, regresa ahora a la Argentina para casarse. Y yo digo, qué lindo signo para una Argentina que quiere reencontrarse definitivamente. Desde la memoria,
1: la Nación Electoral publicó los datos de participación de voto joven, que es el segmento de 16 y 17 años, no, lo que tiene voto optativo. Después, a partir de 18 años, ya es obligatorio. Los datos que muestra sobre voto joven en la última elección confirman un poco la tendencia de los últimos años, que quienes tienen 16 y 17 años y tienen la opción de ir a votar, bueno, entre 10 y 20 puntos porcentuales menos de ese padrón de voto joven versus el padrón general va a votar. Es menor la proporción de jóvenes que tienen opción de ir a votar cuando están en el secundario que la población en general. Ahí sí hay una diferencia con muchas disparidades regionales. Tucumán, por ejemplo, en la última elección tuvo 70% de participación electoral de 17 años, y Mendoza, por ejemplo, son un tercio, el 33%. Entonces también hay mucho todavía para saber sobre este segmento de votantes, con una ley que se implementó por primera vez en el año 2013.
2: Bien, te mando un abrazo, muchas gracias y hasta otra conversación, ¿eh? Muchas gracias.
1: Cuando gusten, cuentan conmigo. Muchas gracias a ustedes. Un abrazo y hasta la próxima.
2: Adiós, licenciado Facundo Cruz, de la UBA, ¿eh?
3: Bueno, Cris, hoy, lunes 18 a las 21 horas, se va a presentar en el Cine Debate del Espacio Mariño un film italiano que se llama La Grazia, dirigido por Paolo Sorrentino e interpretado por Tony Servillo. Teniendo en cuenta las cuestiones políticas que estamos hablando, la historia cuenta la vida de Mariano De Santis, un presidente ficticio de la República Italiana, que es un veterano político, demócrata, humanista y católico, que de repente comienza a dudar acerca de varias decisiones importantes que debe tomar. En especial, se aprueba un proyecto de ley de eutanasia, planteándose un gran dilema jurídico y ético. Así que aquellos que les interese la política, ¿por qué no? Pueden ir esta noche entonces a las 21 horas al Espacio Mariño a ver esta película, este film, que por lo que dice aquí en la información es muy emocionante, reflexivo y profundamente político.
2: Bueno, después también vamos a conversar, porque van a venir acá el próximo jueves, que van a estar ahí en el Espacio Mariño, los hijos de Lucas Segovia. Entonces vamos a conversar sobre eso. Bueno, quiero pasarles dos o tres cositas que son de mucho interés. A ver, ¿por qué no me pones en línea a esta señora que está necesitando una ayudita? Que tiene que operar al hijo, chiquitito, tiene 2 añitos. A ver, te doy el número, Andrés, a ver si podemos sacarla al aire. Esta señora necesita ayuda y la vamos a ayudar. Siempre hay algún alma caritativa. Ayer estaba leyendo en el diario Litoral, salió una mamá que necesita operar del corazoncito un niñito de 2 años que no funciona muy bien y necesita hacer una colecta porque hay muchos gastos. Entonces la vamos a ayudar a Cintia, que es la mamá. Llamala si tenemos tiempito ahora, y si no, lo coordinamos para mañana. 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
4: Y es la hora 5:26. Temperatura 6 grados 7 décimos. Humedad 96%.
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0: Muy buenos días para todos, bienvenidos a Remates Ganaderos, el espacio donde el campo tiene su voz y donde la información ganadera se vive minuto a minuto. Desde ahora y hasta las 6 de la mañana compartimos con ustedes el programa de mayor audiencia del sector, acompañándolos a través de LT7 Radio Corrientes AM900 y en simultáneo FM Capital en el 95.3. Aquí vas a encontrar información del mercado ganadero, remates, precios, análisis del sector, actualidad del campo y la palabra de los protagonistas de la producción. La temperatura actual 6 grados 7 décimas, con una máxima pronosticada para el día de hoy de 18 grados, la humedad del 97% y el pronóstico despejado soleado. El pronóstico extendido del Servicio Meteorológico Nacional para el día de mañana y a miércoles, con una mínima de 8 grados, una máxima de 19 grados y el pronóstico despejado soleado. Para el día jueves, con una mínima de 8 grados, una máxima de 17 grados, el pronóstico nublado. Y para el día viernes, con una mínima de 6 grados, una máxima de 17 grados y el pronóstico despejado soleado. El calendario de remates de pequeños productores ganaderos en Corrientes, mes de mayo, para el día jueves 21 de mayo, 14:30 horas, en la Sociedad Rural de Goya, firma consignataria Chepiré SRL. Para el mes de junio, jueves 4 de junio, 15 horas, en San Roque Corrientes, local Ñandellara, consignataria UMC Sociedad Anónima y Hacienda Villaguay SRL. Para todos los remates, se parte de una base de 1.200 cabezas gordo invernadero y cría. El gobierno de la provincia de Corrientes reintegra el flete a los pequeños productores vendedores. Recordatorio. Del 24 al 29 de mayo, las nacionales de Bradford, Brangus, Brahman y caballos criollos, de la mano de Escoagro, en la Sociedad Rural de Corrientes, predio ferial Riachuel. Tenemos los precios obtenidos en este remate de pequeños productores ganaderos el miércoles 13 de mayo, a cargo de, así, de en Santo Tomé Corrientes, de UMC. Bueno, los precios obtenidos fueron los siguientes. Para ternero, esto es el remate de invernada, terneros máximo 6.720, promedio 6.640. Para terneros de 150 a 200 kilos, máximo 6.470, promedio 6.200 pesos. Para novillitos de 210 a 250 kilos, máximo 4.800, promedio 4.650. Novillos de 330 a 400 kilos, máximo 4.370, promedio 4.220. Para terneros y terneras, lotes conjuntos de 90 a 110 kilos, máximo 7.150, promedio 6.600. Terneras de 110 a 140 kilos, máximo 6.720, promedio 6.550. Para terneras de 150 a 220 kilos, máximo 6.320, promedio 5.900. Vaquillas de 220 a 300 kilos, máximo 5.450, promedio 4.400. Para vacas invernadas de 300 a 420 kilos, máximo 2.500, promedio 2.450. Vacas conserva de 300 a 400 kilos, máximo 2.220, promedio 2.220, un solo lote que salió de 22 cabezas. Para faena tenemos vacas de 370 a 500 kilos, máximo 3.000 pesos, promedio 2.760. No digo de 380 a 450 kilos, máximo 3.750, promedio 3.530. Y para toro de 380 a 600 kilos, máximo 2.870. Un solo lote de 5 cabezas que salió. Vacas preñadas, el máximo 1.770.000 y el promedio 1.680.000. Las ventas a cargo de UMC, Sociedad Anónima, y Hacienda Villaguay, Sociedad Compañía Misionera de Hacienda. Bueno, continuamos con el informe del Ministerio de la Producción de la provincia de Corrientes. Charla sobre faena y comercialización formal de carne. Invitamos a productores, carniceros y público interesado a participar de esta jornada de capacitación sobre faena y comercialización formal de carne. Hoy, martes 19 de mayo, 18 horas, en el Centro Cultural Justo Arobí, en Murucuyá. Durante el encuentro se abordarán aspectos vinculados a la normativa vigente, comercialización formal, procedimientos de faena, buenas prácticas para fortalecer la cadena cárnica provincial. El vicegobernador de la provincia de Corrientes, Pedro Braviar Pocar, junto a ministros, legisladores y equipos técnicos provinciales, recibieron a representantes de 13 fondos de garantía SGR del sindicato de CASFOC, referente del Vice y del Consejo Federal de Inversiones, con el objetivo de acercar nuevas herramientas de financiamiento para fortalecer la actividad económica de monotributistas, pymes y sectores productivos de la provincia. Durante el encuentro se expusieron las oportunidades de inversión, crecimiento y expansión para sectores estratégicos de Corrientes, reafirmando el compromiso con el desarrollo productivo, industrial y turístico de la región. Jornada de concientización y recepción de envases vacíos fitosanitarios en cazadores correntinos, en el marco de la Ley Nacional 27.279, realizaremos una nueva jornada de recepción de envases vacíos de fitosanitarios para promover una producción más sustentable y el correcto tratamiento de estos residuos. La actividad se desarrollará el próximo 20 de mayo de 8 a 12 horas en la estancia El Remanso de Cazadores Correntinos, recepcionando envases por tipo A con triple lavado, lavado a presión, y tipo B. Invitamos a productores y aplicadores a sumarse a esta acción articulada junto a Campo Limpio, fortaleciendo el compromiso con las buenas prácticas agrícolas y el cuidado del ambiente. Evaluamos nuevas alternativas productivas para pequeños y medianos productores. Participamos en San José de Feliciano de una demostración de producción de forraje verde hidropónico, una tecnología que permite generar alimentos para el ganado de manera intensiva y eficiente. La actividad fue realizada por la empresa Silo Siembra de Santa Fe, continuando el trabajo articulado iniciado en La Valle junto al intendente Hugo Perota, con el objetivo de analizar herramientas que puedan mejorar la rentabilidad y la productividad de productores hortícolas y ganaderos. Este sistema representa una alternativa viable para optimizar la alimentación animal en establecimientos con limitada superficie disponible, fortaleciendo el desarrollo productivo local. Así lo informó el Ministerio de la Producción de la provincia de Corrientes. Continuamos con Remates Ganaderos, pero ahora vamos a la tarde.
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0: Atención a la audiencia de Remates Ganaderos, este es el segundo segmento informativo de nuestro programa. El mes en que nacen los terneros influye en su crecimiento. Un estudio realizado en Corrientes busca determinarlo para ajustar las prácticas de manejo. Es sabido que cuando más pesa un ternero al momento del destete, mejores son los ingresos del productor. Para esto es clave mantener la estacionalidad del servicio, que asegurará que el animal se desarrolle en un ambiente de con que buena que cuente con pastura suficiente. El ambiente no ofrece las mismas condiciones para aquel nacido en otoño que para el nacido en invierno. Sin embargo, esta práctica de calendarización ya conocida para organizar la producción podría verse en jaque ante la variabilidad climática que viene registrándose en los últimos años, que podría conducir a mayor inestabilidad en los sistemas. En ese marco, un estudio realizado por la Universidad Nacional de Nordeste en Corrientes podría ser clave para entender cuánto influye cada época de nacimiento en el crecimiento de los terneros. El trabajo realizado por la estudiante de la Facultad de Ciencias Veterinarias, Sofía Sadaniowski, gracias a una beca de pregrado de la Secretaría General de Ciencia y Técnica de la UNE, tiene por objetivo establecer si el mes en que nace un ternero determina cuánto crece y cuánto pesa al momento del destete. Al mismo tiempo busca comprobar si ese momento del año también afecta el estado corporal de las vacas durante el periodo en que amamantarán a sus crías. El foco está puesto particularmente en la ganadería del nordeste del país, que se desarrolla sobre pastizales naturales, cuya cantidad y calidad varía a lo largo del año, mientras escasea y tiene menos calidad en primavera y verano. Tiene mayor crecimiento y es un mejor alimento para los animales. El pasto escasea. Cabe mencionar que en esta región, según estadísticas oficiales, hay alrededor de 12,7 millones de cabezas vacunas sobre un total nacional que alcanza las 50,9 millones. Su clima se caracteriza por ser uno subtropical con lluvias que se concentran en primavera, verano y otoño. El estudio, que se encuentra todavía en curso, se lleva adelante en un establecimiento agropecuario ubicado en el departamento correntino de San Luis del Palmar, donde la actividad ganadera se desarrolla sobre pastizales naturales. El rodeo analizado comprende 80 terneros de la raza Brangus, hijos de vacas que ingresaron a programas de inseminación artificial a tiempo fijo en dos momentos distintos, fines de junio y fines de septiembre. Como resultado de esos dos momentos, los nacimientos se distribuyen en dos grupos: 40 terneros nacidos en otoño y 40 terneros nacidos en invierno. Según dieron cuenta desde la UNE, a partir del nacimiento y hasta el destete se registrará el peso de cada ternero, gracias a lo cual se estimará el porcentaje de aumento diario. En paralelo, se evaluará la condición corporal de las vacas durante la lactancia. Que obtenga la becaria permitirán generar información concreta sobre cómo el momento del año en que nace un ternero afecta su desarrollo en sistemas de producción del nordeste argentino. Esta información podría ser de utilidad para ajustar decisiones de manejo vinculadas a la planificación del servicio y la época de parición, explicaron. Un manejo del rodeo más ajustado al ciclo natural del pasto también implica un uso eficiente de los pastizales, contribuyendo a su conservación y a la sustentabilidad del sistema productivo. Sistema de producción más eficiente, además, emiten menos gases que contribuyan al calentamiento global por cada kilogramo de carne producida. continuamos con Remates Ganaderos, pero ahora vamos a la tanda.
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0: Atención a la audiencia de Remates Ganaderos, la temperatura actual 6 grados 7 décimas, con una máxima pronosticada para el día de hoy de 18 grados, la humedad del 97% y el pronóstico despejado soleado. El pronóstico extendido del Servicio Meteorológico Nacional para el día de mañana, día miércoles, con una mínima de 8 grados, una máxima de 19 grados, y el pronóstico despejado soleado para el día jueves, con una mínima de 8 grados, una máxima de 17 grados, y el pronóstico nublado. Y para el día viernes, con una mínima de 6 grados, una máxima de 17 grados, el pronóstico despejado soleado. El calendario de remates de pequeños productores ganaderos en Corrientes, mes de mayo. Jueves 21 de mayo, 14:30 horas, en la Sociedad Rural de Goya Corrientes, con signataria Chepiré SRL. Para el mes de junio, jueves 4 de junio, 15 horas, en San Roque Corrientes, local Ñandellara, firma con signataria UMC Sociedad Anónima y Haciendas Villaguay SRL. Todo, para todos los remates se parte de una base de 1.200 cabezas, gordo, invernada y cría. El gobierno de la provincia de Corrientes reintegra el flete a los pequeños productores ganaderos vendedores. Tenemos recordatorio del 24 al 29 de mayo las nacionales de Bradford, Brangus, Brahman y Caballos Criollos de la mano de Coagro en la Sociedad Rural de Corrientes, predio ferial Riachuelo. Esto ha sido todo por hoy. Nos volvemos a encontrar, Dios mediante, mañana hasta las 6 de la mañana. 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
2: Es la hora 6 en punto. 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
1: Muy buenos días, 6 de la mañana, 2 minutos. Qué lindo estar con ustedes en este martes 19... ¿Estoy bien?
2: Sí, señor.
1: Martes 19 de mayo. Yo me quedé pensando qué día era. Martes 19 de mayo de 2026. Avanzando el día, esa voz que escucharon es la de Marcelo Insaurralde, que ya va a estar con todas las noticias. Rolo Quintana en control y puesta al aire. Nico Romero ya acomodando todo. Canal de YouTube. Juan Martínez en producción y Pablo Miguel en las redes. ¿Qué tal, Marce? Muy buenos días.
2: ¿Cómo le va? Muy buen día, muy buen comienzo de jornada. Llegó el frío, tal cual lo prometía José María. Por supuesto, vaya preparándose porque así estará toda la semana. Indudablemente, el primer fresco es el que por allí hay.
1: Daña la temperatura. ¿Viste cuando yo acostumbro, antes de salir, mirar la temperatura?
2: Ajá, voy por supuesto. Creo que muchos lo hacemos, ¿no?
1: Y hay veces que dice 10, 11 grados y cuando salí te morí de frío, por no decir otra palabra.
2: Bueno, en realidad, hoy la temperatura es de 6 grados 9 décimas. Hay sensación térmica, es de 5 grados 5 décimas, hay algo de viento en superficie, 18 será la temperatura máxima para el día de hoy, así se presenta el pronóstico. En un ratito nos va a describir un poquito qué va a pasar de aquí a la semana y sobre todo, porque don Pepa anda preocupado, parece que él no conoce lo que nos pasa en mayo a nosotros en esta parte del país. Un día puede hacer 45 grados, al otro día puede nevar y al tercer día puede diluviar. Esta es la realidad de quienes vivimos en esta parte del país y está preocupado porque la semana que viene hay gran evento, ya arranca el domingo, ¿no? Importante movimiento dentro del sector productivo. Y como se dice en Santiago del Estero, si llueve, y bueno, que llueva, ¿qué le va a hacer? No nos queda otra alternativa. Lo importante.
1: ¿Sabes que hoy escuché una frase, no sé qué sensación tienen ustedes? Hay meses de 31 días y hay meses de 30, ¿no? No estoy descubriendo nada. No. Pero mayo, que es uno de los meses que tiene 31 días, se ha convertido en el mes más largo del año.
2: Mire usted.
1: ¿Pero por qué? Por la sensación de larguitud, por decir alguna, inventar una palabra. Porque debe ser porque está la semana de mayo al medio, porque está ese feriado, pero hay una sensación de que es largo, largo, largo. Y sin embargo tiene 31 días como tiene julio también.
2: No, veo que este oyente o este gestor de esta frase no vivió en enero. Para mí el mes más largo del mundo es enero.
1: Sí, sí. Pero depende cómo te agarre, porque te agarra licencia.
2: Sí, te agarra de vacaciones, hermoso. No, igual, caso de la licencia es corto, ¿cierto? Porque se te termina rápido. Pero para quien trabaja en enero y para quien vive en esta parte del país, con 38 de arranque cada mañana y con 52 al mediodía,
1: sí.
2: Indudablemente enero es largo.
1: Vos sabés que yo lo analizo desde el punto de vista personal, porque para el agro, mayo es el mes que tiene más eventos.
2: Claro.
1: Entonces capaz que eso también da, ¿no? Porque da la sensación de que son tantos eventos.
2: Mucho movimiento durante todo el mes, claro.
1: Hay 7 eventos del agro en mayo, es una locura. Una locura. Bueno, Marce.
2: Sí, señor, arrancamos la jornada, por supuesto, como lo hacemos habitualmente, con cuestiones que le interesan a la gente. Pero antes quiero decirle que hay fechas importantes.
1: A ver,
2: ¿qué día es? Hoy es el Día Mundial del Médico de Familia.
1: Qué importante.
2: Que es ese doctor que indudablemente llega, para muchos el médico de familia, hasta inclusive es el pediatra, que extiende en algunos chicos, en algunos padres, el vínculo permanente. Che, papi, tu hijo tiene 25, lleva ya un médico.
1: Se siente mucho más en el interior.
2: Se siente más en el interior.
1: Que en la capital. Yo lo viví.
2: Se siente porque es el médico al cual lo llamás fuera de horario, a la madrugada, porque al nene le duele el oído, le duele la garganta, le duele la pancita.
1: Mirá, yo tengo un recuerdo, hasta me acuerdo los apellidos.
2: Claro.
1: En mi pueblo había 3 médicos, el doctor Lucián, el doctor Vinelli y el doctor Núñez. Eran 3 médicos, y 3 médicos en una población de 12.000 habitantes, vamos a suponer, ¿no? En aquellos años capaz que tenía 8.000, 9.000 el pueblo. Pero te quiero decir que después se no sé si se creó el concepto, pero el médico de familia tiene un tiempo muy reciente, 30, 40 años, el concepto de médico de familia. Pero antes existía el médico de familia porque era el médico que vos confiabas y confiabas ciegamente. Viste que ahora se ha perdido la confianza en el profesional de la medicina muchas veces.
2: También ha cambiado, ¿no? Lamentablemente nuestro ritmo de vida. Indudablemente hoy conseguir un turno médico muchas veces significa aguantar entonces que me atienda cualquiera, que me atienda el primero, ¿no? En mi caso particular, recién lo describía eso del médico de familia, nosotros hasta que dejó este territorio, esta tierra, ajá, para irse al cielo a mirarnos desde allá, el negro Cohen, el doctor Cohen fue.
1: Y le decían el negro.
2: El negro le decíamos, yo era morocho. El negro Cohen, el doctor negro Cohen fue médico de mi mamá.
1: Sí.
2: Médico pediatra mío. Y médico pediatra de mis hijos.
1: Claro. Claro, ya hay una confianza.
2: Una generación completa de la familia, o sea, la existencia de la familia pasó por ese profesional, ¿no? Así que además era el médico de familia, pediatra, y a ver, a mi mamá ya la atendía grande, la atendió cuando yo iba a nacer. Sí. Después, a mis hijos, entonces fácilmente 35, 40 años de vínculo con este profesional.
1: Sí, en 30 segundos, los que nos gustan las series viejas, por ejemplo, yo suelo mirar cada tanto esas series que están datadas en el 1800 en los Estados Unidos, como el caso de Bonanza, por ejemplo, que había un médico para todo un pueblo y el tipo tenía que ir en el carro, que eso sucedió hasta los años 30, 40, pasó.
2: Y mire,
1: tenía que ir a caballo.
2: En el interior de nuestro país, incluyo ciudades de Corrientes o pueblos de Corrientes, pueblos del Chaco, el médico sigue siendo así. En muchas circunstancias. Y también hoy es el Día Mundial del Juego Limpio. Estamos allí a la puerta del inicio de la Copa del Mundo.
1: Fair Play sería.
2: ¿Cómo? Exactamente. Hoy es el Día Fair Play, así que qué lindo utilizar esta palabra en forma permanente y que realmente la Copa del Mundo sea un verdadero encuentro de los pueblos.
1: El otro día a Copetti este que le...
2: un verdadero encuentro de los pueblos utilizando el deporte para brindarnos esa plenitud en torno a lo pacífico y a lo igualitario.
1: Sacan los campeones Fair Play, ¿no? Hay campeones Fair Play que tienen menos tarjeta.
2: Exacto.
1: No sé, nadie le da bolilla. Hay una novedad del otro lado del vidrio. ¿Usted no se dio cuenta todavía?
2: No, por supuesto. Aceptó lo que tiene que aceptar.
1: Le contamos a la audiencia que
2: tenemos... Le pusieron tres vidrios a la consola ahora.
1: Otra persona de lentes. O sea que tenemos acá... estábamos con seis ojos, tenemos 12 ojos, ¿no?
2: Sí,
1: estamos con 12 ojos. Uh-huh. Rolito Quintana está de lentes. Qué
2: gran,
1: bien.
2: Qué maravilla. Gran trabajo.
1: Nico Romero, tenemos...
2: No, Nico, sí, gran trabajo de la metalúrgica que le hizo el marco, ¿no?
1: Muy llamativo.
2: Usted, grande el marco que hace, ¿no?
1: ¿Cabezón, dice usted?
2: Ah, no, yo dije el trabajo.
1: Es el Ruggeri, sería el Ruggeri nuestro.
2: El Ruggeri nuestro.
1: Bueno, o el Tinelli, como le decía.
2: Exacto.
1: Bueno, muy bien, vamos a apurarnos porque tenemos mucho material. Vamos a ir a China en un rato.
2: A ver usted.
1: Vamos a ir a Shanghái, a un contacto directo con Shanghái. Vamos a intentar un contacto con George Bray Smith, presidente del Instituto de Promoción de la Carne y Vacuna Argentina. Noticia muy importante para la Argentina. China congeló los cupos de importación, decidió no cambiar los cupos de importación. Argentina es de los países más beneficiados en estos tres años que fijó esta salvaguarda con 511.000 toneladas. Y esto es muy importante porque va a solidificar en materia de precios a la Argentina en relación con China. Vamos a hablar de ello con George Bray Smith directamente desde Shanghái. Vamos a estar con ese tema, vamos a estar con el ministro de Producción de la provincia de Corrientes, escribano Walter Chávez, hablando de búfalos en ocasión de esta expo, que fue una especie de antesala de lo que se va a dar a partir, si bien el búfalo no va a ser protagonista, como es el ganado bovino y los caballos criollos, de las nacionales, confirmado, le podemos decir y compartir con nuestra audiencia, que Valor Agro a través de YouTube va a tener una transmisión permanente de este evento, el más importante de la ganadería argentina, que tiene sede en Corrientes y se llaman las Nacionales Ganaderas con la fuerza de Expoagro. Ese es el adelanto de lo que vamos a tener en materia productiva y vamos a tener, por supuesto, toda la información. Pero si te parece, Marcelo, a las 6 y 11 ya vamos a la primera pausa y comenzamos con José María Rodríguez a ver qué nos dice Marce sobre el tiempo.

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6: Bien, vamos al contacto con José María Rodríguez y toda la información del tiempo que se acercan las nacionales a ver qué nos cuenta José. Adelante. Bueno.
7: ¿Qué tal? Buenos días, Daniel, Marcelo, un gusto estar nuevamente con ustedes, un abrazo muy grande a la audiencia. Bueno, está frío nuevamente la jornada, la temperatura a esta hora en el norte de la región están entre los 6 y 8 grados, pero ya un poco más hacia el sur, el litoral, lo que es Entre Ríos, centro y sur de Santa Fe. Al igual que ayer, está helando, tenemos mínimas que están a esta hora ubicándose entre el 1, 3, 4 grados, lo máximo que se encuentra, así que la mañana bien fría, invernal, una máxima que se pega para hoy en la ciudad de Corrientes y Resistencia de aproximadamente 18 grados, los vientos suaves todo el día del sureste, tendrán periodo de calma ahora en la mañana y en la noche. Mañana miércoles podemos tener neblinas, niebla, rocío, un día también estable con sol, estabilidad total, la mínima para mañana promediando los 7 u 8 grados, la máxima entre 18 y 19, una tarde agradable, los vientos del sureste al sur suaves, periodo de calma en la madrugada. El jueves también estable con cielo algo parcialmente nuboso, la mínima 8 grados, la máxima 18, los vientos del sur suaves, con periodos moderados en la tarde y en calma en la madrugada. En la noche ya del jueves los vientos irán cambiando al sureste. Para el viernes sigue estable, con cielo algo parcialmente nuboso, la mínima 8 grados, la máxima 16. Y para el sábado estable, con sol, 7 la mínima, 17 la máxima. Y el domingo también con sol, irá desmejorando recién en la noche, una mínima de 8 grados y una máxima de 21. Atento la semana que viene, porque es probable que tengamos algunas lluvias el lunes 25 y ya a partir del martes 26, miércoles 27, observamos la llegada de aire cálido a la región, empieza a llegar humedad, aire más templado, cálido, y esto podría generar lluvias que vamos a irlo viendo después más adelante entre el 28 y el 29 de mayo. Así que estamos prácticamente extendiéndonos bastante en el pronóstico, prácticamente acá 10 días. Así que bueno, vamos a resumir. Una semana bastante estable, tranquila, donde continúan las condiciones de estabilidad, condiciones que son muy favorables para desarrollo normal de los trabajos a cielo abierto. Temperaturas agradables, van a bajar un poquito entre el viernes y el sábado, pero insisto, sin lluvia. Recién el domingo 24 de la noche o el lunes 25 podríamos tener la llegada de alguna lluvia que por el momento tampoco serían muy significativas, y luego sí, como decíamos, un aumento significativo de las temperaturas a medida que avancemos en la última semana ya de este mes. Bueno, estimados, así que sigan disfrutando de esta jornada, una jornada muy linda, muy soleada. Vamos a reencontrarnos mañana miércoles en vivo, como siempre, minutos después de las 6 y 10. Así que bueno, va a ser un gusto reencontrarnos con ustedes. Un abrazo grande para todos. Hasta mañana.
6: Muy bien, tenemos mucha información para compartir. Obviamente, por supuesto que tiene que ver con el sector productivo, pero cosas que pasan en Argentina, en el mundo. ¿Qué títulos tenemos así de lo local?
8: Sí, señor. Primero arranco con el cronograma de pago.

0: Que a lo que ya se viene desarrollando se le suma hoy un pago para los trabajadores municipales de la ciudad de Corrientes, ¿no? Hoy continúa el plus de refuerzo, documentos 6 y 7, jubilados y pensionados nacionales que no superen la mínima, asignación familiar por hijo, asignación universal por hijo, asignación por embarazo, hoy se acredita documento terminado en 6, asignación por prenatal y asignación por maternidad, finaliza el pago hoy para documentos 8 y 9 y arranca en la ciudad de Corrientes el pago para los trabajadores municipales con el plus extraordinario, personal de planta, contrato y NEIKE bancarizados, mientras que los NEIKE no bancarizados cobran hoy documentos terminados en 0, 1 y 2. Recién me preguntaba cuestiones importantes. ¿Se acuerda que yo ayer le conté la suspensión de un evento que íbamos a desarrollar en conjunto con capitales europeos que iban a venir a la Argentina? Le explico el motivo por el cual se suspendió. Nueva edición de Argentina Week.
1: Ah, mira vos.
0: Ahora, la administración del presidente de los Estados de la República Argentina, de los Estados Unidos, que había organizado el Argentina Week en Estados Unidos, traslada este evento a París.
1: Mira vos.
0: En un movimiento que combina diplomacia económica, estrategia política y
1: que construcción de vínculos. Que estuvo el gobernador Juan Pablo Valdés.
0: Exactamente. Ahora nos vamos a París. El gobierno todavía no confirmó la fecha, pero se hablaba de la posibilidad concreta del 1 y 2 de junio. Uh-huh. Ya se trabaja de manera formal en el evento y se definió el perfil del encuentro. Ya fueron convocados los sectores que van a participar y los empresarios que estarán allí presentes. Repito, el segundo proceso de apertura a través de esta propuesta denominada Argentina Week, sale de los Estados Unidos y se traslada a París, ciudad emblemática en Europa.
1: Muy bien, una noticia importante que seguramente también los gobernadores, como el propio...
0: Algunos, por supuesto, interesados en abrir este nuevo mercado, ¿no? Recordemos que ahora con el acuerdo que entró en vigencia este mes, ¿no? El primero de mayo entre el Mercado Común del Sur y la Unión Europea, abre esta posibilidad.
1: Además, otra cosa, permite una sinergia entre la política y el empresariado y que en el caso de Corrientes fue beneficioso para el caso concreto del posible, ya tan hablado, tan mentado frigorífico exportador, uh-huh. Ese contacto que hizo en los Estados Unidos, que nos contó en una nota que le hiciéramos en Valor Agro al propio gobernador Juan Pablo Valdés y que después fue ratificado por Miguel Peloso en Equipo de Mañana cuando comentó que ese contacto tenía que ver con el empresario Jorge Brito. Es decir que todo eso se dio en el marco de esa Argentina Week. 6 de la mañana, 21 minutos, les cuento que Jensen, sociedad anónima con más de 40 años de experiencia, fabricamos implementos agrícolas 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Vamos a una más y vamos a ver si ya tenemos el contacto con China.
0: Sí, señor, mientras tanto le contamos a la gente y agradecemos lo que ya están muchas personas desde tempranito en la plataforma de streaming, en el chat en vivo. Don Humberto Ramírez nos desea que tengamos una excelente jornada, nos saluda desde San Miguel en la provincia de Corrientes. Rosa Catalina Valle nos dice, bendecido día para todos ustedes, bendecida jornada. Desde Esquina, fiel oyente, Elsa Papaleo, nos dice presente y arranca la mañana con nosotros. Cuestiones que están vinculadas a los servicios, particularmente en la ciudad de Corrientes. Recordar que el municipio capitalino sigue trabajando en calle Elías Abad, entre avenida Jorge Romero y río Iguazú. Por tal motivo, atención a los automovilistas. La municipalidad de Corrientes sigue trabajando en calle Gallino, entre Juan Bautista Cabral y José Mármol. La provincia, a través del Ministerio de Salud, sigue vacunando a la gente en Plaza Cabral y en el Hospital de Campaña. Atención, porque estamos en la semana del parto respetado, uh-huh. Y el Ministerio de Salud Pública estará trabajando, como lo hizo ayer, en el materno neonatal aquí en la capital de la provincia de Corrientes a partir de las 9 con una charla sobre la ley del parto respetado en el hall del consultorio externo. Y a la hora 10, en el mismo lugar, habrá una charla para las residencias de obstetricia.
1: Bien, arrancó ayer en Shanghái, China, la feria Xial de China. Es la feria más importante que tiene que ver con el alimento de la carne vacuna y los alimentos en general, muy importante. 25 empresas exportadoras argentinas están en Shanghái, una fuerte presencia institucional. El Instituto de Promoción de la Carne Vacuna Argentina abrió la participación en esta feria de alimentos más importante, Marcelo, de toda Asia. La carne argentina desembarcó con fuerza en la Cial China, una de las ferias de alimentos más importantes del mundo. Están presentes, además de las autoridades del IPCBA, el gobernador de Catamarca, Raúl Jalil, un hombre muy cercano al propio presidente. Mira, y no sé cómo está ahora.
0: Y más o menos.
1: No, porque el de Tucumán, por ejemplo, también está más menos que más.
0: En realidad, ¿no? Arrancaron rompiendo la estructura original.
1: Era peronista, era masista.
0: Son peronistas.
1: Este hombre era masista.
0: Por eso digo, arrancaron rompiendo las estructuras iniciales por las cuales con el voto de la gente llegaron a las gobernaciones. Compartieron muchos criterios con el presidente, acompañaron leyes importantes para el presidente. Hasta que pasa lo que lo decía el otro día, ¿no? Gente del sector PYME. Uh-huh. Acompañamos hasta que nos duele. Exacto. El día que nos duele a nosotros el lomo, indudablemente el concepto cambia. Y es lo que está pasando con algunos gobernadores del NOA. Les está quedando hoy como aliados directos.
1: Exacto.
0: Los integrantes de aquel viejo Juntos por el Cambio, ¿no?
1: Totalmente.
0: Nada más que ellos. Después el resto está bastante distanciado. Totalmente. Incluido Corriente, ¿eh? Incluido Corriente.
1: Bueno, ya estamos en contacto con Shanghái, con China. Hay una noticia muy importante y que tiene que ver con esta decisión de China de mantener los cupos de importación y mantiene a la Argentina con las 511.000 toneladas. Vamos a preguntarle a él, a George Bray Smith, a quien contactamos en Shanghái, en China, cómo se está desarrollando esta feria. Buenos días desde aquí de Argentina y por supuesto preguntarte cómo es esta noticia. Tuvieron una reunión muy importante con el Ministerio de Agricultura chino.
2: Hola Daniel, buenos días para nosotros por acá, muchas gracias por el contacto como siempre. Y como vos bien decís, la misión de este año se compone de dos partes. Una primera parte que estuvimos en Beijing, la capital política, para tratar de descolgar unas cuantas reuniones. Y ahora la segunda parte, que es la feria de Cial propiamente dicha en Beijing, donde estamos acá con un stand muy grande con 25 empresas que nos acompañan entre frigoríficos y grupos de productores exportadores y con mucha actividad. Pero yendo a la primera parte de este viaje, pudimos tener unas reuniones con el MOFCON. En esa reunión, efectivamente, como vos bien decís, pudimos informarnos un poco de la evolución de las cuotas, donde para Argentina se viene cumpliendo al 12 de mayo en un 32%, unas casi 165.000 toneladas, y Australia y Brasil mucho más adelantados que nosotros, Australia con un 70% y Brasil con algo más del 50%. De vuelta, lo importante de esta reunión es que las mismas autoridades nos confirmaron que no está pensado hacer ningún cambio en lo que fue el otorgamiento de las cuotas en el proceso de salvaguardia, y tampoco está previsto hacerlo por delante los próximos años.
1: Bien, George, importante lo que estás diciendo. Te pregunto, ¿cómo se está desarrollando la feria y cómo está repercutiendo para la Argentina? Me imagino mucho éxito por lo que es la carne argentina como la vedette de la feria, ¿no?
2: Mira, Daniel, la verdad que estuvo muy concurrido el stand por ser el primer día. Esperamos, obviamente, mucho más gente de acá a la finalización de la feria. Como siempre, el restaurante donde se puede degustar los bifes, muy concurrido también. Y bueno, como en la feria esta de Cial es preponderantemente gente local, no hay influencia de muchos compradores de otros países, o como puede ser la feria de Dubái, por ejemplo, donde confluyen varias nacionalidades. No sería el caso en este lugar. Y un poco la diferencia este año es que vamos a estar está haciendo una promoción en una ciudad del interior de China, que es Chongqing, donde se va a hacer un lanzamiento y una promoción de la carne argentina también en el interior del país, que es un poco lo que estamos buscando para adelante, de que la carne argentina se conozca en más regiones, en más zonas de este inmenso país.
1: Muchas gracias, George Bray Smith, presidente del Instituto de Promoción de la Carne de Vacuna Argentina. Vamos a tener otro contacto antes de que termine la feria. Adelante, Marcelo.
0: Sí, señor. Recorremos títulos que tienen que ver con el ámbito nacional en estas circunstancias. Como recién le contábamos, lo del mercado internacional, que busca a través de Argentina Week nuestro país abrirlos. También tengo que contarle cuestiones que indudablemente no son tan gratas. El caso puntual del récord de endeudamiento, de la morosidad de las familias argentinas. Llegamos al 11,2% de familias argentinas que están endeudadas y que tuvieron que pedir préstamos para solucionar los préstamos ya existentes. El indicador acumula 16 meses de subas consecutivas y superó los registros que tuvimos en la pandemia, ubicándose en máximos que no se observaban desde el año 2004. El índice de vulnerabilidad familiar que mide el Congreso de la Nación, muy similar a lo que en algún momento medía en la inflación, ¿se acuerdan? Sí, en la época de Sturzenegger y Patricia Bullrich. Bueno, ahora los datos estadísticos del sistema financiero, la morosidad de las familias en el cumplimiento de sus préstamos y compromisos crediticios ha trepado al 11,2% y enciende las alertas. ¿Saben con qué están más?
1: A ver.
0: Disculpa el término, ¿no? ¿Ensartados los argentinos? Sí, sí, porque esta es la realidad, ¿no? Estamos ensartados con las aplicaciones y la facilidad que otorgan créditos Mercado Pago.
1: Claro.
0: Y la gente se mete y después los intereses son usurarios.
1: Sí, hay una...
0: Uno dice, ¿y por qué? Y porque hay que ponerse en el bolsillo de la gente. En el marco de la desesperación, uno lo toma al crédito, la facilidad que te otorga para pagar en cuotas, y después te encontrás con que las cuotas son realmente muy, muy altas.
1: Pero hay aplicaciones también que están llamando a invertir, ¿no?
0: Sí, todo. En
1: bueno, es peligroso.
0: Y bueno, repito, esto es lo que hoy genera preocupación.
1: Está el tema de la cripto también por ahí.
0: Esto genera hoy preocupación, y bueno, hay algunos que indudablemente consideran de que cuando se marcan estas cuestiones, es cuca, ¿no? Esta es una triste realidad.
1: Sí, totalmente.
0: ¿Sabe quiénes están bien?
1: A ver.
0: Los trabajadores de las instituciones bancarias del país. Récord paritario. La asociación bancaria firmó con las cámaras empresariales una mejora salarial del 2,6% para abril, que está firmando todos los meses el mismo índice de precios al consumidor, lo que arroja el INDEC, eso mismo rubrican con las cámaras.
1: Bien.
0: A partir de abril, ningún trabajador que esté vinculado a un banco en el país va a cobrar por debajo de los 2.319.000 pesos.
1: Mirá qué dato ese. Qué dato.
0: Qué desigual el país, ¿no?
1: Tiene, es un sindicato que tiene mucha fuerza.
0: Hay mucha fuerza.
1: Y muchas veces la fuerza de los sindicatos depende de la fuerza que tengo, lo que te van a dar. Porque si no, preguntarle a los jubilados, ¿no?
0: Exacto.
1: Bueno, son cosas que pasan. Vamos a Cañuelas rápidamente antes de ir a la pausa. El ingreso de ganado, 10.678 animales. Lindo número para la quiniela, ¿no? 10.678 la cantidad de vacunos que ingresaron. Buenos Aires aportó 9.617, Santa Fe 435, Córdoba 331, La Pampa 140, Entre Ríos 113, San Luis 31. Total 10.678. Vamos a la pausa y ya venimos.
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0: 6 de la mañana, 37 minutos. Le voy a pedir información, que hay muchos futboleros que nos están escuchando, Marce. Hoy juega Boca. Juega hoy. Hoy con Cruzeiro, partido definitorio en la Bombonera.
1: Todavía no sigue el torneo, pero sí, sí indudablemente. Sí.
0: Pero Boca... es definitorio porque si Boca llega a perder y pero Católica gana...
1: Pero qué pájaro de malagüero que es usted.
0: No, no. Escuche, estoy hablando bien. Si Boca llega a perder y Católica gana su partido, creo que queda fuera. Pero ojo, queda fuera de la Libertadores, porque después hay un repechaje con los sudamericanos, es medio complejo, ¿no? Usted quiere la Libertadores, bueno. Bueno, pero cuénteme.
1: Partidos del día de hoy, equipos argentinos que juegan a las 21. Un Independiente, de Santa Fe, pero
0: ¿de Santa Fe?
1: Sí, no, pero no es el Independiente suyo, ¿no?
0: ¿Quién juega con Peñarol?
1: Contra no. Platense. Hoy juega contra
0: Platense. ¿Está el grupo de Peñarol?
1: Le repito, son equipos argentinos que estarán jugando hoy en Copa Libertadores. A la hora 21.
0: ¿Usted es hincha de Platense, aparte de Boca?
1: Y es un equipo argentino.
0: Bueno, está bien, pero ¿qué le gusta a Platense?
1: No, que me va a gustar si nos dejó afuera. Y bueno, a nosotros nos deja afuera cada uno, ¿no? 21:30, como usted lo decía, en la Bombonera, Boca Juniors va por la búsqueda de la continuidad en Copa Libertadores, enfrentando a Cruzeiro. A hoy, en el marco de lo que significa la clasificación automática en la zona de grupo, Boca está afuera. Estaría clasificando la Unión Católica, Cruzeiro y Boca está en tercer lugar, con un punto menos. Restan jugarse, por supuesto, dos fechas de este grupo D en la Copa Libertadores. También hay Copa Sudamericana en la jornada del día de hoy. Juega Tigre en carácter de visitante a las 23 horas frente a América de Cali. Son los. Ah, y Restra también juega a la hora 19 contra el Montevideo City Torque, enfrenta Uruguay a Riestra. Son los equipos.
0: ¿Sabe una cosa?
1: Barraca Central también juega contra el Audax italiano-chileno.
0: Ese es un equipo que yo estoy totalmente en contra, por eso a veces el mundo que viene me asusta. Totalmente en contra de ese tipo de equipos de fútbol. Montevideo City Torque es una sucursal del Manchester City.
1: Sí,
0: eso es una especie de franquicia, una cosa así.
1: Es lo que está ocurriendo.
0: Sacan jugadores y los llevan para allá. Pero no tiene hincha. El otro día veía un partido de Montevideo City Torque. Parecía el estadio, claro, si no tiene hincha. No,
1: y
0: es
1: sí,
0: un equipo de plata.
1: Tienen plata, exacto. Tienen plata,
0: pero no tiene plata.
1: Tienen plata,
0: no tiene sociedad.
1: Son instituciones que tienen el objetivo lógico de ir captando sudamericanos para llevarlos después a la Europa.
0: Claro, pero ¿sabés la diferencia? Por ejemplo, en Florencio Varela, Defensa y Justicia, fue un tipo, metió plata, el famoso Halcón. Que dicen, no, bueno, Varela. Pero es popular, porque en Florencio Varela hay gente.
1: Los equipos de fútbol.
0: Como si viene a Chaco Forever, un tipo con plata. Chaco Forever tiene gente.
1: Sí, sí, sí, tiene gente.
0: Pero este lo crearon.
1: No, pero a ver, ¿usted quiere hablar de gente con plata? No me haga meter el dedo en el enchufe, ¿no? Porque acá tenemos Sarmiento en el Chaco.
0: Sarmiento.
1: Fue plata, nada más.
0: Y no
1: Boca
0: tiene.
1: Boca Unidos en el Chaco, en Corrientes. Fue plata, nada más.
0: ¿Tiene gente?
1: Sí, sí, sí.
0: No tiene hincha, digamos.
1: Tiene muy poquito.
0: Claro.
1: Para las instituciones que han montado.
0: Claro.
1: Hoy Mandiyú sigue sin predio, están ahí elaborando.
0: Es popular acá.
1: Es muy popular. Claro. Cada vez que juega Mandiyú se moviliza la ciudad.
0: Bueno, va a tener que venir un tipo con la mosca, ¿no? Y ponerla en Mandiyú. 6 de la mañana, 40 minutos. Vamos rapidito, Marcelo, a hacer un panorama noticioso. Hay un artículo muy interesante en Infobae que dice quiénes son y de qué lado están los protagonistas de la interna libertaria que no encuentra fin. Cruje la interna libertaria y siguen protegiendo a Manuel Adorni. Yo creo que el capítulo Adorni ya como va por no sé por qué número de la novela y no va a pasar nada. Como viene la mano, sigue en el cargo, ¿no? ¿Qué dato tiene usted?
1: Sí, por supuesto. No solo que sigue en el cargo, sino que el gobierno lo está exponiendo en eventos muy importantes, como lo hizo el otro día en Mendoza con la inauguración de ese parque fotovoltaico realmente imponente. Sí, sí, sí, donde hay un evento de los destacados del gobierno nacional, aparece el jefe de gabinete Adorni.
0: Sí. Otra noticia importante en lo económico. ¿Usted dijo el dólar ya o no?
1: Todavía no, señor, todavía
0: bueno,
1: no.
0: Bueno, porque hay una noticia económica que tiene que ver con el cepo.
1: Sí.
0: El presidente del Banco Central de la República Argentina dijo que no es prioritario levantar el cepo cambiario para las empresas. Santiago Bauzili afirmó que el esquema que impide a las personas jurídicas atesorar dólares podría quedar así permanentemente. No está en nuestras prioridades eliminar las restricciones cambiarias para las empresas o que las personas jurídicas puedan atesorar dólares. Estamos enfocados en el sector externo.
1: El dólar ayer cotizó en el mercado oficial 1.365 pesos para la compra, 1.416 pesos para la venta, marcando un leve retroceso en relación al día viernes. El Lucis abrió la semana en alza, 1.400 pesos para la compra, 1.420 pesos para la venta. El euro se mantuvo estable, 1.591, 1.686. Y también el real, que recuperó un peso, está en 276.
0: Sí, una noticia de color, digo, para la gente que se enganche y de repente se acostó temprano ayer. Guido Casca se llevó el Martín Fierro de Oro.
1: Mire usted.
0: El Martín Fierro de la televisión. Un conductor que ya tiene sus un muchacho joven, pero tiene sus años como conductor. Guido Casca, reitero, el Martín Fierro de Oro. Vamos ahora a hablar de la producción en la provincia de Corrientes y de búfalos con el ministro de producción correntino, escribano Walter Chávez, que lo encontramos en la Expo Búfalo que terminó hace poquito. Ministro de Producción, Walter Chávez, apostando a la provincia del búfalo, Walter.
2: Así es, bueno, una producción que viene en crecimiento, o por lo menos empieza a conocer más, porque la producción de búfalo en Corrientes tiene muchos años de vigencia, y en este último tiempo, por distintas razones, y también por una intención clara de algunos grupos de poder fomentar lo que es y dar a conocer lo que es la calidad de este tipo de carne y los subproductos, se viene instalando. De hecho, en algunos lugares como Ituzaingó ya se vende de manera diferenciada, que también es una muy buena...
0: Un sinceramiento, digamos.
2: Así es, exacto, porque de hecho se consume, nada más que pasa como ganado vacuno. Entonces, bueno, creo que este tipo de eventos son una gran oportunidad para instalar, más allá de poder hablar de las cuestiones específicas de la especie, ¿no?
0: Una apuesta importante en Ituzaingó, Walter, con el frigorífico.
2: Bueno.
0: Específico para que haya tráfico, primero ciclo 1, después ciclo 2.
2: Así es, bueno, en relación a eso, desde el Ministerio tenemos un programa claro, también de manera de poder hacer visualizar lo que significa esta producción y algunas líneas específicas, como lo es la construcción de infraestructura de esta planta de faena, que va a ser la primera en la provincia, pero todos los proyectos o preproyectos que venimos trabajando de cara al futuro ya son pensados de manera mixta, es decir, se piensa específicamente en el búfalo, porque vemos que se empieza a extender también su producción a lo largo y ancho de la provincia. Por ahí está más definida geográficamente en la zona norte de la provincia por una cuestión vinculada a los esteros y el hábitat natural que tiene esta especie, pero también se va extendiendo hacia el sur de la provincia, por lo tanto tenemos que estar preparados, tener las infraestructuras necesarias para la faena si es que se llegara a dar.
0: Ayer el gobernador estuvo en Conagro y la verdad hubo un discurso de mucho contenido con los desafíos que tiene la provincia para adelante. Allí citó, por ejemplo, la mega planta de Ituzaingó a nivel forestal y también habló de un frigorífico. Que es un objetivo, un propósito importante por el stock bovino que tiene Corrientes, ¿no?
2: Sí, bueno, es algo que se viene trabajando y que en mucho tiempo, muchas veces se habló, pero lo importante es poder concretar muchas veces lo que son este tipo de inversiones. Nosotros, de hecho, estuvimos en Brasil hace una semana, sí. Y también hablamos específicamente de la cuestión de las plantas de faena, de la necesidad que tenemos, teniendo en cuenta el stock ganadero que tenemos, principalmente en ganado vacuno. ¿Por qué no pensar que también se pueda desarrollar lo que es el búfalo a nivel de faena? Por lo tanto, lo que anunció y dejó entrever el gobernador, seguramente lo va a anunciar él cuando llegue el momento, pero la idea es trabajar en ese tipo de inversiones porque así como la planta forestal se radica porque tenemos materia prima, tenemos el ganado como materia prima para poder desarrollar la industria.
0: Va a haber un cambio de paradigma con la planta forestal, ¿no? Va a ser muy importante.
2: Por supuesto, bueno, no solo a nivel de Corrientes, porque va a estar acá, pero también a nivel nacional va a cambiar la realidad foresto-industrial. Esa es así.
0: Gracias, Walter.
2: Gracias.
0: Bueno. Allí estaba el ministro de Producción de la provincia de Corrientes, escribano Walter Chávez, Marce.
1: Al mundial, pero bajo caución. El juez en lo penal económico, Diego Amarante, autorizó al titular de la Asociación del Fútbol Argentino, Claudio Chiqui Tapia, para que viaje al desarrollo completo del Mundial hasta que la selección argentina participe, que se va a desarrollar en Estados Unidos, México y Canadá.
0: ¿Y usted cree
1: a
0: que...
1: cambio sí, de a ver, esto, el dirigente que está procesado por presunta retención indebida de aportes debe depositar una caución de 30 millones de pesos?
0: ¿Quién lo debe depositar?
1: Chiqui Tapia, antes de irse.
0: ¿Y lo saca de dónde, el AFA? ¿O lo tiene él? ¿Es platita? Esa es una plata. Bueno, algún día se tendrá que investigar profundamente. Ahora, ¿algún juez iba a animar a prohibirle a Chiqui Tapia ir al Mundial?
1: Y esperemos, porque, a ver, esta autorización que da un juez, en algún momento tal vez alguien la pueda impugnar y rechazar.
0: La van a apelar.
1: Y seguramente.
0: La van a apelar y se acerca al Mundial. Un Mundial raro va a ser este, porque obviamente el presidente de los Estados Unidos, sabemos que es Donald Trump. Estados Unidos, si bien es un Mundial tripartito, que lo organiza Estados Unidos, México y Canadá, Estados Unidos es lo central. La final va a ser en Estados Unidos, en New Jersey, ¿no?
1: Sí, no, por supuesto, todo. Nada de mala,
0: ¿Y el partido inaugural también es en Estados Unidos?
1: Todo es en Estados Unidos.
0: O sea que el inaugural lo hacen en Estados Unidos y después siguen jugando en otro, en México, Canadá, Estados Unidos, y final en Estados Unidos. Porque en el 2030, usted que me critica, que habla siempre de Uruguay, bueno, en el 2030 va a haber un partido en el Estadio Centenario, otro partido en el Monumental, y aparentemente va a haber un partido también en Asunción. No sé por qué meten a Paraguay en esto, porque sinceramente, con el cariño que tengo a los paraguayos y el respeto a Paraguay, incluso en valor algo estamos en Paraguay, el 30 tiene que ver con Argentina y Uruguay, Uruguay y Argentina. Y después se va a hacer en Portugal y en España, el Mundial del 30. Porque claro, la infraestructura uruguaya y argentina, argentina y uruguaya, no permite hacer un mundial. La idea era...
1: Sobre todo ahora que tenemos incorporación de equipos, de selecciones en realidad.
0: Claro, pero la idea original de Macri, ¿te acuerdas cuando Macri se entrevistó? ¿Con quién fue que se...? Macri tuvo una entrevista por esto, por allá, por en su gobierno, a partir del 2015, para tratar de que se hiciera todo en Argentina y el partido inaugural en el Centenario, porque obviamente Uruguay no tiene la capacidad logística para hacer un mundial, y que Argentina lo pudiera desarrollar. Esa era la idea de Macri. Lo que pasa es que me parece, Marce, que la economía después dio una señal. A Brasil no le fue muy bien económicamente. Quedaron secuelas, ¿te acordás?
1: No, por supuesto, porque la inversión que se hizo no fue recuperada, lamentablemente.
0: 2014,
1: ¿no? Y a incluirle que el resultado deportivo no los acompañó y indudablemente no, el malestar.
0: Pero Brasil se animó a hacer, el 2014, me acuerdo bien, el Mundial y 2016 las Olimpiadas.
1: Exacto. Así es.
0: Y después pasó lo que pasó. Bueno, vamos a... ¿Tiene alguna más? Porque voy a ir a otra. No,
1: particularmente agradecer a la gente que nos está acompañando. Para María Barrios, que dice: mientras estoy amasando para hacer pan, los escucho y miro a través del celular. Sí. Alicia Gruneiro nos dice: buen día para todos. Alicia Verón desde Verón de Astrada. Rosa Gómez, que nos desea bendecida mañana. Para la gente del barrio Independencia, Silvia, Naomi y Juan, que están, por supuesto, arrancando la jornada con nosotros. Para Lucas Alejandro Muñoz, que es de la provincia de Santa Fe, nos dice por acá: hermosa la helada del comienzo del día.
0: Sí, vamos directo, Rolo, a la nota con Raluca Cocuz, que la tenemos bastante postergada esta nota, una nota muy interesante que tiene que ver con la sustentabilidad en la empresa Accenture, que es, en inglés es el acento en el futuro. Vamos a escuchar a Raluca Cocuz, que habla del acuerdo Mercosur-Unión Europea.
3: Hola, Daniel. Buenos días. Mucho gusto.
0: Bueno, ¿cómo podemos definir y qué incidencia tiene la sostenibilidad en este acuerdo que ya ahora en mayo comienza a regir en forma provisional?
3: Perfecto. El acuerdo UE-Mercosur, digamos, introduce la sostenibilidad a través de la implementación del Acuerdo de París, que esto directamente significa bajar emisiones de carbono, proteger los bosques, la biodiversidad, y no rebajar, digamos, las normas laborales también.
0: Perfecto, ese sería el concepto fundamental. ¿Y hay receptividad de los firmantes en el acuerdo? Se lo pregunto, Raluca, porque proveniendo usted incluso de Europa, en Europa es muy resistido, sobre todo en el Parlamento Europeo. De hecho, se sometió al Tribunal de Justicia de la Unión Europea, y hay países como Francia, como Irlanda, como Hungría, como Polonia, que hay mucha oposición a este respecto.
3: Sí, tal cual. Creo que es importante entender que no se trata solamente de un acuerdo comercial, ¿no? Sino de un acuerdo de asociación que incluye comercio, el diálogo político, como decías antes, y cooperación, o se trata de tener cooperación. Este acuerdo tiene, digamos, implicancias profundas en términos regulatorios, económicos y geopolíticos. Y esto, para bajarlo a tierra, digamos, sí tiene oposición, pero creo que cambia las reglas del mercado, en el sentido de quién puede hoy acceder a vender productos en el mercado europeo. Que quiero decir es que si antes el producto, o mirábamos el producto a través del precio y de la calidad, hoy tenemos que mirar más cosas. Es lo que comentaba al principio, tenemos que entender de dónde proviene o de dónde viene el producto y qué impacto en la sostenibilidad tiene. Y creo que con esto va a limitar, digamos, un poco la entrada, pero no porque se quieren, ¿no?, prohibir los productos, sino porque el importador va a querer elegir al proveedor que le simplifica la vida a él.
0: Exacto.
3: En el sentido de que el importador va a tener que mostrar, ¿no?, al ente regulador de la Unión Europea documentos que valide este impacto de la sostenibilidad de los productos.
0: Sí, y desde Accenture, ¿ustedes qué sugieren al respecto, Raluca? ¿Qué es lo que están fomentando o promoviendo a este respecto cuando entre en vigencia y se dé esa situación que usted está relatando?
3: Perfecto. Sí, como empresa que ofrece servicios de consultoría, nosotros justo nos enfocamos en entender o ayudar a los clientes, que sean empresas grandes o más chicas, en entender cómo aplica este acuerdo y, por ende, todas las regulaciones europeas que están como un paquete, cómo aplican, ¿no?
0: Uh-huh.
3: Y qué tipo de estrategias podemos hacer para cumplir. Porque es verdad que no aplica de manera igual, ¿no?, para una empresa grande que para una pyme.
0: Claro.
3: La empresa grande capaz tiene más recursos para implementar, y doy un ejemplo concreto, ¿no? Se pide geolocalización de las parcelas de producción, por ejemplo. O una manera muy clara de mostrar de dónde viene el producto y si hubo deforestación o no.
0: Claro, claro, claro.
3: Entonces,
0: porque además,
3: para una empresa grande,
0: porque además, permítame, concomitantemente a este acuerdo, hay un reglamento, el 1115 del 23, de deforestación, que fue prorrogado, sí, que también podría aplicarse, ¿no?
3: Tal cual, sí. Mercosur se basa en una hiperregulación, digamos, en Europa. Europa ya tiene un paquete amplio de regulaciones, y a través de Mercosur dice, bueno, este es mi paquete, tenés que cumplir. Y esto, sí, como bien decía, se basa ya, o es similar con el acuerdo que vos mencionaste. Pero no es solo la deforestación, sino hay la parte de debida diligencia sobre derechos humanos en la cadena de valor, y también una parte de reportar toda la actividad de la empresa, ¿no? Hay tres grandes regulaciones que, digamos, aplicarían. Pero, como decía, no aplican de manera igual. ¿Esto qué significa? Que capaz un proveedor chiquito no provee insumos o productos a una empresa que exporta, va a tener que más, o sea, agregarle al producto también mucha información.
0: Bien, 6 de la mañana, 55 minutos. Querido Marcelo, vamos avanzando ya en el estribo. Hay una noticia muy importante y preocupante, por cierto, que afecta también a Corrientes, que en Corrientes se está hablando mucho. Vamos a averiguar en estos días con las autoridades respectivas. Estoy hablando del INTA.
1: Sí.
0: Ajuste en el INTA. 420 trabajadores ya se adhirieron a un programa de retiros voluntarios. Se están adhiriendo muchos y, bueno, hay una política de este gobierno. ¿Te acordás que, para hacer una historia rápida, hubo un decreto, el famoso decreto 6682, después se echó marcha atrás porque el Congreso dio una señal de cuestionamiento a ese decreto, que, si bien es vinculante institucionalmente, el gobierno podía haber dicho que no le daba bolilla. Bueno, le dio bolilla, echó para atrás ese decreto y el desguace que estaba iniciado, que incluso llegaron a vender la central del INTA en Buenos Aires. Uh-huh. Bueno, ahora salió a marzo este ajuste. ¿Qué más tenés por ahí?
1: Más información, esta tiene que ver con el Chaco, que anunció ayer obras en conjunto con el gobierno nacional. Sorpresivamente, el gobierno de la provincia del Chaco confirmó que la Dirección Nacional de Vialidad lanzó la licitación pública 23 del año 26 para ejecutar obras de repavimentación y mejora sobre la Ruta Nacional 89 entre el tramo que va desde General Pinedo, Chaco, hasta la provincia de Quimilí. En Santiago, hasta la ciudad de Quimilí, en la provincia de Santiago del Estero. La obra corresponde a la malla 405A y contempla un presupuesto oficial superior a los 76 mil millones de pesos. Otra obra de infraestructura para el Chaco, y acá tenemos todavía la Ruta Nacional 12 paralizada durante mucho tiempo. El otro tema tiene que ver con lo que ayer consultábamos y nos preguntábamos en voz alta. El gobierno de la provincia confirmó que el aniversario de la Revolución de Mayo tendrá su epicentro del tradicional desfile cívico-militar en la Costanera General San Martín, Costanera Norte, conocida por los correntinos, que contará con la presencia de 4.500 jóvenes de 32 establecimientos escolares de la ciudad de diferentes niveles educativos, con recorrida que irá desde Calle Junín hasta 3 de abril sobre Costanera. Día lunes, 25 de mayo, el desfile se traslada a la Costanera.
0: Bien, nos vamos, ya casi 58, nos vamos, gracias a todos por acompañarnos. Nos reencontramos mañana a las 6 de la mañana en Valor Agro. Estamos preparando una gran transmisión para las nacionales ganaderas que comienzan el 24 de mayo. Hasta mañana.

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3: Bienvenidos, buen día para todos, un buen inicio de mañana aquí con Equipo de Noticias. Comenzamos otro día juntos. Hola Tere, hola Marce, hola Gus.
4: Buen día.
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0: ¿Cómo les va? Bienvenidos, buen día para todos. Comenzamos otra jornada aquí en Equipo de Mañana. ¿Cómo están? Yo estoy haciendo prueba, todo es prueba piloto, prueba error, prueba error. Pero bueno, ayer la garganta no me dio y hoy estamos más o menos. ¿Cómo están ustedes?
1: ¿Cómo
0: están?
1: Buen día.
0: Se extrañó un poco.
2: Sobre
0: todo porque me perdí el cumple.
3: Hable despacito.
1: Traje algo de lo que quedó.
3: Despacito, tranquila, sin forzar la voz.
0: Estamos bien, tenemos tecito, estamos. Bueno, no, me perdí
3: una voz diferente, chiqui, que la
1: se perdió mucha comida.
0: Una especie de mezcla de Coco Basile.
2: Sí, está más, a ver.
0: Lizzy Tagliani.
2: También es cierto.
3: De todo un poco.
2: Tuvo un descanso de 24 horas, así que está mucho más clara que la del día domingo.
0: Ah, vos sí estoy mejor.
2: Mucho mejor que la del domingo, obvio. Ah. Pero indudablemente, como en este tipo de cuestiones, uno arranca bien, sí, pero el uso de la garganta, el aire que chupa, y va cambiando.
3: Sí. ¿Escuchó la radio o miró una serie?
0: No, miré una serie. Estaba medio aburrida ya de no hablar, ¿viste? Pues teniendo. Entonces miré otra vez una serie china, coreana.
2: Yo le dije eso el domingo, le dije exactamente lo mismo.
3: ¿Con miel, no? ¿O solo?
0: Whisky, me dijo.
2: Whisky, yo andaba con un poquito de whisky y le digo.
0: Un vinito caliente.
2: Total, para lo que estaban peleando, digamos que había en ese momento. Ah.
0: Sí, qué bueno el programa. ¿Cómo pelearon el domingo? A mí me vino bárbaro porque hablaban y todo.
1: Siga.
2: Ayer lo aclaré. Y sobre todo porque era el único que estuvo en ese momento allí, de que este tipo de debates o este tipo de peleas son los que le hacen bien a la democracia en su conjunto. Porque si bien es cierto, había posiciones encontradas, terminó el debate, terminó la pelea y ambos se fueron juntos, los legisladores que estuvieron allí. Sí. Y que es lo que antes no se veía en la legislatura de Corrientes. Una vez que se peleaban lo de blanco contra lo de negro, chao, listo. Después no se juntaban ni para comer el asado. Estas cosas creo que le hacen bien. Y es distinto la realidad de Corrientes a lo que uno ve de la realidad del país. Primero y principal porque la pelea y el debate, con aciertos o con errores, no hay agresión verbal, que es lo que por allí te choca muchas veces de nuestro señor presidente, que todo momento el que piensa distinto ya automáticamente lo descalifica con algún epíteto incorrecto. Somos todos ladrones, somos todos chantas, somos todos sinvergüenza, somos un sobrado. Entonces, sin necesidad de eso se puede debatir.
3: El presidente dijo ayer una cosa que me resultó medio impactante. Dijo que se considera uno de los tres personas más famosas de todo el mundo.
1: Soy uno de los tres más famosos, más conocidos de todo el mundo, dijo.
3: Sí.
0: El presidente tiene como un ego importante.
3: Y eso ya.
0: Una estima importante, o al menos.
1: ¿En psicología cómo se llamará eso, no?
0: Narcisismo.
2: Narcisismo, sin duda.
3: Sí,
0: no sé. Falta de abrazos. La otra estaba leyendo y antes de entrar con los temas del día, estaba mirando un. Lo tienen esta Mateas, un psicólogo.
3: Sí, claro, Bernardo, cuento.
0: Hace como con otra chica que también es Estamateas, no sé si es la hija, la sobrina, los Estamateas, y van hablando en una especie de podcast, pero en YouTube lo encontré, de distintas cuestiones que tienen que ver con rasgos de la personalidad. Y hablaban del narcisismo.
3: Con Alejandra Estamatea.
0: ¿Es la hija o quién?
3: Es la esposa.
0: La esposa, bueno. Y decía, todos tenemos algo de narcisistas.
3: Claro.
0: ¿Seguro? O sea, todos tenemos. Pero el narcisista, si uno tiene que identificar esa persona que, digamos, tiene ese rasgo que es nocivo, se cree que es el rey del mundo, te decía.
3: Sí.
0: O sea, no sé, te hago un ejemplo. ¿Cómo que no existe la belleza sino como no explicas mi presencia? Ah, eso, o sea, como para poner lo que es el ejemplo. Todos tenemos una
3: también
0: cuota
3: hay parte de hay parte de egocentrismo también, que es otro concepto, y muchas veces es una actitud defensiva, porque a veces para combatir un cierto complejo de inferioridad aparece una actitud narcisista y defensiva, como diciendo, bueno, como estoy mal con esto, voy a atacar, voy a hacer así. Y me parece que puede haber algo de eso también.
0: Puede ser. Bueno, 7:10 de la mañana comenzamos acá. Tere, ¿cómo está la temperatura hoy?
1: Y en este momento tenemos 6 grados 7 décimas, pero hay una térmica muy mucho más baja, que es 4 grados 9 décimas de temperatura. La humedad 97%. A ver, vamos camino.
3: ¿A dónde?
1: Hoy. Camino a los de 18 grados, como ayer.
3: Fresquito,
1: también,
3: ¿no?
1: Sí, fresquita.
2: No,
1: la.
2: Pero ayer a la mañana, cerca del mediodía, es como que bajó de golpe la temperatura. Es cuando se nubló todo.
1: Ah, sí.
0: Se nubló todo. Que iba a llover en un momento.
2: Sí. Uno no sabía si era. Y era el frío que estaba entrando para esta parte del país, ¿no?
1: La ola polar.
2: Y que después no solo ingresó eso, sino que se mantuvo el viento. Y al mediodía creo que hacía más frío que a la mañana temprano.
3: Sí. Hoy escuché a una periodista a la mañana bien tempranito, antes de venirme.
2: ¿Alguien vive antes que nosotros vengamos?
3: No, un concepto que me pareció interesante. Que mayo es el mes más largo del año. Claro, hay meses de 30 días y de 31. Pero como la sensación en mayo,
1: mira,
3: no sé por qué será, es como que es muy largo.
1: Mira.
3: Y Marcelo me decía, hablábamos de este tema a la mañana, y Marcelo me decía, no, para mí es enero. Puede ser, capaz que cada uno lo vive de diferente forma.
1: Y por depende. Ejemplo,
3: en el campo pasa porque hay muchos eventos en mayo.
2: Puede
3: capaz
2: ser.
3: Que hay tantos eventos que, bueno, te volvés loco. Decís,
0: bueno, dicen que lo
3: no termina más.
0: Hablando de mayo, que
2: en algunos
0: que
2: lugares
0: si hay vida
2: sí.
0: Antes de ustedes, parece que lo antes de que ustedes vengan.
2: No, en algunos lugares sí se ve que lo.
0: ¿Llegaron a ver la escarcha?
2: Acá no. Justo estábamos hablando con una persona, se levanta muy temprano. Un saludo muy, muy especial para todos nuestros oyentes. Hasta el primero de junio, empleados de el Hiperlibertad, dentro de poco serán empleados de Kutcher Mercado, todas las mañanas nos ponen allí cuando están haciendo la cargada de góndola y todo, dice, acá no heló, me dice, porque hubo viento.
3: Mirá,
2: pero hizo frío.
0: No, estoy sacando esto de lo que nos cuenta Lucas, que está presente.
3: Qué hermosa la escarcha ahí sobre el pastito.
0: Linda helada. Bueno, Lucas, ¿dónde?
2: Lo que pasa es que Lucas Muñoz es de Las Toscas, provincia de Santa Fe.
3: Las Toscas, Santa Fe.
2: Ahí puede haber helado. Ahí puede
0: ser,
2: helado.
0: Puede sí, ser. Sí. Bien.
2: Está lindo, bueno, para un Envaipú, le digo a Lucas.
0: Está,
2: entonces
0: está lindo, está lindo. Bueno, 12 minutos de las 7 de la mañana. Bienvenidos a todos los que a través de la 95.3 nos están escuchando, FM Capital, a través de LT7 AM900. Y yo ya estoy acá leyendo todos los mensajes en el chat de YouTube del municipio digital. Tengo para compartir con ustedes en un ratito un tema que me da pie para, no sé si para consigno, para charlarlo, ¿no? Vieron que cada vez hay más trabajadores de aplicación moto.
2: Sí.
0: Hay una que es quizás la que acá en esta zona la tiene del, mucha más presencia.
2: La del cajoncito rojo, dice usted.
0: Sí, pero son varios los
2: claro.
0: que hacen este servicio. Y la verdad es que yo creo yo, motivados por la urgencia de cumplir a tiempo los pedidos y de poder tener más pedidos, son un verdadero peligro.
2: Sí.
0: Son un verdadero peligro porque manejan muy fuerte, en muchas ocasiones, no respetando semáforos, no respetando a veces el sentido de las manos. A mí me tocó varias veces cruzarme con motomandados. Yo digo motomandados, delivery, o como
2: claro,
0: quieras llamarle,
2: claro.
0: personas que trabajan por aplicación en moto, pues si bien hay algunos en bicicleta, pero los que parecen representar un mayor peligro son los que van en moto. Me tocó cruzarme varias veces con algunos en contramano. Fue muchas
3: sí,
0: veces,
3: cierto,
0: en vez de dar toda la vuelta a manzana para entender
3: para ahorrar pedido, tiempo, van en contramano.
0: Y
3: por la vereda, acá no se da, en Buenos Aires andan en la vereda también a veces.
2: No, por acá la diferencia es que las veredas son tan angostitas
3: que les cuesta
2: maniobrar, ¿no? Pero

0: respetar la prioridad de paso. Entonces, entiendo tu necesidad, pero tu necesidad no te autoriza ni te habilita a cometer
1: esta. No, y genera un caos.
2: No, y ponen en riesgo su vida también.
3: Bueno, esto voy a contar. Yo no sé si se hizo público. La señora es casi una vecina, vive a algunas cuadras. Quien me mandó el video. Esto pasó en calle Santa Fe.
0: Sí.
3: Y acá tengo la dirección, 1100 aproximadamente. Sería Santa Fe y Bolívar.
0: Pues claro, que estamos casi llegando a la avenida, ¿no?
3: Sí, unas cuadras antes, la avenida está al 1500. Sí, imagínate. Rivadavia, Moreno, Belgrano, Bolívar. Bueno, las imágenes son de las cámaras de seguridad de la casa. Y que me dice, mira, Cristina, me dice, te mando esto. Esto pasó el viernes, casi a las 11 de la noche. Muy grave, no hice la actualización para saber cómo estaban las personas, porque realmente estaban en estado muy grave. Cuando un hombre baja de su auto que estaba estacionado para abrir su garage. Y en eso que está parado, un motomandado lo atropella. Este es el video, está como cortado, pero ustedes van a ver cómo vuelan, o sea, cómo las personas. Dios. El hombre atropellado y el moto mandado. Ese hombre es muy impactante. La señora me autorizó y ahora les voy a contar por qué me dejó mostrar esta cima. Ustedes ven cómo pasa el moto mandado con casco, ¿eh?
0: Sí, igual el casco no utilizando de la forma correcta, porque el casco se desprende.
3: Porque el casco era malo, porque
0: lo usan con precinto como corresponde, o lo portan como visera muchos, lamentablemente.
3: Y me decía esta señora,
1: bárbaro.
3: No, está gravísimo. No hice la actualización, ahora en un rato, un horario por ahí no
0: tan temprano. Calle Santa Fe, por suerte, es tarde, porque un poco más temprano, eso tiene mucha transitabilidad, ¿no?
3: Yo creo que el hecho de que haya sido tarde, que no hay mucho tránsito, es lo que le hace que a este muchacho vaya a tanta velocidad. Muy grave los dos terminaron. Muy grave los dos. Y me decía esta señora que este hombre familiar de ella, un hombre mayor, que ella lo que busca es que quizás se pueda hacer algún trabajo sectorizado con este grupo de muchachos en su mayoría. Darles una charla, me decía, explicarles que ponen en riesgo su propia vida.
1: Claro, y la de terceros.
3: Y la de cualquiera. Esta señora
1: me pasaba las imágenes
3: simplemente con esta intención. Me decía, porque el muchacho, entre comillas, habrá que ver el tema de la velocidad, pero venía en regla. El hombre estaba esperando, como siempre, para bajar y pasar. Al auto lo rozó todo, no le arrancó la puerta de casualidad, sino hubiera sido mucho más grave, pero
0: claro,
3: estuvo al borde, pues esa puerta hubiera salido despedida y podría haber generado un daño mayor aún en ellos que en otro. Y me decía, no sé si a través de las empresas, pues todas estas personas prestan servicio para determinadas empresas, si cómo se puede hacer para llamarlos a que tengan conciencia.
0: Ayer, Cristina, leíamos un informe que surgía desde la provincia del Chaco con un grado de preocupación. El 67% de los siniestros en el primer cuatrimestre en la provincia del Chaco producidos por motos. ¿Qué hizo el gobierno del Chaco? Se tomó contacto con la Agencia Nacional de Seguridad Vial y le dijo, bueno, vamos a tener que endurecer el otorgamiento de carnet de conducir para los motociclistas.
3: Muy, muy grave, ambos. O sea, ella me dijo, pero me lo dio en potencial, dice, uno tuvo pérdida de masa encefálica, no sé si en mucho. Es muy, muy terrible el choque. El hombre estaba parado. O sea, parado, ¿viste? Bueno, yo tengo que hacer esa maniobra todos los días para abrir mi garaje.
0: Claro.
3: No tengo automático que vos desde el mismo auto podés varar. Y estaba. Me dice que está.
0: Oh, Roberto.
3: Roberto, urgente con un incendio. Roberto, ¿qué pasó? Hola.
0: Ya vamos a tomar contacto con Roberto, que arranca en la mañana, que lamentablemente, con un siniestro que se produce otra vez en la capital de la provincia.
3: Hola, ahora te escucho, ahora te escucho. Nos apuramos a ponerte al aire, pues me dijo Juan que estás en este momento en un lugar donde se está prendiendo fuego.
4: Es así, nos encontramos en el barrio Niño Jesús, sobre Ecuador, al 4200, entre Las Piedras y Río Juramento, donde pasada las 6 de la mañana se registró un incendio en una vivienda, en un monoambiente. Aquí detrás de donde nos encontramos todavía continúa el operativo tanto de la policía jurisdiccional, de la comisaría decimosexta que le corresponde por la zona, y también de los bomberos de la provincia de Corrientes, que están trabajando para ya tratar de

0: enfocarlas ya más ahí. Vamos a dar vuelta la cámara para mostrar cómo está la situación aquí en este lugar. Tres dotaciones de bomberos trabajando en este momento. Es un monoambiente que se encuentra detrás de esta construcción. Vamos a ver hasta dónde podemos acercarnos, porque siguen los trabajos aquí de los bomberos, que como pueden ver ahí en ese pasillo, no sé si llegan a apreciar, todavía continúan las llamas encendidas. Nosotros estamos tratando de llegar hasta donde pasa, donde podamos, ¿no? Todavía continúa saliendo humo de esta vivienda, en donde me dicen, vecinos me cuentan, que había una sola persona en silla de ruedas. Nosotros acabamos de llegar, estamos recabando la información sobre la marcha. Se encuentra aquí en las autoridades policiales y los bomberos, que continúan ingresando en el lugar para ver si pueden terminar de sofocar las llamas. También están en el lugar trabajando bomberos voluntarios. Por ahí pedimos disculpas por la desprolijidad por el audio, ¿no? Lo que pasa es que están en pleno trabajo los bomberos, por ahí con la autobomba se escucha el ruido, ¿no?, de la autobomba trabajando. Los bomberos continúan ingresando al lugar para continuar con las tareas y poder apagar las llamas. Una persona nada más vivía en este monoambiente. Estamos tratando de recabar información al respecto del estado de salud de esta persona, porque me comentan los vecinos que se trata, o se trataría, mejor dicho, de una persona en silla de ruedas, una persona discapacitada. Aquí hay vecinos en el lugar, a ver si podemos acercarnos a ellos. Ahí si nos pueden comentar un poco qué ocurrió. Buen día, ¿qué tal? Está mirando acá qué es lo que está sucediendo. ¿Qué es lo que ¿A qué hora arrancó todo esto? ¿Usted vive por acá?
1: Sí, yo vivo enfrente. Esto empezó a la una, que se vio que había olor a quemado, pero es un señor que vive solo, tiene dificultades para motriz, y bueno, y después se expandió el fuego, y como veo, hay varios sectores, varias viviendas que están afectadas. ¿Y
0: se arrancó la madrugada?
1: La madrugada, sí, la madrugada. Y acá un vecino vio todo esto, y bueno, y se comunicó, pero es imposible entrar acá.
0: ¿Un alquiler?
1: Es un alquiler, sí, pero es como un señor que tenía problemas, y bueno, y vivía solo, y pero le tenía problemas de motriz y toda esa cosita, y no sé cuál habrá sido el detonante, pero la verdad que perdió la vida.
0: Ah, ¿el señor no salió?
1: No pudo salir, como yo no sé si asfixiado o quemado, todavía no sabemos, pero está ahí adentro.
0: Bueno, vamos a averiguar entonces bien este dato, lo que usted me está diciendo, realmente fuerte, porque estaríamos hablando de una persona fallecida, así como me dice el vecino. Gracias por su testimonio.
2: A ver, Roberto, porque toma otro tenor la noticia. Lamentablemente hay con frecuencia incendios, pero el señor que estaba hablando, que es un vecino, dice que hay un hombre que murió y que todavía no sacaron el cuerpo.
0: Exactamente, eso fue lo que dijo Cristina. Nosotros, reitero, acabamos de llegar, estamos recabando información sobre la marcha. Este dato lo vamos a tratar de confirmar seguramente con las autoridades policiales aquí en el lugar. Este vecino vive enfrente, por lo que me comentaba. Hay muchos que se acercaron a observar la situación, realmente muy conmovidos y movilizados por esta situación, que como bien señalaba esta persona, era un monoambiente allí a lo último de este pasillo, ahí donde están saliendo los bomberos, que continúan trabajando, porque todavía continúan algunos vestigios de las llamas, continúan trabajando en el lugar.
2: Vos sabés que a priori, ¿no?
0: Sí,
2: me da la sensación.
0: Ahí como sigue saliendo el humo.
3: Sí, además, Roberto, en una de tus muestras, paneos que hiciste, al fondo todavía se nota fuego, que está trabajando los bomberos allí, ¿no?
0: Sí, sí, me cuesta mucho por ahí escucharlo.
3: No, está bien, perfecto.
0: Por ahí la desprolijidad. Uh-huh.
3: que hay una imagen que hoy mostraba Roberto y donde los bomberos están tratando de apagar todavía lo que queda de llamas al fondo de la de
2: esa. ¿Y ese reflejo morada. Rojo es fuego?
3: El bombero, no, los bomberos.
4: No, la sirena.
3: Las balizas.
4: Ahí está, justo se ve.
0: Sí, reitero, tres dotaciones de bomberos están trabajando.
2: ¿Esto es en dónde?
0: Y dos de la provincia.
2: Barrio Niño Jesús, ¿repetís más o menos la dirección?
0: Esto es Ecuador al 4288, para ser más exactos, Barrio Niño Jesús, Ecuador, entre Las Piedras y Río Juramento, a media cuadra nada más de lo que es Avenida Raúl Alfonsín, ya saliendo lo que es Avenida Raúl Alfonsín, Barrio Niño Jesús. En un incendio que arrancó allá por la madrugada, según comentaban los vecinos, y que bueno, estábamos tratando de
2: confirmar
0: esa información. Una persona no pudo salir de su domicilio y quedó atrapada adentro.
2: Claro, cerca del barrio Yapeyú, más o menos, no tanto. A ver.
0: Es enfrente del barrio Pueblito de Buenos Aires, Cristina. Estamos a una cuadra de lo que sería Medrano, casi está saliendo a la continuidad con calle Samuel Morse, que es la que sale a Canal 13.
2: Ah, sí, me ubico. ¿Y qué es, como una pensión eso?
0: Según el vecino es un alquiler.
2: Un inquilinato.
0: Un monoambiente, esta persona viviría sola, de hecho... como pueden ver a través de las imágenes, es un edificio en construcción.
3: Claro, eso te iba a preguntar, porque aparentemente es una obra en la que todavía no fue finalizada, terminada, y seguramente deben tener, por lo que marcás de que es un monoambiente, muchas limitaciones a la hora de salir.
0: Sí, por lo que uno ve, fíjense cómo va ingresando y egresando el personal de la Policía de Corrientes y también los bomberos. Por un pequeño pasillo,
3: sí.
0: Lo cual dificulta, ¿no?, el trabajo también de los mismos, porque bueno, pueden ver ahí la manguera que se encuentra sobre la vereda, ingresando a este pasillo, que es donde entran y salen los policías y también los bomberos. Pero continúa el trabajo, y si es así como señalaba el vecino, que esto arrancó a la madrugada, imagínense la dimensión del incendio.
2: Pero claro, horas. Pero vos sabés, Roberto, que además de estar en construcción, da la sensación de que eso no tiene ventanas.
3: No, que por eso digo, es una especie de obra inconclusa, y seguramente el monoambiente es una cuestión bastante precaria.
2: Sí, pero viste que estas cosas no, que son, no son pocas, cuando lamentablemente uno les presta atención cuando pasan estas cosas,
3: claro.
2: Se convierten en trampas. Entonces yo no sé si esto cumple algún permiso. Vos querés construir cualquier cosa y tenés que sacar 1500 habilitaciones, claro. Vos querés hacer una reforma en tu casa, tenés que aprobar nuevamente los planos, tienen que ver si es
3: algo. El cartel,
2: miles de cosas.
3: Cartel de obra aparentemente no tiene.
0: No tiene cartel de obra.
3: Entonces más bien parece algo abandonado.
4: Roberto, perdón, tal vez pasó entre tan motivos, causa de... ¿Se conoce algo?
0: No, aún no. Pude dialogar con el comandante Daniel Bertorero de Bomberos Voluntarios. Me dijeron que hasta que no apaguen las llamas, hasta que no
3: pueden trabajar
0: completo el incendio, no van a poder realizar los peritajes correspondientes, que obviamente corresponde a la Dirección Provincial de Lucha contra el Fuego, a los bomberos de la provincia. Seguramente cuando terminen el procedimiento y lleguen a la fase de enfriamiento, seguramente van a empezar con los peritajes correspondientes para ver qué es lo que ocurrió en esta vivienda.
2: Roberto, ¿alguien más mencionó esto que este señor había dicho de la persona fallecida?
0: No, únicamente este señor al que pudimos entrevistar. Vamos a hablar con las autoridades policiales seguramente para poder tener más certeza, ¿no?, acerca de,
3: claro,
0: de
3: pero...
0: esta situación, y si es verdad o no que una persona quedó atrapada. Así lo dijo el vecino.
3: Lo que el vecino también narró, Roberto, es que esta persona tendría dificultades en la movilidad, entonces sí, por allí considera él de que no pudo salir.
0: Exactamente, había deslizado, que tenía problemas motrices y que se desplazaba en silla de ruedas únicamente, y que esto fue lo que propició que no pudiera salir de la vivienda. Lo decimos todo en potencial, no queremos acelerar nada hasta tener alguna confirmación oficial, y para eso seguramente vamos a hablar con los comisarios de la empresa por ahí. También hay un móvil del 107 en el lugar, seguramente por esta situación, para él poder asistir a alguien. El humo es tremendo, no sé si pueden ver a través de las imágenes. Nosotros nos vamos a alejar un poquito.
2: Sí, eso estaba pensando, cómo hacer para respirar, porque eso ya se nota súper espeso. ¿Sabes qué, Roberto? Vamos a hacer lo siguiente. Nosotros hacemos la pausa, ya estamos sobre la hora. Después de la pausa retomamos con vos y quizás ya sin el compromiso de estar transmitiendo, ahí en off podés obtener al menos la confirmación o descartar que haya una persona muerta en ese lugar. Así que hacemos eso, vos tomate los minutos que necesites para ver si alguien, sabemos que están trabajando, hay fuego todavía, pero si alguien te puede confirmar que habría una persona ahí atrapada, y después de la pausa retomamos la transmisión, ¿te parece?
0: Perfecto, Cristina, nos quedamos por acá.
2: Bien, bueno, vamos a estar, es el dato que, bueno, bien decía Roberto, surge de la apreciación de un vecino que dice, si había una persona con dificultad motriz, no se la vio salir, asume que quedó atrapada, pero no tenemos la confirmación, ni tampoco nadie que lo haya descartado. Así que después volvemos, incendios, está pasando en este momento. Tere.
5: Cuando llega el invierno, por lo general, puedo estar totalmente equivocada y fue un cortocircuito, pero cuando llega el invierno, por lo general comienzan a utilizarse o los ladrillos que calientan o algún tipo de calefacción dentro, exacto, de la casa que implica fuego, y que a veces una chispita, una cortina, y se puede terminar en este tipo de situaciones.
3: También las estufas y los caloventores sobre zapatillas eléctricas que se recargan y revientan, ¿no?
5: Sin dudas. Nos vamos a ir a la pausa. Hoy hablamos de motomandados al límite. Estamos hablando de la necesidad, que se entiende, ¿no? Justifica la imprudencia. Nos mandan su opinión respecto de esta cuestión. Lo mostrábamos más temprano. Hablábamos de este caso de un motomandado y de un accidente de tránsito. Nos quieren contar su opinión. 379-425-0551.
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7: La temperatura 6 grados 7 décimas, la humedad 98%, la sensación térmica 4 grados 9 décimas.
8: Swap con China.
7: El titular del Banco Central, Santiago Bausili, confirmó que el gobierno busca renovar.
8: Coparticipación, el gobernador Juan Pablo Valdés.
9: La caída de la coparticipación es un tema transversal a todas las provincias, donde todos venimos mirando con preocupación esto que le vengo diciendo, cada vez más responsabilidades y cada vez menos dinero. Bueno, estamos expectantes todos, ¿no? Entendiendo de que en algún momento desde Nación dicen que se va a reponer, desde que nos vamos a acomodar, y bueno, siguiendo de cerca los números mes a mes, es algo que uno no puede hacer futurología, tiene que esperar, tiene que seguir, hay previsiones, puede ser que sí, pero también puede ser que no.
8: Tiroteo en la mezquita de San Diego.
7: Al menos 5 personas fallecieron cuando estaban en una actividad comunitaria. Las autoridades de California investigan el hecho como un posible crimen de odio.
8: Copa Libertadores.
7: 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La temperatura en la ciudad de Corrientes, 6 grados 7 décimas.
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0: Mañana 38 minutos en la República Argentina, una mañana con 6 grados 9 de temperatura y la sensación térmica de 6,7 y la sensación térmica de 4 grados 9 décimas en Corrientes. La humedad es del 98%, hay viento sur a 10 kilómetros por hora, el cielo está despejado con banco delgado de niebla.
1: Bueno, lamentablemente hay que decir que se confirma que sí, un hombre perdió la vida.
2: ¡Oh, qué espantoso!
1: Sí, en este incendio está Roberto, adelante.
3: Gracias, Cristina. Chicos, sí, lamentablemente se acaba de confirmar lo peor, ¿no? Una persona de 77 años de edad perdió la vida producto de este voraz incendio aquí en el barrio Villa García, el incendio que se produjo pasada las 6 de la mañana. Ahí pudimos tener la confirmación por parte de personal policial que está trabajando en el lugar, una persona que no pudo escapar de las llamas y lamentablemente terminó calcinada, terminó falleciendo. Así que bueno, a esta altura de la mañana tenemos que hablar de una tragedia aquí en el barrio Niño Jesús, dije Villa García porque se lo conocía comúnmente a esta barriada capitalina. Es el barrio Niño Jesús, aquí sobre calle Ecuador al 4200. Continúa el personal de bomberos de la provincia junto con bomberos voluntarios trabajando en el lugar. Acaban de arribar aquí a este sitio los peritos también para realizar las tareas correspondientes y poder verificar cuáles fueron cuáles fueron las situaciones que produjeron este incendio aquí en este lugar. Hay que decir que era un monoambiente, como bien habíamos señalado en el bloque anterior. De hecho, están sacando todas las para dimensionar un poco lo que fue este foco ígneo. Estas chapas que están sacando ahí, que se ven en la vereda, son las chapas del monoambiente. Son las chapas del lugar donde habitaba esta persona de 77 años y que en este momento están sacando porque es impresionante, se derrumbó prácticamente toda la estructura. Ahora vemos a una señora que realmente está, parece que está increpando a alguno de los bomberos, no sabemos bien por qué, pero estamos siguiendo todas las alternativas para averiguar más datos. Lo que sí podemos confirmar es el deceso de un hombre de 77 años de edad que no pudo escapar de las llamas, que se desplazaba en silla de ruedas y que no pudo salir del lugar. Lo que me comentan los vecinos es que es un señor que únicamente contaba con una hermana como familiar, una señora que no sabemos si se encuentra en el lugar o no sabemos si es esta persona que estaba increpando a los bomberos. Pero lo cierto es que aquí el operativo continúa y ya tenemos que hablar de una persona fallecida por este incendio, Cristina. Un incendio que continúa, por lo que veo, las llamas continúan avivándose, cada vez se van prendiendo, que se van prendiendo más, y los bomberos continúan su labor aquí en este lugar.
2: Roberto, en esa planta baja, en esa especie de galpón de la obra que todavía no está construida definitivamente, ¿hay algo, hay material que pueda prenderse fácilmente?
3: Sí, hay material de construcción, Marce.
2: Ajá.
3: Hay material de construcción, se nota que es una obra justamente que se estaba levantando. Y obviamente el temor por parte de los bomberos es que esto continúe atizando las llamas y que se extienda aún más. Como pueden ver a través de las imágenes, hay muchas viviendas contiguas. De hecho, hay bomberos que por lo que veo están trabajando en altura. Hay bomberos arriba de los techos combatiendo las llamas desde allí para poder apagarlas. Realmente es un minuto.
1: Roberto, es un monoambiente, es la única, a ver, entendiendo que forma parte de la misma construcción y que es una especie de inquilinato, ¿era un solo monoambiente que estaba habitado o tuvieron que desalojar y hay otras personas? Porque más allá de los bomberos y algunas personas, no se ve, o yo no vi, decime vos, gente que esté ponele con sus cosas afuera, como que tuvieron que salir de madrugada y están esperando en la calle.
3: Lo que me comentan los vecinos es que era ese único monoambiente en el que estaba habitable, que la idea de esta construcción estaba destinada a un edificio de alquileres de monoambientes, uh-huh. Pero la única que estaba habitable, la única que estaba habilitada, mejor dicho, es donde ocurrió este foco ígneo que se llevó la vida de este hombre. Era la única vivienda que estaba habilitada. Pero el edificio, la construcción estaba destinada justamente a un edificio de alquileres.
1: La única persona que vivía ahí, que casi, no sé, se me ocurre que casi quizás hasta podría oficiar como una especie de sereno, claro. Es este hombre, entonces.
3: Sí, era la única persona. Era la única persona. De hecho, lo que me comentaban los vecinos es que bueno, si hubiesen habitado más personas, seguramente estarían hablando de un número mayor de víctimas. Pero era la única persona que estaba aquí en el lugar. De hecho, me dicen que tenía una cierta cercanía con los propietarios de este edificio, de esta construcción en realidad, y que fue lo que le propició que pudiera quedarse alquilando en el lugar. Obviamente, esto lo decimos en potencial, claro. Es nada más que un decir de los vecinos, nada más. No lo estoy confirmando, pero era la única persona que se encontraba en este predio, que reitero, es un predio en construcción, es un edificio que se estaba levantando y que, bueno, hoy evidentemente sufrió este siniestro que se llevó la vida de esta persona. Hay demasiadas viviendas contiguas, por eso también están en vilo muchos vecinos aquí en el lugar.
1: Ese lugar, Roberto, viste, a ver, están saliendo bomberos, siguen sacando chapas totalmente carbonizadas. Hay un pasillo, ¿no? Como una especie de reja, un pasillo. ¿Por ahí es donde están entrando los bomberos?
3: Sí, por ese pequeño ducto donde están ingresando los bomberos. Así es donde están trabajando. De hecho, hay una manguera por allí. También aquí en esta especie de galpón. El galpón improvisado, vamos a decir, claro, porque en realidad claro. Es una chapa que está cubierta con alambre de púas circulares.
1: ¿Todo es la misma construcción?
3: Todo es la misma construcción.
1: ¿Y al lado se ve una reja blanca? ¿Esa ya es otra casa?
3: Sí, ya es otra casa.
1: O sea, tenemos por un lado el pasillo que separa, no sé, habrá un metro y piquito de lo que es la próxima, no sé también si es una casa o no, y después una casa que se ve bien pegada. No llego a ubicar, porque es bastante ancho el frente, el monoambiente este o este pequeño cuarto, ¿dónde estaría? Porque también parece que tiene como un doble piso, ¿no?
3: En la parte posterior, Cristina, en la parte posterior, por eso justamente la dificultad de los bomberos para ingresar a realizar su trabajo.
2: Ahí lograron abrir el...
3: Se encontraba en la parte de atrás.
2: Ahí abrieron la planta baja. El portón improvisado que tiene, el chapón que generaba de contención de lo que sería, parece una especie de garage, ¿no?
1: Claro, ahí habría sacaron... ¿Viste, Roberto, que nos decía dónde está el alambre de púa?
2: A tu izquierda.
1: Recién estaba cerrado, uh-huh. Y ahora lo abrieron. Ah, mira, ahí está, dos pisos tiene.
2: Ese. Y sigue saliendo humo por arriba.
1: Es mucho, ¿no? Uh-huh. ¿A qué hora, Roberto, te dijeron que empezó el fuego?
3: Según fuentes policiales, ellos reciben el llamado 911 pasada las 6 de la mañana, Cristina. Pasada las 6 de la mañana reciben el llamado del 911 de vecinos en el lugar. Y allí de esta manera acudieron al sitio para tratar de primero llamando a los bomberos y continuando con estas tareas, que ya a esta altura de la mañana tenemos que decir que ya prácticamente 2 horas llevan trabajando bomberos de la provincia con voluntarios y efectivos de la policía en el lugar, sin poder todavía terminar de apagar las llamas. Así que estamos hablando ya de casi 2 horas de operativo aquí en este lugar.
1: Qué terrible. Uh-huh. Ahí está, eso es lo que decía Marcelo, que se ven como tirantes, no sé, es todo material de construcción o de obra.
2: De este lado al menos no habría impactado el fuego de la misma forma que de donde vemos a los bomberos sacar chapas, ¿no? Aparentemente allí no habría afectado las llamas. Donde existe una especie de
4: chapas. Yo estaba pensando, están sacando chapas desde hoy.
5: Qué bárbaro.
4: Mucho.
1: Un techo, capaz, parte del teclado.
3: Sí, el techo se vino completamente abajo. A ver, vamos a acercarnos. Reitero, te pido disculpas por ahí por la publicidad. Estamos muy cerca del torcebomba.
4: Sale perfecto,
3: Robert. Es complicado escuchar el retorno, por ahí se le complica a ustedes el recepcionarme también. Pero ese sería el predio.
1: Y eso parecería como una cochera, ¿no?
2: Sí, sí, aparentemente sería el garage de lo que sería futuro un edificio de departamento. Digo que sin duda no pasó a mayores porque
3: por
2: fue...
3: Por eso decía justamente que ahí todavía hay más material para la construcción y hay objetos que podrían atizar aún más las llamas, y por eso justamente la celeridad del trabajo de los bomberos acompañados por la policía para tratar de apagar lo más rápido posible este incendio que todavía continúa. Quizás no se llega a apreciar a través de la cámara, pero puedo ver a dos personas, a dos bomberos trabajando en altura arriba de los techos, atacando desde arriba a las flamas para poder sofocarlas. Todavía veo algunos vestigios de fuego. Este operativo seguramente se va a seguir extendiendo, así que nos vamos a quedar por acá seguramente para averiguar más datos y ver bueno cómo se llegó hasta esta situación que ya realmente es trágica y dramática, ¿no?
5: Y lo central, Roberto, es la falta de movilidad de esta persona, ¿no? Eso me parece que fue
1: muy importante, ¿no?
5: Fue lo más importante, lo que generó, digamos.
2: Y se quedó atrapado.
5: Claro, quedó atrapado y no se podía mover.
4: Imagínate, te cede el techo, comienza a caer.
2: Y no pasó a mayores, porque ahí es donde se abrió recién el portón. Hay mucha madera.
4: Sí, eso no lo pagamos.
2: O sea, si llega a agarrar esto, indudablemente allí las complicaciones no se iban a dar solo
5: vecinos,
2: en el lugar.
5: Para
2: exacto, para los domicilios lindantes.
1: ¿Llevaron el cuerpo ya?
3: Aún no, Cristina, por lo menos desde el rato que llevo acá, hay un móvil del 107, hay una ambulancia en la esquina de Río Juramento y Ecuador, pero todavía no he visto que haya venido el móvil patológico para...
5: Y una tarea cargada de riesgo de los bomberos también, ¿no? Por lo que estás contando, porque sigue el fuego.
3: Cuento tres dotaciones, acaba de venir una más de bomberos voluntarios, pero tres dotaciones de bomberos estuvieron trabajando en este operativo, una de bomberos voluntarios, otra de bomberos de la provincia y otra del BRIF, de la Brigada de Incendios, los Brigadistas de Incendios Forestales.
1: Roberto, bueno, volvemos en un ratito. Las imágenes nos dan muestra de cómo quedó. Las chapas esas, sobre todo, están retorcidas, están carbonizadas y si todavía el fuego no terminaron de contenerlo, va a ser muy difícil que lleguen hasta donde estaría el cuerpo de este hombre, lo cual hace todo mucho más dramático. Reiteramos entonces, un hombre de 77 años que estaría con silla de ruedas, que no podría caminar, que vivía solo. Esta es toda la información que fue recopilando Roberto por parte de los vecinos, un hombre que sería o tendría algún tipo de vínculo con los dueños de este lugar o con alguien que le permitía quedarse. No es un inquilinato habilitado, sino que es una obra en construcción en donde aparentemente había una piecita que este hombre alquilaba o que le permitían quedarse allí. El fuego no sabemos por qué empezó. Bien decía Tere, empieza a hacer frío y muchas personas recurren al fuego literal para calentarse. Y bueno, esto a veces es un peligro, siempre es un peligro, pero a veces se descontrola. También puede ser sobrecarga de algún artefacto eléctrico. Todavía de eso no hay, digamos, precisiones. Roberto, ¿querés algo más?
3: Nosotros vamos a continuar aquí en el lugar, seguramente Cristina, para averiguar más datos acerca de, bueno, de por qué esta construcción está así, en esas condiciones. Y de por qué este monoambiente o qué pudo haber pasado para que este monoambiente termine con este foco ígneo que terminó acabando con la vida de este hombre. Así que nos vamos a quedar por acá, vamos a averiguar más datos y bueno, seguramente esperando a que termine ya el operativo de los bomberos, que reitero, continúa porque las llamas todavía continúan encendidas, así que los bomberos continúan trabajando en el lugar y como pueden ver a través de las imágenes continúan retirando del lugar chapas que se vinieron abajo producto de este foco ígneo.
1: Gracias, Roberto.
3: Hasta luego.
1: Bueno, impresionante, ¿no?
0: Impresionante.
1: Tere, ¿a vos te queda algún consejito?
0: Sí, señora. A las 7:53 vamos a recordar primero nuestra consigna de hoy. Tiene que ver con los motomandados y la imprudencia muchas veces. Y te preguntamos si la necesidad justifica este tipo de imprudencias. 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
1: ¿Hablamos de Valor Agro?
5: Vamos a hablar de Valor Agro y vamos a meternos en un tema muy polémico y que se ha viralizado muchísimo. Vamos a poner en contexto. Marcos Pereda.
2: ¿Quién es Marco Pereda?
5: Marco Pereda es un ganadero, es el ganadero más importante de la Argentina en cuestión de dinero.
4: El ganadero más ganador.
5: El más poderoso de la Argentina en materia de dinero es Pereda Born, Marcos Pereda Born, actual vicepresidente de la Sociedad Rural Argentina. ¿Y qué pasa?
2: No sé.
5: Hay una interna feroz en la Sociedad Rural Argentina.
2: Hay elecciones.
5: Y hay una enemistad tremenda entre Marcos Pereda y Nicolás Pino, que es el actual presidente. ¿Pero qué pasó ahora?
2: No sé.
5: Salió un podcast del verano, que lo metieron en este clima eleccionario, donde la hija de Marcos Pereda, Milagros Pereda, se confiesa vegana. Hasta ahí todo bien.
2: Sí.
5: La chica dice, una señorita, dice, bueno, yo soy vegana, pero papá entiende de esto y sabe que lo que es el mundo que se viene, el futuro que se viene, es un mundo sin carne. ¿Para qué? ¿Te imaginás? A un ganadero, hablando la hija vegana, y decir que el padre entiende, lo comprometió en su declaración, porque si la hija hubiera dicho, bueno, yo soy vegana,
1: nada esto, más. ¿No?
5: Sí, pero lo sacaron ahora por un tema eleccionario.
4: Del verano le pegaron un carpetazo
5: Carpetazo. Vamos a escuchar a la hija de Marcos Pereda, Milagros Pereda, que en un podcast de una chica Landaburu hizo en el verano y salió esto a la luz ahora.
6: Sos fiel creyente de cuidar el medio ambiente, pero tu familia, como muchos casos de la Argentina, trabajan en el campo, en ganadería.
7: Sí. Bueno, mi papá viene de familias y, o sea, generaciones de productores de ganadería, pero está cortando esa línea, sabe y es súper consciente de que hay que ponerle un fin a esto. Y gran parte de esa influencia también fue mi mamá, que también es vegetariana, y algunos de mis hermanos también. Pero justamente es como que cuando estás más cerca de estas industrias, capaz que tenés más realidades y entendés más lo que está generando. Y creo que un poco eso fue lo que nos hizo a nosotros pegar como un volantazo para el otro lado. Pero obviamente, o sea, es esta dualidad que veo constantemente como en mi familia, que me lleva como para un lado y para otro. Pero mi papá es muy inteligente y sabe, o sea, nos sabe que el futuro tiene que ser sin carne.
5: Bueno, allí estaba Milagros Pereda, que levantó mucha polvareda. Pero contesta Marcos Pereda, concedió una entrevista a TN,
4: ¿quién contesta?
5: Al canal TN. Ajá. Me encanta un buen bife de chorizo. dijo Marco Pereda respondiendo la polémica por lo dicho de su hija, y dijo, bueno, mi hija dijo que corre por cuenta de ella, que la valora su pasión, mi hija es mayor de edad y tiene su opinión y yo tengo la mía y yo la respeto. Hay un tweet, un posteo de X, como se debe decir, que estamos publicando allí de Marco Pereda, donde él responde a toda esta polémica, porque obviamente, como decía Pepe, es un carpetazo porque está en medio de un clima electoral y ojo que tiene muchas chances. Nicolás Pino está muy fuerte políticamente, pero toda la gente anterior a Nicolás Pino apoya a Marcos Pereda en esta elección. Va a ser una elección muy reñida.
4: ¿Qué le dicen a Pereda justamente? Como que él sabe que...
5: Eres una hija vegana, che, escuchame una cosa.
4: Si le dicen eso, son unos ridículos.
5: Es una opinión de Pepa, estoy diciendo lo que
4: no,
5: le dicen.
4: No, obviamente, lo sabemos, Dani. No,
5: yo tengo una hija vegana.
2: No, pero
5: yo tengo una hija vegana.
2: Pero nadie te está atacando a vos, pregunto, te digo...
1: ¿Cuál es el, no, ¿cuál yo es creo el... que el tema, por escuchando las declaraciones de la hija, es papá sabe y él
4: es milita, como que va a patear.
1: Lo comprometió. Ella da a entender que el padre milita la causa de un futuro sin carne. Entonces, es como que si vos te...
4: Tipo que tenga un millón de vacas milite el futuro...
2: Pero es que además el papá sabe, creo que es una expresión muy de nuestros jóvenes... Como
5: no
2: que
5: puede hacer una comparación. Voy a hacer una comparación odiosa.
1: También puede ser que tengan, digamos, no qué sé yo.
5: Pero pará, lo que dice Pepe es tirado de los pelos. Es una comparación odiosa, y por favor que se entienda bien mi comparación, porque después ¿por se hace un reel? Pablo Escobar Gaviria no tomaba droga. Y es el narcotraficante más grande de la historia. No tomaba alcohol, tomaba jugo de naranja. Y se enriqueció. Entonces, que un ganadero tenga vaca, puede hasta ser vegano un ganadero que tenga vaca.
1: Bueno, pero no
5: y mañana un ganadero dice: yo tengo mi negocio de vaca, es mi plata.
1: Pero no, pero va
5: y
1: más.
5: Soy vegano.
1: El veganismo, no sé.
5: No creo que Marco Pereira sea vegano, ojo. No creo.
1: Baja un cambio.
5: No creo.
1: El veganismo va mucho más allá que la elección de comer o no comer.
5: Exacto, es un
1: el veganismo, entonces.
4: Evitar el maltrato
1: estuviste,
4: animal.
1: Estuviste en las rurales cuando los veganos le hacen las manifestaciones.
5: Exacto,
1: o sea, hay un contrapunto. Que no es decir, vos no podés ser ganadero y ser vegano. Vos podés no comer carne como una elección, pero no, el veganismo va mucho más allá porque entiende que hay crueldad, que hay maltrato, hay un montón de otras cuestiones. O sea, está en contra de la actividad ganadera. Claro. Entonces, no es solo decir yo puedo comer o no comer carne, que tiene, me gusta. No es una cuestión de gusto, sino que es una filosofía de vida.
5: También es cierto, te lo dice un periodista que está vinculado a la ganadería. Mi hija fue a una manifestación, mi hija chica Martina, que tiene 22 años, es vegana desde los 15, y fue a una manifestación a la rural.
2: Sí, sí. ¿Y cuál es el
5: ¿qué
2: problema?
5: Sé yo, es mi hija.
2: ¿Pero cuál es el problema?
1: Hay un problema. El tema es que hay va más allá. No, puede ser, puede ser vegetariano y ser el presidente de la rural. Y no, o sea, no podés.
4: No, yo creo que igual ahí estamos mezclando las cosas.
1: No la hija, digo él.
4: La hija lo que dice es: mi papá
5: sí, eso sería
4: entiende
8: complicado. Mi situación de vegano. Es anti-Estado.
5: Qué difícil hablar.
8: Y el presidente.
5: Y el presidente.
8: Esa comparación está buenísima. El presidente de la República Argentina está en contra del Estado.
4: La hija dice: mi padre
5: es el jefe del Estado.
4: ¿Tará?
5: Perdón, sí.
4: Gracias. Disculpa. Dice, mi padre entiende mi situación, pero no está diciendo mi papá va a ir a militar junto a mí de veganismo. No, a ver, yo no creo que sí. ¿Cómo se llama el hombre? Pereda.
1: Poné de nuevo. Bueno,
4: no va a salir a militar el veganismo y no es que va a patear en contra de su propio negocio y en contra de lo que en este caso representaría como presidente de qué, de la sociedad rural.
5: Sí, papá.
1: Ella dice, mi papá entiende que el futuro es sin carne. Ahí hay. De todas maneras, la chica, la mujer esta, lo dijo en un contexto totalmente fuera.
5: Lo dijo en el verano,
2: lo dijo en un programa vinculado.
1: Escuchen de nuevo, escuchen bien.
6: Sos fiel creyente de cuidar el medio ambiente, pero tu familia, como muchos casos de la Argentina, trabajan en el campo, en ganadería.
7: Sí. Bueno, mi papá viene de familias y, o sea, generaciones de productores de ganadería, pero está cortando esa línea, sabe y es súper consciente de que hay que ponerle un fin a esto. Y gran parte de esa influencia también fue mi mamá, que también es vegetariana, y algunos de mis hermanos también. Pero justamente es como que cuando estás más cerca de estas industrias, capaz que tenés más realidades y entendés más lo que está generando, y creo que un poco eso fue lo que nos hizo a nosotros.
1: Bueno, tremendamente más polémico. Allá, yo creo que igual.
4: La frase, él sabe que hay que ponerle un fin en la que puede desatar la polémica.
5: Y lo compromete mucho.
1: De todas formas, sí, lo compromete. Eso no quiere decir que pase un excelente dirigente gremial del campo. Son las 8 de la mañana y 2 minutos.
0: Nos vamos a la pausa volando y ya volvemos. Aquí un soldado
9: caído. 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

0: 8 de la mañana, 10 minutos en la República Argentina. 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
0: Pero así mismo.
2: Ya estamos. Bueno, ¿cómo están? Hola Miguel, hola Gustavo. Bien. ¿Escucharon algo del caso de esta mujer que apareció un tiempo por esta?
3: Sí, que sí. Según los resultados, los primeros resultados de la investigación, habría sido asesinada, intoxicada.
1: Envenenada.
2: Bueno, así parece que no.
1: ¿No?
2: Desmienten versiones sobre supuesto envenenamiento y homicidio de la mujer, una mujer entrerriana, tengo entendido, hallada muerta en Mocoretá. Voy a mandarle a quien está en contacto con nosotros, que es colega, Antonio Báez, periodista de Mocoretá, a ver qué se sabe del caso de esta mujer. ¿Qué tal? ¿Cómo estás? Buen día.
4: Buenos días para ustedes. Buenos días para toda la audiencia, la vasta audiencia de ustedes. Sí, acá con 5 grados, la verdad,
2: frío.
4: Una linda heladita, fresquita la mañana.
1: ¿Y bueno, la sensación de cuánto? ¿La sensación de cuánto? Bueno, la sensación se me hace que debe ser más baja.
4: Sí, 4 grados.
1: Ahí nomás.
4: Pero bueno, sí. Ya hace de ayer que a la tardecita comenzó a ser más frío, se acentuó, digamos, porque ayer estuvo durante el día también soleado, pero con mucho frío, como estaba anunciado acá en el sur de Corrientes. Yendo a la pregunta que nos estaban haciendo, sí, la verdad que en estos días Mocoretá no se habla más que de este tema. Ayer, casualmente el lunes, hizo una semana que fue encontrada esta persona. Es oriunda de Villa Rosario, Entre Ríos, y hace un tiempo que está acá en Mocoretá. Formó pareja y en este momento fue, bueno, hubo una separación y fue encontrado en un departamento allá sin vida. Estuvimos durante toda la semana pasada hablando con el fiscal Monzón, que entiende la causa, con el comisario Pérez, jefe de la primera, que estuvieron trabajando, como se dice habitualmente, arduamente, ¿no? Con, bueno, haciendo también, le hizo la autopsia correspondiente. Y el día viernes, tardecita o sábado, en medios, medios correntinos, casualmente, me decía Monzón, nos comentaba acá a los que andamos en este tema de la prensa, que había salido una noticia que aparentemente sería por envenenamiento, que, bueno, podría ser también, podría tener por ahí una persona, como que había sido asesinada esta mujer. Entonces, enseguida, ya el día domingo por la noche, nos tuvo el

0: lo que nos decía el fiscal Monzón, que eso es lo que se está estudiando, porque después de la autopsia lleva su tiempo también para estos casos. Lo que acá se presume es una autodeterminación, como se dice, ¿no?
1: Que ella se suicidó.
0: Y bueno, eso es lo que todavía no está comprobado, pero lo que se presume, no, porque también se hablaba que había una persona detenida, que implicaba, no fue así, en ningún momento, el fiscal nos comentó que en ningún momento hubo persona detenida o hay persona imputada. Sí,
2: Antonio, recién sí. Dabas elementos centrales de lo que es la autopsia y que seguramente habrá que esperar, esto es uno preliminar, habrá que esperar el resultado definitivo. En los primeros rastreos y trabajos que se hizo en la autopsia, ¿se descartó violencia, se descartó golpes, moretones en el cuerpo de esta señora?
0: Exactamente, a eso quería llegar. Uh-huh. En ningún momento, eso nos dijo el fiscal también, que esta persona fue hallada sin vida, pero no hubo esforzamiento de la habitación donde el departamento donde habitaba, no hubo señales de agresión o algo así. La semana pasada hubo un allanamiento de una casa de un vecino ahí por el tema de cámaras, y buscando algunas otras cuestiones. Por ahí se hablaba de un negocio, pero eso no está nada comprobado. O sea, por el momento se sigue trabajando, y como ustedes casualmente lo decían recién, hay cuestiones de la autopsia que llevan su tiempo y que por eso todavía no se ha mencionado. Ayer salió un comunicado del Ministerio de que tiene que ver con la Fiscalía de Mocoretá, donde desmiente totalmente esa noticia que tomaron medios correntinos especialmente, y después empezaron acá en la zona también. Estamos muy ligados a Entre Ríos, acá estamos en el sur de Corrientes, y también otros colegas acá de la zona de Entre Ríos nos consultaban, porque fue como a ver, entre comillas, una bomba, ¿no? De decir que se está se está estudiando, se está viendo, como decíamos recién con el tema de la autopsia, y sale esa noticia como que fue asesinada, y no es así. O sea, hasta el momento no se cuenta con pruebas fehaciente que puede haber sido un asesinato.
3: Por ese motivo también desestimás el tema del, por lo que te estamos escuchando, el tema este de la supuesta deuda que tendrían con ella de dinero.
0: Bueno, eso es lo que se está investigando también detrás de esto, de un negocio, porque ella había vendido una casa,
3: claro,
0: ¿no es cierto?, a una persona. Ahora la persona la llamaron, tuvo estos días, la semana pasada tuvo declarando esa persona. Salió un comunicado, está en redes sociales, de esta persona, apellido Ceroleni, donde desliga totalmente, que como que él le abonó a esta señora con totalidad en la venta de la casa, ¿no? Por eso digo, hay otro trasfondo que están investigando respecto al negocio de esta señora con otra persona, con una tercera persona, pero hasta el momento no hay más novedades que eso. Primero, sí, el Ministerio la Fiscalía, a través de la Fiscalía de Bruno Monzón, que es el fiscal de Mocoretá, que ayer fue el día donde ya el domingo se conocía esta información, desmintiendo esto, que todavía no, o sea, como que está en estudio el tema, no tienen el 100% de autopsia todavía, y sale de medio a decir que fue por este tema. No, hasta hoy no hay todavía información fehaciente que diga que fue esta persona fue asesinada, ¿no?
4: Antonio, yo tengo la duda, porque obviamente si rápidamente se desmiente la versión de que fue envenenada, pero la versión circuló, ¿se presume, dudan de algo, alguien, o por cuál fue el motivo que adrede se hace circular la versión de que habría sido envenenada? Porque obviamente de algún lado sale el dato y rápidamente se viraliza, y uno intuye que esa filtración puede haber sido con dolo, con mala intención.
0: Sí, exactamente. Eso es lo que se está investigando, porque en principio, ya al día del martes, no recuerdo qué día, martes o miércoles, nos consultamos, el comisario Perino nos mencionaba que había dudas, ¿no? Había dudas respecto al tema. Por eso fue que toda la semana pasada se estuvo trabajando, se sigue

0: trabajando también, ¿no? El otro tema es el celular que todavía no ha aparecido, que por ahí es una de las cuestiones que está pendiente. El tema de llave, por ejemplo, el departamento, nos decía el fiscal que ya esto hablaron con los, pues tiene dos hijos, esta señora, un varón y una mujer que residen en Entre Ríos, porque se hablaba también que había desaparecido una llave. Eso ya está como ya está corroborada la información de que ya la encontraron. El tema es ahora el celular, que ahí puede tener algunas cuestiones por ahí con este tema del negocio, ¿no?, que hablábamos recién, con esta persona que ayer salió en un comunicado en redes sociales desligándose de esta, o sea, como que él hizo un negocio y persona le abonó. Por ahí habría por ahí una tercera persona que estaría en el tema del negocio, pero esto son suposiciones, no, uh-huh, no podemos todavía decirlo, porque está todo, o sea, sigue la etapa, como dijo el fiscal, investigativa por este tema de la autopsia, que quieren corroborar bien, y también siguiendo con estas cuestiones de este, entre comillas, un negocio de una casa, ¿no?
1: Antonio, gracias, un abrazo.
0: Un abrazo, cualquier nueva información estaremos en contacto. Muchas que tengan gracias. Un buen martes.
1: Igualmente, Antonio Báez, periodista de Mocoretá. Bueno, contándonos esto, la información se conoció primero como que una mujer había aparecido muerta, esta mujer que estamos viendo allí, entrerriana, en Mocoretá, y se hablaba de envenenamiento. Por lo que Antonio, el colega que habló recién, dejó entrever, se descartó oficialmente que haya habido esta situación de la intervención de otra persona, y la principal hipótesis podría ser un suicidio. Igual hay como cosas que no cierran, el teléfono desaparecido, una operación inmobiliaria que aparentemente quedó saldado, que no tenía ningún tipo de problema, por lo que dijo la otra persona que publicó en redes, pero sigue sin quedar claro qué lo generó ese paro cardiorrespiratorio. Una mujer joven de 50 años dejó que no tenía ninguna, o sea, que a todos sorprendió su muerte. Así que bueno, vamos a estar atentos. Bueno, ¿cómo andan ustedes?
2: Bien. Escucha, ¿los datos de la persona que falleció en el incendio?
3: Solamente es mayor de edad, 77 años.
2: Raúl Centurión. El nombre de la persona, 77 años, una persona que se movilizaba en silla de ruedas, sí. Una persona que ha fallecido en este incendio que estaba dando cuenta Roberto de exteriores.
1: Bien. Bueno, niño.
3: Varias cosas.
2: Perdió regatas.
3: Iba a arrancar por eso y sabía que Hugo Gamboa me iba a ayudar.
2: ¿Por qué?
3: Porque él se iba a animar.
2: Contento.
3: Él se iba a animar a poner contento con nombre y apellido lo que por ahí yo no lo iba a decir. Insólito el partido que perdió Regatas.
2: ¿Por qué?
3: Insólito. Yo no quiero ser malo. Sí, no soy hincha de Regatas, no soy socio, nada. Pero yo creo que el partido, la serie que pierde Regatas ayer, si yo fuera socio o para hago extenso a los que sí lo son y son simpatizantes del remero, el partido de ayer es causa suficiente como para agarrar el carnet, romperlo en cuatro partes y entregarlo así a la comisión directiva.
2: ¿Para tanto?
3: Es una vergüenza. Regatas ayer, pongámonos en contexto. Cuarto de final de la Liga Nacional de Básquet, Regatas contra Ferro.
2: Quinto partido.
3: El primer partido aquí en Corrientes Capital lo ganó Ferro. El segundo lo ganó Regatas. El tercero lo volvió a ganar Ferro.
2: En Buenos Aires.
3: En cancha de Boca. Y en cancha de Ferro, el cuarto partido lo ganó Regatas. Hasta allí la serie empatada 2-2. Quinto partido, el que ganaba ayer pasaba a semifinales. Sí. No había mucho.
2: Se definía en Corrientes.
3: Exactamente. Partido que Regatas arrancó. ¿Cómo debía ser? Una tromba avasallante que iba para adelante, que lo pasó por encima a Ferrocarril Oeste, principalmente durante el primer tiempo. Lo pasó por encima. Se va, creo que al entretiempo, 10 puntos arriba. Hay en un pasaje de... A ver, voy a buscar porque yo el partido lo estaba por ahí siguiendo muchas veces por el minuto a minuto que sube en las redes de...
2: Recordemos que la única señal que transmitía ayer era DirecTV.
3: Exactamente. Entonces lo seguí a través de las redes del club y ahí está. Dice, final del segundo cuarto, Regatas 54, Ferro 41.
2: 13 puntos.
3: 13 puntos de diferencia. Te vas arriba al entretiempo. En el tercer cuarto, Regatas creo llegó a tener una diferencia máxima de 17 puntos.
2: ¡Epa!
3: 17 puntos. En el tercer cuarto, ya en la segunda mitad. Vos mirás
1: un pero 17 en básquet son, no es mucho.
4: Sí, es una diferencia para descontar. Pero estamos hablando de un juego definido. No, pero por eso te estoy diciendo. Pasa normalmente.
2: Lo que pasa es que en básquet te dicen, lo que dijo Cristina, 17 puntos en básquet no es definitorio ni es mucho. Pero que te den vuelta un partido, claro, déjame terminar, claro. Que te den vuelta un partido en el cual vos estás ganando por 17 puntos, ocurre uno cada 50.
3: Claro, por eso. Vos si estás ganando 17 puntos por 17 puntos en el tercer cuarto.
2: Uno cada 50 te dan vuelta.
3: Pueden
2: dar vuelta.
4: No tengo datos concretos, pero sí es cierto. Además, estamos hablando de dos equipos fuertes. No es que Regata había logrado de casualidad esa diferencia. Claro. Es un equipo que puede hacer esta o más diferencia contra Ferro como contra
3: cualquier otro equipo. Y desatención.
4: El frío a la sopa.
1: Mucho frío, claro. El fresco. ¿Cómo se dice esto?
2: Pero igual, llegó a la mitad del último cuarto ganando por 5 puntos.
3: Al último cuarto llega con una ventaja de 7.
4: Sí. ¿Cuánto es un cuarto? ¿10 minutos?
3: 10 minutos.
4: Sí.
3: Al último cuarto.
2: Pero te descontaron 10 puntos en 3 minutos.
3: Nada. Y bueno. No solo eso. Vos entras, Regatas, entra en el último cuarto con una diferencia a favor
4: de 7. ¿Qué quiere decir usted? ¿Que entregaron el partido a los jugadores?
3: No, señor, no busqué.
4: Está pidiendo cortar la
3: Que después tengo una noticia fuerte encima. Entras a... Sí, a esa cara vas a poner. Entran al último cuarto con una ventaja de 7 puntos. Y llegando en la segunda mitad de su último cuarto, es decir, faltando 5, Regatas ya estaba abajo en el marcador. ¡Abajo! Es decir, que no solamente que en 5 minutos te descontaron 7 puntos, sino que te dieron vuelta el resultado. Además, faltando los últimos 2 minutos, Regatas tenía que descontar 5 puntos que tenía a favor Ferro. Es decir, pasaron un montón de catástrofes en el medio de esas tensiones, malas actuaciones y demás. Y el final, si querés, Nico, adelantar hasta la última jugada. Porque verdaderamente en la última posesión. Ahí está, si quieren un poquito más atrás. Hay una salida lateral de Ferro faltando 4 segundos.
4: Sí.
3: Partido empatado en 85.
4: Sí.
3: Una salida de Ferro, la pelota que ahí le cae a Lescano, le erra al tablero, al aro, a todo. Y la pelota que le cae al hombre de Ferro, tiene un apellido complicado, era Pivo o algo así. Y contra la chicharra. Termina, cuando ahí larga la pelota, y la pelota ya está camino al aro, suena la chicharra. Tuvo una revisión de casi 3 minutos el...
4: Claro, a ver si ya largó antes que suene.
3: Exacto, para una cuestión técnica y reglamentaria.
1: ¿Eso lo hacen con VAR?
3: Claro, con la cámara de la transmisión.
4: ¿Cómo es que le llaman el del básquet?
3: No,
4: ojo de águila,
3: la revisión.
4: No, tiene un nombre también.
3: El ojo de águila tiene, pero acá es la revisión de televisión, sí, nada más.
4: Dale.
3: Pero cuestión técnica: si la pelota salía, ya no estaba en contacto con la mano del jugador al momento que suena la chicharra y ya estaba en viaje rumbo al tablero, es válido. Entonces, eso se estaba viendo: el momento en el cual la pelota sale de la mano del jugador de Ferro, salió así y había una pequeña dicotomía. En el reloj del marcador. Ya el tiempo se había terminado. Pero el reloj del marcador a nivel televisivo suele tener un pequeño delay de, puede ser hasta casi un segundo.
4: Claro.
3: Entonces lo que vale.
4: O más también.
3: Es las luces de la chicharra.
4: Exacto.
3: Que entonces todos miraban el reloj y decían, no, nos sacó a tiempo, vamos a suplementario. Pero viendo las luces de la chicharra, la pelota terminó saliendo en el momento exacto, por una milésima. Regatas termina quedando afuera, así que de esa manera Ferro se mete en semifinales de la Liga Nacional de Básquet. Y acá viene el cambio de Zócalo, Nico.
2: Perdón, y Lescano fue el gran jugador, el guerrero último fue el gran jugador de la noche.
3: Sí, hizo 26 puntos, creo que es el hermano del jugador de Regatas. Es el hermano del chico de Regatas que juega normalmente la Liga Próximo, que juega el asociativo, uh-huh. Y que ya esta temporada comenzó a tener partidos y minutos en la primera de la Liga Nacional. Ahora bien, fin de esta temporada para Regatas, ya San Martín había quedado eliminado. Lo que dice el Zócalo, Regatas y San Martín, ¿jugarán la Liga Nacional 2026-2027? Según tengo entendido,
4: plata.
3: No hay asegurados, no están asegurados los fondos, principalmente de apoyo estatal, ni para Regatas ni para San Martín. En la próxima temporada de la máxima categoría del básquet argentino. Y hasta algunos, dan a entender que Regatas jugaría, podría jugar la próxima temporada, pero sin contrataciones. Los chicos que vemos jueves a jueves a través de la pantalla de Fair Play en la Asociación de Básquet de la Ciudad de Corrientes podrían hacerse cargo de la situación de jugar la Liga Nacional con Regatas. Del lado de San Martín la cuestión es tal vez distinta y ellos hasta sí pondrían en duda la participación en la próxima temporada de la máxima categoría del básquet argentino.
1: Bueno, ¿todo cuestión económica?
3: Cuestión económica. Hay un presupuesto de ambos equipos para participar en la Liga Nacional por logística, sueldos, viáticos y otras cuestiones.
1: ¿Tenés idea más o menos cuánto cuesta tener un equipo en liga?
3: Un número de 8 dígitos en pesos.
2: Pero puede ser 10 millones o 99 millones. 10 millones o 99 millones, digamos.
3: Claro, bueno, un número de 8 dígitos. A ver,
2: me dejas un espectro amplio.
1: ¿Cuántos meses dura la liga?
3: Y de agosto, depende. Bueno, Regatas ahora se queda sin competencia en mayo, pero podría durar hasta junio. Y de eso presupuestar más o menos 9 meses. 10 meses.
1: ¿A 100 millones? ¿No es poco 10 millones de pesos por mes?
4: No sé, yo te diciendo. ¿Para una provincia como la nuestra?
1: No, te digo para tener.
2: No, yo le pregunté. No, 10 millones no, mucho más. Para, no, 10 millones no, es mi sueldo no pagar. ¿Qué
4: partido es eso?
2: Ni sueldo
3: no pagar. No, partido no, pero.
1: Tener un equipo en Liga Nacional, me dijiste.
3: Yo te hablo de presupuesto por mes, ¿eh?
1: Pero, mensual.
3: Sí, 100 mensual. No, 100 no. 100 no, menos de 100. Ah. Pero yo te hablo de un 8 dígitos mensual.
1: Bueno, pero eso puede ser, como dicen, ¿verdad? Desde 10 millones hasta 100 millones de pesos.
4: Para que la gente entienda.
3: 99,9.
4: Para que la gente entienda. Jugar un partido del Federal A,
3: sí,
4: que es menor, por fin de semana, cuesta 10 palos.
3: No, cuestión distinta, igual es otra cosa.
4: Pero por eso te digo, estamos hablando un monto mucho.
3: Pero,
4: más
3: a ver, el tema es, los dos equipos tienen un presupuesto mensual con un número en pesos de 8 dígitos. De los cuales entre un 75 y 80% del presupuesto viene por arcas públicas estatales.
4: Claro.
3: ¿Qué le dijeron? No sabemos si para el año que viene, para la temporada que viene, hay presupuesto o no hay presupuesto para asignarle. Y allí obviamente se encienden todas las alarmas. ¿Y cuál es la primera respuesta que sale? ¿Jugaremos o no jugaremos? Uno dice, si juego, lo juego con los pibes. El otro dice, yo no lo voy a jugar. Así que ahora, obviamente, tiene que pasar esta tormenta. Ya San Martín, por ejemplo, dio de baja o comunicó que hay un par de figuras y referentes que no van a participar de y no van a seguir en San Martín. Pero ahora, tiene que pasar esta tormenta, repito, tiene que Regatas asimilar el golpe, porque fue un golpazo lo de anoche, y a partir de allí barajar y dar de vuelta. Y ya le anticipo que la discusión y las informaciones que van a comenzar a surgir en las próximas semanas es poner en duda si se juega o no se juega para los equipos capitalinos la próxima edición de la Liga Nacional.
1: 8:30 pasadas.
5: Nos vamos a la pausa y ya volvemos.
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9: 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Ciudad de Buenos Aires, primer premio 5730, segundo 6862, tercero 3530, cuarto 2288, quinto premio 0241, sexto 2211, séptimo 0682, octavo 6115, noveno 4857 y décimo 8201. Bonaerense, primer premio 2622, segundo 4943, tercero 1203, cuarto 0653, quinto premio 7.730, sexto 6.156, séptimo 6.895, octavo 8.116, noveno 6.289 y décimo 5.662. Santa Fe, primer premio 7.783, Córdoba 1.086, Entre Ríos 1.564 y Chaco 2.200. 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

Buen día, equipo Noticia. Con respecto a la consigna del moto mandado, no es que hay que hablar, ellos saben. Lo que pasa es que acá la municipalidad es tan sensible con los controles que andan por la vereda, chocó, que están mostrando eso ahí por Bolívar y Santa Fe. Es una locura. Y lo que hacen la comida, no es que son culpables, porque le dicen, bueno, vos tomará Jorge, lleva este y hay 4 o 5 pedidos más y yo salgo a 1000. No, hay que respetar. Unión 107 Vida, 651 mi 3 número.

0: 8 de la mañana, 37 minutos. Hoy estamos hablando de los motomandados al límite. La necesidad justifica la imprudencia. Nos escriben muchísimas personas. Algunos nos hablan de la situación, pero también nos ha escrito una persona que nos decía que trabaja en motomandado y que ahora les voy a leer un poquito. O sea, trabajó en motomandado, en este tipo de servicios, y nos cuenta su experiencia en este sentido, y les voy a contar ahora dentro de un rato. 379-425-0551 para que te comuniques, para que dejes 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
2: Está Roberto en exteriores desde el lugar donde, bueno, estaba dándose esta situación, este incendio que había comenzado a las 6 de la mañana y que lamentablemente le costó la vida a un hombre de 77 años. ¿Vos tenías la identidad, Gustavo?
3: Centurión el apellido.
4: Raúl.
2: ¿Has dicho?
4: Raúl, sí.
2: Roberto.
5: Hola.
3: Sí, te escuchamos, sí. Roberto.
5: Bueno, continuamos aquí desde el lugar de los hechos, Cristina, en la esquina de Ecuador y Río Juramento, donde persiste aún el operativo por este incendio que se llevó la vida de Raúl Centurión, este hombre de más de 70 años que lamentablemente falleció en su casa. Ni siquiera atinó a poder salir de la misma, me comentan, que era una persona con la incapacidad de movilizarse por su cuenta, esto lo habíamos dicho, pero no se desplazaba en silla de ruedas, sino más bien en un caminador, tenía problemas para poder desplazarse de un lugar a otro. Aquí continúa aún el operativo tanto de los bomberos de la provincia como los bomberos voluntarios y la policía de Corrientes. Como pueden ver, la columna de humo todavía persiste, ya en menor magnitud que lo que mostrábamos hoy más temprano en las primeras salidas. Tuvo que llegar otra dotación de bomberos de la provincia para continuar con este operativo. Ya había peritos en el lugar trabajando y tomando muestras fotográficas para poder dilucidar qué es lo que finalmente terminó ocurriendo en este siniestro que acabó con la vida de este hombre. Continúan aún los bomberos trabajando en el lugar. Podemos ver otra autobomba que se ha acercado aquí en la zona, en un foco ígneo que realmente llamó la atención por la magnitud, sobre todo a los vecinos que estuvieron aquí en el lugar, así en las adyacencias, los alrededores de esta casa. Continúan todavía los bomberos trabajando, ahí vino ya personal de la UFI, están los peritos. Por lo que podemos ver, por lo que podemos apreciar desde acá, Cristina, ya estarían entrando en la denominada etapa de enfriamiento.
1: Sí, control de cenizas.
5: Ya la última fase para que luego puedan empezar a trabajar los peritos. Ahí vemos a personal de bomberos voluntarios que van a ingresar nuevamente a este predio, que reiteramos es una casa en construcción, que estaba destinado a un edificio de alquileres, que se contaba con, según lo que pudimos o lo que me pudieron comentar, hablaban de que esta persona de 77 años oficiaba de sereno, que se encontraba en un monoambiente en la parte posterior, que fue el lugar donde se inició el foco ígneo y que terminó acabando con la vida de este hombre de más de 70 años. Aquí continúa el operativo, estamos aguardando también a la llegada del transporte patológico, que seguramente estará por llegar. Lo que me comentaban el personal que estuvo trabajando en el lugar es que el cuerpo quedó completamente calcinado.
2: Qué bueno, qué terrible. Decías un hombre que tenía dificultad para movilizarse, no andaba en silla de ruedas, se movía con caminador.
1: Caminador.
5: Andaba en un andador. Uh-huh. De hecho, me mostraron que lo que quedó de la humanidad, los restos de este hombre, estaban justamente al costado de su medio de movilidad o del soporte que utilizaba para poder movilizarse.
2: Qué impresionante.
1: Y Roberto, hay una silleta, un sillón en el acceso. Uno considera que, como muchos por ahí hablaban de una especie de control, seguridad, guardia, seguramente el señor allí estaba permanentemente. Se interrumpió la
6: comunicación. Sí.
2: Roberto,
6: bueno, era la persona que estaba encargada de
1: la... Sí, uno considera que una especie de sereno, sí, ¿no? Encargado, sí, de la obra.
2: Ajá. Parece que sí. Bueno, a ver, dicen hace un rato, Prefectura de Paso de la Patria detuvo a este micro con un importante cargamento de contrabando. Nos pasaron ahí las imágenes y vamos a preguntarle un poco más a Pedro Barbosa, que está en contacto. Hola, Pedro, ¿qué tal? Buen día, ¿qué pasó?
7: ¿Qué tal, Cristina? Buen día. Sí, es un micro de larga distancia, es grande, un micro de los mares del sur, dice. Está frente a la unidad de prefectura. Habría sido detenido en la zona del Boquerón por infracción a, o sea, los que la infracción es a la ley 22.415 de contrabando, por la cantidad de bultos. Y bueno, la prefectura está esperando alguna orden judicial para empezar a abrir los bultos también. Son bultos bastante grandes que están acá en el lugar. Ahí la gente está acá, la parte de afuera del micro. Y en este momento están esperando la orden judicial para abrir los bultos y ver a ver si hay ropa. Espera un momentito, por favor. Espera que la gente, la prefectura está haciendo un cordón donde está sobre la avenida 25 de Mayo, el micro detenido. Es un micro grande y hay alrededor de 200 bultos aproximadamente. ¿Cuántos bultos hay? 101 bultos, me dice acá el chofer del colectivo.
6: Estaría bueno poder escuchar a la gente, porque tengo entendido que de las 2:30 de la mañana la prefectura los detuvo, los hizo bajar.
7: Espera un momentito. Acá hay una... ¿Usted es la coordinadora? Usted es la coordinadora. Bueno, ¿qué pasó ayer? Cuénteme más o menos.
8: Y bueno, veníamos nosotros por el camino y ahí
7: entró
8: San Cosme, nos agarraron.
7: Sí.
8: Y de ahí nos están deteniendo acá, que nos trajeron supuestamente para verificar si teníamos cigarrillo, electrónica, todo eso. Uh-huh. Y ya nos iban a largar y nos tenían de las 2:30 de la mañana hasta ahora, y todavía no hay ni una respuesta.
7: O sea, no le dijeron que no. Una infracción a la ley 22.000.
8: No, iban a venir a mirar a ver qué tipo de mercadería traíamos. Y resulta que hay ropa, zapatillas, mantas.
7: Pueden abrir los bultos.
8: Le dejamos, le permitimos. Nosotros estamos acá porque ellos quisieron que dejen las bolsas como estaban, como se encontraban, y que nos vayamos. ¿Cómo vamos a dejar nosotros la mercadería y nos vamos a ir? Que verifiquen qué tipo de mercadería nos están sacando, que nos hagan el acto.
7: No pueden ir arriba del colectivo tampoco, no le dejan.
8: Nos dejan ir, pero sin nada.
7: O sea, que le dejen están la mercadería. Custodiando los bultos.
8: No, nuestro.
7: O sea, los bultos. No van tampoco los
8: partidarios. No.
7: Perfecto, gracias. Bueno, ahí está creo que es la coordinadora. La que
6: habla. ¿Cuántas personas hay ahí retenidas?
7: 50 y, espere, ¿cuántas personas son? 57, todos están abajo, no, en el micro, sí. No sé si hay alguien en el micro arriba.
9: Pedro, ¿de dónde venían y hasta dónde iban?
7: Ellos venían de un tour de compra de Posadas, ¿no?
9: De Posadas.
7: De Posadas.
9: Ajá. ¿Y hasta dónde iban?
7: Exactamente. Iban a Corrientes. A Corrientes. Es una empresa de Corrientes, creo que Los Mares del Sur se llama. Uh-huh. Así que sí, es una empresa de...
2: ¿Es frecuente que se demore tanto tiempo?
7: Yo creo que debe ser una orden del fiscal, ¿no? Del fiscal federal, porque esto es una ley nacional o infracción. Claro, órbita federal, exactamente.
2: Vos decís que está faltando por ahí la orden para poder abrir los bultos y ver qué tienen, porque los detienen presumiendo que están contrabandeando. Le decía a la señora cigarrillo, lo que sea. Pero los bultos no los abrieron para confirmar eso hasta ahora, ¿no?
7: No, todavía no. Los bultos están ahí rodeando el colectivo. Y ellos, sí, por propia voluntad, están al lado de los bultos, custodiando, ¿no? Entre comillas, los bultos, ¿no? Pero esto está sobre la calle 25 de Mayo, que es la avenida, no es la avenida, es una calle.
6: ¿Y qué dice la prefectura, digamos? Porque de las 2:30 de la mañana está esta gente ahí esperando que le revisen los bultos.
7: La prefectura confirma que es una infracción a la 22.415. Eso está confirmado. O sea que es contrabando.
2: Digo eso, yo eso ya está. Que les debe estar faltando la orden del fiscal para poder abrir las cosas.
7: O secuestrar.
2: Claro, o secuestrar. Claro, ¿pero encontraron algo? ¿Qué es eso? ¿Qué parece, o sea,
7: yo que creo
2: es?
7: Que lo que está faltando es la orden judicial del juzgado federal para hacer el secuestro de todo.
2: ¿Pero qué llevan en los paquetes? ¿Vos pudiste ver algo? ¿Ropa es?
7: Mira, no, son bultos negros. Yo le pasé ahí algunos.
2: Sí, estamos viendo.
6: Ellos manifiestan que es solamente ropa, zapatilla, frazada, acolchado, digamos, producto de comercialización. Y la prefectura, que no tiene la jurisdicción, digamos, como para hacer el secuestro sobre eso, justifica que, cigarrillo o droga, digamos.
7: No, perdón. La prefectura tiene jurisdicción para hacer sobre la ley de contrabando.
6: Sí,
7: que
6: sobre.
7: Es la 22.415.
6: Está bien. O sea,
7: tiene
6: Pedro,
7: lo puede hacer.
6: Pedro, sí. La facultad es absoluta porque la prefectura es una fuerza federal. El control se hizo sobre una ruta nacional que muchas veces el Estado pide la participación de organismos federales. El tema puntual que no está muy claro es la aplicación de la 24.415, que es la que modificó el código aduanero y que habla del delito de contrabando.
7: Te
6: digo el por qué no está.
7: Hay una línea muy chiquita,
6: Te digo.
9: Amplió incluso los márgenes.
6: Te digo por qué la discusión y el debate sobre esta cuestión. Porque esta infracción aduanera hoy tiene costos operativos que le permiten a la gente traer desde países vecinos muchas más cosas que antes. Salvo que vos traigas cigarrillo, salvo que vos traigas electrodomésticos.
2: Lo que dijo la señora que habló, que es la coordinadora, dio a entender que prefectura sospecha que no traen solamente ropa.
6: Pero por eso.
2: Ellos traen otra cosa. Ellos no se mueven de los bultos y los bultos, supongo, de la prefectura, sin la orden judicial, no los puede abrir o secuestrar o como así. Me parece que esa es la discusión, ¿no?
9: ¿Qué sabe lo que llevan los bultos?
7: ¿Qué
9: sabes que llevan los bultos?
7: O sea, tiene que ver también con la resistencia de la gente y la custodia que está haciendo la gente.
6: Claro.
7: Que la prefectura le esté negando subir al colectivo.
6: No, hay un alto grado de desconfianza, de que no te planten algo.
7: Debe ser.
9: No, solo que te planten algo, no termine prendiéndose tu bulto.
7: Llegó una ambulancia porque creo que hay un chico discapacitado, pero ellos están plantados afuera por voluntad propia, ¿no? Para no abandonar sus bultos.
2: Bueno, gracias, Pedro. Vamos a ver cómo termina.
7: Gracias,
2: esto.
7: Cristina.
2: Bueno, esto está pasando, llama la atención las cantidades de horas que tienen detenidos.
6: Sí, mucho tiempo, ¿no? Y es que andan en control a la madrugada un fiscal despierto, ¿no?
2: Sí, no sé si es el juez federal el que tiene que dar la orden, ¿no? Son unidades dos.
6: Recordemos que hoy está habilitado.
9: Sí, porque si fue la droga, también un federal. Uh-huh.
1: No, no, es federal, por eso. Es un fiscal que autoriza o el juez. Hoy, cuando vos viajas por tierra, te autorizan traer, siempre y cuando se encuentre dentro del régimen de lo permitido, hasta $300 por persona.
2: Sí, acá me parece que el tema es saber, o sea, algo hizo llamar la atención a la prefectura, por lo cual detuvo a este... Viste que a veces tiene datos, prefectura, de dónde vendría algo.
1: Sí.
2: No, o sea, muchas veces se detienen algunos colectivos, algunos vehículos que ya los tienen fichados como que pueden ser o que pueden traer algo más de lo que la gente dice que trae.
9: Claro. Por ejemplo, este es por ejemplo un tour de compra. Vienen con 40 personas. 39 a lo mejor traen cosas para vender y uno está trayendo 5 kilos de cocaína. ¿Qué sabe?
2: Lo que a mí no me queda todavía muy claro es, viste, cuando vas en ruta, gendarmería te hace abrir las cosas, pero vos las abrís. Sí. Yo creo que si vos te negás a abrir tu bolso, viste, cuando vos vas, te hacen un control, te dice, puede mostrarme que traes
6: esa bolsa.
2: Uno lo habilita.
6: Ellos habitualmente no te tocan el auto.
1: Claro.
6: Te dice, puede abrir. Puede sacar.
9: Pues si no, no puedo. Bueno, póngase al costado.
2: Espere que venga la boda. Claro.
6: Lo que vio en la ruta, eso. ¿Y por qué trae eso? Yo que suelo
2: traer. Claro, pero a vos te pide y vos lo haces.
6: Que vos lo abras.
2: Acá, evidentemente, debe haber alguna resistencia que les abran los bultos. Entonces están esperando la orden judicial.
9: Sí, está bien. Lo que pasa es que si vos no tenés nada para ocultar, abrí, ya está. En la ruta, Miguel, a vos te paras que abra el bulto, sí, acá traigo el mate, no hay problema. Si vos decís, no voy a abrir, bueno, señor, póngase al costado, yo tengo la potestad de tenerlo acá hasta que llegue la
2: otra. Yo la verdad no sé, no manejo tanto, pero sí es cierto, cada vez más la cantidad de cosas que puedes traer de afuera, pero eso no quiere decir que no sé, vos tenés la factura de lo que trajiste. Para demostrar lo que es el avalúo de eso.
9: Te calcula el valor.
1: Claro, pero además. No.
9: Pero $300 son $450,000. Marcelo, compra dos zapatillas Nike.
1: Pero no van a comprar dos zapatillas.
9: Lo que te quiero decir. $300 es poco.
2: Es que si querés, o sea, si no hay voluntad y si querés y si hay una sospecha, van a estar ahí mucho tiempo.
1: Uh-huh. Acá, indudablemente. Como dijo Gustavo, somos 56 buenitos y un 7 que aparentemente no lo es y por eso es la negativa. Abrimos todo y el que no quiere abrir, y bueno, que se quede, vamos a seguir. El tema que no se puede. Segundo, el tema del contrabando. Hoy los tours de compras no salen del país.
2: ¿Salen de Paraguay?
1: No salen del país.
2: ¿De dónde
1: salen?
10: No, porque como dentro de Argentina. Si vos le preguntás
6: a la señora te dice,
1: ¿está de posada?
6: Venimos de posada.
1: Entonces ese tour de compras no salió del país.
10: Ahí no hay restricción de...
1: Por eso te estoy diciendo. Pero acá, como dice Cristina, hay una desconfianza de que no solo traen baratijas de Alberdi y de Encarnación, sino que están trayendo trajes.
2: Sí, no sé. Pues también hoy no están... Los tours también hoy no hace que sean tan convenientes. No sé. A mí me llama la atención, insisto, que hace 6-7 horas que están, pero evidentemente porque prefectura sospecha que en ese colectivo puede haber otra cosa. Además, vos encontrás otra cosa. Vos te pensás que uno va en ese y ese es mío. Por eso no se va a nadie. Pero bueno, ahí está. Gracias a Pedro Barbosa de Paso de la Patria. ¿Te alcanzan 4 minutos, Gambo, para tu pedido?
0: Si no, voy yo con un pedido.
2: Vamos con Tere, entonces.
0: ¿Te parece? ¿Intercambiamos? ¿Hacemos un enroque?
6: No.
0: Vamos a mostrar ustedes saben y habrán escuchado hablar.
9: El enroque es con el rey. En este caso, un enroque con la reina.
0: Claro, exactamente. Uf. Muchas gracias. Guarda con el narcisismo. Alcahuete. Tenemos que empezar a cuidarnos con eso. Ustedes la conocen a Isabel Río, seguramente es una mujer que hace más de 30 años que atiende en el barrio Patono, ha salido aquí en el ET7, es fan de Canal 13 y atiende en su comedor Corazón Contento, a más de 100 niños les da alimentos y bueno, están pasando por una situación delicada, ustedes saben cómo está la cosa ahora, ¿no? O sea, cada vez más niñitos que se acercan al comedor y están necesitando... donaciones de mercaderías, de lo que sea, de todo lo que... Alimentos no perecederos, arroz, fideo, leche, azúcar... Todo es bienvenido a ese comedor. Y tienen un alias, porque además están necesitando un gas de 45 kilos. Así que yo te puse el Mercado Pago. Isabel.Ríos.mp, Ríos sin acento, ¿eh? Pero tengan en cuenta que les va a aparecer un quill cuando quieran hacer una donación para que tengan cuidado, porque hay muchos Isabel Ríos, posiblemente Isabel Ríos A, una cosa así. El quill de ella es 05, ¿me entienden? O sea, el documento, porque es una señora más o menos pasando ya los 80 y pico de años, 05 millones es su DNI, entonces el CUIL les va a aparecer de esta manera: 5.416.088. Isabel.rios.mp. La idea es que moneda a moneda sumemos para conseguir una garrafa de 45 kilos. No la garrafa, sino el gas de 45 kilos para poder seguir atendiendo a los chicos que van a ese lugar. Si quieren más información, si quieren saber un poquito más, en una de las imágenes que te pasé está el número de teléfono de Isabel, 379-468-7773. 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Todo el mundo la va a conocer y en este momento están necesitando esta carga de gas de 45 kilos. Vamos, isabel.rios.mp. Creo que entre todos juntamos la plata para comprar esta carga de gas, si les parece bien. Dale.
2: Bien, bueno, casi las 9, tengo que hacer la pausa. Hay mucha gente que está en el municipio, sí. Digital, un montón, más de 500 hace rato ya, y dicen, che, pero por ropa le están haciendo todo ese lío, ¿viste? Hay gente que se indigna y dice, ojalá no le saque. Pues también del otro lado están las personas que hacen de esto su medio de vida, de ir y buscar algo y vender, y entonces el miedo de perder lo que puede llegar a traer. También está presente y bueno.
0: Eso dicen acá también, pobre gente, si hay 101 bultos y 57 personas, no son ni 2 bultos por persona.
2: Por eso, faltaría más información en relación a qué sospecha prefectura.
1: Claro, sin duda, si hay una negativa de la prefectura en abrir o permitir de que los propietarios lo abran, es porque deben de tener alguna información extra. Y no podés abrir si no está el fiscal actuando para que tomen los recaudos.
2: Dice César, si tanto quieren controlar, ¿por qué no va por Avenida Maipú y 3 de Abril, que está lleno de los colectivos de esos que traen estas cosas? Bueno, gracias, la gente dice que me cuide un poco, ¿no? Miles de consejos, yo les digo que tomé todo.
0: Ya le di vino caliente y ahora
1: todo se empieza a tomar. Ahora, vamos por whisky. Ahora seguimos con el whisky.
2: 7 kilos aumenté entre corticoide y miel, ¿viste? Que
1: dejé de cucharada. No le eches la culpa a la miel.
2: 3 días. Y la miel es
1: potente. No, el corticoide.
2: Pero bueno, ya estamos en el baile, vamos a bailar.
10: Instant replay, ahí está, esa es la palabra, el término que nos salía del bar del básquet, ahí me aporta
1: Nicolás. Cuando yo le dije, me dijo, no, para, esa de todo.
10: No, menos mal que el yo señor te aviso. Que me aporta.
1: No, IRS, yo sé que tiene la sigla de IRS, nomás, no sé qué significa en inglés. Pues, ¿no?
10: Instant replay.
1: Ahí está.
10: Gracias, Elías.
0: Nos vamos a la pausa, son las 9 de la mañana en la República Argentina. Venimos en un ratito, nos queda todavía una hora de programa. ¿Qué van a hacer? ¿Se van a quedar ahí porque hace frío para andar por la calle?
1: Prepara otro mate.
0: Eso, cambia la yerba mate mientras vamos a la pausa y escuchar nuestras publicidades. Ya venimos, señores, no se vayan.
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12: La temperatura 6 grados 4 décimas, la humedad 98%, la sensación térmica 4 grados 9 décimas.
11: Javier Milei en el Malva.
12: El presidente disertará desde las 11:30 en el evento Argentina 2026, inserción laboral, visión macro y potencial productivo.
11: Cada vez asumimos más responsabilidades,
12: dijo el gobernador Juan Pablo Valdés al hablar del ajuste de nación sobre salud y programas sociales.
13: Bueno, siempre mirando cómo de a poco nos vamos haciendo cargo de más cosas que se van abandonando desde nación, ¿no? Una cuestión que es preocupante, una cuestión que cambia y que nosotros terminamos atendiendo desde la salud pública a la provincia, muchos de esos programas, y también desde desarrollo social a otros cuantos programas. Por supuesto que cada vez eso termina haciendo que cada vez el presupuesto sea más acotado para atender todas las otras situaciones.
11: Incendio en el barrio Villa García.
12: Se inició en horas de la madrugada, falleció un hombre, Roberto Ojeda, desde el lugar.
5: De Ecuador y Río Juramento, donde persiste aún el operativo por este incendio que se llevó la vida de Raúl Centurión, este hombre de más de 70 años. No se desplazaba en silla de ruedas, sino más bien en un caminador. Y continúa aún el operativo tanto de los bomberos de la provincia como de los bomberos voluntarios y la policía de Corrientes. Ya había peritos en el lugar.
11: Copa Sudamericana.
12: A las 19, Torque, Deportivo Riestra y Audas Barracas. Y a partir de las 23, América de Cali, Tigre. La temperatura en la ciudad de Corrientes, 6 grados 4 décimas.
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0: Motomandados usa límite, es la consigna de hoy. La necesidad justifica la imprudencia, te estamos preguntando. Vos participá, que ya sabés que tenés muchísimas chances de ganar premios espectaculares. Esperen, digo todo esto porque mientras tanto estoy disimulando solamente porque se me perdió la publicidad. Ah, ahí estamos. 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
1: ¿Qué esperás para venir?
0: Hola, no, bueno, estoy.
2: Hola, hola, bueno, ahora sí viene el picadito, pidió tiempo.
1: Sí, mira, tenemos de todos hoy.
3: Prometió un cierre.
1: Tenemos un cierre espectacular. Tenemos de todo en este picadito. De
3: todo como en botica.
1: Sí, sí. De arrancamos, estimado Switcher, si le parece. No lo esperen, amor. Lo que vamos a ver a continuación es un robo de motocicletas.
3: Sí.
1: Que fue filmado. Esto ocurrió en la calle Sáenz y Luis Braille, en el barrio San José Obrero. El barrio está cerca de lo que sería el barrio Independencia. Uh-huh. Vamos a poder observar en las imágenes cómo los ladrones rompen el portón de acceso. Estas son dos imágenes, digamos, de cuando los ladrones ingresan.
3: Viene una especie de alicate grande.
1: Sí, sí. Pero utilizan el alicate como para forzar, digamos, como.
3: Barreta.
1: Como barreta, así para poder ingresar a este domicilio. Este es son alquileres que están allí. Son departamentitos que están en alquiler. Ajá. Y que dejan en el estacionamiento motocicletas. Uh-huh. Se llevaron un par de motocicletas que vamos a poder apreciar en las siguientes imágenes. Bueno, mira, fíjate, tarda 40 segundos más aproximadamente en ingresar a la casa. Rompieron el portón. 40 segundos para ingresar a la casa.
3: Sí, desde que llegaron hasta que lo abren.
2: ¿En dónde? ¿En la calle?
1: Esto es Sáenz y Luis Braille. Fue a la madrugada. Bueno, esta es la otra imagen, lo mismo. Mira, fíjate, vamos a observar. Pasa la motocicleta. Son tres personas. Un delincuente queda en la esquina en la moto tipo campana.
3: Ajá.
1: Y otros dos.
3: Los tres vienen en la moto.
1: Claro, claro. Y otros dos bajan y van, son los que.
3: Ahí se le al chorro, se le agarró el abrigo que no se enfríe.
1: Parretean ahí la puerta.
3: Ejecutan el acto.
2: 2:25, dice el reloj.
3: Sí, 2:25.
1: Sí, el tren. Sí,
3: doy media de la mañana.
1: Bueno, si adelantás un poquito, Nico, para saltear estos 40, 50 segundos con los cuales ingresaron estos chompiras.
3: Que son las imágenes que vimos con la otra cámara.
1: Con la otra cámara, que se veía mejor. Vamos a ver el momento en que retiran las motocicletas. Bueno, ahí retira una de las motocicletas. Me llama la atención porque van los dos hasta la esquina a hablar con el chompira que está haciendo campana.
3: Sí.
1: Con una de las motos ya robada. Vuelve otra vez uno. Bueno, parece que vuelve el segundo y se lleva una segunda motocicleta de la casa.
3: Y a preguntarle al campana si no vio movimiento, seguramente.
1: Movimiento. O sea, un par de cosas. Primero, no sé si se puede llegar a ver bien, Nico, porque ahí le estamos como cortando un poquito la imagen a la izquierda. O sea, me llama la atención el chorro cuando termina de robar la segunda motocicleta. Cuando va saliendo, cierra el portón, vuelve para cerrar el portón.
3: Está bien. Ah, bueno, responsable, por lo menos.
1: O sea, códigos.
3: No, volvió y dice, mira si roban las otras motos.
1: Claro. Bueno, el tema es, por ejemplo, había una tercera moto en ese lugar cuyo dueño la compró hace una semana. Que se salvó.
3: Uh-huh. No tiene que ver muchas veces con una cuestión que muchos no entienden, ¿no? Dentro de la casa hay que poner el candado también.
1: Y yo le pongo dos candados. Dos candados a la moto.
3: Adentro de la casa, por más reja que tenga, por más seguridad que tenga, hay que ponerle candado.
1: Bueno, repito. Sáenz y Luis Braille, estos chorros a la madrugada, en el barrio San José Obrero, se llevaron estas dos motocicletas de esta casa luego de barretear el acceso y llevarse las motocicletas. Bueno, pasamos al segundo picadito.
3: Tema 2.
1: Tema 2, otra vez. Ayer creo que fue, ¿no? Habíamos dado la noticia de que habían detenido a un hombre por violar a un perro.
3: Exacto.
1: Bueno, otro sí. Más. Una cosa. El cuarto en dos meses o mes y medio, si uno quiere decirlo.
3: Otro cuarto.
1: Otro más. La cuarta persona detenida.
3: Ahora, ¿este es distinto al que mostraste ayer?
1: Sí, es distinto. Esto ocurrió en Perú Gorría. Ah, la localidad de Perú Gorría. Estamos detenidos. Mostrando la imagen, obviamente, el tipo detenido. No. Nada más, digamos. ¿Qué nos está pasando? Cuarto, una vecina.
2: ¿Que hay más casos ahora o que ahora la gente denuncia?
3: Sí, creo que empiezan a salir a la luz ahora.
2: Más atentos, ¿viste? Después del caso Alita, sí. Que fue el caso que se conoció hace ¿cuánto?
3: Mes y medio, dos meses.
1: Sí, por ahí.
2: Que fue acá en Capitales, como que empezaron a aparecer este tipo de noticias que yo no las tenía en el radar. Me sorprende. Esta es una de las parafilias, ¿no? Que es una de las.
1: Sí.
2: Las zoofilias, que dentro de las parafilias. Vos de qué decís, a ver, si cuatro toma en estado público.
1: ¿Cuántos hay?
2: ¿Cuántas personas tendrán estas prácticas zoofílicas?
3: Sí.
2: Y me destalla la cabeza, pues no me imagino más que un caso hiper aislado, rarísimo, de alguien. ¿Qué quieres que te diga?
1: Bueno, cuarto caso, cuarta denuncia de abuso sexual, de violación de un perrito. En este
2: ¿cómo
1: caso,
2: se dice? Porque yo me siento rara, dice, ¿qué es?
1: Abuso sexual.
2: O sea, crueldad animal, sin duda, está dentro de lo que ajá. es el maltrato. Pero no es abuso sexual. ¿O cómo sería?
3: Buena pregunta.
2: Para describirlo, ¿viste? Porque a mí me da cosas. Porque...
1: Lo que pasa es que vos decís cuarto caso de maltrato animal y vos decís, bueno, le pegó con un palo en la cabeza, qué sé yo, pero esto es un...
2: Y zoofilia, ¿no es?
1: Bueno, cuarto caso de zoofilia a un perrito, a un perro.
2: Y este,
1: o a perros.
2: Ese es el...
1: Ese es el...
3: El detenido.
1: El amante.
2: Podríamos hablar con algún psiquiatra para que nos recuerde los conceptos, porque está dentro de las creo que parafilias se les llama.
1: Bueno, y tengo para cerrar esto.
2: Horrible.
1: A ustedes les encanta mucho la torta parrilla, ¿no es cierto?
3: Sí. Qué rico.
0: Ahora me voy a comprar.
3: ¿Comprar?
1: Sí, pero esta torta parrilla es, a ver, es diferente. Primero que es muy cara.
3: Vienen rellenas por ahí. Viste que antes hacía solamente así, ahora.
1: Esto venía con algún tipo de relleno especial.
3: Jamón y queso.
0: Jamón y queso, salami y queso, vi también.
3: Sí.
1: Esta es una torta parrilla muy especial.
3: Más rica todavía.
1: Sí. Se instaló el parrillero frente a la escuela Figuerero.
3: Sí. La Figuerero allá.
0: Sí, barrio, no de las miles, ex Aeroclub, creo eso.
1: Sí, como. ¿Cómo se llama la parrilla de Sarmiento?
3: Tiene las bolsitas de sal.
0: Equipa, Ciudad Arequipa.
3: Mira las bolsitas de sal todas preparadas.
1: Ciudad Arequipa y Tarahui es el lugar donde estaba instalado el parrillero, que es.
0: Ciudad Arequipa, continuación de Gutenberg.
1: Bueno, él estaba vendiendo a los chicos torta parrilla, chipacuerito, chipacuero, lo que ustedes quieran, pero con un aditamento. Él salaba con cocaína.
3: Era cocaína. ¿Cómo? Yo pensé que te daban así sin la sal y vos ponerle sal a gusto loca. Para que no sea para el hipertenso sin sal, para el...
1: La torta parrilla loca era.
2: Mira, estaban los brownies locos en su momento,
0: tenía marihuana
2: la torta parrilla.
0: Torta parrilla con cocaína.
1: No, me vendía este día. No, era un torta, o sea, utilizaba
0: la torta
1: venta de torta parrilla.
3: Era una pantalla.
1: Como pantalla para vender a los chicos de la escuela secundaria cocaína.
0: Las tortas parrillas más caras de
2: Corrientes. ¿Torta parrilla? Guiño. ¿Torta parrilla?
1: Dame un torta parrilla, guiño.
3: Ponele, ¿tenés sal aparte? Me dice, porque a mí me gusta bien salada.
2: Bueno, lo que dijo Gustavo, ¿dónde estaba esta? ¿A quién les vendía?
3: Sí, esa es la preocupación.
0: A menor edad.
3: Uno considera...
1: Novedad.
0: Bueno.
1: Amigo. Escuchá, no, pero estaba instalado frente a la escuela.
0: Uno quiere ayudar a darle picante al... ¿Sabes qué? No, métele solo. Claro. ¿Sabes qué?
1: Vendía esta curiosas torta parrilla frente a la escuela secundaria.

0: que cada uno baje su equipaje.
1: Sí.
0: Quedaron dentro del buche dos. Dos bultos, ¿no? De quiénes eran, nadie sabía. O sea, todos bajaron y quedaron dos bultos, nadie se hacía cargo. Prefectura abre y encuentran 6 kilos de droga. Pero yo le indico que faltan pasajeros. Una pareja de jóvenes, yo vi que se bajó en Corrientes. Y ahí recién se dieron cuenta. Se dio cuenta el chofer que le faltaba pasajeros. Los bultos están destinados a Buenos Aires. Entonces, viste, nosotros por ahí, viste, decir, che, pobre gente, está desde las 2 de la mañana, ¿qué pasó? Bueno, pueden pasar infinidad de cosas. Puede ser que sea un operativo que se está excediendo y que sea poco abusivo tener a la gente de las 2 de la mañana sin la resolución de que, si se pueden ir o no. Como puede ser también que tengan el dato de otra cosa.
1: Sí. A ver, para poder viajar, para poder trasladarse en colectivos en Argentina, necesitas
0: la lista de pasajeros.
1: Claro, el boleto, igual que como para entrar a la cancha, necesita el documento de identidad de la persona que está viajando. Y cada uno de los bultos tiene que estar identificado con el boleto.
2: Claro. Sí. Con esa tira celeste de claro, la CNRT.
3: Exacto. No, esto no ocurre en los tours de tronco.
1: Bueno,
3: de
1: compras. Entonces los tours de compras están en forma irregular circulando e infringiendo las reglamentaciones de tránsito en Argentina.
3: Seguramente que sí.
2: Claro, pues te pegan la tira en la valija y el duplicado va a tu boleto.
1: A tu boleto. Entonces vos sabés perfectamente que Gustavo Gamboa, que está sentado en el 14D, este bulto que está en este lugar.
4: Claro. Sí.
0: Dentro de la formalidad, sí, tipo, cierto, además, vos decís, bueno, pues se bajan y después yo decía, no era mío. Vos, cuando te vas en un colectivo de larga distancia, le ponen a tu paquete el número de tu pasaje, o sea, está identificado.
1: Por supuesto.
0: No sé si es porque sería fácil, si por más que se bajaron, ve la lista de pasajeros, quiénes te faltan y a nombre de quién subió ese equipaje y hacer.
1: Entonces, si vas a hacer tour de compra y no cumplís con estos requisitos, vos estás trasladando personas en forma irregular.
0: Así todo, no sé en este caso, y no sé en esta historia que está contando Hugo. Vos decís, si son personas que ya están preparadas para traficar droga, sí, y deben buscarle la vuelta para que no los enganchen. Entonces se bajan antes, dejan los paquetes solo, alguien no,
3: claro,
0: los va a recibir.
3: Además, utilizan al micro de mula. Suben acá como pasajeros, cargan el producto y en tal estación lo busca Gamboa.
1: Sí, o mirá, o sea, no, a ver, vos cargás el bulto. No te vas. Lo seguí atrás.
3: Pero por eso
1: y cuando llega al destino, te acercás y retirás. Sí, entonces, si algo pasó por el camino y se perdió.
3: Así es. Eso es lo que ocurre, lamentablemente.
1: Pero en realidad, si vos llevás algún tipo de elementos de esta forma, la empresa que está realizando el traslado o la mula, si vos querés, algún grado de responsabilidad tiene, porque no está llevando a los pasajeros como te estipula la ley de tránsito.
3: Así es. Todo lo que estás diciendo son irregularidades y desprolijidades que se cometen durante todos los días, y más cuando las diferencias
1: económicas nos permiten. Esas irregularidades lo único que facilita es el tránsito de drogas.
3: No sé, sí.
0: Pelosiño.
4: Bueno, varias cuestiones. A ver. La primera, que tiene que ver con algunas inversiones que se están realizando por estos días en la provincia de Corrientes. Otra que habrá. El primer dato, que esta semana, cuando terminemos esta semana, el viernes es 22, además de ser Santa Rita, patrona de la ciudad
3: de esquina,
4: vence los 30 días de prórroga que se pidieron de común acuerdo en el marco de la mediación que está haciendo la Corte Suprema de la Nación por el tema de las regalías. Con el tema de la energía para la provincia de Corrientes. De acuerdo a la última información que se tuvo, y ayer un poco estuve tratando de hurgar en esto, y hay bastante hermetismo, pero en realidad hasta donde se llega, se sabe, había un cierto optimismo respecto de la posibilidad de lograr un acuerdo favorable para la provincia de Corrientes, pero nadie tiene autorización hoy por hoy del titular del Ejecutivo, el gobernador Juan Pablo Valdés, digamos, de dar ninguna pista más allá de eso. Así que hasta ahí. Pero podría ser uno de los temas de la semana. Ayer Valdés, Juan Pablo Valdés, en una entrevista que concedió a los medios cuando llegaba a Casa de Gobierno, expresó, digamos, que están buscando la posibilidad de alguna audiencia esta semana en Buenos Aires por algunas cuestiones que están pendientes, el tema terrenos. dijo el tema de la

0: Hay una impugnación que han hecho en el pliego de la concesión del trayecto de la Ruta 12 por el famoso corredor Belgrano. En realidad la provincia pretende que, o una de las cosas que le dice, che, el corredor se pasa toda la Ruta 12, acá lo que nos bordea, y esa misma gente que transita la Ruta 12 me entra por el medio de la ciudad, digamos, ¿no? Camino al Puente General Belgrano y ustedes le cobran el peaje. Entonces, nosotros, como tales, necesitamos mantener la avenida, como usted necesita mantener la ruta. Y o ponemos una casilla de peaje o nos da una compensación para que nosotros produzcamos las mejoras necesarias a lo largo del denominado Corredor Belgrano. Y ahí está esta cuestión dando vueltas, así que también están buscando algún tipo de definición al respecto. Habló del tema de la cesión de los terrenos, tal vez el que está más avanzado es el ex regimiento, pero ayer dejó un dato que pasó casi desapercibido, porque nadie lo agarró como para repreguntar. Dice, se incorporó tarde al pedido, pero está, o sea, estaría en la misma sesión, los terrenos del puerto.
1: ¿Cuáles son?
0: Los de son desde el puerto hacia el Parque Mitre, lo de vía navegable.
1: Pero que es, está todo que tiene como, está pintado de blanco, tiene como ladrillitos con agujeros.
0: Sería de Catamarca. Exacto. Córdoba. De Córdoba hacia el Parque Mitre.
2: Hay instalaciones, hay como oficinas,
0: hay galpones donde se reparaba.
1: Ahí en su momento, ese es otro.
0: Y ese era un pedazo que se.
3: Claro, ahí donde estaba funcionando ATE.
0: En alguna vez funcionó hasta el INADI, me parece.
3: Exacto,
0: ahí
3: sí, en una de las dependencias.
0: Ahí también. Pero ese ya está sobre el final.
3: ¿Dónde pasó lo de la anécdota ahí?
1: Ese mismo lugar. Exactamente.
0: Bueno, y después, bueno, serían todos esos terrenos que en algún momento, recordarán ustedes que hubo, y ya en ese momento, cuando se empezaba a hablar de desactivar vías navegables y demás, hubo una fuerte oposición a algún proyecto de reestructuración de toda esa zona.
3: Una especie de paseo costero.
0: Un paseo costero
3: durante con la inversión inmobiliaria. Durante la gestión del doctor Viñolo en el Plan Belgrano.
0: Eso mismo, a ese punto quería ir, a la gestión de Macri, digamos, durante esos años. Es decir, que eso tiene un proyecto con aprobación de factibilidad que está ahí guardado, listo como para ejecutarse. Yo lo que no tengo claro es si eso comprendería también alguna posibilidad de avanzar sobre recuperar algún espacio sobre la zona portuaria específicamente. La última vez que había hablado con Adolfo Escobar Damus, ellos están detrás de la posibilidad de demoler algunos de los galpones que están en la parte blanca que vos decís, digamos, ahí que se comparte con aduana y AFIP. Esos terrenos sería ya más la altura de la zona de Mendoza, hoy por hoy. Bueno, eso mencionó ayer Juan Pablo Valdés al pasar, pero creo que es un tema que habrá que seguirlo. Y después, dos cuestiones vinculadas al tema inversiones. La semana pasada hablaba con Francisco Velar y la familia Velar, particularmente, que tiene unas 4.000 hectáreas de bosques implantados de eucaliptus en edad de corte, con sistema silvopastoril, digamos, ahí muy próximo a la zona de Santa Rosa, y ahora van, digamos, por el segundo paso. Ellos pretenden invertir en un aserradero, digamos, para procesar este eucaliptus, que procesaría justamente, haría láminas, y estaría procesando algo así como 3.000 toneladas por mes, es decir, que estaríamos hablando de más o menos del acceso de 100 camiones por mes a la zona de producción. Láminas de 1,5 milímetros, me decía, que son para exportación. Tienen un terreno contiguo al Parque Industrial, Foresto Industrial de Santa Rosa, pero al parecer la provincia lo que está insistiendo un poco en que se vengan adentro del parque. Pero bueno, esta es una inversión muy importante. Están trayendo maquinaria de China para montar esta inversión. De cara a los próximos años también me parecía importante referenciar. Y después hay una inversión de la firma CENI, que está radicada en Esquina, que tiene citrus, tiene ganadería.
2: Y forestación.
0: Hace también los ciclos silvopastoriles dentro de su. Hasta donde yo sabía.
2: Tienen una industria forestal y exportan madera. Es
0: a Estados Unidos, su principal mercado. Bueno, y están a punto de realizar una inversión de 30 millones de dólares en ampliación de, digamos, de su planta industrial. En función de un nicho específico para la producción de un tipo de producto en madera para colocarlo al exterior. Así que me parecía importante referenciar esto. Y una más respecto de la semana que viene, bueno, el domingo que arranca las nacionales de razas.
4: ¿El domingo 24?
0: 170 cabañas que están confirmadas su participación. En la Nacional de Raza, que va del 24 al 29 de mayo, más de 12 provincias representadas y algunas delegaciones del Mercosur. Simplemente para tener en cuenta la fuerza que ha tomado esta Nacional de Razas. El martes que viene, al mediodía, es la apertura oficial de la muestra. Y bueno, se prevé la presencia de autoridades nacionales, de las cuatro entidades del campo, de la sociedad rural. Será un momento para preguntarle a Pino por lo dicho de su contrincante.
1: De la hija de
0: Perea.
1: La
0: hija,
2: ¿Me dejan hacer un comentario?
4: Sí, Gamboa.
2: A ver, si vos te quejas de la vaca de tu papá.
0: Yo pienso lo mismo que usted.
2: No vivas de la vaca de tu papá.
0: Exactamente.
2: Si vos criticás lo que haces, andá y a plantar lechuga. Digo, no hay que comer carne, el futuro es sin carne, anda y planta lechuga. Y viví de tu plantación de lechuga.
3: Nosotros nos prendimos.
2: Si tu papá vive de las vacas, no hable mal del laburo honesto de tu padre.
3: Pero nadie habló del trabajo del papá. Ella dijo.
2: Habló del trabajo del papá.
3: A ver, ella tiene una visión muy particular que indudablemente debe pasar en muchos jóvenes, confrontan con sus padres.
2: Sí, de ahí. ¿Y de dónde, de qué vive la chica?
3: No sé, yo no sé si
2: tiene una plantación de lechuga, tiene planta zanahoria.
3: Yo no puedo asegurar algo que no conozco.
1: Mira, vamos a ver. No es una mujer grande, no es una chica.
2: Bueno, la mujer grande está de.
0: Su futuro.
2: Claro, está en una casa. Claro, está en una casa a todo lujo, hablando así en un sillón que vale 3 millones de pesos, que compró con la vaca del papá. Y dice: están mal las vacas de mi papá, pero está re cómodo este sillón que compré con la vaca de mi papá. Dale, vamos.
1: Bueno, no sé.
2: Vamos.
1: Acá está Milagros Pereda.
2: Sí.
1: Vive en Nueva York, París. Es diseñadora.
2: Vendiendo lechuga.
3: ¿Es diseñadora?
2: Sí.
0: ¿Ahora?
2: Ah, hacete diseñador, dale.
0: ¿Cómo pagó la
2: carrera? Claro. Diseñador en Nueva York, dale.
0: ¿Cómo pagaste?
2: Dale, pagaste la vaca, tu papá te pagó todo, dale.
3: Bajo ese concepto, el señor presidente de los argentinos tiene que renunciar si a él le molesta el Estado.
1: Termina ligando. Yo sé que se le
3: Bajo ese concepto. No, y bueno, pero pregunto, hay mucha gente.
2: Yo encontré otra para pegar. Una que dice: están mal las vacas, pero che, qué bien que se come gracias a la
4: en
2: vaca.
4: En mi casa, yo a mi perro le obligo a mirar fútbol, que eso es lo que paga su alimento.
2: Y claro.
1: Bueno, para antes de.
4: Se siente en mirar River, le digo, que si no, no hay alimento.
3: Ahí se siente como en la casa, claro. Está lleno de perros, la tele también, ¿no?
4: Escucha. Venieron la mirada del partido de
3: ayer. Ayer debatíamos con Miguel. Acto del día lunes.
2: Sí.
3: En Costanera Norte. Desde Junín hasta 3 de abril. 10:15 de la mañana es el acto, arranca todo muy tempranito, el ensamiento del pabellón, el chocolate acá en el patio de la Casa de Gobierno, el Tedeum. Colegios primarios.
0: Sí, pues.
3: Son los que van.
0: Hace algunos años ya se implementó esta modalidad. 25 de mayo desfilan los últimos años de la primaria.
3: Primaria.
0: Y 9 de julio los últimos años de la secundaria.
3: 32 establecimientos educativos, en un ratito nos van a pasar la lista. Y además con un ingrediente que este será cívico-militar nuevamente.
0: Sí, primer 25 de mayo de Juan Pablo Valdés.
3: Exactamente.
0: Acto ahí en la primera, la residencia 1.
5: Que se acuerdan de los discursos de la escuela. Señor director, señora vicedirectora, porque siempre era así, un director y una vicedirectora. Ajá. No me pregunten por qué.
3: Padres presentes,
5: señores tutores, docentes,
3: alumnos. Compañeros.
5: Alumnos.
3: Si eras alumno, claro.
5: Este 25 de mayo estamos reunidos aquí para homenajear Tiki Tiki Tencita, se llama el mismo discurso. Bueno, son las 9:31 en la República Argentina.
3: Y miramos de reojo si ya llegaba el camión del ejército, porque nuestro padrino escolar era el ejército.
5: Ah, mirá.
3: Te traía el chocolate, la y la factura. El chocolate y la factura,
1: la
3: claro.
1: Pausa, que estoy aguantando la tos.
5: Dale, pausa.
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7: La temperatura 9 grados, la humedad 93%, la sensación térmica 8 grados.
8: Demoraron un colectivo.
7: Es una unidad de larga distancia que está en Gendarmería en Paso de la Patria.
8: El periodista Pedro Barbosa comentó que son 57 los pasajeros.
9: Habría sido detenido en la zona del Boquerón. La infracción es a la ley 22.415 de contrabando por la cantidad de bultos. Y bueno, la prefectura está esperando alguna orden judicial para empezar a abrir los bultos también. Usted es la coordinadora.
10: San Cosme lo agarraron y de ahí nos están deteniendo acá, que nos trajeron supuestamente para verificar si teníamos cigarrillos, electrónica, todo eso. Y ya nos iban a largar y nos tenían de las 2:30 de la mañana hasta esta hora y todavía no hay ninguna respuesta.
8: Caso Adorni.
7: El contratista Matías Tabar presentó comprobantes que confirman los pagos de $245,000 en refacciones en el country Indio Qua.
8: Estados Unidos pospone sus ataques contra Irán.
7: El presidente estadounidense Donald Trump anunció que fue tras los pedidos de los líderes de Qatar, Arabia Saudita y Emiratos Árabes Unidos.
8: ATP de Ginebra.
7: El tenista argentino Francisco Comesaña le ganó en 3 sets al francés Valentin Roger y se clasificó a los octavos de final del ATP 250. La temperatura en la ciudad de Corrientes, 9 grados.
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0: 39 minutos de las 9 de la mañana en la República Argentina y el río vuelve de Amandayé en su mejor momento.
1: El río vuelve y vuelve el perro arrepentido.
0: Solo disco sacó Amandayé que inmortalizó.
1: Sí. 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
2: Esto se lo cuento al señor Gamboa, que tanto le agrada que yo haga esta repetición de acuerdos económicos. Récord paritario de la Asociación Bancaria. Escucha, Gamboa, no, porque Gamboa me va a pasar factura. A partir del mes de abril, el sueldo ingreso mínimo de un empleado en el banco,
0: ajá,
2: será de 2.320.000 pesos.
0: Bueno, eso fue simplemente para recordarte que vos renunciaste como empleado bancario porque era trabajar mucho.
1: No, le acaban de joder la vida.
0: Dijiste, no, era mucho, yo adoro el periodismo, dijo. Y entonces,
2: me encanta su
3: decisiones de la vida.
2: Yo sería como la hija de Pereda, ¿no?
0: Sí, ¿viste? Sí, no, solo.
2: Como la hija de Pereda. ¿Para qué quiero ser bancario con mi papá? Claro.
0: Ahí está. Toma,
2: para vivir bien.
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1: 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Gracias, María Cristina Solís, por permitirme estos momentos.
3: De nada, señora Teresa Ruth Lotero.
1: Gracias.
4: Ahora, un par de cosas, ¿eh?
1: Dígame siempre señora, porque ya soy una señora.
0: Sí.
3: Bueno.
0: Sí. ¿Venden piña?
4: Sí,
2: no creo que sea la época, pero sí deben vender
1: piña.
4: Andá y contá un chiste, te van a dar una seguro.
1: Uy, no.
2: Claro.
3: Cambio.
2: No. Pero perdón.
4: Pero una
2: parte de pago.
4: Pero él preguntó.
0: Escuchá, entró una piña, subió al colectivo ahí, ¿viste?
2: No, colectivo frente a la... Perdón, le voy a aclarar. Ananá una cosa, piña es otra. ¿Está? Gracias.
0: Se subió, salió de la...
4: Una piña debajo del mar.
0: Salió de la...
4: Fue Solís, yo no dije nada. Yo le estoy contestando a Solís nada más.
2: ¿Qué pasó con la piña, Gamboa?
4: Subió al colectivo.
1: Sí.
0: Subió al colectivo ahí frente a la verdulería,
1: sí,
0: ¿no?
1: Sí.
0: La parada, y le dijo, no traje la sube. Se fue para el fondo. Salió también de la piña y de la verdulería y se fue al Teatro Vera.
2: Sí.
0: ¿Viste el espectáculo Mandallé? Tocaste justamente.
2: Ajá,
0: la
2: claro.
0: Y cuando le pide el ticket de la entrada, le dije, no, me olvidé en casa.
2: Y,
5: ¿Y pasó?
2: ¿Y entró nuevo?
3: Sí, sí, la actitud.
5: Sí. Ah, iba a empezar a hacer.
2: Sí, y se fue hincha de River también.
1: Sí. Una piña
2: hincha de River. Bueno, y se fue hasta Córdoba.
5: Y para se agarró la piña.
2: Final. Sí. Se fue hasta Córdoba en la final y estaba ticket.
5: Tiene como 20 para entrar en los controles.
2: Yo soy hincha de River, yo soy amigo de.
3: La piña.
5: Yo soy la piña de Icardo, dijo.
2: Sí, claro. ¿Cómo se llama la obra?
1: ¿Cómo se llama la obra?
5: ¿Cómo se llama la obra?
2: Ay, ya sé la piña colada.
1: Ah, porque se va colando. ¿Sabéis qué pensé? Es buena, ¿eh?
5: Va como piña, pensé yo.
1: Porque se olvidaba de todo. En vez de ser colada, era colgada. Qué barbaridad. Pero qué bueno. Te voy a regalar un video de Malambo. ¿Querés?
2: Ah, bueno.
1: ¿Tenés el video de Malambo? Tiene audio, ¿eh?
2: No.
1: Matías Almeida.
2: Matías Almeida.
1: Pero a él le va a gustar. El técnico del Sevilla FC viajó desde España y mirá, se lució. Vos, evalúalo.
2: Ya, vos, el técnico que le sacó campeón a River en el Nacional B.
5: Claro.
1: ¿Qué?
2: Cinco históricos de River.
1: Claro, ¿eh? Así te quiero ver.
2: A ver.
0: Gamboa y Almeida nomás sacan ese paso prohibido.
1: Cuando vi este video.
5: Ah. Yo tengo la mente tan quemada que también me acordé de Gamboa al verlo. ¿Sí? Tengo la mente quemadísima de acordar de Gamboa al verlo.
1: No, y hay técnica ahí, ¿no?
2: Sí, la verdad. Sí, muy bien. Sabe.
5: Muy bien, físicamente, ¿no?
2: Es un hombre que ya.
1: Y el señor sabe. Después también le hizo la. Mira.
3: Pero esa tiradita de pecho para atrás, ¿viste? Que hace como que va derrapando. ¿Eso es parte del estilo?
1: ¿Qué es?
3: Porque yo cuando te veo, bailaste de derecho. Pero viste que mira cuando arranca.
1: Parece un desastre.
3: Y este también, como que para atrás.
5: Corre ese señor, protagonista el otro.
2: Porque, o sea, es como que.
3: A ver.
2: Ha aparecido otra vez.
1: Mirá cómo era el video antes, ¿no? Vamos, Gamboa.
5: Qué cambiado que está Almeida.
2: Qué cambiado que estoy yo, mira.
1: He cambiado ese lugar, ¿no?
2: He cambiado el lugar también.
5: Están todos muy cambiados.
1: Ahí está mi micrófono, mira.
5: No. No, no, no, no, no, no, no, no, no,
1: muy bien. Era nuestro tiempo. Más joven que era.
3: Pero viste, está erguido él.
2: Generar sonido en la alfombra. No es fácil eso, hay que pisar fuerte, ¿eh?
1: Es nuestro, mira.
3: Ahora, yo necesito ya.
5: Está bien, perfecto, Nico, perfecto.
1: Gamboa,
6: muy bien, ¿eh?
3: Nico, ¿me tirás un versus Gamboa o Almeida bailando Malambo en el municipio digital?
5: Sí, ya no sé qué estamos preguntando.
3: Un versus que dure unos minutitos.
2: Eso es difícil hacer, ¿eh?
3: ¿Haces vos?
1: Ahí barreando la vaca,
3: ¿verdad?
1: Tanta caballo.
3: ¿Cómo se llama? Quebradiño.
2: No, esa es el potro se llama porque es como que está domando el
1: animal.
3: A ver, y ahí necesito.
1: Me acuerdo que ese pulóver que bien que me quedaba y ahora ya no me da ni la manga. Te juro por Dios.
3: Mira qué chico, éramos.
1: Qué jóvenes éramos.
3: Yo tenía
2: mira, ya está. Sí, claro.
3: ¿Qué era?
2: Y estaba de gripada también.
3: Folclorísimo hace de Barabaya.
1: Qué hermosa época. Yo me miro y no me reconozco.
3: Era, y eso hace era 10.
1: Ayer,
3: ¿no?
1: Fue,
3: ocho.
1: Pero bueno, estaba hecho pelota.
3: Es decir, el domingo me. Sumo. Bueno, hiciste ya. Tarde, ya, papá. ¿Ya está? ¿Dónde está la encuesta?
5: Ahí en el Chen.
3: ¿Quién baila mejor Malambo? Ponele un rato a Matías Almeida.
5: Yo ya dejé mi voto.
2: No, no, no.
5: No es Almeida.
2: Ese no es Almeida.
1: No, no importa.
5: Ahí está.
3: Almeida. Entren al canal de YouTube y necesitan dos minutos
1: ya.
3: Una votación. Yo lo voto.
2: Yo también me voto.
3: Aunque me gusta más Almeida, pero te quiero más a vos. ¿Quién baila mejor, Almeida o Gamboa?
1: Ya hay que empezar a votar. ¿A dónde dice?
2: Almeida tiene.
3: Meloso, aquí en vos, que son medio traidor. ¿A quién le votás? Y te va a votar a Almeida.
5: Ya que ya hay 8
1: votos.
5: En 8
1: votos ya tenemos 75% Gamboa. Gracias.
2: ¿Dónde está? En este momento Almeida tiene 52 años.
3: ¿Cuánto?
2: Casi tu misma edad. Sí, la misma edad. Una competencia, claro. Una competencia.
3: Era una cuestión de.
2: Leal. Franja etaria, sí, claro.
3: Mirá, objetivamente, ¿quién baila mejor?
1: 80% Gamboa. Vamos, chicos, hay 11 votos.
5: Hago como los que están ahí en el video. Me pongo de pie para aplaudirlo a mi amigo.
2: Claro.
5: Que encima me va a llevar a Córdoba, mi amigo.
3: Pero porque baila bien, porque es tu amigo.
2: Ah, lo tuyo es una vergüenza.
5: ¿Por qué? Encima que me va a llevar a Córdoba, mi amigo.
2: Pero tenés que decir, lo voto porque baila bien, no porque me va a llevar. Suena.
5: Es que.
2: ¿Un voto interesado?
5: No, como todo lo que hago en la vida.
3: ¿Quién no?
5: Claro. está la imagen, habla por sí sola, que es terriblemente superior lo del el doble G de Gustavo Gamboa.
1: Por supuesto.
3: El doble G. Además, porque el otro no hizo el potro ese.
5: Claro, el otro tiene una parafernaria que es innecesaria. Cuando tenés adornar tanto una casa, significa que los cimientos están flojos.
2: No entra el señor mayor porque si no le pega la paliza a los dos, ¿no?
3: ¿Quién es el señor mayor?
5: El señor mayor ese aprovechó la que le están filmando a Almeida.
3: Parece igualito.
2: Sí. Hay pasos que son muy similares, ¿no? Es el del que cuando pasan la pierna por detrás.
1: Dejen de votarle. Ahí está Gamboa, sí o sí, dice Nina.
5: Gamboa por siempre, dice María Barrios.
3: Ese, Gamboa con ese la rompes. Sí. Es el que hace como revoleo.
1: Mirá lo que es. Yo hago eso y ya se murió el piso.
6: Que estaban ahí,
1: Te juro,
6: joder,
1: todos nos quedaba.
2: Seis talles menos éramos, mirá.
1: Seis talles. No,
5: ¿qué edad tenían? ¿Cómo seis talles menos?
1: Gracias, Cintia, porque dice Gamboa.
5: Éramos 45 y éramos 50.
2: Era Giel en ese momento.
3: Viste que el público se renueva y hay mucha gente que te está conociendo ahora y no sabía que bailabas para Gamboa.
1: Hay muchas cosas que no se saben.
0: Claro, de Gamboa, totalmente.
3: Hay mucha gente que
2: no éramos tan audiovisuales como ahora.
3: Claro. Dice.
5: Ahí es donde. Donde está sentada Tere, más o menos.
2: Claro.
1: Ahí, bailando. La mesa, estábamos todos ahí. Eran otros tiempos. La luz era esta que está acá. No teníamos
3: ¿En
1: la
3: serio?
1: Luz
3: ¿Qué especial. Año será esto?
6: Yo estaba en otro lado, ¿no?
1: Gracias a Dios, en ese momento no estaba Nico para putearle a Gamboa.
2: Sí.
5: Parece Pato Rengo, dice.
2: Antes de la pandemia hubiera sido 2019, pero
6: muchísimo.
3: Cara de concentración. Mínimo 16, 7 años.
5: Ay, no quiero ser malo.
3: ¿Qué? ¿Cómo va la encuesta?
5: Ninguna canita,
1: 80,
5: ¿no?
1: 80-20.
5: Y pelo negro.
3: La vida nos pasa. Bueno, ¿quién ganó la encuesta? Listo, se cerró.
1: 100%.
5: Sí,
1: Gamboa. 81-19, listo.
5: Vale. Era tendencia irreversible.
1: Es tu público.
2: Gracias.
1: No es objetivo, pero, viste, lo bueno es que te quiere.
3: ¿Cuándo se repite? Preguntan por acá.
0: Está complicado.
3: ¿Vos te sentís en estado? O sea, ¿cuál sería tu limitante hoy para volver a dar un show así?
2: No, habría que preparar un poquito, digamos.
3: Se viene el 25 de mayo.
2: Ahí está. Vamos el 9 de julio. Dame un tiempito más.
3: Creo
2: que estoy con 15 kilos arriba, digamos. Dame que baje un poquito.
3: El 9 de julio, hacemos un.
5: Yo ya guardo mi calendario.
3: ¿Y vos qué vas a hacer para el 9 de julio todavía?
2: Ah, listo. Pastelito,
3: nosotros bailamos el pericón.
5: Impresionante. Es jueves el 9 de julio.
3: Jueves 9 de julio se viene la otra.
2: Dame un ratito que te
3: No, pero está bien, podemos fue tan medio viejito el video, necesitamos actualizar.
2: Hay que empezar a pasarle W40 a los engranajes, ¿no? Para que se empiece a. Claro, un poquito.
1: El mensajero.
2: Después está acá el otro cuando.
1: Es un poquito más nuevo. Chico que viajó.
2: Sí.
1: A competir a. ¿Cómo era? Malaga.
6: Gamboa anda bien,
3: Esto no es hace mucho, esto es el año pasado.
0: Sí, que vino el chico a.
2: Chico que iba
1: a. Tenía que ir, necesitaba para ir a.
0: ¿Y eso fue en las vacaciones?
3: No, el año pasado.
2: El año pasado fue, creo que fue. Iba al festival de Varadero, este chico, ¿no? Si mal no recuerdo.
7: No, este es el de. El Campeonato Nacional de Malambo que se hace en. En Córdoba. Ahí se me fue el nombre, la localidad esa. Donde compiten los mejores zapateadores de Argentina.
1: Donde sale el mejor, el número uno,
7: sí,
1: digamos.
7: Solamente hay. El que gana ese campeonato, la borde. El que gana ese campeonato, después no puede competir más en ningún otro certamen de fútbol. Y Corrientes tiene dos campeones nacionales de la borde.
3: Sí. Haga los mensajes a mí, algunos me causan mucha gracia, porque si bien el municipio digital es un mundo en sí mismo y tiene de todo, hay una persona que dice que compró una garrafa, no en YPF Gas, y por eso le pasan estas cosas. Dice, y le vino fallada, si por nuestro intermedio le pueden ir a cambiar la garrafa.
5: Escapa de nuestras posibilidades, lamentablemente, ¿no?
3: No sé, municipio digital por ahí.
0: Uno nunca sabe.
2: Pero perdón, ¿qué.
5: ¿Qué falla trajo?
2: Claro.
3: Antes de que se vayan.
2: Sí.
3: Les pido por su intermedio. Eso no compró la blanca, la segura.
1: Claro.
5: La de Simogas.
3: Pero esta persona que compró otra de otro color dice: les pido por su intermedio, antes de terminar el programa, si pueden venir a cambiar la garrafa de gas fallada que compré. Dice: ¿dónde la compró? Gracias. Bueno, puedo cocer ningún alimento. Gracias.
1: Hay que comprar.
2: Pero claro, lo que pasa es que en esta circunstancia el derecho al consumidor, el reclamo lo puede hacer, pero ¿qué tipo de falla es?
3: Yo creo que nos vio cara a nosotros, que le podemos ir a dar una mano,
1: Nos vio cara de garrafa.
2: Lo conocen a Gamboa haciendo fuego.
3: Cuerpo.
2: Entonces dijo con este.
3: Bueno, no,
2: Gamboa, Mónica, va con su cajita de hacer fuego y se le soluciona el alimento al día.
3: Y además vota por Gustavo, así que tratar de arreglarle la garrafa a Mónica. Gustavo,
1: el municipio analógico acá.
3: Gamboa, hola.
1: Gamboa, el mejor.
3: Acá hay uno que dice, pues, si Carlos dice, hola, soy Carlos, el que lo baila mejor es Matías Almeida.
2: Está bien,
3: un voto. Después María dice, Gamboa por siempre. Dice Horacio, no lo tenía Gamboa bailando malambo.
0: No solamente cuenta chistes, también baila.
7: No solo soy una
1: aguante
7: cara bonita.
1: Aguante Gamboa, lejos el mejor. Si le pusiéramos una jarra de vino tinto en la mano mientras baila, el mejor por goleada, dice Alberto.
2: No, una latita de cerveza sería en este caso, porque a él le gusta más la cerveza que el vino.
3: Siempre Gamboa.
2: Nosotros desde el vino le miramos atrás de la hinchada.
3: Acá dicen que sos el Almeida correntino.
1: ¡Ay, qué hermoso!
3: Después dice, Gamboa es el campeón del zapateo.
1: Sin dudas.
3: Ahí se eran todos tan jóvenes.
1: Almeida y el otro señor zapatean muy bien, pero voto a Gamboa porque realizan mucho.
2: El otro señor es...
5: El otro señor salió a robar cámara.
1: Pero estaban desafiando.
2: No, familiar. A lo mejor el profe de él cuando
7: era se llama contrapunto.
2: Claro.
7: Generalmente, bueno, a ver, se puede hacer normalmente en la antigüedad, digamos, el folclore argentino, uno zapateaba, hacía un paso y desafiaba a otro que haga el mismo paso. Este otro copiaba ese paso y hacía uno nuevo.
2: Al estilo rapero.
7: Tenía que hacer ese. Tenía que hacer ese y otro nuevo. Entonces eran contrapuntos. Por eso te zapatea y seguramente el otro, el más chiquitito, ahora tenía intentado copiar el paso que hizo Almeida.
3: Como las batallas que hacen ahora.
5: Claro, no solamente talentoso, sino instruido, Gamboa. Mire usted.
2: Es docente de eso.
5: No, es que
2: o sea, él sabe, ¿no? Con lo guitarrea.
3: No somos cualquieros nosotros. Grande, aparecemos nomás. Dicen, desde folclore libre. Lo reban Gamboa a Gamboa.
2: Gracias.
3: Gamboa por el arreo. Gamboa bailando es el mejor. Voto a Gamboa.
1: Voto por Gamboa, dice Susana. No, acá Gamboa ídolo es.
3: Válvula de servicio de la garrafa. Por siempre Gamboa. ¿Viste por qué no quiero faltar? Pues ¿dónde me voy a divertir yo como acá? Gamboa, el señor Malambo, aguante Gamboa único. Dice, por favor, no hablen mal de Matías.
5: Que es Almeida.
3: Yo vivo en Corrientes, pero nací en Azul y para mí es mejor que Gamboa.
2: Bueno, está bien.
1: No, no estamos hablando mal.
2: Estamos haciendo una especie de competencia.
5: Almeida es de Azul, justamente.
3: Sí, no te enojes, Cris, dice. Desde ayer me tienen esperando. La próxima compro la que ustedes aconsejan.
2: Y sí.
3: Bueno, que la gente de las garrafas amarillas vaya a solucionarle el problema a esta señora. El señor, la última que le va a comprar. El señor Gamboa es mejor por lejos. Norma también está. Bueno, qué cantidad de gente, ¿eh?
1: Sí. ¿Cuántos somos?
3: Los demás hablan de media. Y llegamos hoy a casi 550, 60 más. Wow.
5: Con el contrapunto llegamos a casi 570.
2: Mirá.
3: Así que sí o sí hay que reeditar el
0: video. Sí,
3: el...
0: tienen que
1: bailar. Gamboa puede actualizar su video y hacerlo en vivo.
0: Yo creo que hay que traer a alguien que le haga el contrapunto a Gamboa.
3: ¿Conoce otro malambiador?
2: Sí, conozco.
3: Pero no, o sea, pero...
0: No, esperá. Tenemos que buscar un famoso como Gamboa.
2: Claro, que
0: sea. Que le haga que el contrapunto acá.
1: Acá Ailén Morales dice que fue a representar a Corrientes en el campeonato nacional y acaba de pasar un video. Pero femenino, mirá lo que es. Nicolás, te voy a pasar volando, pero rapidísimo. 20 segundos son así,
2: Me van a pegar una patina.
1: Dice, fui a representar. Malambo femenino y pasa un video, dice que hace fue antes de ir a Tanti, años. Provincia de Córdoba, y ahí nos muestra.
0: Le voy a traer al. Hay uno que está en la.
1: Mirá.
0: ¡Epa!
1: Gamboa está para tu pareja, esta chica.
2: Mira.
1: Mira. Se me rompió mi tobillo. Y esta chica que nos acaba de mandar se llama Josefina Ailén Morales.
3: ¿De acá de Corrientes?
1: Sí. Fui a representar a Corrientes en el campeonato nacional de malambo femenino como solista sub-17 femenino. Y este fue el ensayo antes de ir a Tanti, provincia de Córdoba.
5: Es el anfiteatro, ¿no?
2: Claro.
5: Sí.
1: Yo ya se me rompió mi tobillo, pero ¿sabe qué? El pie entero se me salió.
5: Yo ya me mareé todo y me caí.
0: Ay, no sé si lo vieron, que hay algunos días en el semáforo de Artigas y 3 de abril.
2: Un señor que...
0: Un muchacho que hace el contrapunto. Vamos a evitar que le venga a hacer el contrapunto. Bueno, tiene un amigo que está con un bombo, tiene un bombista ahí. Y el con una máscara, él tiene una máscara y un sombrero de paisano, bombacha, y sale con la boleadora, tocan ahí una y el chico sale, zapatea, hace así una
3: cosa callejero.
0: Un artista callejero.
5: Qué grande.
1: Qué lindo.
0: Hay Artigas y 3 de abril.
1: Gamboa, se anima una chacarera y una samba porque yo me postulo para bailar con él, dice Rosario.
2: Por supuesto, ningún problema.
1: Para ser gallina baila muy bien Gamboa, dice Moncho. Mira,
2: ahí está, ahí tiene que estar.
4: Ese paso te sale, Gamboa.
1: A
4: veces
1: no le va a salir.
4: ¿Qué?
3: Que siempre calza.
5: El mejor paso de la historia de la humanidad.
2: Lo de Matías Almeida fue en la Ciudad Azul en un casamiento. Es la finalización de un casamiento, así que imagínense cómo podemos llegar hasta nosotros en una finalización de casamiento.
3: Habla Almeida, pero bueno, vos, ¿no?
5: No, ahí también atrás.
2: Ahí tenés otro que baila bien, ¿no?
5: Tiene menos movilidad que yo, trama ahí.
7: Y bueno, ¿y el conductor del televisivo bailaba chamamé? ¿Cómo es?
2: Barili.
5: Barili.
7: Parrilli, estábamos. Parrilli.
2: Parrilli, no baila más.
1: Nos vamos, señores, pero mañana volveremos a las 6 de la mañana. Me tomo el atrevimiento de cerrar esto porque ya.
5: Esta noche Boca por esta pantalla, 13 Max a las 9 bien. De la noche, obligado a ganar el equipo de Uber.
2: ¡Vamos, Boca! ¡Vamos!
5: Si pierde y el jueves gana U Católica, nos vemos en la Sudamericana.
1: Yo digo, ya llega Martín Varela con De Regreso. Mañana a las 6 de la mañana están Pepa y el señor Insaurralde ordeñando sus vaquitas. A las 7 llegamos nosotros y a las 5 de la tarde.
4: Punto de referencia, como siempre.
1: Hasta mañana.
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9: La temperatura 9 grados, la humedad 93%.
10: La mayor recuperación será a partir de junio, lo adelantó el ministro de Economía, Luis Caputo.
11: Los indicadores de marzo ya, digamos, mostraron recuperación. Si mirás el IPIN, hubo 3 y algo, 3,4 creo que fue en términos desestacionalizados, 5% de recuperación en términos anuales, el índice de la construcción 12,7% en términos anuales. En general, los indicadores que hemos estado viendo en marzo ya muestran una recuperación. Después, en lo que es la recaudación, y el impuesto al cheque dio un poco mejor también, pero digamos, la mayor recuperación probablemente, como digo, venga siempre a partir de junio.
10: Tiroteo en la mezquita de San Diego, California.
9: Fallecieron 3 personas cerca del lugar del ataque. En un vehículo encontraron los cuerpos de 2 jóvenes de 17 y 19 años, los presuntos tiradores.
10: Convocatorias para el Mundial.
9: El entrenador de Brasil, Carlo Ancelotti, convocó a Neymar y en la selección portuguesa citaron a Cristiano Ronaldo, que jugaría su 6º Mundial. La temperatura en la ciudad de Corrientes, 9 grados.
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19: ¿Cómo les va? Muy, pero muy buen día. Estamos arrancando una nueva emisión de Regreso.
20: Bienvenidos a todos. Qué placer tenerlos también en esta mesa de mediodía para repasar la actualidad.
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0: ¿Qué tal? ¿Cómo les va? Muy pero muy buen día. Soy Martín Varela y les damos la bienvenida a una emisión más de Regreso por LT7 y Canal 13 de Corrientes, los dos gigantes de la telecomunicación del noreste argentino. Esta emisión corresponde al martes 19 de mayo de 2026. Gracias por la compañía de FM Capital, de Radio La Red, de nuestro canal de YouTube, que también es una maquinita, ¿eh? Es el más visto en YouTube de la provincia de Corrientes y, por supuesto, nuestra página web, que tiene la mayor cantidad de suscriptores en toda la geografía provincial. ¿Cómo andan, chicos? ¿Bien?
1: ¿Qué tal, Martín? Buen día, muy bien.
0: Fresquita la mañana, ¿no?
1: Linda, está linda la mañana.
0: ¿Un poco más fría que la de ayer? ¿O no?
1: Quizás depende de la... A esta hora tenemos 11.6, así que tenemos un poquito más que ayer en realidad. Ajá. Pero no hay sensación térmica, humedad
0: más del 91%. Tempranito. ¿A cuánto llegó?
1: Y esta mañana bien temprano teníamos 8 grados. No, no miento, 6 grados.
0: De, 6 grados,
1: sí, por eso. Con 5.5 de sensación térmica.
0: Bajó un poquito, ¿no? Tenemos por delante hasta el lunes, martes, temperaturas frías en
1: así
0: el arranque
1: es,
0: de la jornada.
1: Con 4 grados, 7 grados de temperatura mínima hasta... bueno, el domingo arranca con 10 de mínima y 22 de máxima, o sea, comienza a subir. Lo que no se ve es lluvia por ningún lado. El lunes tenemos 13 de mínima, 22 grados de temperatura máxima.
0: Bueno, cuenta regresiva para el Mundial de Fútbol y, por supuesto, para el gran premio que tenemos previsto para nuestros televidentes y oyentes, el televisor para disfrutar la Copa del Mundo 2026 de México, Estados Unidos y Canadá. Esta es la consigna del día.
1: ¿Qué es lo que hoy te preocupa más? ¿La inflación, la corrupción, la inseguridad o qué? ¿Querés contarnos? Mándanos un audio y sumá chances y chances y chances para ganarte el televisor. Y también ya sabéis que tenemos premios semanales. Pero hoy te estamos preguntando lo que más te preocupa. Por ahí querés contarnos de otra cuestión que te preocupa más. Pero te ponemos tres opciones: inflación, corrupción, inseguridad. También te recomendamos que participes a través de nuestro canal y dejes tus datos personales, eso sí, nombre, apellido y tres últimos del DNI, para poder sumar chances para el sorteo del televisor mundialista.
0: Bueno, entre las noticias locales, sin dudas la tragedia más grande es el incendio en el barrio Villa García, de esa vivienda que terminó costándole la vida a un señor de 77 años. Lamentablemente, cuando el frío arrecia, estos incidentes aumentan, lamentablemente, porque generalmente la gente apela a la calefacción por resistencia con instalaciones eléctricas que no son las adecuadas para soportar la carga. No digo específicamente que la pericia ya haya determinado que esta ha sido la causa, pero la enorme cantidad de siniestros en el último tiempo revela que la mayoría de los casos, Diego, se dan por este tipo de cosas, ¿no?
2: Sin duda, si es la principal causa, como decías. En otros lugares está el tema del gas, del brasero, que aquí afortunadamente quedó de lado, pero con esta otra situación de los circuitos de resistencia que consumen mucha energía, que reclaman mucha energía, y generalmente eso se hace con... Digamos, con las denominadas zapatillas, que son los cables muy finitos. Sí. Y eso genera precisamente que se quemen estos cables en lugares donde muchas veces pueden estar, al ser tan chiquitos también, cerca de una cortina, que puede generar también el incendio y, bueno, derivar en situaciones similares a la que lamentablemente hoy la ciudadanía se está lamentando, ¿no? Con el fallecimiento de este señor. Pero bueno, hay que tomar los recaudos del caso.
0: Sí.
2: Hablar de una buena instalación eléctrica, es cierto, puede resultar costoso, pero te salva la vida.
0: Sí, sí, es la diferencia muchas veces entre la vida y la muerte, como en este caso, pero también es un testimonio de la crisis económica y la forma en que se improvisa cuando hay pocos recursos. Sí. Caso que ayer sacudió mucho a la opinión pública y bien temprano a la mañana también la mayoría de las reacciones y los portales web. Barrio Ciudad de Arequipa, Escuela Manuel Vicente Figuerero. A la salida, vendedor de torta parrilla. Dicen que es la mejor torta parrilla de la zona. Unos efectivos policiales vieron movimientos sospechosos y terminaron encontrándose con que el vendedor de torta parrilla le vendía cocaína a los jóvenes en ese lugar. Narcomenudeo. Otro capítulo más de lo que pasa en la mayoría de las ciudades argentinas, donde se ha naturalizado esto. A ver, creo que usted me habrá escuchado en más de una ocasión hablar de la pérdida de valores y de la relatividad que le da la gente a los valores para su desempeño. Y creo que la naturalización de la comercialización de la droga para mucha gente es simplemente la incorporación de una variante comercial y no un flagelo para el resto de la sociedad. O sea, alguno me decía una vez una frase que a mí me causó un poco de gracia, pero me preocupó a la vez. la criminalidad inconsciente. Hay gente que cree que no está violando la ley, que no comete un delito. Hay mucha gente que cree que puede hacer cualquier cosa. Lamentablemente, yo creo que tenemos por delante mucho tiempo para recuperar valores y que de alguna manera eso muestre una evolución social en el comportamiento de la Argentina en términos generales. Muchas veces hablamos de este tipo de cosas cuando nos referimos a ciudadanos comunes. Y ayer nos tocó darle un derecho a réplica a una señora respecto de las construcciones que nos parecen ilegales, porque se procede a construir en espacio público común, concretamente en el barrio San Jerónimo, donde ella sostenía, por un lado, que tenía un emprendimiento cultural, algo muy respetable, que es algo que la comunidad, decía ella, valora mucho, y por otro lado decía, ¿dónde voy a construir si estoy hacinada en un espacio y tengo muchos integrantes de la familia? O sea, se naturaliza que si yo tengo un problema, no tengo que buscar una solución dentro de un marco legal adecuado, sino que lo puedo hacer de cualquier manera. O sea, que si a mí me otorgan una vivienda Fonavi, con un espacio determinado, más espacio público para recrearme y salir al aire libre, si a mí la familia se me agranda y el espacio es menor, puedo construir ahí. Y no se puede. Porque más allá de que algún funcionario irresponsable haya permitido que se construya, eso no implica

0: una orden y violar un marco legal. De hecho, algunos dicen que el presidente Milei va a enfrentar una enorme cantidad de juicios, entre ellos no cumplir con el marco de la ley de financiamiento universitario. Porque vos, si hay un marco legal, lo tenés que respetar, no decir, no, bueno, pero yo no lo puedo cumplir porque, qué sé yo, no, ¿de dónde voy a sacar la plata? Si tenés un presupuesto enorme, de última, reasignalo. Dejá sin celulares, sin vales de combustible a los funcionarios, pero cumplí con el financiamiento universitario, porque es legal, porque tiene un marco legal. Después todo lo demás, lo discutible. No, pero yo priorizo el equilibrio fiscal, y tenés muchas maneras de priorizarlo.
1: Te guste o no, es una norma, es una ley que no estás cumpliendo.
0: Por supuesto, te exponés a una consecuencia legal. Ayer hubo un sacudón en la opinión pública porque se conoció que la presidenta del Instituto de Cultura, Lourdes Sánchez, fue sorprendida en un control de alcoholemia, dio positivo con 1,5 de graduación alcohólica en sangre, según trascendió. Escuché a ella decir después en un reportaje que ese no es el porcentaje del alcohol que se le encontró. Como no tengo yo en mano toda la documental y los testimonios de los empleados municipales que procedieron en el operativo, me reservo entregar ese dato como un dato contundente respecto de cuál era la cantidad de alcohol en sangre que tenía la funcionaria. Quiero decir lo siguiente: en el lugar donde fue sorprendida, en la rotonda de la Virgen, en una oportunidad, yo yéndome hacia mi casa, fui parado por un control de alcoholemia. La gente que me conoce sabe que yo no bebo alcohol, salvo cuando estoy en mi casa por ahí haciendo un asado, por ahí algún Cuba Libre, un poco de ron con coca, que es lo único que me gusta. Venía de jugar unos partidos de pádel, me hicieron el control y dio positivo. Imagínense que me enojo, digo, no, esto es trucho, porque yo no bebo alcohol. Le digo a los funcionarios que están ahí y se desorientan, aparte me conocían por el tema televisivo. Espere, Varela, no se enoje, vamos a probar de nuevo. No, probemos las veces que quieran, pero yo no bebo alcohol y, a ver, quiero el responsable del operativo acá. Se acerca, evidentemente, el responsable del operativo y me dice, espere, Varela, no se enoje, vamos a hacer una cosa, salga del vehículo y le vamos a hacer el control afuera del vehículo. Me hacen el control afuera del vehículo y da negativo. Entonces me dice, a ver, ¿usted tiene alcohol en gel o en líquido de manos? Esto fue el año pasado, cuando hacía frío. Y yo generalmente, cuando cambia la temperatura, ya tengo alcohol en gel en las manos para limpiarme, la posibilidad de los contagios y todo ese tipo de cosas. Sí, le digo. Entonces me dice, por favor, colóquese un poquito de alcohol en manos, ingrese al auto y le vamos a hacer el control adentro del auto. Me coloqué una dosis mínima, me froté, esperé un ratito, me hicieron el control, positivo. Es simplemente un comentario respecto de cómo a veces hay que tener cuidado con las cosas que uno tiene como detalles para el tema del control. Pero yendo a Lourdes Sánchez, que no tiene nada que ver con lo que me pasó a mí, ella, en el reportaje que le hace Daniel Toledo, el colega Daniel Toledo en Radio Sudamericana, dice, sí, bueno, yo no voy a manejar durante 60 días, acepto la sanción que me corresponde, y calculo que esto me va a ayudar a reflexionar respecto de esta cuestión, porque estuve mal. Cualquiera puede cometer errores. Yo quiero decir lo siguiente: independientemente de que pueda ella ser sincera respecto de que va a ingresar en un proceso de reflexión después de este episodio, durante mucho tiempo hemos hablado de que la gente que tiene una responsabilidad social debe comprender que es servidora pública. Servidor o servidora pública. Y fundamentalmente nos referíamos al tema policial. En más de una oportunidad hablamos de la valía que tenía que tener en el proceso de formación policial la comprensión de el estudio psicosocial y fundamentalmente la comprensión de la responsabilidad que implica tener un uniforme. En más de una oportunidad usted me habrá escuchado, sobre todo en un episodio que fue bastante duro de procesar, que era el de ese adulto mayor que en algún momento en la autovía Ruta 5, no me acuerdo bien cómo fue la situación, si se puso a un costado para doblar o si un vehículo, una camioneta se le puso al lado de manera amenazante y él le reclamó algo y había sido que era un policía, que lo cargó arriba en la caja de la policía y lo llevó a la comisaría de Laguna Brava y después aparentemente lo apretaron en la comisaría y le

0: hicieron un juicio al policía y el policía no tuvo mejor idea después que ir a apretar en su lugar de trabajo al trabajador. ¿Se acuerdan de eso?
1: Sí. Bueno.
0: Respecto a este tema, yo quiero decir lo siguiente. Yo creo que la idoneidad de un funcionario, cualquiera sea, no solamente tiene que ser una idoneidad cultural. Porque, a ver, no nos engañemos, cuando se designó a Lourdes Sánchez al frente del Instituto de Cultura, hubo gente que criticó esto y hubo gente que respaldó esto. La verdad, yo no considero que en el arranque de cualquier gestión uno deba ser contundente respecto de lo idóneo o no de un funcionario para ejercer un cargo. De hecho, hemos tenido muchas sorpresas de gente que parecía perfilada para una cosa, que la designaban en otra y que desempeñaba muy bien ese cargo, y gente que llegaba con mucha idoneidad en teoría intelectual para un cargo y que era una decepción después. Sin ir más lejos, o sea, en la previa, y esto no tiene que ver solamente con la idoneidad, en la previa, cuando Ricardo Colombi designó como jefe de gabinete ministerial a Eduardo Bisky, muchos decían que era un adelanto de que iba a ser candidato a gobernador, ¿se acuerdan? Y después transcurrió la gestión de Ricardo Colombi y Bisky no levantó el perfil y Colombi tampoco lo vio como un candidato a gobernador y se inclinó por Gustavo Valdés. Cuando Gustavo Valdés llegó, todo el mundo decía iba a ser, bueno, el chirolita de Ricardo Colombi, no iba a tener perfil propio. Si hay algo en lo que podemos coincidir todos es en que Gustavo Valdés levantó la vara del oficialismo, planteó una serie de paradigmas nuevos: producción, inclusión, tecnología, búsqueda de nuevos mercados, y además lideró muy bien el tema de la pandemia, con el tema del hospital de campaña, que fue elogiado inclusive por funcionarios nacionales. Me acuerdo el célebre discurso de Alberto Fernández en Yapeyú: si yo no dijera que lo que viene haciendo Valdés en todo este tema del combate a la pandemia es brillante, estaría mintiendo. Lo dicho fue por el propio presidente de entonces, Alberto Fernández. ¿Cómo terminó Valdés? Con el 77% de los votos. Y en el caso de Lourdes Sánchez, más allá de que ella diga lo que dijo en el reportaje, yo creo que se pierde de vista algo. Ella pierde de vista algo. Ella se autoflagela. Clarito. Porque no incorpora en el análisis de la situación que la idoneidad no solamente es intelectual, es también moral. Porque la gente que asume una responsabilidad pública tiene muchas más responsabilidades que un ciudadano común en el acontecer cotidiano. Está claro que todos somos humanos y nos podemos equivocar. Está claro que también se puede volver del error. No lo descarto. Puede pasar también con la señora Lourdes Sánchez. Pero no podemos obviar que la carga que tiene alguien cuando es funcionario público es mucho mayor que la del ciudadano común. Y eso necesariamente debe incorporarse en el análisis. O sea, ¿a qué me refiero? A que si ella toma en una reunión, no es la única opción volver atravesando la ciudad y la autovía Ruta 5 a su domicilio, manejando en ese estado. Se puede ir en Uber, se puede ir en alternativas. De hecho, yo tengo el problema, viviendo en Santa Ana, que mi señora no maneja. Y más de una vez estoy con alguna actividad o en el club jugando al pádel o algo y ella quiere volver y no tiene algún hijo que la pueda acercar hasta casa y vuelve en Uber. Y vuelve en Uber. Y les garantizo que el servicio no es tan, pero tan costoso como para desechar ese tema.
1: Aparte con los ingresos que tiene.
0: Obvio. No hay nada que impida manejar esa posibilidad. Entonces, cuando la gente ve esto, ¿qué interpreta? Que el ciudadano común puede cometer este error y lo paga caro, pero que el funcionario enfrenta esta situación con una sensación de impunidad, como diciendo, no, a mí no me va a pasar nada si soy quien soy. Y eso es lo que hay que evitar. Eso es lo que un funcionario tiene que evitar. Entonces yo creo que ella se hizo mucho daño y no sé, el tiempo dirá si podrá recuperar el respeto de la sociedad a la hora de interpretarla como una servidora pública. Porque eso es lo que es un funcionario público. Una servidora pública. Roberto Ojeda me llama desde Exteriores, es una noticia que ha conmocionado, es la pérdida de la vida de un adulto en la zona de el barrio Villa García, si no me equivoco.
1: Sí,
0: ¿no?
1: Villa García.
0: Roberto, adelante, buen día.
2: Gracias, Martín, buenos días para vos, para el equipo y para toda la gente que está del otro lado. Así es, nos encontramos con este luctuoso hecho lamentable que surgió aquí sobre calle Ecuador al 4288 entre Las Piedras y Río Juramento, con el deceso a través de un siniestro, un incendio de vivienda de una persona de 77 años de apellido Centurión, quien lamentablemente perdió la vida aquí en este foco ígneo que se originó allá pasadas las 6 de la mañana, y que ya podemos contabilizar 9 dotaciones de bomberos que tuvieron que hacerse presentes aquí en el lugar para tratar de apagar las llamas. Ya se encuentra en proceso de enfriamiento ya la vivienda, un monoambiente que se encontraba en la parte posterior de un edificio en construcción, y la hipótesis, Martín, que se está manejando por estas horas es una estufa, un desperfecto eléctrico que fueron la sumatoria.
0: Calefacción de resistencia, una estufa que consume mucho para calefaccionar y que muchas veces hace que la instalación no soporte y genere algún tipo de cortocircuito, ¿no?
2: Así es, de hecho, eso fue esa es la hipótesis que se está manejando. Después el causal de este foco ígneo se acabó con la vida de este hombre, un hombre que vivía solo aquí en este lugar. De hecho, para tratar de identificarlo, para tomar un poquito de magnitud, y no queremos ser tampoco muy, muy sensacionalistas, pero para tomar magnitud de lo que fue el incendio, tuvieron que ir a buscar a una ex mujer allá en el barrio sur para ver si contaban con alguna documentación de este hombre, de Raúl Centurión, de 77 años, porque lamentablemente no le quedaron ni siquiera las huellas dactilares para tomar un poco de dimensión de lo que fue este incendio,
0: ¿no?
2: Y lo que lamentablemente tuvo que sufrir esta persona. Acaba de llegar la unidad de transporte patológico para trasladar los restos de este hombre, y bueno, a la espera de tener más datos y más certezas al respecto para completar el informe. Pero la hipótesis preliminar, Martín, una estufa, una mala conexión eléctrica, una conexión precaria, esos fueron el cóctel mortal para terminar con este foco ígneo que acabó con la vida de este hombre de 77 años, Martín.
0: Gracias, Roberto. Un abrazo grande. Ya seguramente después volvemos a tomar contacto contigo para que vayas redondeando la información, ¿eh? Una de las tragedias del día, sin dudas, lo que veníamos adelantando, ¿no? Esta situación que muchas veces pasa porque se utiliza una resistencia para calefaccionar. Las resistencias son grandes consumidoras de energía y muchas veces las instalaciones no tienen los cables que puedan soportar esa carga. Bueno, redondeando, o sea, yo creo que ahora el desafío es doble, mucho mayor, porque si es que además tiene idoneidad intelectual, va a tener que remar contra la corriente, por lo que significa evidentemente una no comprensión de parte suya de lo que es la idoneidad moral, o sea, tener una responsabilidad mayor como funcionaria y no como ciudadana. O sea, cuando ella dice, bueno, todos nos podemos equivocar, sí, todos los ciudadanos, el funcionario también se puede equivocar, probablemente si es muy capaz pueda volver del error, pero va a cargar con la carga de no entender lo que significa su rol social como servidor público, y ese desempeño tiene que cuidarse a ultranza. Quiero mandarle un abrazo enorme a mi amigo Roberto Soto, alias Carreta, amigo de Aranduroga de hace muchísimo tiempo. Hoy cumple 68 años y lo está disfrutando en su fortaleza, en su casa, en su familia, en familia, rodeado por los que los quieren. Yo con él conversé muchísimo porque hemos sido, a ver, ¿qué palabra utilizo yo? Voy a utilizar esta palabra. Bendecidos con un angelito especial en la casa. Y cuando uno tiene un angelito especial en la casa, se tiene que preparar como un padre especial. Y vaya que lo es Roberto. Y más de una vez conversando conmigo, me ha comentado de estas cosas y ha compartido mi dolor también. Así que desde aquí, hoy, en un día de alegría para él, le mando un abrazo enorme y espero que disfrute de la mejor manera, rodeado por los que lo quieren. No se vaya, tenemos un programa bien, bien cargadito de información. Tere.
3: Y tenemos también un televisor para regalar en un sorteo. Sorteo,
0: sí, ¿no hay chipacuritos?
3: Pero puede haber.
0: Va a haber.
3: ¡Oh! ¿Qué es lo que más te preocupa hoy? Engordar con los chipacueritos, que no te preocupe, pero decinos, ¿te preocupa la inflación, la corrupción, la inseguridad? Contanos, estamos en el 379-425-0551, fotitos también de lo que cocinaste. Aún, eso es solo para darnos decir gustito de mirar
0: Antonella,
3: lo que cocinaste. Ya viene, Antonella. Ya viene. Nos ¿Viene vamos Antonella, a la pausa, ¿no? Ya venimos.
0: Bueno.
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5: La temperatura 11 grados 6 décimas, la humedad 90%.
6: Un equipo de El Malbrán está en Ushuaia.
5: Investigan si hay circulación viral del hantavirus en la región.
6: No pedimos adelanto de coparticipación, aseguró el gobernador Juan Pablo Valdés.
7: No, nosotros no estamos pidiendo, no pedimos adelanto de coparticipación, estamos atravesando un equilibrio que es el que estamos cuidando y tenemos que seguir por este camino cuidando el equilibrio, que fue algo que llevó mucho tiempo lograr.
8: ¿Qué tanto le preocupa que algún municipio haya decretado la emergencia?
7: Bueno, es lógico, es algo que nosotros también veníamos hablando con los intendentes de cuidar los gastos. Estamos nosotros acompañando también a muchos municipios, tratando de ayudar, tratando de estar y tratando de hacer inversiones en materia de obra pública.
6: Fracasó el intento de destitución del presidente de Taiwán.
5: Lai Ching-te es cuestionado por el presupuesto militar, las trabas de nombramientos judiciales y la negativa a enviar más fondos a municipios.
6: Valentín Carboni seguirá en Racing.
5: Lo confirmó el vicepresidente del Inter de Milán, Javier Zanetti, quien señaló que el volante seguirá con su recuperación en Argentina. La temperatura en la ciudad de Corrientes, 11 grados 6 décimas.
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0: Buen día, Teresita y Martín. Soy Gladys Cobar 868. A mí lo que más me preocupa es la inseguridad.
1: Buenos días, Martín Vareda y equipo. Lo que más me preocupa a mí es, primero, es la inseguridad que hay, porque no se puede estar tranquilo, no se puede andar por la calle y todo. Y con respecto a la inflación también, lo que me preocupa es corrupción, siempre hubo, y no sé cuándo se terminará eso, pero bueno, está a ti, 458.
2: Buenos días para todos, buenos días Martín Varela, mi nombre es Mario González, mis tres últimos números de documentos son 740. En mi caso particular me preocupa más la inflación porque lo que se perdió en el poder adquisitivo es terrible, hay un montón de cosas que se dejó de hacer en mi caso. Y la inseguridad, bueno, no tanto diríamos.
3: Hola, buenos días, ¿cómo están? De regreso con Martín Varela y equipo, quisiera participar por el sorteo de la tele. Referente a la consigna, lo que más me preocupa es la inseguridad. Muchas gracias, Cristina Núñez, Oro Laguna Seca

0: 18 minutos en la República Argentina, linda mañana en Corrientes, con 11 grados de temperatura, 11.6 en realidad, con una humedad del 91%. Nosotros te proponemos que respondas la consigna y a cambio participás del sorteo de un televisor mundialista. ¿Cuánto estamos del mundial? Ya tenés que estar mandando, y mandando la foto de lo que cocinaste, de lo que preparaste, de la foto de eso que te quedó tan lindo. Mándanos 379-425-0551. Pero nos interesa mucho escuchar tu opinión, escuchar tus comentarios. Y ahora queremos saber qué es lo que más te preocupa hoy. La inflación, la corrupción, la inseguridad. Dale, mandanos, y también podés participar a través de YouTube Radio LT7 AM900. Te suscribís, le das clic a la campanita para que te avise de nuestras transmisiones. Y acordate que tenemos otro canal al que te invitamos a que te suscribas, que es Radio LT7 en vivo, porque cuando este tiene algún desperfecto, la campanita de ese otro canal te va a avisar que estamos transmitiendo ahí. Así no nos extrañas tanto, porque entendemos que somos gente que generamos una cierta adicción.
1: La modestia de Teresita. Bueno, Alfredo dice: muy buen día, Martín. Lo que está pasando con este tema del control de alcoholemia me hace pensar en que muchas veces tus críticas hacia el kirchnerismo fueron exageradas, porque en definitiva todo el mundo se comporta mal. No, yo no creo que todo el mundo se comporte mal, en absoluto. No sé, Diego, por ejemplo, es un chico que también trabaja conmigo hace bastante tiempo en análisis político. Hemos tenido sobrados ejemplos de gente que dignifica la política. Hay gente que se porta mal y hay gente que se porta muy bien. Por ahí los que se portan mal son más notorios, capaz.
2: Claramente, porque uno espera de la política que se porten bien los que van a cumplir sus funciones como funcionarios públicos, y obviamente se destacan los que se portan mal. Uh-huh. Pero, y están, muchos de ellos están condenados, claramente.
1: Sí. Cristina Kirchner. A propósito. Ya que hablamos del tema de control de alcoholemia, Nico, te mandé un video de él, no sé si actualmente es diputado o ex diputado, Juan Cabandier, que era referente de la Cámpora.
2: Sí.
1: Compartámoslo, son 50 segundos.
2: Fue ministro de...
1: Sí, ya vi, ya salimos con esta entrevista. Este es el video que tiene que ver con lo que le pasó a Juan Cabandier. Compartamos esto, para que ustedes vean. Control de alcoholemia.
3: Está hace falta, no tenés el seguro. Sabes que el
4: seguro es una contravención, querida. Eso nos habilita a poder secuestrar un auto. Y te hiciste la guapa, como el señor se hizo guapo también. Y así no hay que tratar a la gente. ¿Sí? Yo en ningún momento te chapé como que soy diputado. Tengo que decir porque el señor preguntó.
3: Faltaste al respeto, que es otra cosa. Creo que es peor todavía. Un diputado faltando al respeto y tratando de boludo a las personas.
4: Chapa privada mía. Si te escuchaste, el problema es tuyo.
3: Bueno, me querés firmar la boleta.
4: Yo no es que la dictadura.
3: Está bien, te felicito.
4: Yo soy hijo desaparecido porque yo pongo bolos, porque yo tengo que estar todo donde tengo que estar. Bancando los hijos de puta que tienen la manera de este país.
3: ¿Querés firmar la boleta? No la querés firmar. Yo estoy trabajando.
4: Sé preciso con esto. Pasar el dato, Martín, pero no para que la echen, para que apliquen un correctivo, porque esta es una desubicadita.
1: Bueno, ahí tienen, ya que Alfredo me habla de que yo critico solamente al kirchnerismo. Ya me voy a explayar un poquito más. Vamos a conversar respecto de un concurso de pesca adaptada que se va a realizar en Paso de la Patria. Vamos a conversar con Facundo Testi, que es el creador de esta variante, para, bueno, chicos con discapacidad en Paso de la Patria que se van a incorporar a un concurso de pesca. Hay un video donde hay una nena especial promocionando el concurso, que es muy tierno, que tiene que ver con esto, y que obviamente queremos, bueno, amplificar para que la comunidad y fundamentalmente todos aquellos que tienen la chance de acercar un chico especial a este tipo de práctica pueda disfrutar de un encuentro muy pero muy lindo. Facundo, muy buen día, te saluda Martín Varela desde LT7 y Canal 13 de Corrientes. Gracias por la gentileza.
5: Hola, Martín Varela, un placer poder hablar con ustedes y contarles que estamos organizando el primer encuentro de pesca adaptada.
1: Uh-huh. ¿Esto va a ser el 21 de mayo?
5: El 21 de mayo, ahora el jueves, ya sí. Estamos preparando toda la playa para que sea accesible,
1: sí.
5: Para que las personas con discapacidad, independientemente de su condición, puedan acceder a algo tan importante y tan lindo como tiene Corriente, que es la pesca, ¿no?
1: Ajá. ¿Esto va a ser en Paso de la Patria?
5: En Paso de la Patria, la verdad es que cuando llevamos... Nosotros pesca adaptada hace 6 años que hacemos esta actividad en Santa Fe, y bueno... cuando empezamos esta actividad nos preguntamos por qué las personas con discapacidad no iban a pescar, y la respuesta era porque no tenían los lugares y espacios accesibles. Uh-huh. Después de un proceso de 6 años hicimos el primer encuentro de pesca adaptada en la ciudad de Santa Fe, donde adaptamos una playa completa con 12 estaciones de pesca, los guías, las carnadas, los riles,
1: sí.
5: Y fue la verdad enorme, hermoso.
1: Sí.
5: Desde Turismo de Nación nos preguntan si lo podíamos hacer en otra provincia, y bueno, dijimos que sí, nos animamos, como siempre, trabajando con sacrificio, con esfuerzo, y hoy el intendente Oscar Chino García nos dio la posibilidad de sí, de hacerlo en Paso de la Patria,
1: uh-huh.
5: Y hoy estamos trabajando en el Parador La Costa para que se haga el primer encuentro de pesca adaptada en corriente en Paso de la Patria para todas las personas con discapacidad, independientemente de su condición, como también a los adultos mayores, a los abuelos. La entrada es libre y gratuita y es para toda la comunidad en su conjunto.
2: Facundo, buen día, mi nombre es Diego Romero. 21 de mayo entonces es la convocatoria. ¿Y cuántos chicos inscriptos o cuántos aspiran ustedes a que estén inscriptos y participen?
5: Mira, hoy ya hasta ahora tenemos 101 personas inscritas, personas con discapacidad, más obviamente con los acompañantes, los familiares. Viaja un centro de día de la ciudad de Santa Fe también, que van para allá, 7 chicos con discapacidad, con los terapeutas. La verdad que es un evento que lo que hace es lograr que esa ley que está del año 94 de accesibilidad 24.314 sea una realidad y se cumpla, porque las leyes están todas, pero los espacios son pocos. Y hoy Corrientes tiene la oportunidad enorme de convocar a la sociedad en su conjunto y empezar a proyectar también algo muy importante, que es el turismo accesible, que es un mercado enorme en el mundo que funciona, y Corrientes hoy tiene todas las chances para que esto suceda.
1: Sí, Facundo, ¿vos de dónde sos?
5: Yo soy de Santa Fe Capital.
1: De Santa Fe Capital. Bueno, pero qué interesante esto de buscar alternativas itinerantes para, bueno, incluir, pero fundamentalmente también para difundir las bondades de la naturaleza argentina, ¿no?
5: Sí, sí, nosotros la verdad que estamos impactados con Corrientes, con el agua cristalina que tienen, con los chamigos que hemos encontrado en la ayuda, porque este encuentro no tiene ningún fin de lucro, sino que lo que buscamos es lograr la accesibilidad a los ríos, lograr que una persona, independientemente de la condición, en forma autónoma, independiente, llegue al lado del río para poder pescar, tomar un mate, compartir en familia, disfrutar de la naturaleza, sí. Que es un derecho que tenemos todos. Y bueno, el Pesca Adaptada está logrando eso, está logrando involucrar a las instituciones, a las personas, a toda la sociedad en su conjunto. Por ejemplo, yo te pregunto, a vos seguramente, Martín, te gusta tomar mate seguramente al lado del río. Vos te preguntás cómo va a ser cuando tenga 90 años, si va a poder ir o no.
1: Yo la verdad que no soy tomador de mate, pero de todas formas tu pregunta es absolutamente válida, porque yo soy el bicho raro de esta sociedad. La mayoría de la gente quiere tomar mate en la costa del río, y nosotros tenemos un río acá en Corrientes que es verdadero prodigio, como vos decís, ¿no? Es como para aprovecharlo.
5: Exacto. Entonces a veces, viste, lo que yo digo es que si no sos una persona con discapacidad o si no tuviste un accidente, acordate a todos los que están escuchando que vamos a ser abuelos y vamos a necesitar esa accesibilidad, que estén las condiciones nada para que no haya una barrera, impedimento para llegar al río.
1: Claramente, claramente. Sí, es una interesantísima iniciativa la tuya.
2: Y tomar conciencia, Facundo, a través de los chicos, a través de las personas con discapacidad, es cierto, para una sociedad más inclusiva,
1: sí.
2: Y que nosotros podemos estar en un futuro no muy lejano en
1: pero
2: esa
1: por
2: condición,
1: supuesto,
2: ¿no?
1: Pero por supuesto, totalmente.
5: Sí, en realidad es, a ver, en la Argentina ya tenemos las leyes del año 2008, ya todo legislado, o sea, hay que hacer nada más, ¿no? Nosotros como siempre digo, somos de la bandera de la accesibilidad y la inclusión,
1: uh-huh.
5: Y yo me subí a este colectivo y no me puedo bajar, y la verdad que amo lo que hago, es un propósito de vida y lo estamos replicando en distintas provincias. Pero para que este encuentro no vaya más pregunta que respuesta, como yo le digo al intendente, que hoy hizo una rampa de 1.10 m casi llegando al río de hormigón para que ese parador accesible de la costa ya quede accesible, el propietario ya le hizo el baño accesible. Bueno, la verdad que es enorme, enorme lo que está pasando.
1: Bueno, me imagino que sabés de qué hablamos los correntinos cuando decimos que ese es un paraíso que tenemos ahí los correntinos, Paso de la Patria. Y bueno, ojalá que toda la gente que viene a Corrientes para disfrutar de esto se lleve la mejor de las imágenes de nuestra prodigiosa naturaleza. Te mandamos un abrazo grande. La gente interesada puede meterse en Instagram @pesca.adaptada. ¿Esa es la dirección?
5: Correcto, ese es el Instagram, y bueno, y si no, al mi WhatsApp, al número de teléfono 3425672175. Bueno, y como para cerrar, para que lo tengan en cuenta, en esto de inclusión y accesibilidad, la definición más fácil de accesibilidad es: si pasa una silla de ruedas, pasamos todos.
1: Buenísima, buenísima. Te mando un abrazo grande, Facundo, y te felicito por la iniciativa, ¿eh?
5: Muchas gracias, que tengas buen día.
1: Facundo Testi, creador de esta variante, primer encuentro de pesca adaptada, 21 de mayo en Paso de la Patria. Soy bastante ignorante con las fechas, muy poco interesado en las efemérides y muy despistado. Tenemos fin de semana largo, ¿no? Ahora.
0: Ahora el 25.
2: Claro. Claro, ¿eh? 25 de mayo, el lunes.
1: O sea que uno se imagina que más de uno puede planificar desde afuera, venirse a Corrientes a participar de esto y aprovechar, si se quiere, lo que se viene después, ¿no?
2: Claro, sí. Aparte hay jornadas, el pronóstico dice que no va a llover.
1: No, tenemos por delante algunas jornadas frías, pero con buen clima.
0: Sí, solcito o días nublados, pero nada de lluvia, así que...
1: Y el invierno correntino, para la gente que viene del centro del país, es una bendición, claramente, ¿no? Por eso también hay que dejarlo bien en claro. 10:49, Tere.
0: Muy bien, vamos a algunos mensajes, Martín, que van llegando a nuestra línea al 379-425-0551. Mi nombre es Ángela Zacarías. Nos dice que quiere participar del sorteo del televisor y como hoy estamos preguntando qué es lo que más te preocupa, dice, a mí me preocupa la inseguridad. Yo vivo en el barrio Serantes, aquí en Corrientes Capital, evidentemente una zona roja, ¿no? Soy Isabel, en realidad todo me interesa. En mi casa entraron de madrugada cuando dormíamos y se llevaron cosas del comedor. Eran rateros, porque lo que se llevaron eran mínimos y roban para comprarse para consumo, nos dice Isabel. Hoy te estamos preguntando si qué es lo que a vos en este momento más te preocupa, la inflación, la corrupción, la inseguridad. Mandanos un audio, participá y podés ganar. 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
2: A propósito, a propósito de robo, también un vecino y habitual oyente y televidente nos dice que, estoy hablando de Gerardo, que esta madrugada le entraron a robar a la madre en el 244 viviendas del barrio Laguna Seca, entraron por el techo y solamente se llevaron la garrafa y la impotencia, dice que en la vulnerabilidad. El tema no pasa por el robo, sino que es la cuarta vez en menos de un mes que le roban.
1: Nos vamos al contacto con Dani Bruno, que ha sido siempre un especialista en manejar información del caso Loan, con mucha precisión en territorio y, bueno, en el medio de una vorágine siempre aportó claridad. Hoy está en la zona porque comienzan las observaciones in situ antes de lo que va a ser el juicio de un caso que mantiene, obviamente, la conmoción pública nacional. ¿Cómo andás, Dani? ¿Cómo te va? Buen día.
6: ¿Qué tal, Martín, equipo? ¿Cómo les va? Muy buenos días.
1: El gusto de tenerte otra vez en línea y, como siempre, el agradecimiento por tu compromiso informativo.
6: Por favor, gracias a ustedes, como siempre.
1: ¿Estás en 9 de julio?
6: Sí, no sé si me tienen imagen ahí porque hay un... Me pidieron que entre por Zoom.
1: A ver, Nico, ¿lo tenemos por ahí?
6: Estoy en 9 de julio, efectivamente, en estos momentos estamos viendo
1: si te podemos captar ahí en el Zoom, pero vos seguí, avanzá con el relato.
6: Con Walter Amarilla y Ana Gómez estamos trabajando acá desde temprano. Son mis compañeros de San Roque. Justamente ya estuvimos recorriendo la zona del ingreso al Naranjal, la ruta 123, el camino vecinal hacia la casa de la abuela Catalina. Sí. Hay, por supuesto, un retén de gendarmería muy fuerte, imposible el ingreso, está vedado para la prensa y toda persona ajena al trámite, y es entendible que así sea. Pero pudimos, en el momento que estuvimos, porque también poca señal, prácticamente nula en ese lugar, pudimos observar la llegada de funcionarios judiciales provenientes de Corrientes, fiscales y demás. También un abogado, por lo menos un abogado defensor de la ciudad de Goya. Sí. Y los familiares de Loan, Mariano y José, con quienes estuvimos conversando, con José estuve conversando más temprano, justamente llegando al lugar, porque este trámite está vedado para toda persona que no fuera funcionario judicial, estamos hablando fiscales, jueces de Corrientes, jueces federales de Corrientes, y fiscales federales de Corrientes, los representantes de las partes, digamos, de los
1: abogados.
6: De los imputados, claro, los abogados defensores, de algunos testigos que fueron convocados por la justicia y los familiares. Y aquí ustedes van a ver, si hay imagen, van a ver a mi espalda, está el hotel, a mi izquierda está el hotel justamente Despertar del Liberá,
1: sí,
6: que es el lugar donde se va a realizar la segunda parte de esta diligencia, porque esto es importante decirlo. Aquí estuvieron alojadas las personas que
1: el americano y toda la gente que fue imputada, ¿no? Claro.
6: Claro, porque claro, todos hablamos del caso principal de que Loan, o sea, sustracción y ocultamiento de Loan el día 13 de junio. Pero este grupo de personas, 10 imputados, que van a ser juzgados por entre otros delitos, que es la de entorpecimiento del accionar judicial, entre otras de las cuestiones, estuvieron alojados en este lugar. Y es muy importante, porque hay un fuerte operativo de dispositivo de la policía de la provincia de Corrientes con el grupo GTO, y a 100 metros del lugar no se permite el ingreso, digamos. Uh-huh. Pero hay que recordar que en este lugar operaba este grupo de personas, donde incluso hacían conferencias de prensa, en lo que claramente era, y hoy la justicia dice, la intención de desviar la atención. Recuerden, claro, que hubo
1: una interferencia para el Poder Judicial. Esta fue una interferencia intencional y muy grave en la búsqueda de esclarecer la investigación.
6: Pero yo te diría que porque se habla mucho de actores que justamente pudieron haber interferido, bueno, se habla incluso de familiares, se habla de funcionarios, pero esta gente quedó realmente muy comprometida a partir de los dichos tanto del intendente, del dueño del hotel, de las fuerzas federales que actuaron y de las propias declaraciones. Recuerden que una de las representantes de este grupo dijo: estamos muy cerca de encontrar a Loan, no sé si se acuerdan. Uh-huh. Y otra habló de poderes muy muy negros, muy ocultos, e impedían el contacto con determinados medios y con determinados funcionarios a las parientes de Laudelina,
1: claro,
6: de Camila y Macarena.
1: Vos corregime si me equivoco, pero sí, trascendió mucho en la prensa y fundamentalmente creo que esto después se plasmó en una línea investigativa. Las fuentes de la investigación entendían que había de alguna manera un adoctrinamiento intencional para trabajar sobre testigos y de alguna manera desviar el rumbo de la investigación.
6: Pero totalmente, lo que vos dijiste es claro, lo describiste claramente. Esto no lo decimos nosotros, esto lo dice la justicia a partir de los hechos, de los datos que ha colectado. Recuerden ustedes que también sí, se intentó que los niños cambien su testimonio primario de la primera cámara GES.
1: Sí, sí,
6: la
1: sí,
6: pregunta que yo me hago, porque o si no pasamos por alto determinadas cosas, ¿a qué vino esta gente? ¿Quién los envió? Ajá. ¿Para qué? ¿Por qué? ¿A favorecer a quién? ¿A entorpecer qué?
1: Recordémosle a la gente, ¿quién es el americano, Dani? ¿Quién es el americano?
6: Bueno, yo conozco poco sobre esta gente, porque recuerde usted que vinieron representando supuestamente a la Fundación Dupuy, sí, un grupo que decía representar a la Fundación Dupuy, luego se desdijeron, o sea, el abuelo de Lucio Dupuy dijo que no tenía nada que ver.
1: Exacto.
6: Pero hay testimonios de Ramón Dupuy que dijo: yo mandé gente a Corrientes a colaborar. Hay testimonios de esto, ¿eh? Uh-huh. O sea que está la nebulosa si eran o no.
1: Todavía hay cierta confusión que hay que de alguna manera, claro, bueno, clarificar.
6: Dilucidar, claro. Sí, sí, sí, sí. Y luego se agrega este hombre que decía ser el americano, se autodenominaba el americano, que decía ser representante o digamos agente de la DEA,
1: sí,
6: que trabajaba con organismos internacionales, norteamericanos y demás. Uh-huh. Y recuerden que se trató de implantar la hipótesis de una vuelta, o sea, un pago, como quien dice en la jerga, una factura por caso de narcotráfico. Recuerden ustedes, sí, que sí, se investigó a una familia en Goya, uh-huh, se decía que el niño fue llevado a la Isla de las Damas por cambio de deudas de narcotráfico.
1: No, sí, era sí, una de hecho hubo también integrantes de la prensa que decían que sabían todo lo que pasó y sí, que tenían sí, todo sí, esclarecido, y cuando fueron convocados sí, sí, para ratificar esas declaraciones en sede judicial, bueno, entraron fingieron demencia y siguieron para adelante.
6: Exactamente, porque ajá, una cosa es la hipótesis que se ha lanzado sobre todo en la prensa, diciendo que Loan fue sacado por la gente de la iglesia, que se acuerdan que estaba en la iglesia retenido, sí, sí, que se lo había cremado, su cuerpo había sido cremado en una panadería, en un horno de panadería, que lo seccionaron y lo llevaron con una conservadora.
1: Una cantidad de barbaridades.
6: Nada de eso, nadie pudo aportar datos a la justicia. Entonces la justicia, con los elementos que tiene, fue avanzando y hoy llegamos a la conclusión de que el caso se está por dilucidar o se está por juzgar por sustracción y ocultamiento de un menor de 10 años, artículo 146 del Código Penal, con una pena expectativa de 5 a 15 años. Y esta segunda, este segundo grupo por entorpecimiento de la justicia y otras tantas figuras delictivas que se van a dilucidar en este juicio.
1: Claro, el, o sea, sentido, no hay más que eso. El sentido común, Dani, de lo que había pasado cuando vos arrancaste prácticamente a la jornada siguiente del episodio brindándonos información, el sentido común indicaba que el huevo de la serpiente estaba en esa mesa del almuerzo famoso, porque a nadie se le puede perder una criatura tan chiquita en campo traviesa de una forma tan, tan curiosa, tan insólita y con declaraciones que eran bastante inverosímiles. Después se fueron agregando algunos datos más en donde evidentemente algunos, desde mi punto de vista, familiares quedan muy pero muy comprometidos respecto de lo que pudieron haber hecho, ¿no?
6: Sí, yo creo que, a ver, me parece que por ahí en la cuestión, como bien dijiste vos, ahí hay protagonistas que yo creo que son tres o cuatro, y tal vez no más de eso. Me atrevo a decir hoy, a casi dos años, tres o cuatro personas que saben claramente qué pasó con Loan, y tal vez no más de eso. Después, obviamente, me parece que se instalaron relatos, se instalaron hipótesis como las que terminamos de contar, vaya a saber con qué objetivo. Yo creo que tenían un componente tal vez de desviar, por un lado, la atención, por otro lado, la investigación judicial. Fíjense todo el tiempo que se había perdido en estas investigaciones del narcotráfico, de la trata de personas, que nunca se pudo probar ni aportar nada, y todo el tiempo que se perdió, por ejemplo, en rastrillar lagunas cercanas, que se hicieron seis meses después, porque la justicia estuvo entretenida, por decirlo de alguna manera, en esta hipótesis que lanzaron estas personas que vinieron, no sé, implantadas,
1: vaya a saber por quién. Y en el medio también de la preocupación política nacional por el hecho, la por entonces ministra Patricia Bullrich dijo que iban a revisar los estómagos de los yacarés, que iban a llevar tecnología.
6: Una locura.
1: Claro,
6: una locura.
1: Hasta ese tipo de cosas se dijo, ¿no?
6: Sí, exactamente. No se olviden que Patricia Bullrich arribó a Corrientes un sábado. Los drones que mandó la provincia de Buenos Aires, que buscaban hasta bajo tierra restos humanos, pensando ya que ese día se resolvía la cuestión, y nada de eso pasó, porque evidentemente los que tenían que hablar y contar no contaron.
2: Exactamente. Dato, Dani, buen día. El juicio va a comenzar el 16 de junio, el mismo día, para tener en cuenta, el mismo día el debut de Argentina en el Mundial. Ese día comienza el juicio. El tribunal, el doctor Fermín Ceroleni, Eduardo Belforte, que es de Formosa, incorporado a este tribunal, y el doctor Simón Braco, que es de General Roca. Es el tercer integrante de este tribunal. Los fiscales, el doctor Schaffer y la doctora Pourusel, en este juicio, como decíamos, que son 17 los implicados, ¿no?
1: Así es.
6: Así es. Y este trámite es importante hacerlo porque estas personas que van a intervenir en este caso no conocen o no conocían el lugar hasta hoy, por lo menos oficialmente, y tienen que tener un conocimiento de dónde supuestamente sucedieron los hechos para poder juzgar, porque si no, esto también podría ser que alguien ataque, que se pida alguna nulidad o lo que fuere, por el hecho de que del desconocimiento que podrían tener los funcionarios judiciales. Por eso se hace ese trámite hoy, este trámite hoy. No es para buscar evidencia, como algunos por ahí deslizaron, en que a dos años es imposible encontrar evidencia del caso, me parece, ¿no?
1: Totalmente. Te mando un abrazo enorme, Dani. Como siempre, tu aporte es muy valioso y esclarecedor. Te mando un abrazo grande.
6: Que tengan buen día.
1: Igualmente. Dani Bruno, desde 9 de julio. Pausa, Tere.
0: Nos vamos a la pausa, pero venimos en un ratito y te preguntamos qué es lo que más te preocupa: la inseguridad, la inflación, la corrupción. Mándanos tu opinión y acordate que podés ganar importantes premios, pero además tenemos el sorteo del televisor. 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
8: La temperatura 13 grados, la humedad 70%.
9: China no modificará los cupos de importación de carne vacuna,
8: adelantó George Breischmidt, titular del Instituto de la Carne Vacuna Argentina desde Shanghai.
10: Pudimos informarnos un poco de la evolución de las cuotas, donde para Argentina se viene cumpliendo al 12 de mayo en un 32%, unas casi 165.000 toneladas. Lo importante de esta reunión es que las mismas autoridades nos confirmaron que no está pensado hacer ningún cambio en lo que fue el otorgamiento de las cuotas en el proceso de salvaguardia, y tampoco está previsto hacerlo por delante los próximos años.
11: Vacuna contra el ébola.
8: La Organización Mundial de la Salud espera que esté lista en 2 meses. El actual brote en República Democrática del Congo ya causó la muerte de 130 personas.
11: Copa Libertadores.
8: A las 19, Rosario Central, Universidad Central. A partir de las 21, Santa Fe Platense. Y desde las 21:30, Boca Cruzeiro. La temperatura en la ciudad de Corrientes, 13 grados.
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0: Bueno, familia, hoy los quiero concentrados, ¿eh? Meli, Bauti, nada de pelearse en la mesa. Roberto, vos vas desde el arranque con el desayuno. Y vos, mamá, ojo con los comentarios ácidos, ¿sí? Vamos, vamos que podemos.
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0: sacrificio del Señor. Quiero participar por todo lo valioso premio. Mi nombre es Susana, mi número es el 464. Y en este momento lo que me preocupa es la corrupción, porque desde ahí vienen todas las infecciones, vienen todo, porque los argentinos no podemos seguir adelante por falta de dinero. Yo ya muy agradecido, muy buenos programas, sigan adelante.
1: Hola, buen día, señor Varela y a su equipo. En realidad la inflación, qué sé yo, esas cosas no me preocupa mucho, es cuestión de adaptarse uno y acomodar sus cosas, ¿no? Sus gastos. Lo que más me preocupa en este momento es la inseguridad. Mi nombre es Mirta, mi DNI, terminación 668. Muchas gracias.
2: Bueno, Martín querido, lo más preocupante siempre fue seguir haciendo la corrupción, que es lo que arrastra la desidia, la inseguridad, el hambre, que no haya paz social, y a lo que nos atrajo el kirchnerismo en todos sus años de gobierno. La corruptela arrastra autoridades, comisarios, Ministerio de Salud, todo. Hubo Carlos 25.
3: Buen día, Martín Varela, Teresita.
4: A mí lo que más me preocupa no solo es la inseguridad producida, cada vez más inseguridad, pero producido por el consumo de estupefacientes, y la inflación está por las nubes. Ya nuestro sueldo no alcanza ni siquiera para poder pagar las cuentas. Y tres últimos son 671.
5: 11 de la mañana, 8 minutos en la República Argentina. ¿Qué es lo que más te preocupa en este momento? Inflación, corrupción, inseguridad. 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Mandá también tu audio al 3794-250551. Me tomo un minuto, Martín, si usted me permite, por favor, para hacer un pedido. Estamos queriendo conseguir una carga de gas de 45 kilos para el comedor Corazón Contento, que Isabel Ríos es una señora del barrio Patono que hace muchísimos años atiende a más de 100 chicos, enseña costura a algunas madres. Esto es en el barrio Patono, y ahí dejamos el alias de Isabel, que es isabel.rios.mp. Van a encontrar que su número de documento es 4 millones, digo por las dudas, por si hay un alias parecido, así, isabel.rios.mp. Su teléfono es 379-468-7773 y estamos tratando de juntar todo porque es un tubo de gas, es una carga de gas de 45 kilos que es para darle de comer a todos los chicos, es decir, para cocinar los alimentos. Y si alguien quiere donar alimentos, se comunica ese número. Todo lo que sea alimentos no perecederos, azúcar, leche, fideos, arroz, todo es bienvenido para este comedor.
6: Bueno, también ya vamos a estar con datos de una última encuesta que mide de alguna manera cuándo o hasta cuándo podría aguantar la gente el ajuste económico que propone el gobierno de Javier Milei, e inclusive también cómo está la imagen del presidente comparativamente con otras figuras políticas. Todo esto es un trabajo de Jorge Jacobi y ya lo vamos a estar dando a conocer. Vamos a conversar con el licenciado Ariel Romero, de Relaciones Institucionales de la Policía. Prácticamente todos los días estamos hablando con él para actualizar algunas cuestiones policiales. Hay una que hoy bien temprano causó de alguna manera mucha impresión porque, bueno, refleja de una manera muy concreta lo que significa el combate contra el narcomenudeo, los desafíos que enfrenta el esquema de seguridad, tanto de las fuerzas de seguridad como del Poder Judicial, para enfrentar un escenario que se está volviendo, a ver, ¿cómo podríamos decir? Común,
7: habitual
6: y hasta comercial, como si esto naturalizara la práctica. Y ustedes van a entender por qué digo lo que digo en la charla que vamos a tener con el licenciado. Ariel, muy buen día, ¿cómo le va? ¿Cómo anda?
8: ¿Qué tal? Buen día, Martín, Diego, Teresita y todo el equipo de regreso. Muy bien.
6: Gracias por atendernos. Bueno, ahora sorprendieron en el esquema del combate contra el narcomenudeo a un vendedor de torta parrilla a la salida de la escuela Figuerero vendiendo dosis de cocaína.
8: Sí, así es. Quiero destacar en este caso que todo se originó a través de una denuncia anónima de vecinos del lugar, que alertaron de esta modalidad de modus operandi que estaba ocurriendo por calle Arequipa, esquina Tarahui, prácticamente en la vereda, pero en la esquina del colegio secundario Figuerero, donde bajo la fachada de un puesto de torta parrilla aparentemente también se vendían estupefacientes. Y bueno, la policía está haciendo un seguimiento de esta situación, colocando obviamente personas de civil en esta situación, y bueno, hasta que en un momento dado notaron que había un aglomeramiento de algunos alumnos y jóvenes alrededor de ese puesto de venta. Notaron una transacción o el famoso pasamanos, como se dice, y bueno, en un momento dado decidieron actuar. Esto fue anoche cerca de las 20 horas, y cuando se acercan a las personas que estaban en ese puesto de venta con esa fachada de torta parrilla, notaron que incluso otro dato de colores que tenían un changuito con un bebé, y abajo de ese changuito estaban ocultas los estupefacientes. Y en base a eso se procede a la demora de estos jóvenes, el traslado hasta la dependencia, y una vez que hicieron el test correspondiente y el pesaje dio resultado para positivo de cocaína de máxima pureza. Así que en esa situación uno de ellos quedó detenido a disposición de la justicia, y mientras se avanza con el tema de la investigación y el combate al narcomenudeo, bueno, más que nada destacar este tipo de trabajos que se están haciendo, tanto de control en los ingresos a los establecimientos educativos y plazas al aire libre, donde generalmente esta gente que se dedica a la venta de estupefacientes suele actuar con total impunidad. Y bueno, en ese sentido la idea es tratar de contrarrestar esta situación.
7: Ariel, buen día, soy Diego Romero. Entonces, ¿era una pareja la que estaba vendiendo la droga con un bebé?
8: Bueno, ¿qué tal, Diego? En realidad eran dos jóvenes que estaban. Había un bebé también de por medio, que es un detalle no menor, y bajo el changuito del niño era donde estaban ocultos los estupefacientes, y obviamente esto hizo que los policías se den cuenta de ese movimiento extraño que se estaba dando, hasta que procedieron a sorprenderlos y infragantes en plena transacción de estupefacientes.
7: Hablamos de dos jóvenes, ¿de qué edad más o menos? ¿Varones, mujeres, hombre-mujer?
8: Dos varones. Ajá. Dos varones aproximadamente de 20 años cada uno.
6: Y siempre desempeñándose a la salida del colegio Figuerero. ¿A quiénes le vendían la droga? ¿A los alumnos? ¿A quiénes les vendían?
8: Ellos estaban acomodados sobre la esquina del colegio. Preferentemente se ve que estaban apuntando hacia el público del alumnado del turno noche, y obviamente algún transeúnte que también sepa de esta modalidad, oficial de clientes también en el lugar, según los datos de la denuncia anónima.
6: Licenciado, ¿qué le dice el cuadro policial con quien usted toma contacto respecto de este escenario de la lucha contra el narcomenudeo? O sea, ¿a qué los obliga, a qué los desafía?
8: Bueno, como ustedes vieron en esta situación, el ingenio va mutando. Eso hace también que la policía tenga que estar atenta y constantemente capacitándose en este tipo de situaciones. Si bien recordamos, la semana pasada también ya hubo otro caso de un búnker de drogas que tenía la fachada de un kiosco normal y corriente, claro, de comestibles, y dentro del mismo estaban propietarios que eran gente de mayor edad, por decirlo así, que estaban dedicándose también a la venta de estupefacientes. Así que la idea es siempre ir buscando nuevas modalidades de este tipo de combate contra este flagelo, lamentablemente, que está esparcido en distintos puntos, y la idea es, apoyándose en la nueva ley del narcomenudeo, hacer procedimientos más fuertes y hacer secuestros más importantes día a día.
6: Un abrazo grande, Ariel, gracias por estos minutos, ¿eh?
8: Bueno, el gusto es mío, y que tengan una buena jornada.
6: La prueba de que esto se está volviendo cada vez más común y que mucha gente ve esto como una actividad lícita, comercial, lícita. Bueno,
7: por lo menos digamos, no le tienen miedo a la policía.
6: Por eso, pero además, fíjate, pasamos de la salida de un colegio

0: la noche.
1: El frío que está por hacer en la Bombonera, ¿no?
0: Bueno, ojalá que no sea frío para el hincha de Boca. No,
1: no estamos hablando. Espere. Estamos hablando.
0: Ojalá que sea caliente de triunfo, no caliente de calentura porque bueno, perdió, ¿no?
1: Cualquier escenario puede ser válido en una noche de Copa en la Bombonera. Pero, a ver, yo quiero clarificar un poquito antes de arrancar en el análisis puramente futbolístico. Boca, el único resultado que no se puede permitir es perder. Porque aún empatando tiene la chance de ganarle mano a mano a Católica en la última fecha y pasar.
0: Sí, es claro. Digamos, no es una mala noticia empatar. Uh-huh. Ganar 1-0 es más o menos lo mismo que empatar. Debería ganar 2-0 frente a Cruzeiro para después empatar con Católica y poder pasar.
1: Sí.
0: Pero hay un sinfín de combinaciones. La única combinación, digamos, más clara es que le conviene ganar.
1: Sí, sí, obvio.
0: Por supuesto que siempre ganar, aunque sea 1-0, uh-huh, siempre ganar es importante porque sumás puntos y tenés la posibilidad después quizás en el último partido frente a Católica de volver a sumar puntos. Entonces, más allá de la cantidad de goles, en principio yo me aseguraría ganar. Es el partido más más difícil y Cruzeiro no es un cuco, pero ponele, es el partido con el equipo más complicado.
1: Y de los dos que le queda parece más complicado, sí, de los dos que le queda, sí.
0: Y de los dos que le queda es más complicado, por lo menos el que más nombre tiene, y me parece, si es que Católica no levanta considerablemente su nivel, porque la verdad en Chile la Universidad Católica fue más a sacarse foto con los jugadores de Boca que a otra cosa. Sí. Pero a mí me parece que después fue creciendo un poco a medida que fue pasando la fase de grupos la Universidad Católica. A mí me parece que Boca no tendría que tener inconvenientes. Yo creo que lo que Boca no tiene que hacer es comenzar a tirarse tiros en los pies como le viene pasando en los últimos tres partidos. De generar lo que genere, pero terminar fundamentalmente, terminar las situaciones con un gol, de no hacerse expulsar,
1: eso,
0: de no entrar en la pelea.
1: La inteligencia de no complicar el recorrido de un partido con alguna actitud individualista.
0: Pero claro, a mí me parece que lo más importante para Boca es eso, no entrar en eso que venimos charlando hace mucho tiempo, hace varias semanas, en la cual Boca se autocomplica los partidos, entra a pelear más que a jugar, sabiendo que jugando tiene la posibilidad de poder ganar estos partidos, pero últimamente entra en la pelea, en el roce, en que el árbitro, perseguido con el árbitro, perseguido con los jugadores, te van a ir a buscar, sí. Bueno, ahí está la inteligencia de un gran equipo como es Boca para saber de qué manera jugar estos partidos.
2: Ahora, si ¿los jugadores juega, están a la altura del nombre de Boca? Digo, pregunto yo, porque es cierto, Boca es un gran equipo,
1: y los de
2: es
1: River
2: una
1: tampoco,
2: gran institución. No, no, por eso.
1: El presente de Boca, River, Racing, Independiente, San Lorenzo, ni que hablar de los cinco grandes.
2: Sí.
1: Es tétrico.
2: Sí. Planteándonos esto, que más allá de un jugador de jerarquía que tiene el plantel de Boca, como es Paredes, un internacional que está a un buen nivel, que tiene algunos chicos que están realmente jugando muy bien, ¿está al nivel de la institución?
1: Los grandes equipos de Boca.
2: Claro.
1: No, para mí no, como hincha de Boca no.
0: Bueno, si vos me comparás con las formaciones con Bianchi, por supuesto que son otras cosas.
1: Y le pasa a River también cuando le pones la lupa a River. Obviamente también River no tiene nada que ver con los mejores River.
0: River terminó jugando con chicos de 18, 19, sí, 20 años, sí, sí, el otro día frente a Central. Uh-huh. Pero de todas maneras, yo lo que creo que, a ver, Boca se tira en los pies, por ejemplo, Ascacíbar está, sí, a la altura de Boca. Uh-huh. Hablábamos del mejor mediocampo del fútbol argentino, con Ascacíbar, Paredes, Milton Delgado, Tomás Aranda. Uh-huh. Yo creo que están a la altura, pero Ascacíbar se tira un tiro en el pie y acaba de salir la sanción, le dieron dos partidos de sanción.
1: ¿Sí?
0: O sea, se pierde este y se pierde el de Católica.
1: Exactamente.
0: Y bueno, no podés tirarte esos tiros en los pies en los cuales cometés esos errores. A ver, ¿te pueden expulsar? Claro que te pueden expulsar, por supuesto que te pueden expulsar, pero vos no podés hacer que te expulsen y perder los dos partidos más importantes que tiene Boca ahora, sobre todo por cómo venía Boca. Vos no podés perder un partido frente a Huracán. Uh-huh. La verdad, no puedes perder el partido de Huracán, más allá que el árbitro tenía unas ganas que gane Boca y expulsarle jugadores de Huracán, pero bueno, podés, es un partido en el cual Huracán, a este Boca y a ese Boca que tenía Casíbar y que tenía todo, le gana ese partido de 10. Pero entonces Boca no puede permitirse.
1: No, claramente. Boca está a prueba en las citas claves en la inteligencia emocional. Y ahí hasta ahora viene reprobando la mayoría de las citas.
0: Y sí, porque ahí vos lo tenés a un Dilolo, y ahí vos lo tenés a un Ayrton Costa que se pasa, y a Paredes mismo que se pasa, pero le tienen tanto respeto y son tan cholulos de Paredes que no le hacen nada más allá de alguna advertencia, algunos árbitros, y además juega de local ahora, sobre todo en Conmebol juega de local, y los árbitros son muy localistas, pero no solamente es Paredes, es Dilolo, es Merentiel en algún momento, entonces hay que...

0: hay que tratar de tener la cabeza fría. Y Boca, en ese sentido, últimamente, en el último tiempo, hace mucho tiempo, pero en el último tiempo de la vida deportiva de Boca, es muy difícil mantener la cabeza fría, porque cuando vos todos los partidos que jugás, y en eso hago un mea culpa nuestra del periodismo, todos los partidos no pueden ser una final, y estamos anunciando que hoy es la gran final para Boca, y ayer fue la contra Huracán, fue la gran final para Boca, y entonces Boca vive de grandes finales, entonces vive tensionado, constantemente vive tensionado. Bueno, así está. Yo creo que tiene todo para tranquilamente llegar al Mundial en octavos de final de Copa Libertadores, pero tiene que pensar y jugar.
1: Sí, claramente, claramente. Tiene dos problemas la dirigencia de Boca. Uno aparentemente resuelto, porque ya le pusieron el cartel de venta, que es Ceballos. Pero el otro tema, lo escuchaba ayer a tu colega Pipi Novelo, es Aranda, que tiene un sueldo de juvenil inicial y no tiene mucho tiempo más de contrato y debería renegociar su contrato, ¿no?
0: Bueno, pero Boca está muy mal acostumbrado a llegar al punto límite, como todo llega al punto límite. Nosotros creo que en febrero, en marzo, hablamos un poquito del contrato de Ceballos. Bueno, no se resuelve, no se resuelve todavía. Creo, es más, me parece que en el verano y antes del cierre del año pasado hablamos del contrato de Ceballos.
1: Sí, obvio.
0: No se resolvió y yo creo que Ceballos, me parece que va a terminar yéndose de Boca en este mercado de pases, creo yo.
1: Sí, claramente.
0: ¿Cómo están las cosas?
1: Porque termina en diciembre su contrato.
0: Claro, entonces no hay mucho acuerdo. Boca no puede bajar, y en eso probablemente tenga razón Boca. Boca no te puede bajar mucho la cláusula a un jugador como Ceballos, ¿entendés? Entonces, un jugador como Ceballos, está bien, no estarán 15, 20 millones de dólares la cláusula de rescisión, pero vos no podés bajar a un jugador de Ceballos a 5 millones de dólares.
1: Es que lo que pasa, espera, hace una pausa acá. Yo estoy de acuerdo, la cláusula es de 15, pero le quedan 6 meses de contrato. Y si Boca no paga en consecuencia el contrato de Ceballos, que es un jugador que le ha rendido a Boca en el último tramo, y va a tener que venderlo a menos de la cláusula, no sé si 5, pero 7, 8, porque le quedan 4 meses de contrato.
0: Y bueno, por eso salí a venderlo, más que salí a tratar de... Ya la negociación está muy difícil. Entonces Boca lo que tiene que hacer, lo mejor que tiene que hacer Boca, es salir a hablar con el representante. Si salí a venderlo, va a salir ahora y saquemos la mayor cantidad de plata, porque no vas a sacar los 15 millones de dólares, o 10, u 8, qué sé yo, pero no vas a sacar... No, vos no le podés hacer una cláusula de 5 millones de dólares o 6, 7 millones de dólares, como piensa la representación.
1: No,
0: entonces a mí me parece que lo más lógico es que un jugador que tiene picos de rendimiento muy buenos, también tiene picos de rendimientos bajos y muchas lesiones, lo mejor que puede hacer Boca es hacerlo plata. Y después habrá que ver, bueno, qué va a pasar con Cavani. No se sabe lo que Cavani va a continuar. ¿Qué va a pasar con Merentiel? Si finalmente Boca va a tratar de ir a buscar algún otro 9 y la salida de alguno, ¿qué va a pasar con Milton Jiménez? Bueno, a mí me parece que Boca tiene abierto...
1: No, bueno, está bien. Esos son contratos que obviamente va a tener que evaluar correctamente Boca qué hacer, como vos bien decís. Pero ojo, para el hincha de Boca hoy, no cerrar el contrato de Aranda sí va a ser un problema, porque es un pibe que ya demostró que le da la talla, que tiene calidad, ¿no?
0: Sí, no, vos tenés que... Ese sí es un contrato que vos ya lo tenés que cerrar.
1: Claro.
0: Vos lo tenés que cerrar ese contrato, porque no es Ceballos, porque es un chico muy joven, es una gran joya, creo que es un gran descubrimiento del fútbol argentino, sí. Y es un chico que tranquilamente se te puede ir y lo podés hacer caja muy importante a futuro. Pero bueno, a ver, el ADN muchas veces de Boca es... No cerrar con anticipación grandes contratos y ver qué puede pasar a futuro. Y bueno, después las consecuencias también están al respecto, ¿no?
1: Obviamente. Bueno, cambiando de vereda, ¿qué le pasó a Viña en el entrenamiento? ¿Se desgarró?
0: Se desgarró finalmente. River llega muy diezmado a la final. Llega sin Viña, llega sin Montiel, llega con Acuña al límite del desgarro.
1: Sin Moreno.
0: Llega sin Aníbal Moreno, esguince de rodilla. Y llega sin Driussi, esguince de rodilla, los dos. Misma rodilla, nada más que uno tiene grado 2 y otro grado 3.
1: Claro.
0: En la gravedad.
1: Y yo calculo. Yo calculo, Coquito, que van a tener esta semana que tener mucho cuidado con los entrenamientos de Acuña, que viene con una recarga bastante importante también. Porque al desgarrarse Viña no tiene recambio ahí.
0: Yo creo que la peor noticia para Acuña fue que se haya desgarrado Viña, porque si no jugaba Viña. Jugaba Viña, el otro día jugó 15 minutos nada más Acuña, que está al borde del desgarro. Y ahora sí, si te desgarrás, estás muy, muy, muy al límite con la selección argentina.
1: ¿Qué te parece?
0: Muy, muy, muy al... Tiene un gran problema Scaloni. Scaloni llega hoy al país y tiene un gran problema con respecto a los laterales, ¿eh? Porque Molina va a llegar, pero sin actividad.
1: Sí.
0: Porque Tagliafico es el único que tiene, pero no tiene a Montiel desgarrado. Desgarro chico, pero desgarro al fin. Va a llegar también sin actividad. Y el caso ahora de Acuña. Porque si no es Acuña, hay que ver si va en la búsqueda de un lateral o va en la búsqueda de un central que se pueda adaptar ahí. Y bueno, después seguramente Barco, que creo que va a estar en la lista, podrá readaptarse a su viejo puesto en caso de urgencia. Pero es una complicación que tiene. La otra complicación que tiene Scaloni es, me meto en la selección, pero porque lo linkeo.
1: No,
0: la
1: obvio,
0: otra complicación
1: obvio.
0: Que tiene Scaloni es con Nico Paz. Nico Paz tiene una microfractura en la rodilla. Digamos, es un choque, la verdad, muy con mucha mala suerte, porque incluso intentó sacar la pierna y el rival intentó no chocarlo, entonces hizo casi un rol adelante y chocaron espalda contra rodilla. Yo creo que no va a pasar nada, pero bueno, es, viste, son esas mundialitis que nos está pasando a pocos días del mundial, en el cual todos están llegando muy al límite, todos, no solamente los jugadores argentinos, hacemos hincapié en los argentinos, pero todos están llegando muy al límite, y en este caso lo de Nico Paz es una alarma interesante, importante, porque bueno, hay que ver si finalmente está o no Mastantuono en esa lista. Si va a haber sorpresas en la lista, no sé si va a haber sorpresas. ¿Cuál sería la sorpresa en la lista argentina? Así como la de Neymar ayer, por ejemplo.
2: Pero Neymar no fue sorpresa. Bueno, estaban todos todo ahí alentando y esperando. No,
1: lo que pasa es que además.
2: Tiran los cohetes, los chaquibul.
1: Además, casi en simultáneo se lesionó Vinicius y entra en un cono de dudas, ¿eh?
0: Sí, yo creo que es sorpresa lo de Neymar, porque el nivel de Neymar no amerita que esté en la selección brasileña. A mí me encanta que esté. Va a estar Neymar, va a estar Messi, va a estar Cristiano Ronaldo, va a estar Luka Modric. Todos van por su sexto mundial, Neymar no, pero todos van por su sexto mundial. A mí me encanta. Ahora, el nivel de Neymar lo vimos acá. Neymar es un chico que está para minutos. Bueno, quizás por ahí vemos a muchas de estas grandes estrellas, no tanto los 90, sino algunos minutos, y ojalá sean de calidad, ¿no?
1: Tal cual, tal cual, tal cual. Bueno, Guguito, no vas a la Bombonera esta noche, ¿no?
0: No bueno. Me toca, no voy a la cancha de Racing el jueves.
1: Menos mal, jueves, porque si no ibas a tener que llevar un super abrigo, esta noche va a ser mucho frío, tal cual.
0: Sí, bueno, hoy va a ser mucho frío.
1: Te mando un abrazo enorme y mañana la seguimos.
0: Chicos, nos seguimos mañana. Chau, chau.
1: Coco Ramón desde la Capital Federal.
3: Pausa,
1: Tere.
3: Nos vamos a la pausa rapidito, porque se termina el tiempito. ¿Qué es lo que más te preocupa hoy? ¿La inflación, la corrupción, la inseguridad? 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Ya venimos.
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7: Extracto, la previa de la mañana, quiniela correntina, primer premio 6.987, segundo 3.428, tercero 6.436, cuarto 1.575, quinto premio 3.172, sexto 8.911, séptimo 1.811, octavo 6.124, noveno 0.073 y décimo 5.638. Ciudad de Buenos Aires, primer premio 5.576, segundo 6.216, Tercero, 8.574. Cuarto, 5.691. Quinto premio, 3.948. Sexto, 1.688. Séptimo, 6.868. Octavo, 5.044. Noveno, 0.720. Y décimo, 8.033. Bonaerense, primer premio, 3.694. Segundo, 7.062. Tercero, 9.629. Cuarto, 8.580. Quinto premio, 6.026. Sexto, 4.011. Séptimo, 6.369. Octavo, 9.417. Noveno, 1.477. Y décimo, 8.235. Santa Fe, primer premio, 6.855. Entre Ríos, 0.123. Córdoba, 1.836. Y Chaqueña, 0.988. Reiteramos el extracto de la previa de la mañana. Quiniela Correntina, primer premio, 6.987.
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0: Buen día, equipo de regreso. Con respecto a la consigna, todo me preocupa. La corrupción, la economía, la inflación, la inseguridad. Todo es preocupante en esta Argentina de hoy, en esta corriente actual. Todo está relacionado. Entonces es un caos y la verdad no se puede vivir con tranquilidad. Soy Magalí 892.
1: Hola, muy buen día. Quiero participar por los premios, felicitarlos por su hermoso programa. Mi nombre es Blasia Ángela Paredes y lo que DNI 12.867.539. Y decirles que lo que más me preocupa es la inseguridad, el temor de salir a la calle, incluso en la casa misma, el temor a la inseguridad. Que tengan muy buen día. Gracias.
2: Hola, buenos días. La verdad, lo que a mí más me preocupa con esta inflación es que hay más pobreza, cada vez más pobreza, gente con hambre, todo ese tipo de cosas con frío, ahora que viene el frío. Es preocupante lo que está pasando en el país. Mi número, mi tres números son 812.
3: Buenos días, Martín Varela. Mi nombre es Segundina. Lo que más me preocupa a mí es la inseguridad. Hay mucha inseguridad por la calle, robo por todos lados. Y te felicito por el programa, siempre te escucho. Mi número de documento, el último, es 506. Gracias, saludo a todos.
4: Hola Martín, ¿cómo estás? Buen día. Lo que más me preocupa hoy es la corrupción por todo, todo está mal. Mi nombre es Sandra, soy del barrio Independencia. 087 es mi tres último y los escucho siempre, estoy al día con ustedes. Gracias.

0: 38 ya en la República Argentina, 11 grados 6 décimas la temperatura en la ciudad. ¿Qué es lo que más te preocupa hoy? La inflación, la corrupción, la inseguridad. 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No te pierdas la oportunidad de ganarte un hermoso televisor. 14 la temperatura, me corrijo.
1: Está poniendo lindo.
0: Sí, y la humedad 66%.
1: Y la máxima debe andar por 18, 19,
0: 18,
1: ¿no?
0: Señor, sí,
1: claro.
0: Señor.
1: Sí, es que hoy bajó un poquito la temperatura comparativamente, ¿no? Vamos a tener varios días fríos, pero con buen clima. Vamos a conversar con el doctor Gustavo Solís de la Fundación Rewilding, porque, bueno, la viralización del video del yaguareté en los senderos turísticos de Colonia Carlos Pellegrini sigue con un altísimo nivel de visualizaciones en todo el país. Obviamente, esto va a transformar la expectativa respecto de la posibilidad de, bueno, visibilizar, tomar contacto cercano con los animales, como ha pasado, por ejemplo, con una plaza turística que es característica de este tipo de cosas, como es el Pantanal en Brasil. Pero también es cierto que hay una gran cantidad de yaguaretes que ya no tienen collar de monitoreo, que son, bueno, crías que van creciendo, y eso también implica un desafío respecto de la toma de conciencia de la gente, respecto de cómo mantener distancia, respecto de un depredador tope como es el yaguareté. Gustavo, muy buen día, gracias por la gentileza de atendernos.
2: Hola Martín, ¿qué tal? Muy buenos días.
1: Bueno, este video la verdad es maravilloso, pero mucha gente pregunta y dice, ¿qué hubiera pasado si ese encuentro se da a 5 o 6 metros y no a 15, como aparentemente se pudo haber dado? Claro, porque también está el temor lógico, ¿no? Estamos hablando de un depredador tope.
2: Exacto, perfecto. Y es muy lógico también que la gente que por ahí desconoce la biología del animal...
1: Sí.
2: Se plantea esas cuestiones. Primero y principal, el ser humano no es parte de la comida del yaguareté. El yaguareté no nos ve como presa a nosotros. O sea, el primer impulso del yaguareté, como hemos visto en muchos videos de los que de los que están circulando de todo Iberá, el yaguareté tiende a irse. O sea, el primer impulso es irse, nos tiene miedo. Pero eso no implica que la gente tenga una mala actitud con respecto al yaguareté o tenga un exceso de confianza.
1: Sí.
2: Entonces, te agradezco el llamado porque estamos haciendo una campaña fuerte desde el gobierno y desde Rewilding, explicando y contando a la gente cómo debe comportarse ante estas situaciones, ¿no?
1: Ajá. Perdón, te interrumpo brevemente porque es muy interesante lo que acabas de plantear. A la gente seguramente, escuchándote, le puede resultar bastante incrédulo decir el yaguareté tiene miedo. Pero te pregunto algo desde la ignorancia. Esta distancia, que evidentemente es una distancia que le permite al animal enfocar, darse vuelta, mirar y partir, quizás no sea lo mismo si se da, como dice ese mensaje de un televidente que dice, ¿qué pasa si el encuentro se da a 5 metros? Y acá viene la pregunta mía. ¿Ahí el yaguareté puede interpretarse amenazado?
2: Sí, el yaguareté, hay situaciones en las que claramente uno no tiene que acercarse o el yaguareté se va a ver muy amenazado.
1: Sí.
2: Son tres situaciones en las que, por ejemplo, una hembra si está con cría chica, ella se va a ver amenazada a una corta distancia.
1: Sí.
2: Si hay un macho con una hembra en celo, también se va a ver amenazado. Y otra si hay un yaguareté comiendo. Son las tres situaciones en las que uno tiene que tener máximo cuidado y alejarse lo más rápido posible, pero sí, siempre, claro. A ver, alejarse, pero caminando lento, sin darle la espalda, porque nos ha ocurrido, nosotros tenemos, para recordarle a la gente, actualmente en Corrientes tenemos 50 yaguaretés identificados.
1: Sí.
2: Corrientes pasó, pero esto es realmente seguido a nivel mundial porque es un éxito rotundo el que ha tenido el proyecto. Ha pasado de tener 0 yaguaretés en enero del 2025 a tener 50 a 5 años y medio de proyecto. Entonces, puede ocurrir, y a los chicos, a nuestros compañeros del equipo, les ha pasado muchas veces, pero muchas, encontrarse frente a frente con un yaguareté en el campo.
1: Ajá.
2: Cuando ellos andan monitoreando, andan siguiendo yaguaretés, se los encuentran.
1: Sí.
2: Y en todas las situaciones se da esto, el yaguareté lo mira y se da vuelta y se va.
3: Ajá. Gustavo, buen día, yo soy Diego Romero. Hablaste recién de 50 yaguareté identificados, ¿y cuántos se calculan en total? Digo, porque están estos que son monitoreados, pero no como este que apareció en Pellegrini, que no está monitoreado. ¿Se calcula más o menos cuántos de estos hay?
2: Te agradezco la pregunta, porque nosotros los tenemos identificados, no quiere decir que los 50 están actualmente monitoreados.
1: Ajá.
2: Nosotros recién podemos colocar el collar satelital cuando tienen tamaño adulto.
1: Ah, correcto.
2: Entonces, por ejemplo, una hembra ya adulta obviamente y con su collar, tiene crías, y entonces se los registra por medio de cámaras trampa.
1: Sí.
2: Son cámaras que tenemos distribuidas en muchos lugares de Iberá y que puede registrar ante un movimiento, toma video o saca foto. El patrón de manchas del yaguareté es como la huella digital del ser humano, es único. Uh-huh. Así que gracias a este patrón de manchas, nosotros después podemos identificarlo y decimos, bueno, este es Gombú, este es Cuyambé, y así vamos identificando los distintos yaguaretés. Para luego, cuando son adultos, colocarles collares.
1: Está bien, perfecto. A ver, te llevo a otro tema, pero que tiene que ver con esto, ¿no? El famoso yaguareté que apareció en la costa de Itaibaté nadando, que después la mayoría de las consultas que formulamos nosotros hacia la Fundación Rewilding terminaron reconociendo que es uno de los yaguaretés reintroducidos. Nos impresionó la capacidad de movimiento, de traslado del animal y cómo se puede movilizar. Si de los 50 hay, bueno, qué sé yo, no sé, 20 que no están monitoreados, que no tienen collar, ¿con qué hay que tener cuidado respecto de la expansión? Porque acá viene la pregunta del ignorante, pero escuchando a la gente de campo. Escuché a un peón de una estancia de la zona de Chavarría que me dijo, yo ya comencé a salir con el arma en la cintura porque como son animales que se mueven muy rápido y que tienen una gran capacidad de cobertura, tenemos por ahí miedo de encontrarnos en campo abierto con el animal. ¿Se puede dar que se mueva 200 kilómetros, 250 kilómetros el animal?
2: Sí, perfectamente, perfectamente. El yaguareté al que te referís es Montbrú, que es un yaguareté nacido en el norte de la isla de San Alonso. Uh-huh. Y él es el que dispersó hacia Itaibaté.
1: Sí.
2: Hay un video del año pasado muy lindo, grabado por unos peones rurales de la zona de Concepción, que filman una yaguareté depredando un jabalí, un chancho jabalí.
1: Ajá.
2: La filman de cerca, cuando se acercan ellos, mejor dicho, ahí sale corriendo la yaguareté, larga su presa y se va corriendo. O sea que ya tenemos yaguaretés que han dispersado, que están en campos ganaderos, y no hemos tenido casos de ataque a ganado doméstico. Porque, a ver, este es un proyecto que lo viene desarrollando el gobierno de Corrientes junto a la fundación hace 20 años.
1: Sí.
2: Donde hay muy buen control de la caza furtiva. O sea, esto no es algo improvisado de ahora. Hace 20 años que se viene trabajando fuertemente en Iberá, controlando la caza furtiva. Uh-huh. Con lo cual hay muy buena cantidad de presas para los yaguaretés. Uh-huh. Y también venimos estudiando este tema, hay investigadores del CONICET estudiando qué es lo que está comiendo el yaguareté desde que se lo liberó, y número uno, la presa número uno es el carpincho.
1: Ajá. Que tienen
2: número dos, el chancho jabalí,
1: que tiene en superabundancia las dos cosas. Pregunto esto, ¿sabes por qué? Porque hay mucha gente que me pregunta si se puede dar que en Corrientes, como pasó en Misiones, los yaguaretés se acerquen a cazar mascotas en las casas.
2: Claro, a ver, de pasar podría, es muy muy poco probable. Uh-huh. Muy poco probable, pero puede pasar obviamente.
1: Claro.
2: Pero como recién les comentaba, Corrientes viene desarrollando este proyecto hace 20 años. Tenemos, todos sabemos de la enorme cantidad de fauna que tenemos en Corrientes y en Iberá particularmente. Hay muchos carpinchos, muchos chanchos jabalí, y ahora se suma también el ciervo axi como alimento del yaguareté. Uh-huh. Volviendo al tema de las recomendaciones, también cuando aparece un yaguareté, por ejemplo ahora en Carlos Pellegrini, en una zona tan turística y linda como Pellegrini,
1: sí,
2: la primera recomendación es no salir de los senderos y las pasarelas. Eso es lo principal. Segundo, es seguir las recomendaciones de los guardaparques, ya sean nacionales o provinciales, que están en la zona, y de los guías de turismo.
1: Sí.
2: Eso es lo que siempre se le pide al turista, y bueno, ahora con más razón, para poder disfrutar de este animal tan bello y tan hermoso como es el yaguareté, que siga las recomendaciones de los guías de turismo, que siga las recomendaciones de los guardaparques, y que no salgan de los senderos ni de las pasarelas.
1: Por vía de hipótesis, Gustavo, si en una casa aparece merodeando un yaguareté y se da la desgraciada circunstancia que los dueños de la casa tienen criaturas cerca o algo, y alguno decide utilizar un arma de fuego, ¿qué podría pasar?
2: A ver,
1: disculpame que te pregunte la pregunta de manera tan dura, pero yo no quiero descartar un escenario que podría darse, ¿no?
2: Podría darse, pero como yo te decía, el yaguarté no es una... En Argentina, en toda la historia de Argentina, sí, no hay un solo caso de un ataque fatal de un yaguareté a una persona. Nunca pasó. Nunca. Yo entiendo lo que genera el yaguareté, que es un animal tan imponente, claro, pero viste cuando vos decís, si en la historia Misiones, por ejemplo, que tiene chacras chicas, tiene mucha densidad de gente viviendo en los montes, nunca ocurrió un ataque fatal de un yaguareté, nunca murió una persona, si en Jujuy y en Salta tampoco, es muy poco probable que se dé un ataque de esto. Puede pasar, porque el yaguareté es un animal que tiene mucha fuerza y podría llegar a pasar, pero nunca pasó en la historia. Nunca pasó. Hay muchas cosas que pueden pasar, mucho, que es mucho más probable que pasen a que un yaguareté ataque a una persona. El tema, lo ideal acá, que es la recomendación que siempre damos, no acercarse al animal, mucho menos dispararle, primero por el animal, por la vida del animal y por la vida de la persona.
1: Sí.
2: ¿Y por qué esto? En situación de caza hemos tenido conocimiento de algunos casos en Brasil y en Colombia, por ejemplo, que en situación de cacería lo quieren cazar y lo dejan herido y el animal lo ataca a la persona. Eso se ha dado en Brasil y en Colombia, tengo dos casos concretos. Entonces, no dispararle al animal, obviamente, y aparte que está protegido por ley. Es un animal que está en peligro crítico de extinción y que hay todo un esfuerzo de una sociedad, de un gobierno, de una fundación para poder recuperarlo nuevamente. Así que por eso todas las recomendaciones, ¿no?
1: Te mando un abrazo grande, Gustavo, y te agradezco mucho los minutos, ¿eh?
2: Muchas gracias a ustedes. Hasta luego.
1: Gustavo Solís, de la Fundación Rewilding, hablando de la cercanía del yaguareté, de las precauciones y obviamente de la visualización del enorme ejemplar, hermoso ejemplar, en Colonia Carlos Pellegrini. Tere.
0: Sí, con todo lo que comí yo, hasta ahora por mi cumpleaños, me ve el yaguareté y dice, esta chanchita. 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
3: Resultados de la encuesta en YouTube. Martín, ¿qué es lo que más te preocupa hoy? La inflación picó en punta con el 46%, luego la corrupción con el 35% y la inseguridad el 19%. La opinión de los oyentes televidentes a través de esta red social.
0: ¿Cuánto le da? ¿Quién ganó?
3: La inflación con el 46%.
1: Es la economía, estúpido, diría Dick Morris, el asesor de Bill Clinton.
0: Está,
1: ¿no?,
0: preocupada la gente.
1: Sí, la economía mueve todo, absolutamente todo. O sea, todo lo demás también puede ser importante, pero si la economía funcionara, el gobierno gozaría de un humor social positivo. El tema es que la situación es bastante preocupante, fundamentalmente en comercio, consumo, industria, producción y construcción, que son aspectos claves para movilizar el día a día de la ciudadanía argentina.
0: 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Yo le digo que lo que han mandado los oyentes me da un hambre, Martín.
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1: 11 y 54 y el momento tan temido, ese que hace doler los oídos, ha llegado.

0: hasta mañana, Lula Gaynor. ¿Eh? Chau, tu plata.
1: Se agarra la cabeza así.
0: Creo que los Common Arts en los 80 hicieron una muy linda versión de esta canción. Era un dúo inglés que hacía música bailable y creo que sumó también a Gloria Gaynor como un agregado, pero hicieron una canción que anduvo muy bien en todo el ranking europeo porque en esa época estaba muy de moda la música bailable. Pero esto está hecho por ¿qué degenerados, Diego?
2: Gladys, la bomba tucumana.
0: Ah, Gladys.
2: Sí, Gladys.
0: Oche. Cero vergüenza.
2: Y si están, ahora está Gran Hermano.
1: Hace empanadas.
2: Está bueno, Gran Hermano, hace
0: pero
2: empanadas.
0: Pero escúchame, ¿Wanda Nara no ganó un Martín Fierro?
2: Bueno, sí.
0: Por favor, Martín Fierro, te pedimos perdón. Perdónanos, Martín Fierro, figura emblemática de la argentinidad. Le dieron un Martín Fierro a Wanda Nara. ¿Cuál fue el comienzo de Wanda Nara, Tere? ¿No te acordás cómo se llegó a conocer?
1: No, pero me parece que llegó mucho más lejos de lo que unos cuantos hemos llegado.
0: Sí, así vos, que ¿vos sabés, Rolo?
1: El sombrero me sacó.
0: ¿Cómo se hizo famosa? Qué cosa increíble, ¿no? Wanda Nara. Bueno, es un reflejo de lo que le pasa a la televisión argentina, ¿no? Si Wanda Nara gana un Martín Fierro, porque la televisión argentina está por el suelo. Y viene pasando porque la mayoría de los medios digitales y de streaming vienen ganando mucho terreno.
2: De todas formas, el de oro fue para Guido Caja, un tipo que apueste mucho a la televisión y a las producciones.
0: ¿Qué me importa eso? ¿Le dieron un Martín Fierro a Wanda Nara?
2: Bueno, el de oro fue para Guido Caja.
0: Pero ¿qué importa? ¿Pero cómo le van a dar a Wanda Nara a un Martín Fierro? Pero por favor, qué cosa increíble, ¿no? Hablando de relativización moral. Bueno, Morfi.
1: Garbanzo se lo llama en Canarias con carne de cerdo, panceta ver, y chorizo colorado,
0: ver,
1: dice.
0: A ver, a ver, Berta Jiménez.
1: Sí.
0: Cocinando. Mirá vos eso, qué bárbaro.
1: Una bomba,
0: ¿eh? A usted no le gustan los garbanzos, Diego, ¿no?
2: No, raje.
0: Claro, nada de lo que sea legumbres.
2: No, fuera.
0: Flor de burro.
1: No, marineras con bombas de papa y queso, deseada Díaz.
0: Sí, mirá cómo pinta con la pavita ahí al lado.
1: Liliana Aranda dice día de pastel de papas y preparó.
0: Muy bien, muy bien, Liliana.
1: Vamos a almorzar.
0: No se va a arrimar al pastel de papa de Soledad, pero bien, bien, bien.
1: Dice, vamos a almorzar un arrollado de pollo. Soy Marina eso. Pereira del barrio Ponce.
0: Está en pleno preparado, ¿eh? Sí. Ah, los morrones, todo bien, espectacular.
1: Marina. Miriam Ramírez dice que comenzó la semana de mayo con unos pastelitos.
0: Mirá vos. Mirá, a Diego le gustan los de queso, ¿no?
2: Vamos, sí, solo de queso.
0: Solo de queso.
1: Sara Florentina dice que preparó un locro que tenía congelado con sopa paraguaya. Vamos,
0: bien, Sara, vieja nomás.
1: Rica polenta con tuco, dice Rosa González del Colombia Granadero.
0: A ver, Rosa. Sí, muy bien.
2: Vamos, Rosita.
0: Muy bien, Rosa.
1: Sopa con caldo de huesos, manda Estela.
0: A ver. Bien ahí. Mirá.
1: Liliana dice que compró un sanguchito.
2: ¿Sanguchito nomás?
0: Sanguchito.
1: Está bien.
2: Come uno nomás, ¿eh?
0: Espectacular.
1: Ah, me muero. Griselda Fernández mandó borí, qué rico.
0: A ver, mirá, esa es Beba, ¿no?
1: Qué rico.
0: Beba Fernández, sí. Muy bien. Qué rico, bueno.
1: El borí con una patada en el pecho está una y aparte un poco de líquido, una maravilla. Choripanes con salsa criolla tempranito.
0: Muy
1: porque
0: bien.
1: Hay que trabajar.
0: Muy bien.
1: Desde Goya, Juan
0: tempranito,
1: Antonio.
0: Que suban los que van a Goya.
1: Sí, y María Blanco del 17 de agosto. Que
0: espectacular, mirá lo que es eso. Tallarines con salsa arriba, un estofadito.
1: Y después unos ñoquis con estofado para este frío, dice nuestro amigo de Buenos Aires.
0: Oh, ¿cómo andan las salsas hoy, con el tema calórico?
1: Sí.
0: Bueno, 11. ¿Qué pasa?
2: Tenemos de operadora Clark Kent, me dicen acá.
0: Ah, sí, claro. Tiene los anteojos de Clark Kent. Es impresionante, ¿no? Ahora va a salir con el traje de licra al cuerpo.
2: Ahí está.
0: Está en forma, ¿no?
2: ¿Sí? No, ¿en forma de qué?
0: Gracias a todos ustedes por la compañía. A Rolo en la mesa de control. A Nico en la generación de video. A Juan Martínez en la producción y a Roberto Ojeda en exteriores. Y a toda la gente que ha participado con todos sus mensajes hablando de qué es lo que más les preocupa. Mañana a las 10 hacemos un nuevo intento por informar y entretener. Y a la hora de la despedida, un poco de música country. Y lo que siempre les digo, a cuidar a los chicos porque ellos son el verdadero tesoro.

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1: 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La temperatura 15 grados, la humedad 60%.
2: Caso Loan.
1: Funcionarios judiciales están en el Naranjal. El 9 de julio se trata del lugar donde desapareció el menor en junio de 2024.
2: Daniel Bruno desde el lugar.
3: La ruta 123, el camino vecinal hacia la casa de la abuela Catalina. Hay, por supuesto, un retén de gendarmería muy fuerte. Imposible el ingreso, está vedado para la prensa y toda persona ajena al trámite. Pudimos observar la llegada de funcionarios judiciales, por lo menos un abogado defensor de la ciudad de Goya y los familiares de Loan, Mariano y José. A mi izquierda está el hotel justamente Despertar del Liberá, que es el lugar donde se va a realizar la segunda parte de la diligencia.
2: Torta parrillero narco.
1: Tenía instalado su puesto en la esquina del Colegio Figuerero, en Tarahui, Arequipa, amplía el comisario Ariel Romero.
4: La policía está haciendo un seguimiento de esta situación, colocando obviamente personas de civil, acercan a las personas que estaban en este puesto de venta, con esa fachada de torta parrilla. Notaron que incluso que tenían un changuito con un bebé, y abajo de ese changuito estaban ocultas los estupefacientes. Se procede a la demora de estos jóvenes, resultado positivo de cocaína de máxima pureza.
2: Detuvieron al hijo del fundador de Mango.
1: La policía de Cataluña arrestó a Jonathan Andic bajo la sospecha de una participación directa en la muerte del creador de la multinacional de indumentaria en diciembre de 2024 en una zona montañosa.
2: Caución millonaria para el Chiquitapia.
1: El juez federal Diego Amarante, que investiga al presidente de la AFA, dispuso que debe pagar 30 millones de pesos para viajar al Mundial.
2: José María Rodríguez con el pronóstico.
5: La máxima que se espera para hoy en la ciudad de Corrientes, resistencia de aproximadamente 18 grados. Los vientos suaves todo el día del sureste. Mañana miércoles podemos tener neblinas, niebla, rocío. Un día también estable con soles. La mínima para mañana promediando los 7 u 8 grados.
1: La temperatura en la ciudad de Corrientes, 15 grados.
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0: tal? ¿Cómo va? Muy buen día a todos. Bienvenidos a este hermoso día martes 19 de mayo, ¿eh? Una semana muy relevante, muy sentida para los argentinos. Sí, porque bueno, el próximo lunes estaremos celebrando el Día de la Patria, ¿sí? Estamos con 16 de térmica a esta hora, un poquito fresco hoy, ¿eh? Nuevamente, un día fresquito, así va a estar toda la semana, rumbo al fin de semana largo, ¿eh? ¿Cómo estás, Guido? Buen día.
1: Buen día, Cristina. Buen día. Todo bien, todo bien.
0: Bueno, me alegra mucho, ¿eh?
1: Acá estamos. Qué frío que hace en la ciudad de Corrientes, ¿eh?
0: En gran parte del país. Exactamente. No digo todo el país, pero gran parte del país sí.
1: Parece que llegó. El Parece otoño llegó. Es tan esperado.
0: Sí. Bueno, muy bien. Nos vamos a poner en marcha para repasar, claro, algunos datos de esta hora y luego vamos a conversar también con algunos invitados, ¿sí? Muy bien. Vamos, Juanjo, dale.
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0: A pleno sol en la ciudad de Corrientes capital, supongo que en todo el territorio provincial. Cielo despejado, ¿eh? 16 la térmica a esta hora y 18 será la máxima. Mañana será un día exactamente igual. El jueves también, el viernes también, máximas de 16, 18 grados y mínimas de 8 grados. Las mínimas están tremendas, ¿eh? 8 grados y así iremos rumbo inclusive al próximo lunes, que aparecen probabilidades de precipitaciones en un 40% con temperatura en ascenso, porque el lunes la máxima estará en 21 grados. Entonces, temperaturas bajas con máximas de entre 16 y 18 grados para los próximos días. Muy bien, vamos a ver qué pasa con los mercados a esta hora.
1: El dólar blue en este momento, Cristina, está en 1.430 pesos, tuvo una suba del 0,70%. El dólar oficial no ha mostrado cambios con respecto a los últimos días, está clavado en 1.420 pesos. El dólar tarjeta tampoco se movió, está en 1.846 pesos. Sí se han movido los dólares financieros, por ejemplo, el dólar MEP está en 1.432,28, subió 0,21%. El contado con liquidez está en 1.489,48 y continúa la suba al riego país como pasa en los últimos días. En este caso subió 1,40%, está en 548 puntos básicos.
0: Bueno, como lo habíamos señalado en el día de ayer, las tasas que pagan los bancos para colocar plazos fijos habían descendido bastante. En el Banco Nación la tasa anual está en 17.5. ¿Sí? En general los bancos privados oscilan y están entre 20, 21, 19, 18, 17. Y reitero, Banco Nación 17.5. En instantes nos vamos a ir a 9 de julio porque allí hay una inspección ocular por parte de la Justicia Nacional vinculada a la investigación que está en un proceso definitorio ya cuando va a iniciar el juicio por la desaparición del niño Loan, ¿sí? Nuestro Loan. Entonces vamos a ir con Dani Bruno. ¿Cómo estás, Dani? Buen día.
3: ¿Qué tal, Cristina? ¿Cómo te va? Muy buenos días. Acá con un poco embroncado y con impotencia, por supuesto.
0: ¿Por qué?
3: Y porque fuimos yo...
0: ¿Qué?
3: ¿Se podía decir?
0: Sí, ¿qué pasó?
3: Hemos discriminado a los medios provinciales, así te digo claramente, y a los hechos me remito. Claro, ¿sí? prende cualquier canal nacional y vas a ver que está transmitiendo en vivo,
0: ¿sí?
3: La inspección ocular, y nosotros estamos acá de las 8 de la mañana. Rafael Palacio ayer pedía permiso, autorización a la secretaria del juzgado federal que interviene en este tema. Le pasó hasta la patente del auto, le mandó un correo, le dijo que no era necesario porque no se iba a permitir el ingreso a la prensa. De hecho, Gendarmería, cumpliendo su trabajo, nos impidió el ingreso, como corresponde.
0: ¿Sí?
3: Y resulta que adentro hay tres medios nacionales transmitiendo. No tiene la culpa los colegas, claro.
0: Sí,
3: porque
0: claro.
3: Cada uno se rebusca.
0: Sí.
3: Ahora, entonces, esto es una falta de seriedad, una falta de respeto por parte del juzgado federal, y me hago absolutamente cargo de lo que digo.
0: Sí.
3: Esto genera mucha impotencia. Yo estoy acá, en este lugar, desde el día 14 de junio, del día de 2024, y todos lo saben, esto sí, es público, sí. Pero como pertenecemos a medios locales, seguramente sí, sufrimos este tipo de discriminación, y me hago, repito, cargo, y que me sí, citen si quieren, voy a llevar la prueba de que nosotros estuvimos temprano acá y que los medios nacionales están transmitiendo en vivo cuando esto supuestamente no se podía hacer.
0: ¿Y qué, y el trámite en qué consiste?
3: El trámite consiste en una inspección ocular, como dice su nombre, que sí, los funcionarios judiciales que están por intervenir en el tema no pudieron pudieron tener conocimiento.
0: ¿Se corta?
3: De la situación. ¿Me escuchás ahí?
0: Sí, ahora sí.
3: Del lugar, de la zona, y bueno, que conozcan para poder trabajar en consecuencia, ¿no? Uh-huh. Entonces, vinieron a hacer ese, no es a colectar pruebas, a llevar uh-huh, indicios, me parece, porque sería ilógico pensar que a dos años esto...
0: Pero, a ver, ¿y quién determina?

0: estamos haciendo otra cosa que más que trabajar, y siempre fuimos respetuosos de la justicia. Porque a vos te consta, yo nunca transgredí una imposición. Entonces me genera mucha impotencia, porque nos dejan en desigualdad de condiciones y desmerece nuestro trabajo. Entonces, por ser del interior, vamos a ser discriminados.
1: No solo eso, sino que todos nosotros, tus colegas, tenemos que defender la idea de que los periodistas locales ingresen, porque en realidad, primero y principal, la verdad la tenemos que conocer los correntinos, porque el hecho se produjo en Corrientes. Y luego el espectáculo que hacen los medios nacionales, el show transmitiendo en directo, porque obviamente que suscita interés de este caso que conmocionó al país durante tanto tiempo. Pero primero y principal tenemos que conocer nosotros.
0: Lo que uno pide es igualdad de condiciones, ¿sí? Cristina, nada, ninguna prerrogativa. Si te dicen que no se puede ingresar, yo entendí perfectamente cuando el gendarme que me atendió me dijo, mire señor, hay una lista elaborada por el juzgado federal o por la tribunal federal y que nosotros debemos respetar. Acá no hay ingreso de prensa, se ingresan solamente los funcionarios judiciales, ingresan las partes, es decir, los abogados defensores, algunos testigos y los familiares que lo vimos ingresar, a Mariano y José, que yo hablé temprano con ellos. Entonces, ¿para qué sirve hacerte el tomarte el trabajo de venir, estar temprano, comerte el frío, por tu costo, para que luego te digan no puede ingresar, y resulta que al rato ves que los medios nacionales están saliendo con total tranquilidad? No le estoy imputando ni siquiera a los gendarmes que están haciendo el operativo, porque ellos reciben órdenes, pero el funcionario judicial que está en ese lugar no se dio cuenta que hay cámaras ahí que están transmitiendo en un acto que se suponía que era cerrado y que no tenía acceso a la prensa.
1: ¿Y qué medios están transmitiendo, Dani?
0: Está TN, está América y está C5N. Y no hago tampoco imputo a los compañeros, a los amigos de los distintos medios de prensa, porque no tienen la culpa. Pero esto es absoluta responsabilidad del juzgado, que nos impidió a nosotros ingresar, lo del Tribunal Federal, y que a otros medios les permitís, vayan a los hechos, miren, prendan la televisión y se van a encontrar con esto.
1: Dani, la jueza, la Justicia Federal emitió una resolución hace unas horas. ¿Cuándo fue? Esto no, ya fue.
0: De la jueza Poserpenso, con respecto a la familia de Loan. Sí. Esto fue hace varios días ya.
1: Varios días, sí.
0: Exactamente. ¿Qué? Donde dice que son, que la familia es víctima en todo caso de este entramado y no parte del
1: de
0: la sustracción del niño.
1: Ok. Bueno, esto lo dijo ya hace varios días la jueza de Goya, la jueza federal Cristina Poserpenso. ¿El juicio cuándo comenzaría, Dani?
0: El 16 de junio, Cristina.
1: ¿El mes que viene?
0: Exactamente, el día que debuta Argentina en el Mundial.
1: Mira, y falta menos de 30 días.
0: Exactamente.
1: Bueno, déjame que vamos a hablar con Schaffer a ver qué dice de esta discriminación.
0: Muchas gracias.
1: Déjame unos minutos, vamos a ver qué dice. Gracias, Dani.
0: Dale, gracias a vos.
1: Bueno, vamos a ver quiénes cobran hoy en la provincia de Corrientes.
2: Continúa el cronograma del Plus de Refuerzo para los Trabajadores Provinciales Activos y Jubilados. Hoy, martes 19 de mayo, cobran los DNI finalizados en 6 y 7 y culmina este cronograma mañana, miércoles 20 de mayo, para los DNI finalizados en 8 y 9. Y hoy comienza el cronograma del Plus Extraordinario para los trabajadores de la Municipalidad de Corrientes. Hoy, martes 19, cobran los trabajadores de planta, contrato y Neyque bancarizados, mientras que los Neyque no bancarizados pueden acercarse a la Caja Municipal de Préstamos de Brasil 1269. Hoy, martes 19, cobran los DNI finalizados en 0, 1 y 2. Mañana, miércoles 20 de mayo, DNI finalizados en 3, 4, 5 y 6. Y culmina el jueves 21 de mayo para los DNI finalizados en 7, 8 y 9. Y también comentamos que el próximo viernes 22 de mayo comenzaría el nuevo cronograma del pago de sueldos para los trabajadores de la provincia de Corrientes. Y este cronograma finalizaría el viernes 29. Así que vamos a esperar para brindar más detalles con el transcurso de las horas.
1: Bueno, hacemos uso del derecho a protestar en este sentido. ¿Por qué no dejaron ingresar desde la Justicia Federal? Activen los mecanismos, los fiscales federales, para dejar entrar a la prensa local a este trámite judicial que se está realizando el 9 de julio, antes de que son los jueces federales y demás que van a hacer una inspección ocular para ver dónde se sucedieron los hechos. Y la prensa local, así como la nacional, en todo caso, tiene que ingresar. pero en primer lugar yo creo que primeros en el listado tienen que estar los periodistas.

0: turistas locales. Esa pavada de dejar ingresar solo a los nacionales para que transmitan en directo, y digan semejante cantidad de pavadas que dijeron durante la investigación. Bueno, yo digo que eso tiene que formar parte. ¿O acaso no son correntinos los jueces federales, Por favor, a la jueza Poser Penso, ¿a quién está acá a cargo del juzgado federal? Vamos a mirar los fiscales federales, el caso de Schaffer. Cualquier otro fiscal federal puede pedir lo mismo, igualdad de condiciones, nada más, para el ingreso a esta inspección ocular que están transmitiendo en directo otros medios nacionales y que no dejaron entrar a los medios locales. Bueno, muy bien, repasamos otro dato, vamos.
1: Bueno, ayer se conoció esta noticia que tuvo un alcance nacional, que fue que a Lourdes Sánchez el pasado fin de semana le hicieron un test de alcoholemia y dio positivo. Y vos sabés que la titular del Instituto de Cultura de Corrientes estuvo dialogando con un medio radial y manifestó que tuvo una infracción de tránsito, di positivo al test de alcoholemia y no es una situación de la que me siento orgullosa, me hizo reflexionar mucho y asumo mi responsabilidad. Es lo que dijo ella, ¿no?
0: Vos sabés lo que le pasó a... A cualquiera le puede pasar, dice ella, ¿no? Vos en tu casa te puedes poner borracho, en una reunión también, te puedes emborrachar. Búscame el CAU. ¿No hay un tema que se llama el CAU? ¿De quién es ese?
1: La CAU, hay un tema que se llama la CAU, sí.
0: Bueno, escucha, vos te puedes emborrachar donde quieras, puedes llevar el estilo, puedes fumar, puedes todo lo que quieras, ¿sí? Ahora, es de extrema gravedad que vayas al volante. ¿Qué le pasó a Mario Bofili y a su familia? Hasta hoy padecen las consecuencias. O sea, vos puedes decir, ay, che, ¿cómo me juzgan que yo me chupé dos o tres copas de cosas? Chicos, justo en el ámbito de la cultura, los partió al medio. La familia Bofill la partió al medio, ese hecho. ¿Sí? ¿Se acuerdan? Fue tremendo. Yo me atrevo a decir que hasta muchas de las consecuencias en salud que tuvo después Marito y su señora fue producto de ese hecho, que hay que atravesarlo, te parte al medio. Y si nosotros criticamos mucho eso, esto también corresponde. Sí, claro. Corresponde también para cualquier funcionario que maneje borracho. Y no le caigo con saña, digamos, porque sea mujer, esa pavada no entra en mi cabeza. Sí. Y les digo más, yo creo que Juan Pablo Valdés le hubiera tenido que pedir que se retire del Instituto de Cultura. Y cuando digo esto, lo digo porque fíjense que ella está administrando un capital simbólico que forma parte, que incluye a la cultura en general, ¿no? Muy fuerte, muy fuerte. Lo construido acá en Corrientes forma parte de tantos años, con tantas idas y vueltas, con plata y sin plata, se construía y se seguía adelante sin plata para reconstruir el Teatro Vera, sin plata. Ahora hasta se dan el lujo de pedir que se les compre autos. Entonces, ¿saben qué? No hay margen en épocas de bonanzas, no hay margen para esto, porque la gente mira con doble ojo todo. Errores podemos tener todos, sí, admito que me parece un buen gesto pedir disculpas, está todo bien. Pero es un área muy sensible porque de pronto no es infraestructura, ¿no? No es... Es cultura. Es cultura. Ustedes saben, a ver, el botín de oro que está administrando la presidenta del Instituto de Cultura. junto con el Teatro Vera. Eso es oro en polvo, construido durante centurias, no desde ayer. No es cualquier cosa. Y entonces esa imagen que sale, que se viralizó, tanto que le dan ahora, tanta bolilla que le dan a las redes sociales, que se viraliza por todo el país, que la presidenta del Instituto de Cultura estaba manejando borracha. Chicos, es tremendo. Es tremendo.
1: Recordemos que ella deberá pagar la multa, que es de 600. Sí, sí, no, más allá de la multa, que es de 665 mil pesos. Por 60 días no podrá utilizar un automóvil.
0: ¿Y cómo afecta la imagen, digamos, de una provincia, de un área tan sensible como la cultura? Yo, no se olviden de ese caso que nos dolió como sociedad. ¿Viste? No se olviden de ese caso que mencioné anteriormente. ¿Qué pasa si colisiona con alguien? Bueno, no voy a hacer más especulaciones. La verdad, debería apartarse del área de cultura. Chao. Bueno, muy bien. Señores, vamos a ir por otros temas en este caso.
1: ¿Sí? Bueno, el ministro de Salud de la provincia, Emilio Lanari, estuvo participando de la reunión del COFESA, donde estuvo manifestando que el gobierno nacional garantizó la provisión de medicamentos oncológicos y de vacunas, la provisión de vacunas, y justamente el ministro recalcó que hay faltantes, pero la provincia de Corrientes va a asumir el costo. Esto fue en una convención de COFESA. Es una reunión que tiene el Consejo Federal de la Salud.
0: Ustedes saben que en este momento el Hospital Escuela, por ejemplo, no sé los otros, pero de ahí tengo la información, que está completo. Está totalmente completo, todas las salas, o sea, si tendrían que internar a alguien más, no hay lugar. Y está habiendo muchos infectados de COVID e influenza. Luego vamos a conversar con un médico de prestigio acerca de las enfermedades que son propias de esta época. Vamos a hablar con un pediatra, ¿no? En este caso vamos a hablar con un pediatra, pero podríamos hablar con cualquier, digamos, con otros infectólogos de acá, con Achinelli, que le de paso los saludo. Está habiendo mucho COVID, mucha influenza y muchos pacientes en los hospitales. Y está totalmente colmado el hospital Escuela, ¿sí? Me voy a la pausa, ya venimos.
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1: Bueno, muy bien. Hoy estamos en la semana de mayo, sí, claro. Hoy en la Cámara de Diputados recibieron a jardineritos y entonces, qué tiernos, repartieron escarapelas, el presidente del cuerpo, Eduardo Tassano, y varios diputados estuvieron recibiendo alumnos del Jardín Conejito Azul del Instituto San Benito y estuvieron haciendo... Está bueno esto, porque de verdad, con diversos actos, uno tiene que homenajear a la patria. ¿Vieron que si uno le vacía de contenidos a estas celebraciones que estamos celebrando? ¿Cuántos años de la patria?
2: 216.
1: 216 años. Si uno vacía de contenido a la patria y no recuerda nuestros colores que nos distinguen, por ejemplo, que distinguen con todas nuestras insignias, si uno no recuerda a Manuel Belgrano como creador de nuestra bandera, de nuestra escarapela, inspirador de esos colores y demás, y en realidad estamos vaciando de contenidos, y de pronto el día de mañana cualquier escolar puede pensar que la Argentina se identifica con los colores verde y amarillo por la selección de Brasil, qué sé yo, cualquier cosa, ¿no? Y esto parece para algunos irrelevante, pero sin embargo la sumatoria de gestos de este tipo hace al conjunto y recordamos de dónde venimos y hacia dónde vamos, y siempre en nuestro corazón va a estar el color de la celeste y blanca, no solo en el mundial. Bueno, estaba viendo que el próximo 30, que no falta tanto, vamos a conocer los nombres definitivos de los integrantes, Guido.
2: Los 26 jugadores.
1: 26.
2: Ayer estaba escuchando que podría adelantarse la lista. Podría adelantarse.
1: ¿Antes?
2: Sí, podría adelantarse antes del 30 de mayo. Porque, bueno, ayer conocimos la lista del seleccionado de Brasil, donde incluyeron a Neymar, que actualmente está disputando el Club Santos.
1: Sí. Yo creo que eso habrá sido una presión del público brasileño, porque no sé si tiene su mejor rendimiento.
2: Es que justamente, yo no sé, después cuando venga Andrés Jeje, le vamos a preguntar qué piensa él del funcionamiento, del rendimiento, mejor dicho, en la cancha de Neymar. Lo hemos visto con grandes casos de lesiones, algunos parates que ha tenido, y también la vida lujuriosa que lleva adelante, ¿entendés? Y es muy cuestionado, muy cuestionado.
1: Bueno, saben que ustedes que el día miércoles, mañana, se va a debatir la reforma electoral en el Senado de la Nación, en la Comisión de Asuntos Constitucionales. Hoy, por ejemplo, referente a las elecciones, que faltan para las elecciones nacionales, faltan 17 meses, pero es muy probable, casi seguro, que todas las provincias, incluida la provincia de Corrientes, desdoblan las elecciones provinciales. Nosotros vamos a estar antes eligiendo la renovación del poder legislativo local, de diputados y senadores, y también de concejales, lo mismo en las distintas intendencias. Y luego estaremos eligiendo presidente de la Nación el 27 de octubre. Entonces, estamos más o menos a 17 meses de las elecciones nacionales, tipo nada, y el intríngulis fundamental de que se va a debatir es si van a haber PASO, que ya estuvieron suspendidas, que ya en la última elección presidencial sí hubo, pero vamos a ver si ahora se suspende definitivamente o se elimina. Se eliminan para esta instancia las PASO, eso veremos, es una de las cuestiones centrales que se debaten. Y acá tendremos, bueno, elecciones provinciales seguramente desdobladas antes del 27 de octubre. Hoy Jaime Durán Barba, que es un consultor con mucha expertise, él dijo que Mauricio Macri no va a ser candidato a presidente. Yo también pienso lo mismo, lo que pasa es que él está tratando de preservar el capital del PRO para que para de algún modo tratar que su primo en la ciudad de Buenos Aires pueda ser reelecto o pueda ganar el PRO en la ciudad de Buenos Aires, que está bastante amenazada electoralmente si Patricia Bullrich es candidata. Entonces el gran objetivo es preservar ese bastión, porque si lo pierden ya no sé si podrán recuperarlo a futuro. Y después, además, que no solo la tienen a Patricia Bullrich, sino que lo tienen a Rodríguez Larreta,
2: Horacio Rodríguez Larreta,
1: que por el momento, que tiene una buena imagen de gestión, y por el momento dice que no conversa con ninguno de los popes del PRO. Así que ahí tenemos entonces, según Durán Barba, dice que el tiempo de Macri ya pasó. Y además dicen que Macri le dijo a su entorno que si ustedes quieren que yo sea candidato es como mandarme al infierno, les dijo. Se ve que no debe ser nada fácil ese lugar, el que todos quieren, pero después cuando llegas debe ser algo bastante heavy. Bueno, vamos a hablar, si tenés, Andrés, vamos a entrar en una conversación acerca del momento económico actual. Es muy interesante. Fíjate, en Misiones publicaron en el diario El Territorio un informe de Pharmacity. Pharmacity es una farmacia al estilo de las Farmar. Mucho más completa, por cierto, porque tienen otra impronta, ¿no? Más moderna. Y nunca pudo entrar Pharmacity acá, no sé por qué. En el Chaco sí está por todos lados. Y está Farmar también, o sea que conviven. Entonces Pharmacity contó que sufre la caída del consumo masivo, que se estancó la facturación y que la rentabilidad no despega, que cerró el primer trimestre con una pérdida operativa de 12.297 millones de pesos y lo atribuye a la pérdida del poder adquisitivo y la inflación. Por el momento no prevé mejoras significativas en el horizonte y le preocupa la suba de los costos. Esto también de la suba de los costos. Estaba viendo que, porque en estos días de mayo, las últimas semanas, algunas consultoras están viendo que algunos precios se movieron por la suba de los servicios. O sea que todo lo que pudo haber bajado la inflación en el mes de abril, atenti con esto, hay que estar en alerta. Lo podemos consultar a Orlando Ferreres, a ver qué mide su consultora, a ver si están viendo esto, porque eso es lo que está ocurriendo. Y referente al tema de los mercados, porque el dólar blue se movió un poquito. Esta es una época dulce, Mayo, junio, julio es un trimestre dulce porque ingresan los dólares del campo. Y fíjense, este dato para Corrientes es muy importante, porque en el mes de mayo se cree que los recursos que ingresan por coparticipación van a estar estabilizados, porque si uno mira para atrás, fue un trimestre de terror para la administración provincial, con una merma significativa, en promedio menos por mes 5%, en total más o menos 20% el recorte o más. Hay distintas cifras que me pasan, pero ahora lo importante es que mayo estaría los recursos estabilizados. Obviamente que le van a faltar esos recursos a la administración, que ha parado mucha obra, pero lo importante es ese, el parate, ¿no? Y ahora, ¿a cuánto está el blue?
2: 1.430. Solo subió 10 pesos con respecto a los últimos días, que estaba en el mismo valor que el dólar oficial, porque ambos estaban en 1.420.
1: Sí. Fíjate, mayo a Corrientes puede venir bien, de acuerdo a los ingresos, pero el primer trimestre los acostó, así literalmente. Un poco más del 20% por debajo el trimestre. lo que les dije, 19 y pico, dicen algunos. Una variación real comparativamente con el año pasado, ¿no? Algunos dicen 40 mil millones de pesos abajo. Uy, es mucha plata. Bueno, muy bien. Entonces, la otra cuestión es que están viendo los operadores, porque hay cosas que nosotros estamos muy inmersos en lo cotidiano, en la economía doméstica, en cuánto está la inflación, en cuanto... Están viendo los operadores el 3N. ¿Y qué es el...? Yo dije, ¿el 3N? ¿Qué es el 3N? ¿A vos te surge algo del 3N? El 3N son las elecciones en Estados Unidos. Entonces, eso también podría traer un coletazo para la Argentina y también para el mundo en cuanto a la cotización del dólar, porque si gana Trump es una cosa y si no gana Trump es otra, ¿eh? Entonces, eso también ven los operadores. ¿Qué podría pasar con el dólar en caso de que Trump pierda esas elecciones? O sea que todo eso también repercute, porque nosotros estamos muy en este momento una relación muy cercana con el gobierno de los Estados Unidos, que nos financió el déficit en un momento crucial para nuestras elecciones. Fíjense que de eso hace tan solo un año, ¿eh? Y ahora estamos esperando a ver qué va a pasar en las elecciones en Estados Unidos, ¿eh? Es muy importante eso. Entonces acuérdense del 3N. Ahí está, ¿eh? Bueno, ¿qué más, Guidín?
2: Bueno, hoy se presentó en Casa de Gobierno el evento que se va a estar desarrollando en Bellavista el próximo sábado 23 y domingo 24, que es la experiencia Enduro Toropí 2026 de la tercera edición. Va a contar con entrada libre y gratuita y va a reunir a 200 pilotos de motos, cuatriciclos y también en una prueba de motociclismo extremo que va a recorrer los paisajes del arroyo Toropí, combinando deportes, turismo y naturaleza. Esto va a ser en Bellavista, que va, obviamente, esta experiencia propone deporte y adrenalina extrema en un fin de semana que será en Bellavista. Y justamente la intendenta de Bellavista, Noelia Bassi, remarcó que el evento se desarrolla desde hace varios años junto a grupos de aficionados al motocross y también estuvo hablando sobre el valor del entorno natural que se lleva adelante esta travesía, que está en las inmediaciones de la Reserva Paleontológica Toropí, siempre respetando las áreas protegidas.
1: Bueno, hoy a las 11 de la mañana, en el Salón Verde de la Casa de Gobierno, se lanzó la séptima fiesta provincial del estofado. Del estofado. Miren quién viene, ¿eh? Miren quién viene. Paso la patria. Ahí va, ¿eh? Le viene bien esta. Antes se hacía la fiesta del Mbaipú. ¿Cómo se dice Mbaipú?
2: Mbaipú. Sí, en el sombrero.
1: No se hizo más ya.
2: ¿Se viene ahora de vuelta, Cristina?
1: Ah, ¿cambiaron la fecha?
2: Sí, vienen alternando, pero se viene, sí.
1: Ok, pero antes se hacía en enero ahí, se hacía
2: claro.
1: En verano.
2: Cristina, comer en enero también.
1: Siempre, ¿no? Y ahora esto está pertinente porque con estas bajas temperaturas comerse un buen estofado. Ahora me llama la atención que no es guiso, es estofado. Podría decirse guiso, pero no, es estofado, chicos. Ah, ¿el guiso en el Riachuelo? Ah, cambiaron. El guiso de arroz en el Riachuelo. Ok, bueno, acá tenemos la séptima fiesta provincial del estofado, que yo creo que incluye chupín también, porque como es un lugar de pescado, ¿cómo no? ¿No es un guiso? ¿No es un estofado? ¿Estofado no es? Fíjate de qué. Bueno, sí, escucha. No puedo repetir eso, Juanjo. Escucha. Pone estofado, que es para los gastrónomos. Bueno, es un concurso gastronómico. Hay una feria, obviamente una expoferia, y ahí va a estar Lázaro Caballero, que a él le encanta todas estas expresiones bien camperas, ¿eh? Como las que él hace en su estancia. Van a ver agrupaciones tradicionalistas, destrezas gauchas, carrera de tambores. Anda, todo eso. Bueno, ¿esto cuándo? El 13 y 14 de junio. Ya lo han lanzado con tiempo. 13 y 14 de junio, la fiesta provincial del estofado, ¿eh? Que está bueno eso, ¿eh? Con Lázaro Caballero. Qué capo, ¿eh? Y este 24 de mayo previo, 24 es el próximo, o sea, 25 cae lunes, Guido.
2: 25 de mayo cae lunes.
1: Cae lunes y 24 es el domingo. Entonces hay muchas festividades que se realizan, eventos, digamos, culturales alusivos al 25 de mayo que se hacen el 24. Por ejemplo, un fogón patriótico de mayo, está muy linda la idea, en la Plaza 25 de Mayo en Empedrado. Pueden mandarnos, si hay festividades en el interior profundo que no conocemos, vinculadas a la fiesta patriótica de mayo, ¿en qué número, Guido?
2: 379-425-0551.
1: Ahí está, Entonces, en vísperas del 25 de mayo, en Empedrado, en la Plaza Central, hacen un fogón patriótico con la participación del grupo La Sabia. Este chara, ¿qué es La Sabia? ¿Vos conocés?
2: El grupo me suena. Sí, me suena.
1: Bueno, el viernes van a estar acá en la sala los hijos de Lucas Segovia, junto con el hijo de Nini Flores.
2: Sebastián Flores.
1: ¿No vino acá?
2: No, estábamos en tratativo.
1: Firmaste el contrato, Guido.
2: Exacto.
1: Bueno, van a venir todos acá. A mí me encantan los chicos, ¿eh? Porque es la savia nueva, es la sangre nueva, como se dice, del chamamé, y hay que apoyarlos. Entonces van a estar acá. Dicen que están felices de venir a Radio Corrientes, porque Radio Corrientes tiene mística. Búscame Lucas Segovia. Y después obviamente lo vamos a reproducir a los chicos, pero los chicos van a venir a cantar acá, tocar y cantar. El hijo del Nini,
2: Sebastián, se llama. Y Sebastián, no sé si... ¿Qué? No sé cuánto tiene.
1: 19 años.
2: Lo voy a buscar. Sebastián, que en los últimos días se estuvo presentando con su tío, con Rudy.
1: ¿El hijo del Nini?
2: El hijo de Nini, sí. Toca muy bien el acordeón.
1: No debe tener más de 18
2: no,
1: años.
2: No debe tener tanto. No debe tener
1: a
2: tanto.
1: A ver.
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1: Ay, son divinos. Me dijo que estaba mal de su garganta, Lucas. Pues yo le dije que venga con los chicos.
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1: ¿Eh?
0: Son 30.000.
1: Ah.
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1: Y muy comprometido Lucas con el país. En sus temas son testimoniales,
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1: de todas nuestras luchas.

0: van a estar aquí los chicos. Saben que en el Chaco también hay un evento cultural muy relevante, porque el otro día, el sábado a la tarde, anduve por Resistencia y se viene la Bienal en el Chaco.
1: La Bienal.
0: Eso es, para ellos es central, es como nuestra fiesta del chamamé, para ellos es la Bienal de escultura. Va a estar bueno eso, En el predio ese, cerca del Domo del Centenario, que está re lindo, sí. Muy bien. Bueno, vamos por otros temas, Guido.
1: Claro que
0: ¿vamos?
1: Sí, porque el presidente Javier Milei estuvo en el evento Valo, que se estuvo realizando en el Museo de Arte Latinoamericano de Buenos Aires. Estuvo reivindicando el ajuste fiscal, también hablando sobre el saneamiento del Banco Central, y aseguró que el gobierno va a mantener el apretón monetario. Obviamente esto anticipando la baja de la inflación que hemos visto, el último valor del mes de marzo, que fue de 2,6. Tenemos un pequeño audio justamente donde el presidente lo dice de la siguiente manera.
2: Dice la lucha contra la inflación. Sabemos que tenemos que lidiar con los rezagos de la política monetaria, porque recién a mediados del 2024 pudimos frenar la emisión de dinero porque habían quedado elementos endógenos funcionando. Tenemos que todavía superar los rezagos, tenemos que superar el money overhang generado por el control de capitales, el money overhang generado por los controles de precios, más lo que fue la caída de la demanda de dinero en el segundo semestre del año pasado, más los shocks que estamos teniendo en este momento desde lo internacional. Pero nuestra convicción es seguir apretando la política monetaria hasta derrotar la inflación. Y eso también es un elemento importante, porque eso también impacta sobre la tasa de interés, pero ahora en lo que es la tasa de interés nominal.
0: ¿Estuvo en la Universidad Austral o en la San Andrés?
1: Estuvo en la Universidad San Andrés. Estuvo dando como una mini clase de economía. En referencia, muy cortito, a lo que él estaba hablando, también aseguró que los indicadores del mes de marzo y abril comenzaron a mostrar señales de recuperación.
0: Señales de recuperación.
1: Sí.
0: Nosotros podríamos hacer una ronda mañana, ir a esas provincias donde hay fuertes inversiones. No todas ya se concretaron, son todas promesas de inversión, por ejemplo Mendoza, Neuquén, Río Negro. Bueno, esas provincias tienen mucho turismo. Es importante ver, por ejemplo, hoy me contaban un dato, una persona amiga que estuvo en las cataratas del Iguazú. Dicen que ahí localmente decían que antes desbordaba el trencito ese que lleva a hacer el recorrido, y ahora no es tanto. Y entonces aluden a la falta de turistas. O sea, en todos lados se está repercutiendo la falta de dinero, Bueno, nos vamos a ir a la pausa de la 1 de la tarde, ya venimos.
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16: 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Hasta las 14. 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
0: 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Muy bien, entonces, ¿quién es? Estoy haciendo el reclamo por mi colega Dani Bruno, ¿por qué no lo dejan entrar en el predio del domicilio donde se perdió o desapareció Loan Peña? Y entonces, yo he enviado varios mensajes, me dan otros nombres, pero en realidad son patéticos, chicos. Parecemos campechanos de campo adentro, de no sé qué. Chicos, hagan valer su jerarquía, la Justicia Federal de Corrientes. ¿Cómo pueden permitir que entren solamente los medios nacionales y no los locales al área del predio donde están haciendo ese procedimiento judicial? Bajaron medios nacionales. Ah, bueno, bajaron medios nacionales y los locales no pueden ingresar. Que estuvieron. Yo al menos hablo por Dani Bruno, estuvo de la hora del minuto cero, se instaló ahí, en el lugar. Bueno, ¿quién es el juez a cargo de esos procedimientos? Sé que está el fiscal Schaffer, que no me contesta, son los que están ahí. Bueno, muy bien, voy a ir por otro tema a esta hora. Les dije que había acá en Corrientes muchos casos de gente contagiada con la gripe influenza y también de COVID. Por eso lo vamos a consultar. Presten atención a todas las mamis que tengan chicos. Él es el doctor Eduardo Cueto Rúa, un gran pediatra, gastroenterólogo y fundador de la Asociación Celíaca Argentina, cuya matrícula profesional es... Doctor, ¿cómo está usted?
2: Bien. Te digo mi matrícula.
0: Sí.
2: 12996.
0: Bueno, muy bien. Esta es una época estival que tiene que ver con las enfermedades propias, ¿no? Vinculadas al frío. Y entonces, a ver, ¿qué podemos recomendarle a las mamis? ¿Qué cosas pueden transformarse en algo más serio? ¿Y qué otras se pueden gestionar desde la casa? A ver.
2: Bueno, la gripe es una entidad sumamente común. Mantiene, digamos, el sistema inmune siempre atento, siempre alerta. Se resuelve en 72 horas. La mayoría de los chicos sufren este episodio y es muy raro que se complique, salvo que tenga además, por ejemplo, el frío. El frío favorece la, digamos, la neumonía que se le agregan a las gripes. Pero yo creo que si la humanidad ha soportado gripe millones de años, esto es una forma de entrenar el sistema inmune. Bueno, al viejo lo agarra con una experiencia nueva, porque la gente moría a los 50, 55 años. Yo mismo tengo 79. Es decir, el cuerpo humano no tiene experiencia de tener gripe a los 80 años. Entonces, ¿por qué? Porque la longevidad es un hecho nuevo. El hombre moría a los 40, 50 años durante cientos de años. Así que, bueno, yo estoy esperándola tranquilo, con toda la experiencia inmunológica que he vivido, en los 79 años. Cada tanto me vacuno, ni siquiera me vacuno sistemáticamente como si hace mujer, pero no me vacuno cuando muero. Así que estamos esperándolo tranquilo.
0: ¿Y en el caso de los niños, lo mismo o algún cuidado extra?
2: Se debilita con el frío el cuerpo.
0: ¿Cómo?
2: Entonces, el cuerpo débil es más propenso a padecer una gripe grave. Pero la gripe del COVID que nosotros vimos, esto demuestra que cuando viene una epidemia, las epidemias han acompañado a la humanidad millones de años.
0: Sí.
2: Es como una zaranda que pasa la vida en la Tierra. Nosotros, todos los que escuchan este programa, toda la gente que usted ve desde su lugar hasta el horizonte, tiene 3.800 millones de años de vida. La vida comenzó en la Tierra hace 3.800 millones de años, desde las primeras células. Se murieron los que no soportaron las enfermedades. Quiere decir que todos los que están escuchando este programa son sobrevivientes de 3.800 millones de años. Son superhéroes.
0: Usted sabe que escucho, sí, Doc, escucho con cierta interrupción. ¿Cómo?
2: Yo me siento mismo.
0: Ah, sí, a ver.
2: Ahora no.
0: Porque si no, podemos intentar nuevamente a ver si sale mejor, ¿no? Sale con alguna dificultad. A ver, vamos a intentarlo, por lo menos. Gracias. El doctor Eduardo Cueto Rúa, pues un doctor súper experimentado y puede hacer algunas recomendaciones. En principio, está tratando de despejar ese terror que existe por parte de las mamis cuando los chicos comienzan a moquear. Es un paisaje de temporada, ¿sí? Entonces vamos a ver si podemos recuperar esta comunicación con él. Bien, mientras tanto, Guido, vamos.
1: Hoy hay Copa Libertadores, Cristina.
0: ¡Ay, qué suerte!
1: Porque Guido. Boca Juniors va a estar recibiendo a Cruzeiro y será a partir de las 9:30 de la noche. Necesita ganar Boca, sí o sí necesita sumar de a tres. Y el próximo 28 de mayo estará recibiendo a la Universidad Católica también a las 9:30. Es necesario que Boca gane estos dos encuentros para clasificar, porque actualmente se encuentra tercero en el grupo D. La Universidad Católica está primero con 7 puntos, Cruzeiro también con 7 puntos, Boca con 6 y Barcelona de Ecuador está cuarto, último con 3 puntos. Por lo tanto, Boca necesita ganar sí o sí con los dos, hoy y el próximo partido, el próximo 28 de mayo. Se clasifica primero el grupo sin importar ningún otro resultado, mientras que si saca 4 puntos y empata con Cruzeiro y le gana a la Universidad Católica, se clasifica. Así que lo ideal es que, para no hacer matemática, ganen los próximos dos encuentros.
0: Bueno, a ver, doctor, ahora si nos escuchamos mejor. ¿Sí?
2: Yo lo escucho perfecto ahora.
0: Ahora sí.
2: Pero
0: sí,
2: me escucho yo también, ¿eh?
0: Ah, con eco.
2: Con eco. Pero me conozco, no me preocupa.
0: Bueno, doctor, entonces usted está tratando de desdramatizar esta molestia de temporada, que es la gripe, ¿sí? De algún modo.
2: Yo apoyo todas las vacunas que da el sistema. Yo creo que toda la gente, si el pediatra, conociendo el patio, dice, vacúnese, hay que vacunarse. Pero como yo además estudio antropología, respeto las vacunas, me di la vacuna del COVID porque era un hecho nuevo. Pero yo estoy acá leyendo, esperando que venga la gripe, sin ningún temor. Pero es un tema personal. Todas las enfermedades prevenibles, uno las puede prevenir y las debe prevenir. Porque la respuesta a veces es peor que el problema. Mire, el cuerpo ha aprendido a defenderse mesuradamente. Si usted cree que hay un ladrón en su casa que está robándole la tijera o la máquina fotográfica y llama a la policía y la policía dinamita la casa, era preferible al ladrón, que se estaba robando una tijera. Y la defensa dinamitó la casa. Entonces, todos los antibióticos que uno recibe, que a veces son inútiles para la gripe, previenen una sobreinfección, se tienen que metabolizar en el hígado. Entonces, el cuerpo no solo tiene que luchar contra la gripe, sino que tiene que metabolizar una sustancia complicada.
0: Eso que usted está diciendo es demasiado importante, porque en general conozco muchas personas que se automedican, y en general también hay muchos médicos que para calmar a los padres le dan algún antibiótico rápidamente para los hijos. Entonces, ese antibiótico, ¿dónde metaboliza?
2: Todo que uno consume se metaboliza en el hígado. El hígado tiene que metabolizar todo lo que come, tiene que generar anticuerpos, porque también el hígado genera anticuerpos y proteínas que circulan con defensa, y además una sustancia que el cuerpo no esperaba, que es un antibiótico o un antiinflamatorio. Ahora, si la inflamación supera los mecanismos de defensa, el antibiótico es lo que hay que indicar.
0: Claro.
2: Esto es lo que evalúa un pediatra. ¿Cuándo medicar y cuándo esperar?
0: Claro.
2: Lo que pasa es que nosotros vivimos en una selva,

0: Sí.
1: Entonces, todos nosotros damos lo mejor de uno para que el paciente quede agradecido y vuelva, porque si usted va a comprar tomates y el verdulero, en vez de dárselo, se los tira en la cara, usted no vuelve más a esa verdulería. Si usted va a un médico y el médico la maltrata, usted no vuelve más al médico. Nosotros somos un servicio, como es el verdulero, como el carnicero, como es el almacenero. La gente nos elige a nosotros por la confianza. Y así como elige el almacenero, le da un producto seguro, un producto de calidad, nosotros tratamos de hacer un diagnóstico de tratamiento de calidad.
0: Bien, ¿usted tiene conocimiento que haya muchos casos de COVID ahora?
1: No, pero ya el COVID no es el mismo de antes. Ya el COVID se encuentra con una población inmunizada.
0: Sí.
1: Yo mismo tuve COVID y me sentí mal un día. Un rato. Dije, tengo sueño a las 10 de la mañana. Dije, esto no es normal.
0: Claro.
1: Y mi mujer me tomó la temperatura y me dice, tenés fiebre. Al otro día, perfectamente bien de salud, me fui a sacar sangre y tenía anticuerpo anti-COVID. El virus que me agarró a mí ya viene pasando y mutando de persona en persona. Y las primeras personas que tomó los agarró tan desprevenido que los mataron.
0: Claro. Sí.
1: Pero el cuerpo, yo tengo inmunidad contra todas las gripes. 80 años de inmunidad tengo.
0: Y sí, en general las personas mayores, pero se desesperan porque dicen que cuanto más mayor, dicen, tienen menos defensas, entonces apelan a la...
1: Y es probable, y es probable, pero dígame una persona mayor que no se haya muerto.
0: Y sí.
1: Sí, claro. Yo le digo con toda honestidad, yo no puedo ser eterno. Lo loco es pensar que uno va a vivir toda la vida.
0: Y sí, tal cual.
1: Lo que yo espero es que la vida que me queda no sea con dolor. Porque el dolor es algo verdaderamente inútil. Pero un día va a decir, vamos a llamarlo a Cueto Rue, cuando va a llamar, mi señora va a decir, no, mi marido falleció, esto es así.
0: Y sí, tal cual.
1: Y además, ¿qué? Un milagro que yo no me muera. Sería el único caso en la tierra. Entonces yo no sé por qué la gente tiene tanto terror a la muerte cuando no hay uno solo que no se haya muerto.
0: Y sí, desde que nacemos estamos con eso encima, pero
1: claro, pero además con un miedo.
0: Sí.
1: ¿Sabes qué pasa? Que uno tiene miedo a las leyendas que ha inventado.
0: Sí. Bueno,
1: con la diferencia es que yo no creo ninguna leyenda.
0: Tal cual. Bueno, le agradecemos
1: entonces
0: mucho.
1: La muerte es un hecho natural.
0: Tal cual. Doctor Eduardo Cueto Rúa, le agradezco mucho esta comunicación. Muy amable, ¿sí?
1: Que la pase bien.
0: Adiós, gracias. Hasta luego. Bueno, hubo un restaurante coreano que recibió una mención Michelin. Esta distinción que todos los cocineros buscan en el mundo. Y esto está en Flores, en Buenos Aires, pero tiene, por ejemplo, ofrece la oferta gastronómica. Si vos querés probar todo, yo no sé cómo alguien puede ir a probar 12 platos y eso. En el sentido de que te mareás, digamos, y cuando terminaste de comer, no sabes a qué sabía lo primero que probaste, digamos, es como una mezcolanza very important. Bueno, pero entonces, como ese menú es bastante, no es accesible para todos, por ejemplo, el menú de 7 u 8 pasos cuesta 180.000 pesos. Sin maridar quiere decir que sin bebida, Guido. Y hay otro que tiene entre 12 y 13 pasos que cotiza a 230.000 pesos. Viste que una vez, creo que era Betular, que estuvo muy cuestionado por cuánto cobraba una milanesa y todo más. Pero ese es un debate chico. Lo cierto que esto existe, digamos. Bueno, con el maridaje y todo, este menú con esta estrella Michelin puede costar 280.000 o 390.000 pesos. En general, el 40% de los que asisten a este restaurante son turistas y el 60%

0: son argentinos. ¿Y cómo se llama este super restaurante? Pablo Park tiene tan solo 36 años, es quien regentea. Villa Crespo está. ¿Villa Crespo está cerca del Estadio de Río? No.
1: Villa Crespo está más o menos en el centro de la capital federal. River, o sea, Núñez está en la zona de Belgrano, ahí en cerca del río.
0: Está Belgrano, luego Núñez. ¿Y Crespo dónde?
1: Villa Crespo está ahí en el centro de la capital federal.
0: No ubico Villa Crespo. Bueno, el restaurante se llama Han y es el primer restaurante coreano de lujo en la Argentina, y el chef es Pablo Park, hijo de inmigrantes coreanos y verdaderamente un audaz. Entonces, ¿qué hizo el tipo? Miren cómo idean también para que más gente pruebe sus menús. Debe haber muchos que les gusta la cocina. Él es un buen chef porque ha tenido una experiencia en el Four Seasons, entre otros. Estuvo viviendo en Corea, estuvo estudiando la cocina tradicional coreana, trabajó en restaurante, vivió en Shanghái, en Canadá. Bueno, a los que les gusta la comida coreana pueden ir, porque seguro que van a encontrar el famoso kimchi. Eso sí me gusta, cocina argentina con técnica coreana. O sea, hacen productos locales pero con una mirada coreana. Y usted dirá, ay, bueno, yo no voy a ir a pagar 180.000 pesos. No, señora. Es que ahora hizo un menú turista. Entonces, si vos querés tener una experiencia en este restaurante con una estrella Michelin, ahora hace un poco, porque acá es lo bueno, es que tiene fermentos también, un bowl con arroz, cebada, caldo, panceta, un topping, verdeo, pimienta, pim, más dos kimchi y el tradicional de bechú, que no conozco, y de nabo, y su valor es de 22.000 pesos, Guido. No es caro, ¿eh? 22.000 pesos un menú en este restaurante. Para probar la comida coreana. Y después hay otra oferta que lleva langostino, cerdo, todo, y cuesta 27.000 pesos y tiene un opcional aparte de una copa de vino, pim, pim, pim. Dice mucha gente, esto está bueno porque algunos cobran, tienen precios exorbitantes y tienen como esa idea que no les interesa que vayan los que no pueden pagar. Sin embargo, el tipo dice lo siguiente: mucha gente no podía venir por el precio. Me pone muy contento darle la posibilidad a la gente que conozca el restaurante, y él quiere abrir el juego. Dice, vienen extranjeros, gente que trabaja en las oficinas, los que trabajan en la zona, y el tipo les ofrece un plato bastante módico en precios. Y de paso pueden probar algunas de las delicatessen. Pues es muy bueno el kimchi. ¿Vos nunca probaste kimchi?
1: No.
0: Ay, Guido, tenés que, cuando vayas a Buenos Aires, anda a alguno de estos lugares que te puedan ofrecer kimchi. Ahora viene envasado, pero mejor son los coreanos, porque ellos son los inventores de eso. Bueno, ¿qué más?
1: Bueno, el próximo sábado se va a estar viviendo la final de la Champions League entre el Arsenal y el Paris Saint-Germain. Va a ser el sábado 30 de mayo, falta todavía. Pero se hizo un cambio de horario. Va a ser a las 18 horas en el Puskás Arena de Budapest, en Hungría, y en la República Argentina se va a poder visualizar a las 14 horas. Esto lo comentamos porque la UEFA aplicó una modificación histórica en su programación, ya que el partido va a abandonar el tradicional horario nocturno del torneo. Así que esta medida fue anunciada en agosto del año pasado y confirmó que se va a mantener de manera permanente en las próximas ediciones de la Champions. Y también, ¿por qué quiero unir esto que va a pasar con el Arsenal y el PSG el próximo 30 de mayo? La victoria del Arsenal, por ejemplo, este conjunto inglés en la Champions, podría darle a la República Argentina su cuarta Copa del Mundo. Porque, por ejemplo, cada vez que Arsenal disputó una final internacional en un año mundialista, el campeón del mundo terminó conquistando su cuarta estrella. Por ejemplo, en 1994, durante el Mundial de los Estados Unidos, Arsenal jugó la final de la Recopa de la UEFA y Brasil ganó su cuarto mundial. Ese es un dato, ¿no? Después está en el año 2006, cuando el Arsenal llegó a la final de la Champions, y ese año, por ejemplo, Italia levantó su cuarta Copa del Mundo. También está el otro dato que tiene que ver con el Arsenal, por ejemplo, que en el 2026 volverá, ya que ahora está en una final, Argentina a levantar su cuarta Copa del Mundo. Esto es una incógnita.
0: Sí, a mí me gustaría, Andrés, hablar con el astrólogo que predijo el triunfo de la Argentina.
1: Ah, sí, muy bueno estaba.
0: Cyrus, ¿no?
1: Cyrus.
0: Podríamos volver a conversar. Bueno, chicos, lárgame, Juanjo, vamos.

0: crees que su pareja, porque todavía no están casados, Taylor Swift con Travis Kelce, le regaló las joyas, hizo una compra muy importante de las joyas de Elizabeth Taylor y se las regaló? Qué tipo generoso, ¿eh? Ella le dijo que tenía una admiración profunda por Elizabeth Taylor, y de esa conversación ella compuso una canción y él participó de una subasta para conseguir un conjunto de joyas de la intérprete de Cleopatra, Elizabeth Taylor. Y entonces hoy el diario El País refleja en una imagen que está usando esas joyas que Liz Taylor las exhibió en 1999, y el 16 de mayo Taylor se apareció con unos aretes largos, espectaculares, que usó ella. Qué tipo generoso, ¿eh? Impresionante. Bueno, nos vamos a ir a la pausita de la 1:30 de la tarde. Ya venimos.
1: Cristina, 12 p.m.
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5: Extracto a la primera de la mañana de Quinielas Correntina, Ciudad de Buenos Aires y bonaerense. Vamos con el primer premio de La Correntina. 4.218. Segundo, 5.238. Tercero, 2.649. Cuarto premio, 6.619. Quinto, 7.370. Sexto, 0.598. Séptimo, 2.827. Octavo premio, 0.741. Noveno, 9.070. Y décimo, 6.381. Primer premio, Ciudad de Buenos Aires, 3.653. Segundo premio, 2.489. Tercero, 9.308. Cuarto premio, 8.567. Quinto, 6.114. Sexto, 7.797. Séptimo, 7.964. Octavo premio, 1.196. Noveno, 2.054. Décimo, 5.200. Pasamos al primer premio bonaerense, 5.562. Segundo premio, 6.388. Tercero, 9.967. Cuarto, 9.403. Quinto, 5.079. Sexto, 1.238. Séptimo, 6.157. Octavo, 7.702. Noveno, 8.078. Y décimo, 1.041. Reiteramos el primer premio, la primera de la mañana de Quiniela Correntina. 4.218. Primer premio, Ciudad de Buenos Aires, 3.653. Y primer premio bonaerense, 5.562.
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0: Señores, ¿a cuántos días estamos del ya Mundial de Fútbol?
1: A 23 días del Mundial, claro. Con las expectativas en alzas. Se conoció la noticia ayer, como bien adelantaba Guido anteriormente, la gran noticia de que Neymar Jr. fue convocado por la lista de Ancelotti para el Mundial este 2026, que se va a realizar en México, Canadá y Estados Unidos para la selección de Brasil.
2: ¿Puedes dar tu opinión vos?
1: De
2: rendimiento de Neymar.
1: A ver, son dos cosas diferentes. Si vos le hablas a una persona que ama el fútbol, y Neymar necesita su último mundial. Ahora, poniéndonos las calchas y poniéndonos en tela de juicio su rendimiento con el Santos últimamente, que ahora se fue al descenso en el Brasileirão, deja mucho que desear. También hay que tener en cuenta que Neymar es un tipo que, si bien dio sus mayores lujos al principio en el Santos y después pasó al Barcelona e hizo la MSN con Messi y Neymar Suárez, bajó muchísimo su rendimiento por todas las peleas, la presencia de una hija en el Paris Saint-Germain. Entonces fueron cosas que, futbolísticas que le afectaron de alguna u otra manera a Neymar y en su rendimiento. Y bueno, en este caso de su carrera, volviendo al club donde lo vio nacer y tratando de dar lo último y de sacarlo, que no pudo ser dado a que se fue al descenso.
0: Bueno, miren qué difícil que es ser director técnico cuando uno maneja grupos humanos. Miren lo que dijo Ancelotti.
1: Sí,
0: Carleto. Sobre la convocatoria de Neymar. Dice... es posible que pueda mejorar su condición física para el primer partido de la Copa del Mundo. Tiene esa oportunidad, dijo Ancelotti. Sí. Además, dice, su experiencia en este tipo de competiciones, eso es muy importante, la experiencia. Y el cariño que tiene dentro del grupo. Ayuda a crear un mejor ambiente y apoya al equipo. La importancia de los líderes en los grupos. Entonces... es posible que le falta cierta performance porque viene de lesiones.
1: Claro.
0: Pero todo eso se puede mejorar. Pero lo importante es que él tiene experiencia y también tiene liderazgo dentro del grupo.
1: Es que sí, te levanta un grupo.
0: ¿Viste?
1: Te levanta un grupo.
0: ¿Viste esa parte emotiva, motivacional?
1: Sí.
0: Qué importante.
1: Que es muy importante.
0: Sí. Dice, hemos estado evaluando a Neymar todo el año y hemos visto, estas cosas no se hacen así a la ligera, más un técnico como él, ¿no?
1: No, claro.
0: Y tratándose de Brasil, hemos visto que en las últimas semanas ha jugado de forma constante y ha mejorado su condición física. Creemos que es un jugador importante y será un jugador importante en este Mundial. ¿Qué tal, eh? Entonces, está muy bueno, la visión del técnico para incorporarlo a Neymar.
1: Sí, así es.
0: Y el otro, en Brasil, estos arqueros que tiene Brasil, ¿son todos buenos? Alisson, Ederson.
1: Alisson es de Liverpool. Ah. Ederson del Manchester City, que ahora se cambió. Ya no está más, bueno, ex arquero del Manchester City. Sí. Se fue a un equipo árabe. Weverton es uno de los verdugos muy conocidos por los hinchas y jugadores de River Plate. Está en el Palmeiras. Y no me acuerdo el otro. Creo que son esos tres. O hay uno más. Son buenos los arqueros de Brasil.
0: Los delanteros, el Neymar Jr. y el
1: Neymar,
0: Vinicius Jr.
1: Vinicius es del Real Madrid. Endrick es una gran apuesta. Lo tuvo Carleto Ancelotti en el Real Madrid. Ah. En una de sus últimas incorporaciones. Sí. Y ahora lo vendió el Real Madrid.
0: Con estos nombres, porque
1: a Endrick lo vendió el Real Madrid. Está jugando en el Lyon de París.
0: Ya.
1: De Francia. Y bueno, son jugadores jóvenes.
0: Jóvenes.
1: Sí, sí. Endrick por lo menos es el más joven.
0: Bueno. También, prácticamente ya Brasil ya tiene definido.
1: Sí, es que esa lista que dio Carlos Ancelotti es la 26, la definitiva.
0: Chau,
1: sí.
0: Ya están todos ahí.
1: Ya están todos ahí.
0: Ya están todos. ¿Qué?
2: Quería agregar que también la otra...
0: Seguido.
2: No, la otra noticia también que repercute en el ámbito deportivo es que Cristiano Ronaldo a sus 41 años va a disputar su sexto mundial, en este caso con la selección de Portugal. Que también no digo que sea tengo un mal presente en Asia, porque él está jugando con un equipo asiático, pero siempre ha mantenido un nivel bastante importante Cristiano Ronaldo, que ahora está bajo la tutela de un español, que es Roberto Martínez, que también había llevado a Bélgica desempeñando un muy buen papel en el último mundial.
0: Bueno, hay otra noticia deportiva que es impactante también por la calidad del DT, que es Guardiola. Viste que va a dejar el Manchester City.
1: Sí, después de grandes 12 años que estuvo ahí en el equipo inglés.
0: Sí, y el último partido va a ser con el Aston Villa el próximo domingo.
1: El equipo del Dibu.
0: Sí, va a dejar de ser técnico. No dice dónde podría irse, pero qué carrera tremenda que tiene. Se puede retirar tranquilamente Guardiola, Pep Guardiola, porque acá en el Manchester City llegó en el 2016, o sea, son 10 años. 3 años en el Bayern Múnich había estado antes, dicen que es el mejor técnico del Manchester City, de la historia del Manchester.
1: Así es.
0: Qué bárbaro. Es tremendo, ¿eh? Y en el City ha ganado 6.
3: ¡Wow!
0: 6 Premier League. Tremendo. Una Champions y una decena de copas nacionales. Además de una Supercopa de Europa y un Mundial de Clubes.
3: ¡Wey!
0: En sus 10 años en el City, solo se ha quedado en blanco en 2 ocasiones. Qué tremendo este DT. Habría que mirar si en la historia, cuántos años, pero bueno, no tiene esta cosecha nuestro Cholo, pero el Cholo tiene el mérito de haber conseguido una Champions. Habría que ver qué tiene en todo su historial. Pero bueno, porque hizo también una carrera brillante con el Barça, está ya en un pedestal casi inalcanzable, ¿no?
1: Claro, obviamente, junto con Lionel Andrés Messi también en el Barcelona, en que le he recordado. En el que le he recordado a Barcelona, todo bien, sí.
0: Qué bueno, che.
1: Me habías pedido que te diga cuáles son los directores técnicos que van a estar en la...
0: A ver, quiero
1: En el Mundial. Los 6 directores técnicos de argentinos que van a estar en el Mundial son Lionel Scaloni en la selección argentina, Mauricio Pochettino en Estados Unidos, Marcelo Bielsa en Uruguay, Gustavo Alfaro de Paraguay, Sebastián Vizcaceze en Ecuador y Néstor Lorenzo en Colombia. Esos son los 6 directores técnicos argentinos que van a estar en el Mundial 2026.
0: Mira, esta noche también hay una buena patriada que se juega a Boca, porque si no Riquelme otra vez va a entrar en discusión.
1: Así es.
0: ¿Puede ser eliminado o tiene otras chances Boca?
1: Lo que pasa es que ya depende de sí mismo, porque debe de ganar estos 2 partidos que le quedan. Si no gana estos 2 partidos que le quedan, vuelve a tener 6 años de vacaciones Boca Juniors, porque así lo pasó el año pasado, no jugó nada tampoco a nivel internacional ni nacional. 6 años de vacaciones, digo, con una...
0: Porque hace 6 años que no.
1: Pero hace. No solamente eso, sino que. ¿Cuánto hace? 3 años seguidos de que no haya jugado nada. Nada. Ni Libertadores, ni Copa Sudamericana.
2: Y bueno, hace 2 años que Boca no juega una Libertadores. Claro. La última fue que fue eliminado en la etapa clasificatoria, exactamente.
0: Sí. Y podemos bajar acá localmente y dejar el fútbol, porque anoche se jugó un gran encuentro cerrando una serie de regatas. Sí. Y no pudo seguir. Qué pena, ¿no?
1: Qué bárbaro.
0: Qué pena, regatas. Y estoy viendo que...
1: Pero se le escapó en el final.
0: Sí, perdió
1: 87-85.
0: ¿Por 2 tanto?
1: Sí.
0: Contra Ferro. Sí, mira vos, che. Dicen que fue un partido fenomenal.
1: Así fue. Yo no tuve la oportunidad ni de verlo ni de ir a la cancha. Sí lo escuché por radio, sí lo seguí por ahí. Y fue un partido bastante lindo, entretenido, donde empezó fuerte el equipo correntino. Estamos hablando de Regatas, ganando el primer cuarto, 31-24. Después siguió con su gran ataque, dando penetraciones y sacando a la línea hacia afuera para generar 3 puntos. Segundo cuarto, 23-17. Y después empezó a decaer.
0: Una gran final tiene que haber sido, porque pocos puntos, no llegaron a 100.
1: Claro.
0: ¿Viste? 85-87.
1: Bueno, pero viste que en la Liga Argentina la Liga Nacional no hay tanto goleo.
0: ¿No?
1: No.
0: Ah, no, pero digo, una final podría...
1: Claro, esta vez fue cuartos de final, se quedó allí Regatas de Corrientes ante Ferro, perdiendo 87-85.
0: Ahora, es muy meritorio lo de Regatas, ¿eh? Yo lo estoy diciendo, sigo la carrera de Regatas, de San Martín, más menos, pero digo, sin estadio, fue un golpe anímico muy grande.
1: Sí, un montón. Lo que pasa es que...
0: Y también para la hinchada.
1: Sí, obviamente, porque vos conocés tu cancha, conocés tu aro. Sí. O sea, eso es lo que estábamos hablando con mi papá. Ambos fuimos jugadores, muchas comillas, entrenábamos mucho, jugábamos una vez para otros equipos aquí en Corrientes. Y vos de localía tenés la ventaja de que sabés dónde está la dimensión de tu aro. Tenés idea, vos con los ojos cerrados ya sabés dónde está más o menos tu aro. Pero cuando te vas de visitante, es diferente. La cancha no está en la misma ubicación.
0: Sacale a cualquier equipo de fútbol de su cancha de local,
1: claro,
0: y le va a pasar lo mismo. Y encima no un partido de visitante, todos los partidos, pues como jugar todo el tiempo, aunque lleve su hinchada.
1: Claro.
0: Pero es como decís vos, la ubicación geográfica.
1: Obvio. Y aparte, en el aro, la red, en algunos estadios son más largas, en el estadio de Regatas un poquito más cortas, se dice así. Entonces, son todas esas cosas, perspectivas, que te va quitando cuando jugás de visitante.
0: Sí.
1: También te puede pasar en el fútbol, pero me refiero a algo más cercano. En el básquet es así, no jugás en tu cancha.
0: ¿La gente a los partidos?
1: Va mucha gente a los partidos. No lo llena el estadio, pero porque supongo que debe ser también para el hincha de Regatas ir a la cancha de San Martín. Debe ser.
0: Como al hincha de Boca y
1: claro, de como le, como, claro, como le debes al hincha de Boca ver un partido de Boca ahí, claro. ¿Entendés? Pero bueno, son folclore.
0: Tienen que agradecer la Nari, el ministro de Salud. Pero dirigente Regatas y Tassano tienen que agradecerle a la hinchada, porque de eso se alimenta el deporte. Sí. Se alimenta el deporte local teniendo dos tremendos clubes en la Liga Nacional, que es la instancia más alta en la que se juega el básquetbol argentino. Han tenido una carrera enorme a lo largo de tantos años, con tantas idas y vueltas.
1: Y hasta el año pasado, Comunicaciones de Mercedes también, que estaba en primera.
0: Sí, también, sí. Hay que sostener eso, ¿sí? Porque en estas épocas de crisis, los pequeños lujos de consumo que se da a la gente, es ir a ver un espectáculo, o de pronto ir a ver un... una disputa de un partido de fútbol o de básquet o lo que le guste, el rugby también, ¿no?
1: Sí.
0: Y así que, bueno, hay que agradecerle a la hinchada.
1: Obvio que sí, que sigue la campaña todavía.
0: Que siguió toda la campaña de Regatas, ¿eh? Así que vamos a ver cómo se rearma para la próxima temporada. Bueno, ¿y los clubes que quedan quiénes son? ¿15 otra vez? ¿Que le falta?
1: Déjame que te averigüe ese dato. Bueno,
0: los santiagueños siempre están, ¿eh? Y Córdoba también siempre está, y así, y algunos clubes de Gimnasia de Comodoro, Rivadavia, sigue en carrera. Sí, Gimnasia de Comodoro. Bueno, muy bien, Guido, vamos.
2: Una noticia muy cortita con respecto a Juan Pablo Valdés, que comunicó a través de sus redes sociales que recibió a los intendentes de Monte Caseros, en este caso a Juan Carlos Álvarez, y a Pedro Trivia, que es de Colonia Libertad, dialogando sobre proyectos de desarrollo para ambas comunidades. El trabajo articulado tanto de la provincia de Corrientes con los municipios le permite dar respuestas más eficientes a las necesidades reales, así lo comunicó Juan Pablo Valdés. Y también esto es una noticia que yo celebro mucho, Cristina, que es los trabajos de bacheos que estuvieron realizando en la ruta provincial 126 entre Sauce y Curuzú-Cuatiá. Se ha intervenido 60 kilómetros con más de 90 toneladas de asfalto 100% correntinos, mejorando obviamente los caminos.
0: Es histórica, sí, en muy malas condiciones, te lo digo porque siempre me escribe alguien de Santo Tomé y me dice, entonces, ¿qué estuvieron haciendo, bacheo?
2: Estuvieron haciendo bacheo, 60 kilómetros, mejorando los caminos justamente en esa zona. Repito, la ruta provincial 126 entre Sauce y Curuzú-Cuatiá. ¿Por qué digo esto? Porque el último fin de semana estuve...
0: Aguárdame un instante antes, dale, les paso a los oyentes. 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Bueno, ¿qué pasó?
2: No, el último fin de semana estuve en la provincia de Formosa y las rutas provinciales de la provincia gobernada por Gilden Fran, ya cerca de 30 años, están en un estado desastroso. Desastroso. Sí, no, en serio. Ruta provincial número 90. Los invito a todos los amigos de la B corta que puedan transitar.
0: ¿La ruta nacional o
2: provincial? No, la provincial, la nacional, la 81.
0: ¿Dónde
2: que también
0: te lleva esa ruta?
2: La ruta provincial número 90 te lleva para
0: alguna localidad que conozcas o que pases por ahí.
2: Espera.
0: Che, ¿había sido que Atenas de Córdoba descendió?
1: Sí, así es.
0: No te puedo creer. Chicos, vean ustedes la trayectoria en el básquetbol, por qué es importante la carrera de regatas o la de San Martín.
1: Claro.
0: Porque permanecen en la liga. ¿Ustedes saben la tradición que tiene? ¿Cuántos años tiene? Mucho más que regatas. Atenas de Córdoba, chicos.
1: Obviamente.
0: De ahí salieron todos los popes del básquetbol argentino que estuvieron participando en la selección nacional de básquet.
1: Escola, uno de ellos.
0: Escola y el otro, el que también le gusta despuntar en periodismo, que yo una vez hablé porque estaba en España con el de Goya. Espera que me estoy acordando. ¿Cómo es el rubio ese de ojos celeste? Mirá, me estoy acordando así. Yo hablé con él en un programa de fin de año.
1: Ajá.
0: Sí. Estaba con nuestro Goyano. Ay, no me olvidé el nombre.
1: Tengo.
0: Bueno, ya me voy a acordar.
1: Para cerrártelo,
0: todos
1: la Liga,
0: son de Córdoba.
1: Para,
0: dale,
1: cerrártelo, sí, la Liga Nacional. 2-2 está Kimsa e Instituto.
0: Cambridge.
1: Kimsa e Instituto. 2-2 están en esa definición de cuarto de final. Es a mejor de 5 partidos. Están 2-2. Clasificados ya para la semifinal es Boca, sí, Gimnasia de Comodoro Rivadavia y Ferro. Y bueno, lo que está esperando Kimsa e Instituto.
0: Oberto. No, pero el que fue también compañero de un gobernador, que era vicegobernador también ahí. Y muchos se volcaban a la política, venían del básquetbol. Bueno, nos vamos, señoras y señores. Mañana volveremos en el día miércoles y siempre mejorado, versión mejor, ¿eh?

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2: Es la hora 14, 2 minutos. La temperatura, 18 grados. La humedad, 52%.
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1: Es la hora 14:30 minutos. La temperatura 18 grados. La humedad 51%.
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0: Es la hora 15, 2 minutos. La temperatura, 18 grados. La humedad, 50%.
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1: Es la hora 15:31 minutos. La temperatura 18 grados. La humedad 50%.
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1: Es la hora 16 en punto. La temperatura 18 grados. La humedad 49%.
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0: 10 minutos pasaron de las 4 de la tarde en toda la República Argentina. Estamos en este martes 19 de mayo de este 2026. Bueno, hoy por la mañana nos encontrábamos con esta noticia realmente muy fuerte e impactante. El fallecimiento de este hombre de 77 años que murió después del incendio de su vivienda. Por lo menos lo que yo estuve escuchando, indagando un poco, creo que prendió algo así como una estufa o algo y tenía problemas de movilidad, ¿no?
1: Claro. Este señor. Se manejaba con un andador.
0: Hay que tener mucho cuidado. Generalmente por ahí, no tomamos la dimensión exacta de lo que puede generar este tipo de artefactos, ¿no? Un caloventor, una estufa. Por eso por ahí recomiendan, dicen, antes de ir a acostarte, encendelo, que caliente el ambiente y después que lo apaguen. Hay algunos, dependiendo de cuáles sean, que tienen un sistema de encendido y apagado.
1: Claro, que regula.
0: No es constante, claro. Pero bueno, lamentablemente esto originó un incendio. Este señor no pudo salir de la casa y terminó falleciendo, ¿no? 77 años. El barrio Villa García.
1: Y otra cosa también con el tema de los caloventores, también incluimos, si se quiere, los grill o los microondas. Mucha gente tiene la costumbre de enchufarlo en las zapatillas o prolongadores o alargues, como se llama.
2: O zapatillas que no están preparadas.
1: Claro.
2: Toma corrientes que no están preparados para eso.
1: Exactamente. Son cableados especiales lo que requieren.
0: Dicen que lo que recomiendan es que vaya directo a la pared.
1: Claro,
0: ¿no?
1: Pero no cualquier enchufe. Tiene que ser uno especial. Un enchufe especial con cableado especial.
2: Parecido al del aire acondicionado.
1: Exactamente.
2: Parecido al del aire acondicionado. Usted verá que cada vez que instala un aire acondicionado, sea de ventana o sea de los split, lleva un cableado directo solo con una llave. Lo mismo pasa con el calefón, que también tiene una resistencia.
0: No es compartido con una zapatilla.
2: Exactamente.
0: Tiene mucha demanda eléctrica.
2: Demasiada, claro. Demasiada. Eso es por un lado. Y por otro lado, hay gente que todavía utiliza las viejas estufas a gas. Hay quienes utilizan estufas a aceite.
1: O la de querosén, existe todavía.
2: La de querosén, los que eran de las abuelas,
1: claro.
2: En realidad. Entonces, esas, digamos que esos artefactos, para una persona que vive sola, que no tiene quien lo cuide exactamente, y no es recomendable. Y no es recomendable. Sí es cierto, nosotros lo charlamos un montón de veces.
0: El tema de los braseros también.
2: Claro.
0: Los braseros, viste, que por ahí dicen, no, pero si mi abuela sí, así está perfecto, pero cerrás todo el ambiente y eso al generar
1: monóxido de carbono.
0: Te podés llevar lamentablemente a la muerte. Digo,
1: todos los años
0: no estamos
1: siempre
0: averiguando
1: hay
0: nada,
1: que
0: nuevo,
1: lamentar siempre.
0: Pero decís, no, pero si es el brasero, lo pongo ahí y no.
2: En este caso fue peor porque fue un incendio, pero hay mucha gente que muere por asfixia.
1: Claro.
2: Sí, de hecho lo contábamos en Capital Federal, en plena temporada de primavera, todavía tuvimos el caso de una abuela que había fallecido con las nietas, ¿no? Pasa esto, el cuerpo todavía no se acostumbra a los cambios de temperatura, empieza a hacer frío pasada las 8 de la noche y los adultos mayores son los que más sienten. Bueno, acá si tenés un familiar adulto mayor y anda, fíjate, o trata de que viva con alguien esta temporada de otoño-invierno, porque claro, tienen mayor demanda de calor y las casas no son cálidas algunas.
1: No.
2: Y en este caso de uno que quiera ponerle un poco de clima cálido, tienen que recordar dejar alguna ventana abierta.
0: Claro, como que respire.
2: Exactamente.
0: El ambiente,
1: o a la hora
0: la
1: de dormir, recurrir a algo mucho más simple que no tiene mucha contraindicación. Por ejemplo, las típicas bolsitas de agua caliente.
2: También.
1: Y son mucho menos nocivas, digamos. No te van a calentar
0: pero te ayudan de ponerse,
1: claro,
0: en el pie.
1: Sabes que no corres ningún riesgo con ese tipo de
2: cosas. Un gatito o un perrito.
1: También son unas estufitas con patas.
2: Un gatito, un perrito. Demanda otras exigencias. No pagas boleta de luz, pero hay que darle de comer.
1: Es un presupuesto.
2: Sí, un presupuesto aparte.
0: Pero bueno, hay que tener cuidado con eso, ¿no? No está mal el sistema que tienen algunos caloventores. Repito, se enciende, o sea, lo encendés y cada instante tiene una apagada.
1: Graduando.
0: Exacto.
2: Tiene un termostato.
1: Sí.
0: Claro.
2: Se apagan cuando se siente que la temperatura del
0: ambiente
2: es ideal.
0: Después están las otras que van como incrustadas en la pared.
1: Uh-huh.
0: No sé, decía, soy uno de los nombres, no me acuerdo. La estufa que va incrustada en la pared. Bueno. También tienen un sistema similar. A eso quería apuntar. Viste que el encendido automático, y después van cortando.
1: Como los split, digamos, pero de calor.
0: No, bueno, después tenés el split que viene frío,
1: calor,
0: ¿no? Que lo vas regulando.
2: Sí, ahí se complica el tema del consumo de energía también. Recordemos eso.
1: Es complicado.
2: Recordemos eso, el consumo de energía. O es el consumo de energía o es el consumo de gas, porque hay quienes usan a gas.
0: Para mí no está mal que lo vayamos a encender, dependiendo de lo que uno tenga. También tiene que ver con el poder adquisitivo que uno tenga. Yo compro lo que me da el bolsillo.
1: Claro, exacto.
0: De encenderlo, calentás de última el ambiente, la habitación, y después lo apagás.
1: Claro.
0: Está bien, por ahí pueden entrar en tela de juicio y decir, bueno, pero después que lo apagás, enfría otra vez la pieza, qué sé yo, no sé.
1: Bueno, pero es para ambientarte un poquito, se supone que cuando dormís te tapás.
0: Todo y te tapás. ¿Me entendés? Yo creo que sería un caso como el del señor, mucho peor, ¿no? Que se vaya a encender la casa, de que, no sé, Dios no quiera que fallecer un familiar.
1: Claro.
0: ¿Me entendés? O sea, que tengamos esa consecuencia. Pero
1: todos
0: bueno.
1: Los años hay que lamentar siempre víctimas.
0: Sí, siempre que llega el invierno, lamentablemente terminamos con una noticia trágica, ¿no? Fíjate que ahora no llegó todavía y ya.
1: Claro, pero las temperaturas son muy bajas realmente.
0: Sí. ¿Y en los próximos días que se van a bajar las temperaturas?
1: Bajan las temperaturas, incluso hoy estaba previsto 3 grados, en realidad hizo 5, pero para horas tempranas de la mañana sí, es bastante fresquito. Por suerte no se esperan lluvias, y las máximas van a estar llegando hacia el fin de semana aproximadamente a los 22 grados, pero temperaturas muy bajas, sobre todo al inicio de todas las jornadas.
2: No me gusta.
1: A mí sí me encanta.
2: No, tengo que tener los michis colgados a las 7 de la mañana. Claro.
1: A modo comadreja.
2: Bueno, hoy salí un poco más tarde.
1: ¿Sí?
2: Y sí, no podía salir a las 7 de la mañana con los michis.
1: No, estaba
2: complicado. No hay chance. Muy frío.
1: Frío.
2: Muy
1: abrigarse, pero uno abrigándose lo pasa.
2: Hay que reconocer que cuando el sol está en lo alto es súper agradable.
1: Claro, a esta hora, por ejemplo.
2: Pero si te das la vueltita, la contracara del sol en la sombra, el viento es frío. La brisa es fría. Cosa de abuelas.
0: No, pero pasa. Y lo mismo que cuando el sol se empieza a poner, baja la temperatura. ¿No? Uh-huh. O cuando se escuende, uh-huh. O cuando se esconde, o cuando va.
1: Cuando baja.
2: Pensé todas esas y no las quise decir. Porque...
1: Claro.
0: Bueno, quise.
2: Las pensé.
0: Se confirmó el árbitro, esto me mostraba Juanjo, de la final del torneo Apertura.
2: Uh-huh.
0: Sí, cosas locas que tiene el fútbol argentino, ¿no? Torneo Apertura cuando finaliza. Torneo Clausura cuando inicia, qué sé yo. Yael Falcón Pérez será quien va a impartir justicia el próximo domingo en el estadio Mario Alberto Kempes, en el partido que va a disputar River y Belgrano a las 15:30 en el mítico Mario Alberto Kempes. 37, yo le daba un poco más al árbitro. Pensé que tenía
1: 37 años.
0: Sí, tiene 37.
2: Quizás es grande para andar corriendo en las canchas, ¿eh? Ojo.
1: No, pero para ser árbitro.
2: Hasta los 40 y chaucha nomás. Después el cuerpo no le da el mismo rendimiento. O sea, la misma. ¿Cómo era? Iba a decir una macana, pero no. No rinde igual. Ahí está.
0: El referí bonaerense de 37 años va a estar acompañado de los asistentes Facundo Rodríguez y Maximiliano del Yeso. Este es duro. En el bar estará Leandro Rey Hilfer, no Hitler, Hilfer. El árbitro que va a representar a Argentina en el Mundial, de hecho, junto a Darío Herrera y a Facundo Tello, fue elegido por la AFA en el duelo que va a definir al ganador del certamen del primer semestre, que además de otorgar una estrella oficial, dará un cupo para

0: Todos con agua lavandina. Dicen la marca en realidad, pero
1: no entiendo.
0: Y el partido que se va a disputar próximamente. No sé. Yo escucho las devoluciones que hace la cucaracha.
2: Claro.
0: Justo tenemos las cucarachas, nosotras Mariela y yo estamos.
2: Cucaracha parlanchera.
0: Oh, tremenda.
1: ¿Sabes qué hago yo con las cucarachas?
0: ¿Qué le hace?
1: Las piso.
2: Bueno.
0: Bueno, qué suerte que no puede escuchar lo que dice la cucaracha. Qué suerte.
1: Y a los cucarachos. No voy a decir al aire lo que le va a quedar una pausa.
0: Está bien, no hay problema, no hay problema.
1: Alguien está llamando. Si es para ofenderme, por favor, hagan fila.
0: Hay una cuestión, hablando del Mundial, vemos la foto del DT, Lionel Scaloni, y plantean esto de que todavía no tenemos una lista definitiva de cómo va a estar constituido el seleccionado argentino.
1: ¿Hasta
2: cuándo hay tiempo? Es una buena pregunta.
1: Hay una posible formación, ¿no? de la selección argentina.
0: Ajá.
1: Me parece que tenemos una llamada.
0: Bueno, vamos a chequear. Hola, buenas tardes.
3: Sí, hola, ¿cómo están?
0: Todo muy bien.
3: Todo bien, che, por aquí.
0: ¿Lindo sol?
3: Espectacular para el mate.
0: Hoy no nos mandaste foto de la palta.
3: ¿En serio, No, estuve en otra cosa y... Mira, te digo la verdad, yo quería dar gracias... hay que hacer las obras buenas, no solo las malas.
0: Uh-huh.
3: Quiero dar gracias a los bomberos de Loreto, a la policía, que a cargo del oficial Rolón, y después se presentó el jefe, y la servicio hospital, viste, la ambulancia, porque yo vivo justo de enfrente de una chica que vive sola.
0: Uh-huh.
3: Y ayer tarde no le vimos.
0: Sí.
3: No le vimos, entonces con el vecino empezamos a ver qué es lo que estaba pasando, y resulta que ha sido que ella es intensa y cayó en el baño. Y bueno, yo quería dar gracias, y lamentablemente esta mañana dejó de existir.
1: Qué complicado.
0: Qué lamentable.
3: Y pero el trabajo de la policía, hasta con mi vecino y...
1: ¿Esto sucedió ayer por la tarde, Darío?
3: Sí, ayer a la tarde. Ayer tarde, noche, digamos.
0: ¿Cómo se llamaba tu vecina?
3: Vidalina.
0: Sí.
1: Qué horror.
3: Y ella estaba ya sin sus padres, sin su madre, que ya fallecieron, vivía ella sola. Y pero la verdad nunca sabíamos que era hipertensa, ¿viste?
0: Claro, claro.
3: Y bueno, y ayer nos entramos preocupados porque nos le veíamos, revisamos, y después nos dimos cuenta de que algo raro pasaba. Le digo a mi vecino, que le digo, mira, ahí está la mochila de ella, y después estaba, ya vea la puerta, y de adentro estaba trancado, ¿viste? Entonces quiere decir que la persona estaba
0: adentro, claro.
3: Y empezamos, bueno, a mirar todas las piezas, eso, pues se podía levantar la persiana y miramos, porque nos conocemos de años, ¿viste?
0: Sí, sí.
3: Y bueno, y no, y nada, entonces le dije, vamos a llamarle a la policía, y al toque vinieron ellos, y le llamamos, y es como que cuando le llamamos, ella tenía dentro del baño, ¿viste?
0: Mm.
3: O sea que cuando la alzaron, ya la alzaron mal, se estaba ahogando, ¿viste?
0: Claro.
3: Y encima del baño, frío, y andaste a la hora que cayó. Y bueno, gracias, le quería dar gracias a la policía que acudieron al lugar, se tumbó la puerta del baño porque no, otra forma no se podía
1: ingresar. Claro.
3: Claro, y darle gracias a los bomberos, a la policía, a la ambulancia, que así como le llamó al toque, estuvieron acá.
1: Cuando la encontraron, Darío, todavía estaba con signos vitales entonces.
3: Sí.
1: ¿Cuántos años más o menos tenía la chica, la señora?
3: Y yo tengo un ideado más o menos 45, 46 años tenía.
1: Una persona joven.
3: Sí,
1: no, digo,
3: por eso...
1: No quiero decir que las personas mayores tengan que pasar esto, pero digo, tenía todavía mucho camino por transitar, ¿no?
3: Todavía sí. Y bueno, y por eso le estoy llamando, porque
1: no.
3: Hay que saber ser agradecido, sí, también a la persona que cuando vos llamás acuden.
1: ¿Policía y bomberos acudieron, Darío?
3: Sí, y la ambulancia.
0: Y aparte tu rápido accionar también, ¿no? El tuyo como el de tu vecino.

0: de preocuparse por una vecina que saben que estaba sola buscándole por lo menos que estuviera atendida y que sus últimas horas estuviera bajo control o chequeo, que, claro, que también es interesante esto, ¿no? Rescatar esta situación.
1: Ella trabaja, ¿vio? Y esta hora es mi hora de sentarme a tomar mate, y ella esta hora más o menos 4:30 se va para su trabajo. Y no salió. Y bueno, fue así que después me fui a preguntar al vecino, le digo, vecino, no salió, vi a Lina, no le vi, le digo. Y después le llamamos a donde que ella trabaja y dijo, no, capaz que como ella, su hobby es mirar ropa, todo eso, y se entretiene por el camino, ¿viste? Y nunca llegaba, y después empezamos a mirar, y resulta que pasó lo que pasó, ¿viste? Y bueno,
0: claro.
1: Y esta mañana, tipo 10 de la mañana, me ha dicho mi vecino que falleció.
0: Lo importante es que no falleció sola, que la pudieron salvar en un momento delicado, y bueno, lamentablemente quizás no pudo ser antes, ¿no? Pero claro, rescatar esto, justamente la valentía tanto tuya como del vecino de empezar a investigar qué pasaba con,
2: claro,
0: esta señora sola,
2: que algo raro había pasado.
0: Exactamente, y saber que son personas maravillosas que están al pendiente. Qué bueno tener vecinos como ustedes.
1: Bueno, gracias. No más allá de, viste, que uno a veces sospecha, yo pues estoy retirado de la policía, viste, y como vivimos enfrente y vive sola, entonces viste que siempre estamos, digamos, pendientes de qué es lo que,
0: claro,
1: pasa,
0: sí,
1: todo eso, ¿viste?
0: Totalmente.
1: Y bueno, yo es como le dije a mi vecino, mira, si nosotros no nos damos cuenta, ella amanecía muerta.
0: Exacto.
1: Pero bueno, uno hizo lo que pudo y
2: hasta
1: colaboró como uno pudo. Y bueno,
0: y felicitarlos por eso, Darío, felicitarlos por eso, porque actuaron como buenas personas al preocuparse por un vecino. Lamentablemente el final fue otro, pero bueno, fue en el transcurso de la mañana y seguramente los médicos hicieron lo que pudieron. Bueno, y celebrar también el rápido accionar de la policía como de bomberos, que bien remarcabas.
2: Y también de la ambulancia.
0: Y la ambulancia, por supuesto.
1: También, sí, la verdad que sí, estuvieron el jefe de comisaría, el oficial de servicio y personal.
0: Bueno, Darío, te mandamos un fuerte abrazo, gracias por compartir esta lamentable situación, ¿no? Pero también felicitarte, por supuesto, como te decíamos antes, porque en vos habita un gran ser, igual que en tu vecino.
1: Claro, sí. Bueno, dale, gracias, y disculpen la molestia.
2: No, por favor.
0: Un saludo, Darío.
1: Dale, un abrazo.
0: Hasta luego.
3: Chao, dale. Darío. Bueno, son momentos realmente difíciles que tocan pasar en la vida, pero también son los momentos donde, como decían ustedes también, está el valor de las personas, uh-huh, que dan una mano, que ayudan, que intervienen en este tipo de acciones, porque después están los otros que, bueno, miran a un costado, yo no vi nada, no pasó nada, no sé, que se arregle, ¿no?
0: O el no me interesa, porque hay una cuestión de no me interesa qué hace mi vecino, no estoy al pendiente de lo que hace
2: algunas
0: mi vecino.
2: Cosas, porque
0: estoy,
2: algunas cosas sí se enteran.
0: Claro, uno dice, estoy inmerso en solamente mi rutina y no la vi a fulana. Y bueno, andás, sabés, debe estar mirando ropa. Y no.
3: Fíjate,
0: fue tan así, ¿no?
3: ¿Cuántos casos de femicidios?
0: Claro.
3: Maltrato. Digo, hombres y mujeres en general, me refiero, ¿no? Que hemos tenido, que hemos vivido después. Uy, pero si hubiese sabido, pero ¿y por qué no hice? Y ya es tarde.
0: Totalmente,
3: ¿no? Pero
0: totalmente.
3: Bueno, este tipo de acciones bien vale ser destacados.
0: Así, ¿no? Es.
3: Fíjate que, bueno, más allá de los esfuerzos que hicieron los facultativos, no pudieron lamentablemente salvar a esta joven, pero el accionar de ellos fue rápido y lo hable destacar.
0: Totalmente. 16:29, estamos arribando al final de este tercer bloque de Dosis de Noticias. No te vayas, ya viene la quiniela.
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6: Extracto matutina de Quinielas Correntina, matutina Ciudad de Buenos Aires y bonaerense. Comenzamos con el primer premio de La Correntina, 8.497. Segundo premio, 7.208. Tercero, 6.736. Cuarto, 1.896. Quinto premio, 4.924. Sexto, 8.417. Séptimo, 7.850. Octavo, 8.718. Noveno, 7.903. Y décimo premio, 8.555. Ahora con el primer premio, Ciudad de Buenos Aires, 5.131. Segundo, 5.663. Tercer premio, 5.419. Cuarto, 2002. Quinto, 1.779. Sexto, 0012. Séptimo, 0291. Octavo, 4.933. Noveno, 7.996. Y décimo, 7.943. Pasamos a la bonaerense. Primer premio, 1.888. Segundo, 9.495. Tercero, 6.023. Cuarto, 5.208. Quinto, 0703. Sexto, 5.107. Séptimo, 9.458. Octavo, 9.464. Noveno, 7.970. Décimo premio, 9.628. Reiteramos el primer premio Matutina Correntina, 8.497. Primer premio Ciudad de Buenos Aires, 5.131. Y primer premio bonaerense, 1.888.
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0: minutos, han pasado de la hora 16, estamos retomando Dosis de Noticias ya en casi la recta final.
1: Así es, pero con mucha información. Está en contacto con nosotros la intendente de la localidad de San Cosme, a quien agradecemos la amabilidad de brindarnos este tiempo, ¿no? Verónica Maciel, ¿cómo anda? ¿Cómo le va tanto tiempo, intendente?
2: ¿Cómo están? Buenas tardes.
1: Muy bien, al escucharla y bueno, queremos ahondar un poquito en detalle de cómo vienen las acciones en el municipio de la localidad. Sabemos que este fin de semana estuvo muy movido, por ejemplo, con lo que pasó ahí en el ingreso nomás, ¿no? Con los artesanos, los expositores. Anduvo el gobernador por allí, ¿no?
2: Sí, nos visitó el gobernador en la feria que tenemos ahí sobre la ruta 12. El tercer domingo que lo realizamos, y la verdad que domingo a domingo se van sumando más emprendedores, y bueno, eso da gusto porque la idea es que ese espacio esté para visibilizar el trabajo del artesano, del viverista, del emprendedor sancosmeño ahora en esta época que la verdad que está complicadísimo, y bueno, sí. Es una manera también de aportar a la economía de cada hogar de la localidad.
0: ¿Cómo viene creciendo día a día este paseo de manos sancosmeñas?
2: Bien, mirá, te cuento. Arrancamos con 7 el primer domingo. El domingo siguiente fuimos con 16. Y el último domingo con 24. Y se van sumando más. Además, el espacio ya nos está quedando chico, así que...
1: Tienen que extenderlo del otro lado, del otro margen.
2: Vamos a ampliarlo. Hay un proyecto que tenemos ahí en un predio que gentilmente nos está donando un empresario. Y bueno, le manifesté al gobernador, le mostré el lugar y es lo que queremos hacer ahí. Bueno, así que estamos trabajando en eso también.
0: ¿Qué propuestas pueden encontrar aquellos que los visitan?
2: Mira, tener viveristas, quienes plantas...
1: Intendente, dijo viveristas o riveristas.
2: Bosteristas.
0: Ah, muy bien, intendente, muy bien.
2: ¿Te gustó,
0: Sí, por supuesto. Yo acá le banco, desde acá le banco. Pero igual Mariela quería saber de verdad. Pasa que Pablo en este momento se le ocurrió intervenir. Toda la producción le aplaude, intendente.
2: Está futbolero, Pablo.
0: Y está emocionado, lo que pasa es que no sabe que nosotros vamos por la Libertadores hoy. Entonces nosotros estamos más ansiosos.
1: No sé qué juega, claro. No entiendo.
0: No, bueno, intendente, volvemos. Disculpe
1: Sí, me salió un poquito.
0: Este cruce que tuvo Pablo.
2: No, no importa. Es contracturada la nota, me dijo Pablo.
0: Sí, justamente viniendo de él, claro. Sí. Pero no, nos estaba contando, intendente, por favor.
2: Bueno, tenés viveristas, tenés aquellos artesanos que trabajan en madera, en cuero, tejidos. También tenés gastronomía, sobre todo la parte de pastelería, que la verdad que tuvo mucho éxito, porque te cuento, nosotros al emprendedor le brindamos el traslado hasta el predio de todos sus artículos, al mediodía compartimos un almuerzo con todo el equipo y todos los que están ahí, los artesanos, y por la tarde le brindamos un mate cocido, no solo a los emprendedores que están ahí en el paseo, sino también a aquellos que se detienen a visitarnos, a hacer algunas compras, y de paso pueden adquirir algunas tortaparrilla, pastelitos o cualquier tipo de dulce que están vendiendo ahí también los emprendedores gastronómicos.
1: Qué buena iniciativa esa, digo, de llevarlos al lugar, cubrir todo eso, porque realmente por ahí algunos de ellos debe tener movilidad, pero otros no, digo, ¿no?
2: Sí, totalmente. La idea, Pablo, es ayudar a que ellos puedan vender sus productos, que hoy por hoy se hace realmente muy difícil. Algunos tienen acceso por ahí a lo que son las redes sociales, otros los manejan porque son personas ya mayores. Entonces la idea es poder acercar al productor, al emprendedor, con el cliente, y bueno, qué mejor lugar que ese paseo que estamos desarrollando allí sobre la ruta 12.
0: Bueno, pero otra parte, intendente, también estuvieron trabajando en el mantenimiento y puesta en valor del polideportivo. ¿Qué tareas se realizaron?
2: Sí, estamos haciendo el retiro de algunos árboles que están en la línea perimetral, porque vamos a hacer el cerramiento con tejido y poste olímpico para darle mayor seguridad, teniendo en cuenta que eso se ha ampliado, tenemos el polideportivo nuevo, más los dormitorios, más los Zoom, y hoy por hoy ya se ha instalado ese lugar como una planta campamentil, que gracias a Dios recibimos la visita de varios colegios en estos últimos meses, así que la verdad es que tratamos de que San Jorge sea una opción tanto en verano como en invierno, como fuera de temporalidades, que sea San Jorge todo el año con diversas actividades.
0: Y hablando de diversas actividades, en lo que es el marco del Día Mundial de la Observación de Aves, lanzaron el primer concurso de fotografía de aves. ¿Cómo nace esta iniciativa?
2: Bien, la verdad es que nosotros estuvimos recorriendo mucho lo que es la zona de la costa, que te cuento, en la zona de Puerto González, que es donde se está realizando el enripiado, está realizando la provincia el enripiado de la Ruta Provincial 2 para darle accesibilidad a los desarrollos que hay allí turísticos, y también pudimos observar la gran diversidad de aves que tenemos en nuestra cañada, y bueno, de ahí surgió esa idea. Si bien las aves no están solo en la cañada, sino en cualquier lugar del pueblo, también es poder mostrar esa diversidad que tenemos en la localidad y el contacto con la naturaleza.
1: Bueno, y después está también lo de la pesca de la palometa, ¿no? Ustedes lo han ido a presentar incluso en Goya, en la fiesta de la pesca del surubí. ¿Cómo se viene encaminando?
2: Bien, si bien todavía falta un poco, pero lo estamos trabajando porque queremos que salga bien el evento. Va a ser la primer pesca provincial de la palometa con degustación en el mes de octubre, 10, 11 y 12. Ya te paso el dato para que lo vayas agendando, Pablito.
1: 10, 11, 12, 3 días.
2: Es para que vengan a pescar, sí, 3 días. 3 días lo vamos a hacer.
1: Está bien.
2: Así que vos que tenés suerte con la pesca, yo creo que te va a ir muy bien en San Come con la palometa, que pique rápido.
1: Que me traiga un par de palometas. Se tentó, bueno, intendente.
2: No, sí.
1: No, bueno, pero también ayuda como para mantener en calma el lugar.
2: Para, ¿no?, controlar, para, podríamos decir, controlar de esa manera la población de palometa que tenemos en la laguna.
1: Exacto.
2: Pero lo bueno de esta actividad de pesca, Pablo, es que es para toda la familia, o sea, de cualquier edad pueden participar. No necesita mayor equipamiento, lo puede hacer de costa, es una pesca inclusiva también, no necesitas motor, con piragua, canoa,
1: claro, de costa simplemente
2: puedes entrar.
1: ¿Y cómo está la tutora hoy, intendente?
2: Bien, está muy linda, ya está en su nivel normal. Te cuento que el fin de semana pasado tuvimos la primera fecha del ranking internacional guaraní que realiza el Yacht Club Corrientes, y bueno, son 3 fechas internacionales y la primera fue San Cosme, así que la verdad que fue un gusto para nosotros poder ser parte de esta actividad aquí en la Laguna Totora. Pues como le decía recién a tu compañera, la idea es que San Cosme sea una opción todo el año con distintas actividades.
0: Bueno, igual de todos modos ya próximamente se viene la nueva peregrinación Itatí en julio.
2: Nosotros ya peregrinamos, peregrinamos el 20 de abril con la peregrinación de los tres pueblos, también
1: sí.
2: Cumplimos 126 años y sí, obviamente vamos a estar recibiendo a todos los peregrinos de San Luis y de las distintas localidades que peregrinan en esa fecha del año, como el resto de las peregrinaciones, teniendo en cuenta que estamos en la Ruta de la Fe.
1: La saco totalmente del tema, intendente. ¿Cómo está? Sé que de alguna manera...
2: Sequeira.
1: ¿Cómo?
2: Sequeira.
1: Está ahí muy, muy cercana, no depende directamente de usted. Me refiero al Consejo Deliberante. ¿Cómo está hoy, después de la destitución de Gabriela Báez? Hoy está el nuevo concejal, que es Alonso, ¿no? Oscar Alonso.
2: Sí, bueno, ellos están ahí con esa cuestión, la están trabajando, así que cualquier consulta yo creo que tendría que hablarlo con la presidenta del consejo y te va a dar más detalles sobre el tema.
1: ¿Reina la calma hoy en el consejo?
2: Sí, siempre reinó la calma, Pablo.
1: Está bien, está bien. Bueno, intendente, me imagino que se van cumpliendo las metas fijadas para este 2026, si bien el factor económico realmente es interesante, el tema coparticipación influye y mucho, pero la cuestión es no detenerse y seguir gestionando, ¿no? Algunas obras que tienen que ver con lo municipal y otras con el gobierno de la provincia.
2: Sí, la verdad que está dificilísimo el tema económico, pero la idea es seguir trabajando, seguir prestando los servicios básicos y algunas pequeñas obras con recursos municipales, como el tema de la iluminación. Estamos, el día de ayer arrancamos nuevamente con la iluminación en el barrio Matadero, un barrio muy importante aquí en la localidad de San Cosme, y bueno, una vez finalizado ese barrio, avanzamos en otro. Estamos haciendo la colocación de las jirafas con los artefactos LED, que la verdad que brindan mayor iluminación y seguridad para los vecinos de cada uno de los barrios en los que vamos a intervenir.
1: ¿Y los fines de semana cómo está, cuál es la afluencia de la gente que va a visitar San Cosme? ¿Cómo nota usted, ha mermado, se mantiene, cómo está hoy?
2: Se mueve mucho el camping. La gente elige el camping de La Totora para venir a pasar el fin de semana en familia. También movimientos de motorhome, carpas en el sector destinado para la instalación de las carpas. Y bueno, la verdad que tenemos una muy buena afluencia teniendo en cuenta la época del año. Y bueno, la verdad que estos días que nos han tocado de fin de semana han sido muy propicios para que podamos tener este turismo de cercanía.
1: Bueno, este próximo fin de semana nuevamente están los emprendedores.
2: Sí, vamos a estar. Como es fin de semana largo, vamos a hacer sábado y domingo, Pablo.
1: Bien, los dos días.
2: Y durante todo el año, el domingo. Y otra cosita más, estamos por hacer el San Cosme Gin el próximo 30 de mayo en la peatonal. Lo vamos a hacer por primera vez, así que vamos a ver cómo va el evento. Es para otro público, un público más joven, así como vos, Pablito, así que estás invitado.
1: Peri, ¿cómo sería eso?
2: Con todo el equipo.
1: ¿Cómo sería, intendente?
0: Ahí me gustó más, porque se acordó de Pablo y digo, ya nosotras nos excluyó.
2: No,
1: es jean, el jean, el pantalón de vestirse.
0: Claro, el jean de consumir. Yo pensé que era un fin de semana saludable. Dije, van a ser el primer encuentro saludable. Y ahora que estoy entendiendo que es un público más joven, estamos hablando del jean alcohol.
2: Claro, entendiste, jean con M.
0: Claro,
2: también, digo, bueno, la magia, tenemos propuestas, ya, sí. Ya la vamos a dar a conocer. Lo que pasa es que ahora estamos hablando del mes de mayo. Vamos a ir presentando la agenda mes a mes.
1: ¿Y eso cómo sería, intendente, lo del gym?
0: Encuentro del gym.
2: Bueno, vamos a tener varias. En realidad lo realizamos con la cámara de productores artesanales de gin y de cerveza. Ajá. Es el primer evento, lo hacemos en la peatonal. Vamos a tener la presencia de varios DJs que van a estar pasando música electrónica. Por eso te decía,
0: más para los jóvenes. Que te gusta a vos.
1: Sobre todo música electrónica es muy fuerte.
2: Claro, sí. Sí, bueno, y van a estar haciendo una destilación ahí en vivo. Y para todos aquellos que quieran prenderse con este tipo de actividades y aprender, van a estar los chicos dispuestos a enseñarles y bueno, comentarles cómo es el rubro del gin y de la cerveza artesanal.
0: ¿Son productores de ahí de San Cosme también? Porque acá en Corrientes hay varios.
2: No, son de Corrientes, la idea es que de este evento
1: vayan aprendiendo.
0: Claro, sería maravilloso. Sí. Porque acá en Corrientes hay algunos que hacen ya con flores de lapacho y con flores de jacarandá, hacen la propuesta de gin saborizados. Es impresionante.
2: Bueno, entonces, como ustedes ya saben cómo es la movida, los invito a que vengan a San Cosme a compartir la experiencia del gin San Cosme.
0: Me gusta.
1: Voy a comenzar bailando música electrónica, después termino en chamamé y en cumbia y no sé qué más. Sí. En el Paseo de las Artes, ¿eh? El 30 de mayo, esto, intendente.
2: Gracias. Paseo de las Artes.
1: Bueno, le mando un abrazo muy grande y le agradezco como siempre la amabilidad, ¿eh?
2: Bien, saludos a todos ustedes y que tengan una muy linda tarde.
1: Muchas gracias. Claro, yo escuché jeans.
0: Van a hacer gimnasia en la peatonal.
1: Sí,
0: no, también, no, pero más adelante. Ya aclaró que va a ser más adelante.
1: Sí, el 30 de mayo es esto.
0: No, lo del gin, la bebida, la bebida, el gin.
1: El chupi, ahora.
0: Claro, primero arrancamos con música, la bermuda también podría ser, pero ya dijo la intendente que no era esa. Alcohol, música electrónica y el paseo trabajando junto a la cámara de gin y de emprendedores cerveceros de acá de Corrientes que van a ir para allá. Mostrar la destilación y de paso una degustación para que se prenda la gente de San Cosme.
1: Y yo no sé, viste, comenzar con música electrónica, un par de tragos, chamamé, cumbia, rock and roll.
0: Y pero pasa que este tipo de encuentros se caracteriza justo acá por la música electrónica. Acá en Corrientes se vivió el fin de semana pasado, si no mal lo recuerdo, uno bastante grande, ¿no? En los balcones de las terrazas del Paraná.
1: Claro, aparte te dice degustar, no te dice tomarte todo.
0: No, pero no sé si probaste el gin con lapacho y con jacarandá.
1: No,
0: bueno, son tremendos. O sea, tienen el color del lapacho, tienen el color del jacarandá, el sabor. Y apenas le entra un gin largo, dice, no, pero gin tonic, no estamos hablando de la prenda de vestir, no iba a decir la marca, pero bueno, estamos hablando de la bebida alcohólica.
1: El gin.
0: Exacto.
1: Bueno, 58 minutos de las 16 en todo el territorio nacional. Miércoles, che, 4 grados la mínima,
0: sí,
1: para
0: la mínima. Ojo, hay que prestar atención. No siempre se cumple a rajatabla, porque la mínima para hoy se preveía de 3 grados y fue de 7. Fue de 7 grados la mínima de esta mañana. No hacía 3 grados.
1: Bueno, máxima de 19, sí. Va a estar algo nublado. Por la mañana parcialmente nublado hacia la tarde-noche. El jueves 7 de mínima con máxima que llegaría a los 18. Mayormente nublado por la mañana, parcialmente nublado hacia la tarde-noche. Y el viernes 5 de mínima, máxima 18.
0: Falta un montón para eso. Vivamos el hoy, que está agradable, hay un sol espléndido.
1: Pero
0: no hay probabilidad de nubosidad ni lluvias. Raro, porque...
1: No es así.
0: Sí, nubosidad en aumento, pero no hay probabilidad de lluvias en un mayo raro, porque mayo suele llover bastante.
1: Sí, ¿no viste? Muy, muy, muy cambiante todo. El sábado 7 de mínima, máxima 19. El domingo, ojo, esto puede cambiar.
0: Sí.
1: El domingo sube un poco según el servicio, mínima de 10 con máxima de 22. Sigue parcialmente nublado. Lunes 25.
0: Ajá.
1: 13 de mínima, máxima 22.
0: Ah, es súper agradable.
1: Pero falta.
0: No, pero va a estar agradable. Bueno, vivamos el hoy. Y el hoy nos dice que hemos llegado hasta aquí.
1: 18.4.
0: En dosis de noticias. Muy linda la temperatura. La sensación también, en este caso, es de 19 grados 7 décimas. Así que hay que prepararse el matecito e ir a disfrutar de la costanera aquellos que puedan. Los que no pueden, adentrarse en sus habituales rutinas, pero con la mejor de las ondas. Nosotros nos vamos.
1: Ya, vos me estás buscando, me vas a encontrar.
0: Juanjo Fernández se encuentra del otro lado de la puesta al aire. Musicalización. El señor Pablo Cabrera, Mariela Díaz y Catalina Martínez hicimos dosis de noticias.
1: Sos hincha de Boca.
0: ¿Te parece si nos encontramos mañana? Dale.

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1: La temperatura en la ciudad de Corrientes, 18 grados, 4 décimas, la humedad del 47%. Puente General Manuel Belgrano, precaución, operativo policial en estos momentos. Actualización, el valor del impuesto del monotributo ARCA. El impuesto de monotributo en mayo de 2026 con la actualización por inflación 14,29 correspondiente al primer semestre. Corresponde al primer semestre, quedaron establecidos los valores que se cobrarán en mayo. Franco Colapinto saldrá a Canadá tras su mejor resultado en la Fórmula 1. Días y horarios de toda la actividad del piloto argentino, que terminó el séptimo puesto en la carrera principal de Miami, buscará consolidar un prometedor arranque de la temporada de Alpine. Diputados, el gobierno pone a prueba a sus aliados con el recorte de los subsidios al gas. El oficialismo llega con los votos justos a la sesión de este miércoles. El proyecto genera reparos entre patagónicos, bonaerenses y cordobeses, salteños. Aún si logra la media sanción, el principal escollo aparecerá en el Senado, donde las provincias afectadas tienen mayor peso político. La temperatura en la ciudad de Corrientes, 18 grados, 4 décimas, la humedad del 47%.
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1: Que pasan de las 5 de la tarde en la República Argentina y estamos iniciando nuestro punto de referencia de hoy. Ahí en un ratito estamos actualizando los datos del clima también en esta jornada que ha sido fría y que en realidad abre la puerta a casi una semana que tendremos de bajas temperaturas también en esta parte del país. Un poco lo que se venía anticipando respecto del clima finalmente empieza a cumplirse también en este sentido, y hoy justamente hablaba con alguien del sur de la provincia, me dicen Montecaseros, Mocoretá, Juan Pujol con sensación de 2 grados en el día de hoy. Bueno, un poco haciéndose sentir también estas bajas temperaturas. Pero bueno, propio de esta época del año también me parece, que dirán ustedes que están ahí del otro lado. Lo tengo en línea justamente al intendente de la ciudad de Concepción, don Tito Ramírez. ¿Cómo le va? Buenas tardes, Miguel Peloso, lo saluda. ¿Cómo anda?
2: Hola Miguel, ¿cómo estás? Buenas tardes.
1: Bueno, gracias, bien por aquí, gracias por atendernos. Queríamos indagar un poquito también en lo que fue estos días. El día sábado recibieron la visita del gobernador de la provincia, bueno, en función de relanzar también todo lo que es el concepto de Iberá y de las obras que seguramente se van a ejecutar en esta nueva etapa allí en Concepción, ¿no?
2: Bien, sí, Miguel, exactamente. Hay un buen trabajo que viene haciendo el gobierno de la provincia hace muchísimos años ya, en relación con el desarrollo de Concepción y de todos los pueblos que están en los alrededores del Parque Iberá. Y en ese mismo contexto, particularmente en lo que refiere a esta parte de la política que viene desarrollando el gobierno de la provincia, lo que se hizo es firmar un convenio con la Universidad Nacional del Noreste para hacer la segunda etapa de esa obra magnífica que está encarando la UNE junto con el gobierno de la provincia, que es la construcción de un hotel escuela que es modelo a nivel nacional y que va a ser un centro de formación no solamente para la gente de Concepción, sino para toda la región, para la provincia e incluso para personas que quieran venir de otras partes del país, porque es un modelo, está erigido en relación con un modelo francés, funciona muy bien. Y bueno, vamos a ser nosotros en Concepción, gracias al gobierno de la provincia, los que vamos a tener por primera vez una experiencia de este tipo, relacionado esta vez con la capacitación y la formación en el contexto de este desarrollo turístico que tienen todos los pueblos relacionados con Iberá.
1: Muy interesante este concepto, y la verdad me sorprendía un poco, porque si bien vengo siguiendo varias de estas cosas, no tenía la referencia respecto de que era único a nivel de la República Argentina esta idea o este modelo de ser un hotel escuela, digamos, básicamente para los alumnos de la carrera de turismo.
2: Exactamente, es el primer caso en Argentina. Además de ser el primer caso de este modelo de formación de este tipo de institución educativa, se hace dentro del contexto de la responsabilidad del paraguas de la Universidad Nacional del Nordeste, lo que le da también, digamos, una jerarquía única. Y además de todo esto, estamos hablando de una construcción magnífica, de un edificio que va a ser imponente y que va a albergar a más de 300 alumnos en su interior.
1: Impresionante. Bueno, y además de esto, recibieron la visita de los senadores, la gente de la Comisión de Turismo, también para que ellos pudieran analizar de primera mano, bueno, este proyecto que es tan importante, pero además conocer uno de los portales de acceso a Iberá, ¿no?
2: Y es que fueron absolutamente sorprendidos. Mira, del desarrollo que está llevando adelante el gobierno de la provincia con este modelo que es el desarrollo local ligado a un a un gran parque que es el Gran Parque Ibera, con una enorme cantidad de municipios alrededor, con una enorme cantidad de portales, o sea, de puntos de acceso al Parque Ibera. Claro. Y en todos esos lugares el gobierno de la provincia trabajando con un plan sistemático, deliberado, con muchísimo tiempo de continuidad. Y esto responde a la situación particular que se presenta con esos municipios, que son municipios en los cuales se implantó la actividad turística, que era absolutamente desconocida, y eso lleva mucho tiempo, porque significa no solamente armar todo de cero, la infraestructura, los caminos, los museos, sino también capacitar, formar y profesionalizar a las personas que prestan servicio. Es un trabajo de muy largo tiempo, precisamente por esta situación que te estoy contando, de que esto claro. es nuevo. O sea, cuando comenzó esto hace más de 10 años, uh-huh. nadie en Concepción hablaba de turismo, no teníamos Exacto. ni la más cálida idea de qué se trataba todo esto. Así que entre todos tuvimos que aprender desde cero, y ahí hay un gran trabajo que hay que valorar del gobierno de la provincia, que después lo pudo continuar a través del Ministerio de Turismo y del Comité Ibera.
1: Totalmente. Y en materia de, es decir, de lo que significa también la interacción entre el municipio y la provincia, para ir acompañando este proceso, un poco, ¿qué vienen conversando hoy con el gobernador Juan Pablo Valdés, intendente?
2: Nosotros tenemos, esta administración tiene como política de Estado la actividad turística. Nosotros tenemos una dirección de turismo sí. que no existía en la administración anterior, no había ningún responsable. Yo vengo del ámbito turístico, personalmente sí. trabajé mucho tiempo con Ministerio de Turismo y con Comité de Gras, así que conozco de la...
1: De lo que estamos materia, hablando, digamos, claro.
2: De lo que estamos hablando, y además de eso, Miguel, soy un convencido de que tenemos que generar en estos pequeños pueblos otras alternativas económicas aparte de las clásicas.
1: Exactamente, coincido con usted.
2: Y lo bueno, Miguel, es que el turismo no es competencia para la ganadería. O sea, pueden uh-huh. convivir la ganadería, la forestación y las otras actividades económicas con el turismo, porque ninguna de ellas se compiten entre sí mismas,
1: sí, sino
2: que al contrario, se compensan, porque un ganadero perfectamente podría utilizar su establecimiento ganadero para ofrecer un turismo rural.
1: Exactamente.
2: Y mejorar sus condiciones económicas a raíz de agregar una nueva actividad basado en lo que ya tiene.
1: Uh-huh. Sí. Así es. Tal vez ese concepto no se está entendiendo tanto acá en el norte de la provincia, pero en el sur empiezan a ver Curuzú, Mercedes, algunas experiencias exitosas respecto a esto, ¿no? De abrir los establecimientos rurales para este tipo de actividades.
2: Hace muchos años tuve la oportunidad de conocer un destino turístico en Brasil, uh-huh. Que es un destino turístico muy concurrido, y el cual hay que se accede con muchísimo tiempo de antelación, uno con un año por lo menos de antelación tiene que tratar de contratar servicios, que se llama Bonito,
1: sí.
2: y que ha logrado esta síntesis de la cual te estoy hablando, porque los puntos turísticos, o sea, los puntos observables, o sea, los puntos atractivos,
1: sí.
2: están dentro de campos privados, de campos ganaderos, y ellos han logrado hacer convivir la actividad turística ligada a esos atractivos que tienen con la ganadería. Nosotros en Concepción podemos hacer algo parecido,
1: sí, sí.
2: en el sentido de que el turismo que nosotros ofrecemos en relación de Ibera es un turismo de experiencia ligado con la naturaleza, y aparte tenemos un patrimonio cultural muy muy valioso, que está ligado precisamente a la vida ganadera. Nosotros, uh-huh. la provincia de Corrientes es una provincia netamente ganadera de sí, sus orígenes históricos.
1: Sí, sí.
2: Entonces, podemos bien aprovechar todo este historial cultural que tenemos ligado a la ganadería y ofrecerlo también como un atractivo turístico.
1: Muy interesante esto. Ojalá que el privado y sobre todo el empresario que está vinculado por ahí al sector productivo lo entienda también esto y puede acompañar este proceso que inició la provincia, a la que se van sumando los municipios, porque sería muy interesante. Sí, esa vida del hombre rural es realmente un patrimonio al cual deberíamos sacarlo cierto provecho, exactamente como usted dice.
2: La identidad correntina está ligada a la ganadería.
1: Sí.
2: Todo lo que nosotros mostramos como como parte de nuestra identidad, las inmensas llanuras con pastizales, el hombre andando a caballo,
1: sí,
2: claro. El mate, el chamamé, las comidas que tenemos, todas están ligadas necesariamente a la vida, la vida rural. Así que está todo servido, solamente sí. Hay que hacer un buen provecho de ello.
1: Exactamente. Bueno, y por ese lado, digamos, tomo esto que usted decía, es decir, que casi la columna vertebral, el turismo como política de Estado, digamos, además como multiplicador de ingresos, digamos, para la comunidad. Por ahí viene la idea de la gestión, digamos, o como que pretenden proyectarla para los próximos 4 años.
2: La actividad turística es una de las únicas actividades que genera un efecto derrame inevitable. Y te voy a dar un ejemplo muy sencillo del cual suelo valerme frecuentemente. Una señora que vive en Concepción y que tiene un pequeño hospedaje, una señora que es de Concepción, que vive en Concepción y que ha decidido armar un pequeño hospedaje con un pequeño capital que tenía,

0: Concepción. Entonces, el efecto derrame que produce la actividad turística es un hecho inevitable y debe ser una de las únicas actividades en las cuales hay un grupo de personas que es como la primera fila, que es la que se contacta con el turista cuando viene a Concepción. Pero después hay un segundo y tercer anillo que recibe los beneficios producto de la necesaria prestación de estas cosas que te estoy diciendo. El verdulero, el carnicero, el pintor, el electricista, claro, que corta el pasto, el albañil, etcétera, etcétera. El remisero que vende el combustible. Exacto. Es decir, hay una serie de otras actividades que se alimentan de la actividad turística.
1: Totalmente. Justo estos días leía un artículo de un establecimiento ganadero en el sur de la provincia, del país, perdón, que produce un determinado tipo de carne, digamos, en realidad de animal, que lo cría hasta determinada cantidad de kilos y lo faena para proveerla a los hoteles, digamos, en la zona de Bariloche y un poco más al sur, digamos, ¿no? Un poco también un producto premium, qué sé yo, bueno, sacando esa cuestión, pero tiene que ver, me parece, con esto que usted manifestaba, ¿no?
0: Mira, Miguel, hay otro elemento más que genera la actividad turística y es que permite la inyección de liquidez económica dentro de un sistema, dentro del circuito económico de un pueblo, pero de recursos económicos traídos del exterior. Claro. Si uno no tiene la actividad turística, por ejemplo, de la que estamos hablando en este caso, la liquidez monetaria solamente es la que se produce internamente, claro, la del el empleado público, el comerciante, pero es solamente recursos económicos que están dando vuelta dentro del mismo sistema. Exacto. Con la actividad turística lo que se hace es se inyecta dinero que no existe dentro de la localidad, que se trae de afuera y le facilita liquidez y permite que la rueda pueda girar con lubricación claro, externa, sí, sí, del exterior.
1: Totalmente. Y hoy por hoy, Concepción, ¿con cuántas camas cuenta, intendente?
0: Nosotros tenemos alrededor de 300 plazas.
1: Ah, mira.
0: Con una gran diversidad de ofertas, desde, claro, desde hospedajes pequeños en el sentido de que son accesibles económicamente, claro, hablando, que están destinados, no sé, a empleados públicos urbanos de ciudades como Corrientes, por ejemplo, hasta ofertas premium pensando en turismo extranjero, no sé, europeo o el turista de pesca, que es un turismo costoso, claro, y que requiere necesariamente de un servicio especial, costoso, y que al mismo tiempo genera mucho trabajo. Yo te menciono, por ejemplo, nosotros tenemos en Concepción un emprendimiento que se dedica a hacer pesca con devolución.
1: Ah, mira.
0: Y tiene entre 12 y 15 empleados para prestar el servicio. Recibe muchos turistas en términos cuantitativos de cantidad, no muchos, pero en términos del volumen de dinero que maneja y la cantidad de empleo que genera, es sumamente positivo para la localidad.
1: Exacto.
0: Porque al ser un turismo caro, para prestar el servicio con calidad requiere de muchas personas. Y muchas de esas personas, la inmensa mayoría de ellos, son de Concepción.
1: Mirá.
0: Son personas que son de la localidad, que de otra forma no tendrían otra posibilidad económica de poder quedarse en el pueblo.
1: Mirá. Así que por acá es el camino, digamos, ¿no? Necesariamente.
0: Lo bueno que tiene el turismo es que, al menos en Concepción, no ha tocado su techo. Tiene posibilidades de expandirse. Tiene posibilidades de expandirse en términos de la cantidad de turistas que podemos recibir, en términos de la cantidad de actividades nuevas que pueden generar como para poder retener más tiempo al turista.
1: Claro.
0: Tenemos posibilidades de expandir la cantidad de actividades que podemos ofrecer de manera tal que un turista, como permanece 2 días, pueda permanecer 3, 4 o 5 días. Hay muchas posibilidades de expansión todavía en términos de cantidad de turistas que podemos receptar y la cantidad de espacio temporal de pernocte que podemos generar a raíz de la generación de nuevas actividades. Y en ese sentido, Miguel, es fundamental el trabajo que le corresponde a la municipalidad, al municipio,

0: porque es el municipio el que está en el territorio, es el municipio el que, claro, el que convive permanentemente con el vecino, uh-huh, y es el vecino y el municipio los que pueden percibir cuáles son aquellas actividades que todavía no se han convertido en actividad turística y pueden transformarse en una oferta visible y comprable
1: en para eso, el turista que viene a visitar. En eso le consulto, ¿están trabajando o conversando, por lo menos empezar a trabajar con los intendentes de la zona? Porque esta también puede ser la opción, digamos, un turista que viene, tal vez pernocte en alguna de las localidades, porque sea como sea, uno hace acá, desembarca en Corrientes, hace ruta 2, ingresa a la ruta 118, pero ahí hay un corredor hasta llegar a Concepción, que tal vez uno no pernocte en Tatacuá, pero podría hacer algo en Tatacuá o en Tabaí, o entrar a visitar al sargento Cabral en Saladas.
0: Claro, nosotros hemos hablado con el intendente de Saladas, con Noel Gómez. Noel está muy interesado en aprovechar la presencia, la imagen de Cabral, que,
1: sí,
0: que obviamente es un atractivo muy interesante.
1: Sí, yo creo que sí.
0: Y ellos están muy interesados en aprovechar también todo este flujo de turistas que quieren venir a visitar Iberá, que se ven atractivos básicamente por ese recurso natural que es Iberá,
1: sí,
0: que el gobierno muy bien ha sabido posicionarlo a nivel,
1: totalmente,
0: provincial y nacional. El gobierno de la provincia, dentro del plan Iberá, tiene como estrategia ampliar ese conocimiento respecto de Iberá, y hay muchos municipios en la zona que tienen atractivos distintos que podríamos perfectamente llegar a un entendimiento como, claro, para poder retener un poco más al visitante.
1: Exacto.
0: Y permitir que permanezca mucho más tiempo en la zona, a, sí, más de Iberá,
1: sí,
0: porque en relación con Iberá tenemos varios municipios cercanos, cercanos en términos turísticos,
1: sí,
0: a un turista no le molesta hacer en un día 200 kilómetros,
1: sí,
0: lo hacemos, los que se van al norte,
1: sí, sí,
0: hacen, se quedan, no sé, en Salta, y de ahí hacen 200 kilómetros, se van a ver un atractivo, vuelven a su lugar de origen, de ahí al otro día se levantan, hacen otros 200 kilómetros y vuelven otra,
1: sí,
0: vez,
1: sí,
0: al,
1: sí,
0: turista,
1: sí,
0: no le molesta hacer esos 200
1: o kilómetros. Toma el caso, o toma el caso de, qué sé yo, cuando uno va a Catarata por la 12, hay pueblitos que están muy cercanos ahí, y todos tratan de ofrecer algo, digamos, cosa que vos te quedes en esas localidades, digamos, ¿viste?
0: Exactamente, y nuestros pueblos no están tan lejanos,
1: sí,
0: no tienen distancias, exacto, tan largas como, sí, 200, sí, sí, kilómetros, estamos hablando
1: tal
0: de
1: cual,
0: 50, 30,
1: sí, sí, sí, 100,
0: ni,
1: sí,
0: sí, un poquito menos ni más, no son distancias importantes en términos turísticos. Así que es muy buena la idea de poder trabajar entre todos los municipios para alentarnos entre todos y bien aprovechar este trabajo que ha hecho la provincia con el posicionamiento de Iberá.
1: Así es. Bueno, intendente, le agradezco mucho, interesante charla, y vamos a estar en contacto. Muchas gracias.
0: Gracias a vos, Miguel, que tengas un buen día.
1: Hasta luego.
0: Adiós.
1: Tito Ramírez, el intendente de la ciudad de Concepción. Este fin de semana, ayer lo hablábamos un poco con la senadora Valenzuela, la presencia de los senadores de la Comisión del Senado de la Nación, que integra la Comisión de Turismo, que estuvieron aquí por la provincia de Corrientes, concretamente por los esteros del Iberá, en Concepción, participando, y bueno, esta actividad que se desarrolló ahí. Interesante lo que decía, interesante poder empezar a pensar, no tenía registro de este número de plazas, 300 plazas tiene habilitadas y registradas hoy Concepción, y el efecto derrame también que se puede producir en las localidades de la zona. Yo creo que un jugador importante que irrumpe acá es Saladas también, que con lo del sargento, con la repatriación de los restos del sargento Cabral, se convierte en un potente atractivo en la puerta de acceso, Salá tiene está en la puerta de acceso al corredor que te lleva a los esteros de Liberá, y que además tiene, porque vos entras a la 118 y bueno, habría que encontrarle un atractivo a Tabaí, Tatacuá. Después tenés algo en Santa Rosa, después tenés Concepción, San Miguel y Loreto, que, bueno, los tres tienen portales a Liberá y los tres tienen sus atractivos. Pero, bueno, hay que encontrarle un poco la vuelta y ojalá se pueda trabajar de manera conjunta también ahí con con estos municipios. Bueno, vamos a la pausa, 17:30 en la Argentina, ya estamos de vuelta en un ratito.
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3: Temperatura en Corrientes Capital, 17 grados 8 décimos, 47 el porcentaje de humedad. El gobierno volvió a defender este martes al jefe de gabinete Manuel Adorni y aseguró que presentará su declaración jurada en los próximos días en medio de la investigación judicial por presunto enriquecimiento ilícito y de la presión opositora en el Congreso para avanzar con pedidos de interpelación. La definición llegó de boca del ministro del Interior, Diego Santilli, que habló al mediodía a la salida de Malva, donde el presidente Javier Milei expuso ante empresarios. Allí, el funcionario sostuvo que la presentación de Adorni va a traer tranquilidad, mientras el oficialismo intenta desactivar el impacto político del caso y evitar que la oposición utilice el expediente como eje de bloqueo parlamentario. En medio de la expectativa por la lista definitiva de 26 jugadores de la selección argentina para el Mundial 2026, el entrenador Lionel Scaloni llegó al país y se sacó una foto con Claudio Chiqui Tapia. En las últimas horas, muchas selecciones participantes de la Copa del Mundo ya dieron a conocer sus convocados, pero la de la selección argentina hasta el momento se hace desear. El límite para presentar la lista de 26 jugadores es el 30 de mayo. 17 grados 8 décimos la temperatura, 47 el porcentaje de humedad.
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0: 43 de las 5 de la tarde en la República Argentina, 25 05 51, nuestra línea de comunicación que está allí habilitada. Sí, estoy pensando que este mes de mayo, que bueno, la próxima semana está marcada en estos días, está creo que el jueves que comienza Arteco, aquí a la vuelta, por primera vez en el Museo de Bellas Artes, por primera vez se va a dar ahí, y bueno, todas las expectativas que genera. La semana que viene, digamos, como grandes eventos, así, si bien cada uno tiene su público, por mencionarlo de alguna manera, la semana que viene está lo de las nacionales, que convoca muchísima gente. No hay hotelería prácticamente para esos días, y entre que agarra el fin de semana largo y demás, va a haber mucho movimiento todas esas jornadas aquí en la zona. Arranca el 24 hasta el 29 día aniversario de la ciudad de Lievi, también. Y habitualmente ese último fin de semana de mayo suele ser Arandupo, la feria de artesanos de Empedrado. No, todavía no tengo ni una información respecto si este año se hace todo con normalidad como venía estando previsto. Che, este es un tema para hablarlo seguramente con el intendente de la ciudad de Empedrado, ¿eh? Habrá que hablarlo seguramente en algún momento. Hay localidad que además tiene su bicentenario también este año, y que está preparando una serie de actividades al respecto. Che, mira lo que dice, acaban de publicar la empresa belga Hanul, ganó la licitación para quedarse con el manejo de la hidrovía, la mayor privatización de la era Milei, algo que se oficializará en los próximos días tras el cierre de la etapa de impugnaciones. Esto dice La Política Online. La Agencia Nacional de Puertos llevó a cabo este martes la apertura de sobres de la tercera etapa de la licitación, la más importante. Hanul es el virtual ganador de la compulsa contra la también belga Deme, luego de un proceso que fue menos conflictivo que el anterior, pero que no estuvo exento de maniobras. Es que se trata de la privatización más importante de la era Milei y un logro nítido de la gestión libertaria. Tanto Mauricio Macri como Alberto Fernández fracasaron en su intento de modernizar la hidrovía Paraná-Paraguay, uno de los corredores fluviales más extensos del mundo, por donde sale casi toda la producción de soja de la región. El dragado y modernización de la ruta demandará unos 10.000 millones y dejará a los concesionarios con ganancias de 3.000 millones en los 25 años de concesión de la misma, ¿no? Bueno, y este es el dato que aporta justamente la Política Online, que tal vez termine de confirmarse en los próximos días. Para ellos, Hanul es la ganadora de la licitación. Hoy lo que se conoció en la apertura de los sobres, que las ofertas eran muy similares, pero una, justamente esta, era la que hacía la diferencia, en realidad, por la puntuación, por los antecedentes que tiene. Tres empresas nomás en el mundo hacen este tipo de servicios, por eso es que también por ahí la cuestión es bastante bastante difícil, digamos, ¿no? Difícil en el sentido de encontrar varios oferentes, pero a la vez también en el sentido de que no es de sorprender que prácticamente terminen haciendo la misma oferta. Bueno, 47 de las... esta mañana se presentó el Festival del Estofado, que ayer lo advertíamos un poco, que va a ser en Paso de la Patria el fin de semana. El fin de semana también, el domingo 24 de esta semana, vamos a hablar con el intendente de Cacatí, seguramente con Selmar Mesa. Tenemos varios temas para hablar con él, porque va a ser el anfitrión. Recordarán ustedes que acá en este programa hablamos casi con todos los intendentes integrantes de lo que es hoy la esta unión de los tres pueblos, San Miguel, Loreto y Cacatí, que han decidido unirse para promocionar sus localidades, vender turísticamente sus localidades, generar acciones en conjunto. Y la primera de esas acciones es este fin de semana. Hay una gran feria de emprendedores que se va a hacer en Cacatí el domingo 24, la primera parada de estas actividades que tienen prevista de manera conjunta estos intendentes. Así que entre algunas de las actividades que se prevén para el fin de semana largo, está esta, la de Cacatí, que vamos a ir detallando seguramente en los próximos días. Pero hoy ya vi algún flyer que anda circulando respecto de esta cuestión. Muy bien, vamos a escuchar al ministro de Salud de la provincia de Corrientes, porque hubo reunión de COFESA. Hay una cuestión con el tema de las enfermedades respiratorias, incluso ahí se está previendo ya un trabajo conjunto de la provincia con el municipio por el tema de la enorme asistencia a los lugares a los centros de salud, sobre todo a los hospitales, por consultas de enfermedades respiratorias, la gripe, influenza. Hay que vacunarse. Altos niveles de contagio, y también está habiendo una situación con el tema de las vacunas. Interesante entrevista que me compartía hoy el colega Marcos Contreras, y me parecía importante poder compartirla con ustedes porque hay novedades vinculadas al ámbito de la salud. Así que el ministro de Salud, Lanari, en punto de referencia.
1: Doctor Emilio Lanari, bueno, llegó primero la primera oleada de frío, con unas buenas semanas de campaña de vacunación antigripal, de campaña de vacunación de calendario. ¿Cómo estamos en Corrientes después de varias semanas, ya con el primer frío llegado a la provincia?
2: Bueno, realmente decirle que la campaña de vacunación ha sido un éxito. Realmente creo que hemos logrado revertir esa tendencia antivacunas que vino extranjerizada de los Estados Unidos. Conversábamos con los ministros de todo el país, solamente hay dos o tres comunidades en el país que se niegan a la vacunación, algunas personas puntuales. Acá hemos andado muy bien en Corrientes, hemos cumplido casi todos los objetivos con las vacunas que nos han dado. La verdad que la cantidad de vacunas recibidas no coincide con la cantidad de personas que nosotros necesitamos vacunar. Hemos pedido refuerzo de partida ahora para el mes de junio, pero lo prometido igual no alcanza para todos, así que tendremos que complementar con vacunación privada, digamos, y por la población de PAMI, que hasta ahora nosotros estuvimos ayudando, y después tendrá que indudablemente caer la responsabilidad o devolvernos las vacunas que le prestamos.
1: ¿Se ha planteado esa faltante en el COFESA?
2: Sí, se ha planteado la faltante, no se ha planteado solamente, lo hemos hablado personalmente con la gente de COFESA en el día de ayer, y teóricamente están por venir 13.000 unidades de vacunas nuevas durante el mes de junio.
1: ¿Alcanza?
2: No, nos va a faltar igual, pero la idea es seguir trabajando durante toda la temporada para ir reponiendo las vacunas que faltan.
1: Perdón la ignorancia, ¿eso lo que falta? ¿Compra la provincia y paga la provincia con dinero de provincia?
2: No, el problema está siendo en la fabricación, las fábricas que hacen las vacunas y también las traen a través de OPS, y a veces hay dificultades. Eso se planteó también en la reunión de ministros, pero sobre todo la necesidad de actualizar las necesidades de cada provincia con lo que compra el ministerio. La verdad que en el día de ayer la reunión fue muy positiva porque tuvimos más que recibir información, fue una mesa de discusión que duró casi 2 horas, intensa, entre todos los ministros y la gente del Ministerio de Educación, del Ministerio de Salud de la Nación.
1: ¿Hubo un compromiso de Nación de seguir proveendo los medicamentos de alto costo para tratamientos oncológicos? ¿Eso no fue tan así?
2: Una excelente pregunta. Ayer hablaban ellos que la información que había salido del ajuste en salud no era realmente lo que se había hecho, que salud está haciendo ajustes progresivos en los últimos tiempos, por lo cual no va a impactar en la entrega de medicamentos. De todas maneras, nosotros vemos que hay un cambio del plan remediar, así que hay algunos medicamentos que estaban incluidos dentro de lo que era el botiquín remediar van a faltar. Y lo otro que vemos es que no se entrega la cantidad suficiente de lo que estamos necesitando de medicamentos, por más que haya la intención no llega y tiene que salir la provincia a comprar lo que falta.
1: ¿Con fondo propio?
2: Obviamente, con fondo propio y poniendo a trabajar a full la planta de Pramecor, que es la de medicamentos, que indudablemente en algún momento vamos a tener que ampliar para poder dar respuesta a toda una provincia que sigue creciendo en población.
1: ¿De incluir salud se habló?
2: Se hablaron de todos los temas, tuvimos dos horas de discusión. ¿Qué es lo que está haciendo Incluir Salud? Está tratando de hacer compras programadas de los medicamentos de alto costo que salen con mayor frecuencia, por ejemplo, de algunas enfermedades raras que vos sabés que vas a tener que seguir suministrando siempre. Entonces están tratando de completar y hacer un stock de eso para que no falte, con la promesa de hacer una entrega a los 15 días recibido el pedido. Recuerden que puede, hay un pedido previo que por ahí tarda 15 días más, que se realiza acá, se trata de acelerar, pero es sumamente necesario que llegue. Prometieron la entrega antes de los 15 días de la mayoría de los medicamentos. Están en proceso licitatorio con los distintos laboratorios directamente para tratar de averiguar los costos. Y si no, se trató tangencialmente la posibilidad de que siga la emergencia sanitaria para permitir comprar algunos medicamentos en el exterior con menor carga impositiva.
1: Por último, Ushuaia investiga la posibilidad de un brote de hantavirus. ¿Eso le tiene preocupado a Oriente? No nos tenemos que preocupar de eso. Sé porque hay medios de Buenos Aires y nacionales y cadenas de televisión que hablan del tema.
2: Bueno, no, la verdad que la provincia de Buenos Aires siempre tuvo brotes de hantavirus y ahí se trató mucho el tema en el día de ayer, recordando que de los infectados del crucero hubo un grupo, yo no recuerdo si de 3 o 4 personas que estuvieron por Corrientes recorriendo los esteros de Liberá, un grupo de población en una camioneta de origen holandés, así que pasaron por acá, pero el periodo de incubación, que se supone que es un poquito más largo de lo que teníamos previsto en esta variante, que es una variante muy particular, porque es una variante de Argentina y China únicamente, y que tiene las características que puede transmitirse persona a persona. Así que, pero realmente estamos fuera de todo riesgo, de todas maneras, en algunas localidades, como en algunas provincias, como en Neuquén, en Salta y en Mendoza, se están haciendo evaluación por la presencia de roedores que puedan ser reservorio de la enfermedad.
1: Muchas gracias.
2: Gracias.
0: Interesante charla con el ministro de Salud Pública de la provincia de Corrientes. Bueno, respecto al tema enfermedades respiratorias, el tema vacuna, el tema COFESA y un poco los temas que se plantearon en la reunión mensual, el tema antivirus y esto que decía, ¿no? Este dato que desconocíamos, que por ahí se relaciona que, a ver, espera. La gente que en el yacht, en el crucero, es en el que fallecen estos turistas, justamente los que fallecieron, se sabía que habían estado en cataratas y después fueron al norte de la República Argentina, parece que hicieron el circuito de Salta y Jujuy. Y otro grupo, y otros dos, parece que no recuerdo el número que mencioné ahí recién, estuvieron en Corrientes, en los esteros de Liberá. ¿Por qué? Porque son todos, a lo que voy sacando el tema salud, el tema turismo y turismo de naturaleza tiene un nicho muy específico y atrayente también para todo lo que es avistaje de aves, de diferentes especies. Tiene un nicho de, fíjense que había este crucero, te llevaba hasta la Antártida a ver determinadas aves, determinados animales, o sea, básicamente era de exploración de naturaleza. Más allá del brote de antivirus que se dio a bordo y que terminó con este desenlace que hoy conocemos todos, ¿no? Pero bueno, también fue un tema abordado en el ámbito de la reunión de COFESA esta semana. Y de la salud pasamos a los preparativos para lo que va a ser el 25 de mayo. Si te parece, Juanco, vamos a compartir la palabra que decía justamente hoy la primera de las reuniones vinculadas a organizar el desfile cívico-militar para el próximo 25 de mayo.
3: Bueno, estamos en víspera de este gran desfile, como todos los años, y organizando, en este caso acá en la Casa de Gobierno, con todas las fuerzas para que esto tenga la trascendencia y la importancia necesaria desde el desfile, desde lo escolar y lo que tiene que ver con las fuerzas.
4: ¿Cuántos establecimientos, cuántos chicos en principio?
3: Bueno, tenemos este año, hemos incorporado 5 establecimientos más, son entre 27 y 32 establecimientos, casi 3.000 chicos van a estar desfilando, y eso realmente marca que la convocatoria que se da a través de estos actos de gran importancia y que el gobierno de la provincia siempre hace hincapié para que todos participen y tengan realmente vencer, porque no hay nada más importante que los chicos puedan venir a disfrutar y que le den la importancia a este día tan importante nuestro.
4: ¿Cuántas personas contabilizando todas las fuerzas?
3: Bueno, casi son 1.500 de la fuerza, estamos hablando casi 4.500 personas en situación de desfile, ¿sí? Y tenemos estimado que más o menos una participación de casi 15.000 personas que van a venir a disfrutar de este gran evento en la Costanera
4: General. ¿Recorrido y horario?
3: Bueno, el desfile comienza a las 10:15 de la mañana. Los establecimientos van a estar ya obviamente con anticipación, porque tenemos preparado un chocolate, un agasajo, porque es algo muy importante, porque son muchas horas que van a estar transitando y realmente eso es muy importante para darles.
5: ¿Qué calles se van a cerrar de la Costanera?
3: Bueno, esto comienza justamente en la intersección de Avenida Costanera y 3 de Abril hasta la calle Junín, porque no se olviden que el primer establecimiento va a estar casi pegado al palco y la última formación casi llegando a Junín, y eso marca realmente que van a tener que estar cerradas las otras calles para poder darle el desplazamiento necesario y obviamente para después posteriormente la salida, ¿no?
5: ¿Se vuelve a la Costanera Norte nuevamente?
3: Exactamente, como todos los años, con algunos ajustes, porque obviamente hay circunstancias que hacen a que podamos tener un recorrido un poquito más extenso, pero normalmente siempre es en el mismo lugar.
6: 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La temperatura en la ciudad de Corrientes, 17 grados décima, la humedad 47%. Medida cautelar ordenó al PAMI, al Ministerio de Salud, a normalizar el pago a los prestadores de personas con discapacidad. El juez federal de Córdoba, Miguel Hugo Vaca Narvaja, dictó una medida cautelar de alcance nacional. Le dio un plazo de 72 horas al gobierno para que regularice las cadenas de pago. El hermano de Manuel Adorni es investigado por enriquecimiento ilícito y lavado en una causa paralela a la del jefe de gabinete. El fiscal Guillermo Marijuán trabaja sobre medidas para esclarecer cuánto gana y cómo pagó un crédito hipotecario. El Arsenal se consagró campeón de la Premier League después de 22 años gracias al empate del Manchester City ante Wolverhampton. Los ciudadanos igualaron 1-1 en su visita al Vitalist Stadium y los Gunners volvieron al centro local tras más de 2 décadas de sequía. La temperatura en la ciudad de Corrientes es 17 grados décima, la humedad del 47%.
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0: 8 minutos que pasan de las 6 de la tarde en la República Argentina. Estaba viendo Ámbito Financiero recién varias notas sobre sustentabilidad, es decir, cómo lentamente varias empresas por allí pioneras en la Argentina van volcando parte de su producción a una producción sustentable o amigable con el medio ambiente a partir de diferentes estrategias. Después vamos a profundizar en este tema, me parece interesante. Bueno, vamos a ir a ver un poquito más cómo está la cosa con nuestros vecinos aquí en la provincia de Misiones. La vez pasada habíamos comentado de un proyecto que impulsa un diputado libertario sobre la posibilidad de derogar la ley de lemas en Misiones. Algo que me parece que hay como cierto reclamo social. El tema es que hay que lograr los números necesarios también dentro del Parlamento para poder llegar hasta ese punto. El radicalismo está en ese mismo camino, entiende que la eliminación de la ley de lemas cambiaría las reglas del juego en la provincia de Misiones, y creo que hasta el oficialismo, porque ahora ha empezado a plantear alguna modificación parcial, incorporar ficha limpia, algunas de estas cuestiones. Bueno, está en línea Santiago Coach, a ver si lo digo bien, diputado de la Unión Cívica Radical, presidente del bloque de la Unión Cívica Radical en la provincia de Misiones. ¿Cómo le va, diputado? Buenas tardes, Miguel Peloso lo saluda. ¿Cómo anda?
1: Miguel, ¿cómo estás?
0: Probablemente lo vamos a hacer una cosa, vamos a llamarlo por WhatsApp, si le parece, así nos escuchamos bien con el diputado, porque tengo alguna, se entrecorta la comunicación, y es un tema que realmente me interesa lo que pueda llegar a pasar en la provincia de Misiones con el tema electoral, ¿no? También, y lo que pueda llegar a definirse, por lo menos en este año, que no es año electoral, que se está un poquito ahí en la antesala, pero que eliminar finalmente la ley de lemas en la provincia de Misiones abriría el abanico de posibilidades ahí, o cambiaría las reglas del juego también en la provincia, donde la verdad que cuando uno habla con mucha gente de la provincia de Misiones está un poco harta de este sistema, digamos, ¿no? Hoy por hoy, y creo que el oficialismo también se está dando cuenta de eso, y por eso tiende a ir en este camino. Ahora sí, diputado, lo saludo nuevamente, buenas tardes.
2: Hola, Miguel, ¿cómo estás? Buenas tardes para vos, un saludo para toda la audiencia y todo el equipo ahí, ¿cómo están?
0: Pero muy bien, un gusto de poder tenerlo al aire. Bueno, cuéntenos un poquito, es un poco así como lo graficábamos recién, ¿no? Creo que hay cierto hartazgo social también, son otros tiempos en la vida política en general de la Argentina, y de pronto se es tiempo de poder plantear también estas discusiones respecto de ley de lemas sí, ley de lemas no, el tema de la ficha limpia.
2: Bueno, la verdad que sí, Miguel, vos hacías un análisis muy acertado recién de la situación, ¿no? Hay varios temas que particularmente muchos partidos políticos, pero por sobre todo el radicalismo, venía solicitando hace mucho tiempo, que era quitar la ley de lemas y también incorporar la ficha limpia, pero primero vamos a hablar, si querés, de la ley de lemas.
0: Sí, señor.
2: La verdad que nosotros, para primero un pantallazo, ¿no?, para toda la gente, actualmente solamente existen dos provincias que tienen la ley de lema, una es Formosa y la otra es la provincia de Misiones, hace poquito derogada en Santa Cruz, y si no me equivoco, Tucumán está con ganas de meterla ahora. Pero imagínate que algunas constituciones provinciales, como la de Jujuy, como la de Santa Fe, que son las últimas que se han sancionado en el país, la prohibieron constitucionalmente, así que imagínate la gravedad que eso implica, ¿no?, para prohibir un sistema electoral en la Constitución. Y la ley de lemas es de tan magnitud que permite muchas veces que la persona que no sea la más votada sea la que termine siendo electa. Así sí, tal cual como te lo comento. Y ha pasado acá que el mismísimo Rovira, que es el jefe político del oficialismo acá, ha sido electo en su momento, ya en el año 95 como intendente, no siendo el más votado de la ciudad. Así que imagínate, de Posadas Capital, ¿no? Así que imagínate, hace cuánto venimos muchos sectores pidiendo por la derogación de esta ley de lemas. La verdad es que todos los años no electorales.
0: Y a la inversa, Santiago ha truncado las posibilidades, porque en su momento el radicalismo tuvo con mucha fuerza, también con posibilidades y aspiraciones muy cerca de lograr triunfos, y por ahí la ley de lema terminó troncando esos proyectos políticos, digamos, ¿no?
2: Totalmente, de hecho, quizás me voy demasiado atrás, pero en el 95 el radicalismo había tenido la mujer más votada, que era Gloria Llamosas en ese momento, y no pudo ser intendenta por la ley de lemas. Bueno, y así ha pasado muchas veces a lo largo de la historia. De hecho, estas últimas elecciones del año pasado, provinciales, en las cuales nosotros elegimos diputados provinciales, en el que yo resulté electo, y concejales, muchos concejales de distintos municipios habían resultado los más votados, por ejemplo, pero no podían entrar por la ley de lemas, porque la ley de lemas suma todos los candidatos, y obviamente que con el armado provincial que tiene la renovación, a veces imagínate que en algunos municipios presentaban 8 o 9 listas, ¿no? Para competir, un montón. Pero ha llegado tal el hartazgo de la sociedad, y por supuesto también ya muchos planteos judiciales que varios candidatos han hecho, porque por supuesto han ganado las elecciones y no pueden entrar por este sistema, que el oficialismo el día jueves va a presentar una nueva ley de lemas, que la verdad para mí, yo no me quiero ni siquiera ilusionar, porque lo único que presenta es una limitación a la cantidad de sublema, que quiere decir es casi cuatro listas nomás, ¿entendés? Entonces, la verdad es que eso no tiene ningún criterio ni nada. Ellos nunca, imagínate que hace cuatro años atrás, solamente en la ciudad de Posadas hubieron 57 listas, así que imagínate la cantidad de boletas papel que hay, ¿no? Claro. Al momento de votar, y son todas blanco y negro, así que imagínate la dificultad que hay para elegir esa boleta. Bueno, pero ahora la propuesta del oficialismo es no solamente hasta 4 listas, sino que también boleta única partidaria. ¿Qué quiere decir eso? Que cada frente va a tener su propia boleta partidaria, y no la boleta única como muchos están pidiendo, y como yo creo particularmente que toda la sociedad argentina ha estado muy satisfecha con la votación que ha tenido en las últimas elecciones a diputados nacionales con el sistema de boleta única, ¿no? Claro. Que creo yo que es un avance importante y que ojalá que eso se pueda repetir en todas las provincias, particularmente en Misiones. Desde el oficialismo, esa discusión ahora la quieren dar, pero solamente segmentada de algunas cositas, que es por esto que yo te decía, ¿no? Tantos años de reclamo, tantos años de presión, que creo yo que ellos hoy se ven acorralados también en un momento político difícil para ellos, porque tuvieron las peores elecciones provinciales y nacionales en casi 25 años de historia del oficialismo, ¿no? Entonces creo que también se ven acorralados con esa situación, además de una fractura política que está teniendo actualmente la renovación entre el gobernador y el conductor del frente este, ¿no?
0: Entre Pasalacqua y Rovira.
2: Sí, de hecho, hace algunos minutos atrás Pasalacqua sacó una solicitada, una acordada con 67 intendentes, que son acá, imagínate que tenemos 79 municipios y solamente uno tiene un intendente de la oposición, el resto de los municipios maneja todo el oficialismo, con mayoría absoluta en los consejos deliberantes. Ese es el poder que te permite a vos la ley de lema, y sacó una acordada al gobernador con 67 intendentes, diciendo que bueno, que quería más espacio, toma decisiones, bueno, y que decían que la conducción política la tiene el gobernador. Y por otro lado, el Rovira hace algunas semanas atrás largó un nuevo nombre al Frente Renovador de la Concordia, que ahora se llama Encuentro Misionero, en la cual no estuvieron muchos ministros, muchos intendentes, y el mismísimo gobernador tampoco estuvo. Así que realmente vivimos momentos políticos tensos
0: y este proyecto, el proyecto que se presentaría el jueves, lo impulsa Rovira.
2: Sí, así es, así mismo. Claro. Nosotros, por otro lado, Miguel, nosotros venimos laburando hace mucho tiempo, no solamente la boleta única, para uh-huh. todos los partidos, sino que también venimos hablando de la eliminación total de la ley de lemas.
0: Claro.
2: Que solamente haya una lista por frente o partido político, y que por supuesto el que sea la persona más votada tiene que ser el intendente, el concejal, claro. el gobernador, el diputado, lo que sea. Como establece nuestra propia constitución, sí. ¿no? Porque hay otras constituciones que establecen otras cuestiones, pero la constitución de la provincia de Misiones es muy clarita, dice, es que la persona más votada tiene que ocupar el cargo, y bueno, eso muchas veces no funciona, uh-huh. Y no pasa acá, así que nosotros queremos que se cumpla de primera medida la constitución provincial y que dejemos de votar con la cantidad de boletas que votamos, porque realmente seguramente habrán visto alguna vez cómo son las mesas de votación sí. en la provincia de Misiones, que yo no he visto. Yo tuve la suerte de con el radicalismo estar en elecciones de casi todas las provincias, y realmente Mira. Lo que vivimos en nuestra provincia es una locura.
0: Totalmente. Sí, Santiago, entonces puede ser un buen momento también como para poder plantear esto, digamos, y estas divergencias, y de pronto que pueda llegar a prender en algún tipo de, no sé si decir, de alianza en cuanto a votos dentro de la legislatura, como para poder avanzar en esto.
2: Sí, nosotros lastimosamente también tenemos un número reducido en la legislatura, porque muchos que habían entrado por la oposición en la última elección se han pasado al oficialismo o están trabajando muy codo a codo con el oficialismo, y tenemos un número un poco reducido, pero no es insignificante ni mucho menos. Creemos que podemos hacer una buena presión, y sobre todo creo que hoy, como muchas veces antes no había pasado en la provincia de Misiones, la gente empieza a escuchar, ¿no? Empieza a escuchar. Yo me acuerdo cuando, imagínate,

0: Como saben, seguramente, sí, el proyecto de ficha limpia a nivel nacional se vio truncado porque dos senadores de la Renovación, del oficialismo misionero, votaron, ajá, en contra.
1: Claro.
0: Y entonces fue tal el pase de factura de la ciudadanía acá en Misiones que creo yo que ellos se cebaron. Y te cuento algo, me presentaron un proyecto de ficha limpia que va mucho más allá todavía y que para mí, de todo punto de vista, es inconstitucional, y te cuento porque este nuevo proyecto no... El proyecto original de ficha limpia establece que los que sean condenados en primera y en segunda instancia por delitos de corrupción, narcotráfico y un montón de otros delitos no puedan ejercer cargo público. Uh-huh. Está perfecto y es excelente.
1: Sí.
0: Ahora, cualquier cosa por debajo de eso es inconstitucional. ¿Y por qué? Porque ataca el principio de inocencia, claro, que vos tenés en cualquier proceso.
1: Claro.
0: Es así tan sencillo y tan simple, pero imagínate que lo que ellos ponen ahora es que vos tenés multas de tránsito, no podés ser candidato. Tenés deudas ante renta provincial o municipal, tampoco podés ser candidato.
1: Claro.
0: Tenés que hacerte exámenes toxicológicos, un montón de cosas, y la verdad es que es una locura. Por ejemplo, otro de los requisitos es que solamente con el pedido de elevación a juicio por parte del fiscal, que es una parte en un proceso judicial, pues ya no puede ser candidato.
1: Claro.
0: Eso es una barbaridad porque vulnera todos los derechos constitucionales. Y creo yo, y lo dije ya en comisión y lo digo en cualquier momento que me entrevistan, está hecho para censurar a algunos opositores. Esa es la verdad.
1: Eso es lo que pensaba hoy. Acá la producción me facilitaba algún artículo y lo pensaba de esta manera, digamos. Como una onda flexibiliza, por decir de alguna manera, con la ley de lemas, dando algunas concesiones, pero a la vez te acorrala por el otro, porque ya lo veo algunos adherentes del rovirismo denunciando a toda la oposición contra todo, y cualquier denuncia que te presenten está, chau, quedaste afuera, digamos.
0: Totalmente. Acá, en el año 2024, se vivió un cimbronazo muy grande porque todo la policía se pararon todos,
1: exacto,
0: los docentes y también el personal de salud, y de todo ese proceso terminaron presos 9 policías y terminaron con condena 3 docentes. Entonces uno de esos policías fue candidato y fue uno de los tipos más votados, que hoy el día es diputado.
1: Mira.
0: Y que su juicio está totalmente parado y demás, pero si,
1: claro,
0: el día de mañana un fiscal dice, che, pídese la elevación a juicio, el tipo ya no podría ser candidato. Y un tipo que hoy tiene el respaldo de la ciudadanía, hoy un tipo que seguramente puede ser una opción para muchísimos misioneros,
1: exacto,
0: no podría ser votado por esta ley, por esta ley de ficha limpia, ¿no? Y creo yo que ahí es donde está la perversidad del oficialismo provincial, de jugar con un instrumento que ellos mismos se encargaron de trancar y de que no salga a nivel nacional, de acá de ampliarlo y hacer una, más que una ficha limpia, una ficha armada a medida de ellos y de qué opositores pueden jugar o no en la cancha.
1: Totalmente. Che, y la idea, o sea, se presenta ahora y la idea es avanzar con esto ahora en este año parlamentario, digamos.
0: La verdad es que sí, ellos están bastante apurados con convocar rápido a estas reuniones de comisión. Ya tuvimos 2 reuniones de comisión por temas ficha limpia. Este jueves va a entrar el régimen electoral, así que vamos a ver cómo lo tratan, con qué velocidad. Ellos,
1: claro,
0: naturalmente tienen los números suficientes para poder aprobarlos, pero bueno, creo yo que al ser ambos temas muy pedidos por la ciudadanía, creo que ellos deberían mostrar la amplitud y sobre todo la posibilidad de poder debatir esto,
1: sí,
0: y decir, che, estaría bueno, sobre todo con ficha limpia, ¿no?, de sacar de consenso un instrumento tan requerido por la sociedad, que hizo,
1: claro,
0: tanto mella en la sociedad, y que hay muchísimas, acá particularmente, fueron los primeros lugares donde se presentó ficha limpia en el año 2018 por una diputada radical, y que no lo trataron nunca, así como te digo que todos los años no electorales se presentan regímenes electorales para eliminar la ley de lema, nunca lo trataron, y de repente todos juntos quieren tratarlo, ¿no? Creo,
1: claro,
0: yo que es una,
1: claro,
0: muestra hasta desesperación por parte,
1: sí,
0: de la Renovación.
1: Sí, lo pienso de esa manera, como para tratar de mostrar algún refresh de cara al año que viene, digamos.
0: Totalmente, y empezando porque se cambiaron el nombre a Encuentro,
1: sí,
0: Misionero, o sea, ya no son más Renovación, así que imagínate.
1: Mirá, che, ¿y el radicalismo cómo está en todo esto, Santiago? ¿Con proyecciones para el año que viene? ¿Cómo viene mirando eso?

0: Nosotros naturalmente venimos de 2 años, 3 años muy convulsionados, en el cual muchos dirigentes han abandonado el partido, muchos yéndose al oficialismo provincial.
1: Claro, pues lo que termina nacional. Acá haciendo es cooptarte la dirigencia, digamos, ¿no? De alguna u otra manera. Claro.
0: La Libertad Avanza ha hecho lo mismo, o sea, ha actuado de la misma manera, pero nosotros tenemos todavía una potencialidad de dirigentes en muchos municipios que realmente creemos que tienen serias posibilidades de que si armamos un vehículo interesante, ¿no? Un frente interesante,
1: claro.
0: Puedan tener serias chances de ganar en sus municipios, ¿no? Y naturalmente creo que la obligación de quienes hoy tenemos algún cargo dirigencial dentro del radicalismo es justamente tratar de construir el mejor vehículo para que nuestros mejores candidatos puedan desempeñarse de la mejor manera, ¿no? Ese al menos es mi objetivo personal para lo que queda de este año y el año siguiente, que seguramente las elecciones van a ser antes del fin de mes de mayo.
1: Antes del fin de mes de mayo, es decir, más o menos para estaríamos a un año exactamente ahora.
0: Exactamente. De hecho, te digo que según lo que se dice, todavía no tuve lectura del proyecto porque ingresará este jueves,
1: sí.
0: Pero el proyecto de elecciones en el cual pretenden ellos aprobar dice que le saca la potestad al gobernador de convocar las elecciones, porque obviamente están en la interna. Y dice que se tiene que realizar del 1 de febrero al 31 de mayo las elecciones. No sé quién lo va a determinar, pero le saca la potestad al gobernador. Imagínate cuál es la situación acá, ¿no?
1: Sí, estoy tomando dimensión con todo esto que me estás diciendo, porque es muy loco que el Ejecutivo no pueda convocar, digamos. Prácticamente está copando el poder el legislativo, digamos, de esta manera.
0: Bueno, claramente acá se había dado una perversidad, sí, en el manejo del Estado, ya que quien dominaba todo era siempre el presidente de la legislatura, que era Rovira, ¿no? Uh-huh. Hace algunos años él ya no es más presidente, sigue siendo un diputado raso, por decirlo, pero sigue manejando todo. Ahora creo yo con mucho menos intensidad que antes, porque claramente los que tienen que gestionar, los que tienen que dar las respuestas y soluciones a la ciudadanía necesitan libertad de acción muchas veces, y creo yo que eso es lo que él no les ha dado más, y hay como una especie de rebelión en la granja, ¿no?
1: Claro.
0: Está empezando ese caldo de cultivo de hace mucho tiempo, muchos años, y muchos dirigentes que antes respondían bajando la cabeza y ciegamente a lo que el conductor, ahora de repente están empezando a decir, la verdad que así no podemos seguir.
1: Miraos, interesante historia esta que se está por plantear ahí. Santiago, te agradezco mucho, un fuerte abrazo a la distancia y seguramente volveremos a hablar pronto para ver cómo sigue toda esta historia.
0: Un placer, muchísimas gracias a ustedes por el llamado y bueno, por interesarse por nuestra provincia, que somos hermanos y por supuesto que a las órdenes.
1: Gracias.
0: Un abrazo grande.
1: Hasta luego. Diputado por el radicalismo, Santiago Coach, de la provincia de Misiones. Interesante esto. Yo no hace mucho anduve por Misiones y me habían comentado de estas diferencias entre Pasalacqua y Rovira, que ahora están planteadas directamente con esta proclama que hizo 67 de 79 intendentes expresándose a favor del gobernador Pasalacqua. Y fíjense qué loco lo que dice, ¿no? Van a presentar la modificación de la ley de lemas, donde establece, o sea, le quita la potestad de convocar a elecciones y prácticamente fija la fecha para que después sea dentro siempre la elección de gobernador dentro del mes de mayo en esa provincia. Bueno, vamos a la pausa, 18:30 en la Argentina, dale.
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3: Es la hora 18:31 minutos. Temperatura 16 grados. Humedad 63%.
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6: Extracto vespertina de quinielas correntina, vespertina de la ciudad y vespertina Buenos Aires. Primer premio para la correntina, 7.788. Segundo premio, 9.809. Tercer premio, 0.588. Cuarto, 1.087. Quinto premio, 7.856. Sexto, 8.963. Séptimo, 7.448. Octavo, 2.861. Noveno, 4.839. Y décimo premio, 1.530. Ahora con el primer premio, vespertina de la ciudad, 9.363. Segundo premio, 7.827. Tercero, 2.792. Cuarto, 4.790. Quinto, 2.436. Sexto, 6.836. Séptimo, 9.427. Octavo, 2.836. Noveno, 1.827. Y décimo, 2.543. Pasamos a primer premio, vespertina Buenos Aires, 8.421. Segundo premio, 4.424. Tercero, 5.064. Cuarto, 8.754. Quinto premio, 9.850. Sexto, 8.928. Séptimo, 8.161. Octavo, 6.350. Noveno, 8.448. Y décimo premio, 9.624. Reiteramos, primer premio vespertina correntina, 7.788. Primer premio vespertina de la ciudad, 9.363. Y primer premio vespertina Buenos Aires, 8.421.
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0: 15 minutos que pasan de las... ¿Qué digo 15? 45 de las 6 de la tarde. Estoy mirando los datos del clima, en realidad. 16 grados, dos décimas me está marcando el Servicio Meteorológico Nacional a esta hora. Che, y vamos a terminar la jornada con 10, 11 grados. Mañana las mínimas están ahí en 4 grados. Que en realidad lo llamativo de esto es que la proyección da más hacia media mañana, digamos, ¿no? Más que en las primeras horas. Y después a la tarde llega hasta 19 grados en horas de la siesta y luego entra a descender, ¿viste? Y ya para el jueves estamos con 7 grados de mínima y 18 de máxima. El viernes 5 de mínima, 18 de máxima, y por ahí se mantienen más o menos en 10, 13 grados las mínimas, lo que podemos ver hasta el lunes, el día del feriado. Va a estar fresco, pero no tan fresco, el 25 de mayo. Y por ahora está dando parcialmente nublado. Por ahora no está proyectando lluvias, como por ahí da algún pronóstico respecto a alguna probabilidad que pueda darse también durante esos, el 24 o el 25. Qué hermosa, si entran ahora en el YouTube de la radio van a ver unas imágenes espléndidas ya de hace un rato, de las 6 de la tarde, de los atardeceres correntinos a partir de la imagen que entregan las cámaras de CICE del lado de la provincia de Corrientes. Si vos sabés que hay una, estaba viendo el diario El País y hay un título que dice: Venezuela identifica un nuevo mosquito capaz de transmitir malaria en una zona minera. Ítalo Pizarro, un profesor y líder de la comunidad indígena Pemón, San Miguel de Betania, nunca ha sido minero, pero vive rodeado de minas en el municipio de Cifontes, en el estado Bolívar de Venezuela, uno de los epicentros tanto de la actividad como, bueno, él la ha tenido 5 veces a la malaria, las 3 últimas en el 15, 16, 17. Hoy la enfermedad le preocupa de nuevo. Una alumna de 5 años tiene malaria por octava vez y su madre por 15ª. Y a partir de algunos estudios que están realizando, han detectado una nueva cepa, ¿no? Que preocupa respecto de en realidad de sus condiciones, porque lo creían ciertamente erradicado también, y hay preocupación en los ámbitos médicos. A ver, han logrado detectar el mosquito en Venezuela, bueno, da algunos datos respecto de la investigación, es bastante extensa la nota, y dice que particularmente se da hoy por hoy, han detectado la presencia en zonas mineras. Este estado en particular es un estado donde se desarrolla la actividad de la minería. Bueno, tema para profundizar, si los hay, vinculado a esto también. Bueno, mañana no hay actividad, si bien hoy estaban habiendo reuniones de comisión en los ámbitos en el ámbito parlamentario, mañana no hay Cámara de Diputados, mañana no sesiona la Cámara de Diputados aquí en Corrientes. Sí hay expectativas respecto del Congreso de la Nación. Habrá que seguir algunas cuestiones mañana con atención. Hay un tema también que me parece importante, el ámbito internacional, en realidad, que tiene que ver con la cuestión de Bolivia, y por ahí estos alzamientos que se están dando, grupos de mineros, los diferentes sindicatos y demás, que piden por ahí la renuncia del actual presidente. Han marchado hasta la capital del país, se han enfrentado con la policía, el presidente dice que en realidad son empujados e incitados por Evo Morales. Evo Morales, que está prófugo a su vez y que tiene denuncias por el tema de supuesto abuso y trata de menores. Muy loco, ¿no? Todo esto. Pues este hombre que fue varias veces presidente de Bolivia también, que se vea envuelto en estas condiciones, en estas situaciones, y que está actualmente prófugo de la justicia, ¿no? Pero es un tema que está levantando su conflictividad también en estos días, y que está teniendo la atención también en este sentido. Creo que incluso el gobierno de Milei mandó alguna ayuda también, o alguna asistencia por estos días. Lo tengo en línea José Luis Sabao, secretario general de UTA Corrientes. Sabao, ¿cómo le va? Buenas tardes, Miguel Peloso lo saluda. ¿Cómo anda?
1: Hola, buenas tardes, Miguel, a vos, a la mesa y a todos los oyentes que
0: estamos. Bueno, queríamos consultarlo respecto de la reincorporación que se ha logrado a partir de una mediación de ustedes, un poco la Secretaría de Trabajo también, que tenía que ver con choferes que estaban básicamente suspendidos, ¿no?
1: Sí, esto fue así. Teníamos 23 compañeros suspendidos. Uh-huh. Y bueno, volvieron a trabajar. La empresa le comunicó que van a volver a trabajar. Justamente se cumplió los 30 días que estaban suspendidos, que en principio lo que nosotros veníamos reclamando ante Secretaría de Trabajo también, que se cumplían los 30 días, tenían que volver los compañeros. Más allá que después seguramente se van a hacer otro tipo de reclamo en cuanto los días que no trabajaron, pero pues, lo importante es que vuelven a trabajar esos 23 compañeros.
0: ¿Y estas suspensiones a raíz de qué se habían dado, Sabao?
1: Sí, mire, convengamos que el sistema del transporte viene complicado, sí, en todo el país, no solamente en Corrientes, en gran parte del país, sobre todo en el interior, debido a que con este gobierno nacional, que ya no es más nuevo, sino con este gobierno nacional, sí, sí, desde que este gobierno sacó el subsidio al sistema. También el gobierno provincial, tengo entendido que el año pasado, a mitad de año, un poquito más, no otorgó subsidio, y por eso empeoró el sistema. Por otro lado, nosotros reclamamos lo que corresponde, claro, que nos encontramos en esta situación, porque siempre decimos el variable de ajuste no tiene que ser el trabajador, ¿no? Y al reclamar nosotros, los empresarios dicen no tener los fondos suficientes como para cumplir con los sueldos y todo lo que se necesita para el sistema. También tiene que ver la carga de pasajeros, que fue disminuyendo, y eso también empeora aún más la situación y el sistema, sí.
0: Y ante esto, digamos, el empresariado que toma algún tipo de medidas como esta, digamos, ¿no? Como en algún momento fue la reducción de horas en las cuales estaban los micros también en circulación, como para ir campeando un poco toda esta situación, seguramente, ¿no?
1: Sí, la verdad que sí, eso es así.
0: Y en el medio de esto, Corrientes particularmente está con el tema de la finalización del sistema licitatorio de transporte, alguna prórroga, alguna convocatoria que habrá. ¿Ustedes cómo están viendo todo eso también?
1: Y la verdad que nosotros también nos preocupa, digamos, porque en realidad como correntinos queremos que se solucione todo. Siempre vengo reiterando que tendríamos que tener mesas de diálogo buscando la cuestión de fondo y tratando de buscar solución entre todos, tanto para el salario y condiciones de trabajo de los compañeros como para también un buen servicio, ¿no? Claro. Entonces, y eso hasta hoy día no se está dando. Se está dando, siempre he presentado nota a gobierno, municipio, como para hablar de lo que es el sistema del transporte y aportar de nuestro lugar lo que está a nuestro alcance, pero hasta hoy eso no se está dando, así que vamos a ver qué ocurre con respecto a eso.
0: Es decir, ustedes, una de las cosas que reclaman es ser escuchados al momento de llamar a un nuevo proceso licitatorio, digamos.
1: También deberíamos tener, digamos, participación, escuchar.
0: Claro. Más allá de por ahí esa mesa que cada tanto se convoca, que termina tratando solamente el tema de los aumentos del boleto, ¿no? que se puedan tratar, abordar otros temas también ahí.
1: Claro, en la reunión del SISMO se trata eso, ahí sí tenemos participación nosotros, y justamente en esa reunión, donde las veces que voy, estoy mencionando y recordando y presentando la escala salarial de los trabajadores, que para el sistema del transporte, si hay algo que mejorar, no sería solamente aumentar el precio del boleto, sino que también tener en cuenta el sistema en sí, en mejorar el sistema y también el sueldo de los trabajadores. Mejorar el sistema, podemos mencionar un montón de que de mi punto de vista, ¿no? Muchas fallas. Hay lugares que el servicio no está llegando, tenemos barrios que está llegando. La frecuencia habría que ver también, y bueno, un buen sistema que todos sabemos que falta mejorar un montón.
0: Totalmente. Sí, y lo que te quería consultar es, además de estas suspensiones de trabajadores y demás, en el medio también hay empresas con procedimiento de crisis. ¿Y ahí cómo están actuando ustedes? Porque imagino también la intranquilidad de los propios trabajadores ante esto, ¿no?
1: Por supuesto, eso es lo que justamente veníamos pasando, digamos, un momento muy... muy angustiante, decía yo algunas veces, porque que un trabajador quede sin cobrar su sueldo, imaginemos, ¿no?, la situación de esa familia, de una familia detrás. Entonces, y con esta crisis del transporte, por ahí digo yo, hablamos de transporte, pero como trabajador, digo que el trabajador hoy por hoy está siendo muy castigado en todos los rubros. Sabemos que cierran fábrica, que despiden trabajadores.
0: Exacto.
1: Que suspenden trabajadores, entonces eso es lo que preocupa. Como trabajadores, aparte nos fueron quitando algunos y muchos derechos,
0: sí.
1: así que estamos mal en ese sentido. Eso es lo que preocupa y molesta, da mucha bronca cuando uno se pone a analizar ese punto de vista,
0: ¿no? Y sobre todo el estado de intranquilidad de los trabajadores y de su familia, seguramente, ¿no?
1: Por supuesto,
0: totalmente. Sábado, como siempre, muchas gracias, ¿eh?
1: Bueno, gracias a ustedes también.
0: Hasta luego. José Luis Sabao, secretario general de UTA Corrientes, respecto de esta situación, la reincorporación de 23 trabajadores del transporte que estaban suspendidos. Respecto al tema Bolivia, acabo de publicar Infobae, Estados Unidos aseguró este martes que Bolivia enfrenta un golpe de Estado en marcha, promovido por sectores vinculados al crimen organizado, y expresó su respaldo al presidente Rodrigo Paz en medio de las protestas, disturbios y bloqueos que afecta al país desde hace varios días. La advertencia fue realizada por el vicesecretario de Estado de los Estados Unidos, quien sostuvo que detrás de las movilizaciones violentas existe una alianza regional destinada a debilitar las instituciones democráticas bolivianas. Se trata, textuales, de un golpe de Estado que está en marcha, no nos equivoquemos al respecto, es un golpe de Estado financiado por esa alianza perversa entre la política y el crimen organizado en toda la región, expresó el funcionario. Las declaraciones llegan mientras Bolivia atraviesa una escalada de tensión política y social marcada con protestas contra Rodrigo Paz, enfrentamientos con las fuerzas de seguridad, saqueos y cortes de rutas. Las manifestaciones, concentradas principalmente en La Paz, exigen la renuncia del mandatario y rechazan el paquete de reformas económicas impulsadas hoy por hoy por el gobierno. 19 horas en la República Argentina, ya viene el servicio informativo de la mano de Daniel Brites, y después, en un ratito nomás, ya llega el doctor Tito Meiner. Hasta mañana.

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1: Es la hora 19, un minuto.
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3: La temperatura en la ciudad de Corrientes es 16 grados, 2 décimas, la humedad del 55%. Amplían las acusaciones contra Tapia por facturas falsas. Aparecen empresas apócrifas. Changarines que hacen diseño web y compra y venta de ganado. La fiscalía impulsó la causa por evasión agravado ante la denuncia de Arca. Investigan un perjuicio por 300 millones de pesos. Milei se refirió a la interna libertaria en redes. Es algo que está prefabricado para generar un problema. El presidente habló sobre el posteo de X que vincula con Martín Menem y defendió al presidente de la Cámara de Diputados, la cronología de enfrentamientos en redes sociales y la explicación a los legisladores libertarios. El recital en Enzo Fernández, la victoria del Chelsea, se hundió al Tottenham, golazo y asistencia, un festejo misterioso. El mediocampista argentino fue clave para vencer 2-1 a los Spurs por la penúltima fecha de la Premier League. La temperatura en la ciudad de Corrientes, 16 grados, 2 décimas, la humedad del 55%.
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8: Muy buenas tardes, bienvenidos a esto que dimos en llamar Punto de Referencia.
9: Muy bien, ¿qué tal? ¿Cómo están ustedes? Comenzamos esta edición de Al Caer la Tarde.
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0: Muy bien, ¿qué tal? ¿Cómo están ustedes? Comenzamos esta nuestra edición de Al Caer la Tarde de hoy. A ver, ¿por dónde empezamos? Las internas del gobierno nacional que salen en todos los medios, curiosamente hasta en los medios más milicistas, están embalados en contarnos las internas, lo que dijo Caputo, Caputito, lo que dijo Caputo el otro, lo que Menem, si era el tweet, el chat, el no sé qué cosa, el Facebook de Menem o no, si que, el Twitter, Twitter eso, X, eso. Estamos entretenidos. Mientras tanto, como insisto, ya sé que soy cansador, pasan otras cosas. El país está desarmando. El jefe del Comando Sur del Ejército, no del Ejército, no, de, el Comando Sur nomás, de Estados Unidos, anunció la firma de un acuerdo con la Argentina, curiosamente, y sale en la página de la Embajada de Estados Unidos, ¿no? No lo comunica la Argentina, como aquel acuerdo, ¿se acuerda del acuerdo comercial? Ese que no sé al final qué se concretó, sí, los autos de lujo importados norteamericanos ahora entran con arancel cero. Mientras no tenemos plata para las universidades y el gobierno pide que le digan de dónde tiene que sacar la plata. Por ejemplo, restauren algunos de los impuestos que derogaron para los sectores de mayor poder adquisitivo, obviamente. Pero bueno, además de eso, un argentino está pugnando por ser secretario general de Naciones Unidas, pero el hombre dice cosas como que va a ser un imparcial total, que hay que desmalvinizar la cosa. Así que, bueno, eso es lo que nos puede ocurrir si el señor Grossi llega a ser secretario general de las Naciones Unidas, lo cual, angaú, diríamos los correntinos, sería un orgullo, pero Dios nos libre y nos guarde. Lo tengo en línea al maestro Guillermo Carmona para hablar de este tema. Justamente publicó un artículo ya en su portal del Atlántico Sur, justamente detallando todo y analizando él, que fue nada más y nada menos que secretario de Malvinas, y analiza, puntualiza todas las cosas, los hechos que dañan los derechos argentinos. ¿Qué tal, Guillermo? ¿Cómo te va?
1: ¿Qué tal, Tito? Buenas tardes, ¿cómo están? Un gusto escucharte, un saludo para la audiencia.
0: Bueno, contame cómo estás leyendo. Les recomiendo a todos entren al portal Atlántico Sur y lean el artículo de Guillermo, pero le pido que nos cuente lo que dice el artículo, que es imperdible, realmente.
1: Sí. Sí, sí, Tito. Mirá, yo desde que escuché las declaraciones de Rafael Grossi en una entrevista que le hicieron, quedé muy, muy preocupado. Durante el fin de semana no solamente estuve repasando cuestiones vinculadas con sus dichos, sino también profundizando, lo cual derivó en una nota que he publicado en el portal Atlántico Sur. La pregunta es que yo me hago es si la candidatura de Rafael Grossi a la Secretaría General de las Naciones Unidas es una oportunidad o una amenaza para los intereses argentinos.
0: Para los derechos argentinos, Grossi, intereses argentinos. Recordemos que Grossi es un diplomático de carrera, es miembro del Servicio Exterior de la Nación, es actual. ¿Cómo? Que Rafael Grossi es un diplomático de carrera, es miembro del Servicio Exterior, sí, de la Nación, es actualmente el responsable de la Organización Internacional de la Energía Atómica y se postula, es uno de los postulantes, como lo fue Malcorra en la época de Macri, cuando era canciller, a secretario, quieren ser secretario general de nada más y nada menos que de la ONU, de la Organización de las Naciones Unidas.
1: Exactamente, exactamente. Vos lo has descrito muy bien, es un diplomático de larga trayectoria, ha sido embajador argentino en Austria, entre otros roles, y es un especialista en temas de seguridad nuclear, vinculado a los temas de los asuntos nucleares, como se los denomina, ¿no? Uno en principio quiere pensar que haya un argentino en la Secretaría General de las Naciones Unidas, quiere pensarlo como una buena noticia.
0: Sí, pues, diría, beneficiaría a la Argentina, la pucha, tener un argentino, claro.
1: Sí. En principio, el primer análisis que uno hace es ese. Lo que ocurre es que para llegar a secretario general hay un largo procedimiento que implica la intervención del Consejo de Seguridad, de la Asamblea General. En el Consejo de Seguridad, el peso que vale no solo por el voto, sino por el veto, es el de las cinco potencias nucleares, las grandes potencias nucleares, que son Estados Unidos, Reino Unido, Francia, China y Rusia. Y en ese sentido, la situación de Grossi es una situación que es desafiante, como la tendría cualquier otro candidato, con un adicional, que es que Gran Bretaña ya ha utilizado el poder de veto para otros candidatos argentinos a otros organismos, incluso, si bien los votos son secretos, se supone que fue uno de los vetos que recibió la ex canciller Malcorra cuando tenía la pretensión de ser secretaria general del organismo. Hasta ahí el cuadro de situación. A Grossi le preguntó un periodista argentino, Andrés Fidanza, que trabaja en un medio uruguayo, El Observador, le preguntó que, bueno, ¿cuál es su postura frente a la cuestión Malvinas para el caso de que él sea secretario general?
0: Claro, si sos secretario general, ¿qué vas a hacer con Malvinas?
1: Exactamente. Grossi dijo que iba a ser absolutamente imparcial, dijo que iba a tener una... Esa imparcialidad iba a implicar sobrevolar la cuestión Malvinas. Puso como ejemplo al secretario Ban Ki-moon respecto de las dos Coreas. Ban Ki-moon era coreano, según Grossi, Ban Ki-moon sobrevoló la cuestión coreana, cosa que no es así. Ban Ki-moon tenía una posición abiertamente proestadounidense en favor de Corea del Sur.
0: Sí, pues.
1: Y lo otro que dijo Grossi, que realmente fue hiriente, fue realmente ofensivo, es que había que desmalvinizar la costa, bueno, ¿no? Refiriéndose
0: eso es lo
1: a
0: que...
1: relaciones con Gran Bretaña.
0: Eso es lo que resulta.
1: La convicción de que Gran Bretaña no iba a ser un problema para él, ¿no?
0: Entonces, Guillermo, te interrumpo.
1: Y bueno, ¿para quién juega Grossi entonces? Uno quisiera que jugara para la Argentina. Sabe que hay que respetar ciertas reglas. Ahora, lo que no puede es plantear que hay que desmalvinizar la actuación de Naciones Unidas, porque la Carta de Naciones Unidas no habla de imparcialidad del secretario general.
0: No, pues.
1: De hecho,
0: no,
1: el secretario general
0: todo lo contrario.
1: Representa a la organización.
0: Claro.
1: ¿Cómo?
0: Todo lo contrario, te digo, sí. Debiera hacer cumplir todas las decisiones del secretario general, está para hacer cumplir todas las decisiones de la Asamblea General, del Consejo de Seguridad, del Consejo Económico y Social. Es el secretario general, no me meto en nada.
1: Exactamente. Grossi dio a entender que, bueno, que el país de origen, que el secretario general no podía intervenir en cuestiones del país de origen. Y esto no es así.
0: No puede.
1: Lo que la carta expresamente dice es que el secretario general debe cumplir las decisiones de la Asamblea General, del Consejo de Seguridad principalmente, y de otros organismos como los que mencionaste. Entonces, ha faltado la verdad, Grossi, no puede desconocer eso. Pero tampoco puede desconocer esto, y yo lo desarrollo en la nota muy detalladamente, que... hay mandatos ya existentes de la Asamblea General y del Comité de Descolonización hacia el Secretario General de Naciones Unidas, que es el mandato de buenos oficios. Es decir, el Secretario General tiene que actuar en función de que las partes en la disputa de soberanía por Malvinas lleguen a un acuerdo, ¿no?
0: Sí.
1: Y debe
0: sí.
1: crear condiciones para eso. Entonces, uno se pregunta, bueno, si
0: Pero hay resoluciones especiales sobre eso, y vos las marcás muy bien en el artículo, que obligan al secretario, de parte del trabajo del secretario general, justamente promover el acercamiento, actuar como mediador, establecer, no solamente en esta causa que nos atañe a nosotros, sino en todas las otras causas, algunas mucho más graves, donde hay enfrentamientos actuales, digamos, permanentes, los casos de Ucrania, los casos de Gaza y compañía. El secretario general tiene que tener una función activa en todos los conflictos. Y en este, que por la resolución 2025 tenemos declarado por la Asamblea General justamente que hay un conflicto acerca de la soberanía, bueno, el tipo, al que le toque, cualquiera sea, debe trabajar en eso, ¿no? Uno cree.
1: Sí. Si Grossi fuera secretario general e hiciera lo que él dice que haría con la cuestión Malvinas, eso significa que por lo menos por 5 años la cuestión Malvinas queda congelada.
0: Sí, claro. Con un secretario general argentino.
1: Con un secretario general, mirá qué negocio. Y pueden ser 10, porque generalmente los secretarios generales, los últimos secretarios generales han tenido por lo menos 2 mandatos. Entonces, imagínate la cuestión Malvinas congelada por 10 años. Nosotros, yo lo voy a decir en términos criollos para que se entienda, al actual secretario general, cuando yo fui secretario de Malvinas en la Cancillería, al actual secretario general Guterres, le pusimos el cuchillo en la panza en relación con la cuestión Malvinas, haciéndole notar que los mandatos de la Asamblea General y del Comité de Descolonización no los estaba cumpliendo, ¿no? Y esta fue una tarea que me encomendó especialmente el canciller Cafiero. En algún caso lo hicimos junto con el canciller Cafiero, de solicitar reunirnos con él y con otros funcionarios de Naciones Unidas para plantearles que no podíamos seguir desde Argentina
0: esperando,
1: tolerando que el secretario general no hiciera lo que tiene que hacer, ¿no? Entonces, y ahí descubrí, quizás yo antes había sido ingenuo, que el secretario general tenía voluntad de avanzar y que quien boicoteaba su accionar era Gran Bretaña. Entonces necesitamos un secretario general o una secretaria general que tenga agallas y que se le plante a Gran Bretaña, haciéndole notar que está violando el derecho internacional en la cuestión Malvinas.
0: Sí, sí. El tema es que el secretario general que sea tiene que dar cumplimiento, como decimos, a la 2065, a la 1514, sí, a todas las otras resoluciones que impulsan la negociación por la soberanía. Si el tipo dice, como está marcado, que no va a hacer olas prácticamente, que va a sobrevolar, no sé exactamente qué significará para él sobrevolar la cuestión, y que lo más grave todavía, que hay que desmalvinizar la cosa. ¿Qué quiere decir eso? Volver al...
1: No, y además esa expresión, desmalvinizar la cosa, nosotros muchas veces hemos hablado que estamos hoy ante un gobierno desmalvinizador, Tito, lo hemos conversado en varias ocasiones. Asume la misma impronta de quien hoy lo está proponiendo a Grossi como secretario general, que es el propio Milei, ¿no? O sea, Grossi es diplomático argentino, activo, está con licencia, y es un diplomático argentino que fue propuesto por Milei, por el gobierno argentino, con la firma del presidente Milei, como candidato a secretario general, ¿no? Y acá se suma un elemento que es muy grave, porque decir que la política de un argentino tiene que ser desmalvinizadora es grave, porque nuestra constitución expresa claramente que nuestra política tiene que ser malvinizadora, ¿no? Sí, pues. Lo dice cuando dice que se reafirma soberanía argentina sobre Malvinas, Georgia del Sur, Sandwich del Sur y los espacios marítimos insulares correspondientes. Pero en el caso de Grossi, además, él ha jurado por esa constitución como diplomático, ha jurado cumplir esa constitución, que dice que es un objetivo permanente y irrenunciable del pueblo argentino, especialmente de sus funcionarios.

0: ¿Qué posibilidades tiene de llegar? Porque Malcorra corrió, pero creo que nunca tuvo posibilidades, ¿no? Ella quería ser.
1: Mira, la verdad es muy difícil saberlo porque va a depender mucho, como te decía, de cómo, qué posición adopten los cinco miembros permanentes del Consejo de Seguridad. En eso, la verdad que es muy difícil preverlo. Es muy evidente que Grossi tiene como prioridad evitar el veto británico, porque si no, no hubiera dicho lo que ha dicho.
0: Sí, pues.
1: Lo que ha dicho ha sido para agradar al gobierno británico. Malcorra tuvo la misma actitud y realizó un montón de concesiones, como las que ha hecho el gobierno de Milei, y aún así, todo indica que el gobierno británico la vetó, ¿no? Entonces, me parece que ese es uno de los temas. Y después lo que hay que ver, Grossi, tengo la impresión de que tiene un fuerte respaldo del gobierno de Estados Unidos.
0: También.
1: Y habrá que ver qué es lo que hacen China, Rusia y Francia, digamos, ¿no?
0: Bueno, el otro tema que salió hoy, Guillermo, es esta nota, la noticia en la página de la Embajada de Estados Unidos en la Argentina, no en un cable o no en una noticia de la agencia oficial del gobierno ni en una declaración oficial de algún funcionario argentino, el anuncio del Comando Sur de un acuerdo que le da para proteger lo que en el acuerdo se llama bienes comunes globales, pero parece, por lo que está en el texto publicado, es proteger, vigilar la zona económica exclusiva argentina. Una cosa de locos también.
1: Sí. Bueno, el argumento de los bienes públicos globales es un argumento que utilizan las grandes potencias occidentales, especialmente Estados Unidos y algunos países europeos, para apropiarse de aquello que no les pertenece, ¿no? Y al universalizarlo, universalizarlo es el primer paso para controlarlo, ¿no? Lo han hecho con el argumento de que la Amazonia es un bien público global, con el argumento de que la Antártida es un bien público global, ese tipo de planteos que buscan relativizar el ejercicio de soberanía por los estados que efectivamente tienen derecho, ¿no? Y en eso Brasil ha tenido una posición muy consistente de rechazo de ese abordaje para la Amazonia. Y Argentina, hasta el gobierno anterior, ha tenido una posición muy clara también en relación con eso, tanto para los espacios marítimos como para la Antártida. Estamos ante...
0: Pero lo más nuevo... grave de esto, Guillermo, es que, de acuerdo a lo poco que está en el cable y escrito por el Comando Sur norteamericano, que además firmó para discutirlo, me imagino que nuestros legisladores lo plantearán, ni siquiera por un intercambio de notas reversales entre los cancilleres, sino directamente la Marina norteamericana con la Marina Argentina.
1: Exactamente, la Armada Argentina con el Comando Sur. Y realmente no solo es un hecho preocupante, creo que es un hecho repudiable desde todo punto de vista, tanto por los modos en que nos enteramos de esto como por el contenido que tiene. El mar argentino lo tiene que controlar, hacer el control soberano la República Argentina. Para eso hay que potenciar las capacidades navales, aéreas, para poder controlar ese mar. Y sí, en ese sentido quiero decirte que, en contra de lo que muchas veces se piensa, incluso yo en algún momento así lo pensaba también, la Argentina, a pesar de sus limitaciones presupuestarias, ha logrado, entre otras cosas con la incorporación de la información satelital, ejercer un férreo control del espacio marítimo, ¿no? Dentro de las 200 millas.
0: Sí, sí.
1: Y te diría que, además, hasta la gestión anterior, había una actitud de vigilancia muy importante puesta en la presencia británica en las Islas Malvinas, cosa que el actual gobierno ha abandonado totalmente.
0: Sí, pero en este acuerdo, aparentemente, de acuerdo a lo poco que dice el texto escueto que publica, de nuevo, en la página de la Embajada de Estados Unidos, el Comando Sur de Estados Unidos, van a vigilar también toda la navegación en los estrechos. Ahora que está de moda el Estrecho de Hormuz, sí, sí, sí, van a vigilar el Estrecho de Magallanes, van a vigilar el pasaje Drake, van a vigilar el Canal de Vigo.

0: O sea, vamos a tener un patrullaje estadounidense en el mar argentino.
1: Totalmente. Bueno, pero esto lo han venido haciendo a partir de los ejercicios militares que, sin autorización del Congreso, Milei ha promovido, ejercicios militares como en embarcaciones estadounidenses.
0: Sí, que nadie sabe.
1: Sin autorización del Congreso Nacional, violando la Constitución y la ley 25880, que es la ley de que rige para el ingreso de tropas extranjeras, ¿no? Yo creo que es imprescindible que el Congreso definitivamente tome cartas en el asunto.
0: Eso te iba a preguntar. ¿Hacen lo necesario también todos nuestros legisladores?
1: Yo creo que hay un problema, hay legisladores que cumplen cabalmente su misión de presentar iniciativas, de llevarla adelante, pero hoy la desestructuración de la oposición
0: lleva a que
1: no haya un resultado concreto de eso. Yo estoy escandalizado, habiendo sido diputado nacional por 8 años, estoy escandalizado que en ya casi 3 años de gobierno de Milei, la Cámara de Diputados, creo que el Senado tampoco, hayan logrado que ninguno de los 3 cancilleres que ha tenido Milei vayan a dar explicaciones al Congreso de lo que están haciendo, ¿no? Es escandaloso.
0: Sí. Es gravísimo.
1: Yo creo que con esto que ha pasado al ministro de Defensa, de una oreja lo tienen que llevar al Congreso a dar explicaciones, ¿no?
0: Sí, pues, pero Guillermo, el
1: las
0: mismo
1: explicaciones, las explicaciones de Presti, el ministro de Defensa, y las explicaciones de Kirchner, el ministro de Relaciones Exteriores, se la dan al gobierno de Estados Unidos en lugar de dársela al Congreso argentino. ¿Están más predispuestos a darle explicación al Congreso de Estados Unidos o a cualquier legislador estadounidense que se esté paseando por la Argentina que al propio Congreso Nacional? Entonces me parece que en esto es necesaria una articulación de la oposición mucho más potente para que esto termine de ocurrir, porque no solamente es escandaloso, esto es lesivo para la soberanía y la independencia de nuestro país. Esto se está transformando en una republiqueta, ¿no? En una republiqueta la Argentina.
0: Es que es muy grave lo que está pasando, porque vos sabés exactamente qué vino a hacer el Nimitz, donde tu presidente se fue y se subió acompañado de varios funcionarios, de la hermana por supuesto, a sacarse fotos en un portaaviones de la primera potencia marítima mundial y de la primera potencia bélica mundial, navegando en el mar argentino como si tal cosa, y creo que nadie sabe. Exactamente, creo que algunos legisladores lo preguntaron y lo plantearon en el Congreso, pero ahí terminó la cosa. ¿Qué diablos exactamente estuvo haciendo ese barco y todos los demás efectivos en el mar argentino?
1: Sí, bueno, por eso yo digo, Tito, que esto es propio de una republiqueta y no de un Estado soberano independiente. Lo que está pasando en la Argentina es sumamente grave. Y definitivamente hay que ponerle un corte a esta situación, porque nos estamos quedando sin país. Esto es lo que está ocurriendo.
0: Sí. Y de seguir así, realmente, además de, obviamente, todas las estructuras que se están cayendo, yo insisto, en materia de seguridad también, lo tenemos presente hoy en la Argentina, al señor Peter Thiel, el dueño de Palantir, que es una de las empresas que asesora o maneja tecnológicamente a los mayores servicios de inteligencia del mundo y que contribuye a las acciones bélicas de Estados Unidos, por lo menos, y no sé de qué otras potencias. ¿Qué está haciendo en la Argentina el señor visitando la Patagonia, además de vivir ahí al lado de Susana Jiménez en la casita?
1: Esto también lo hemos conversado, Tito, el accionar de estos señores tecnofeudales es un accionar que no respeta fronteras, que no respeta soberanías, que no respeta independencias, ¿no? Lo hemos mencionado anteriormente, yo quiero insistir con este concepto que en más de una ocasión lo he mencionado en tu programa. Estamos ante una situación de intervención estadounidense por invitación argentina.
0: Subrayale tu muy, muy lúcido, por invitación, porque no es una intervención contra la voluntad del gobierno, es vení que te...
1: Mira, este es un concepto es un concepto, el de imperialismo por invitación o intervención por invitación, también se lo llama, que fue utilizado especialmente para explicar las intervenciones estadounidenses en Colombia con el Plan Colombia, ¿no? En donde había un gobierno nominalmente soberano, el gobierno de Colombia, que invitaba al involucramiento militar y en los asuntos internos al gobierno de Estados Unidos. Esto ocurrió durante los gobiernos, las presidencias de Pastrana y de Uribe, y tuvo consecuencias nefastas que todavía las sigue pagando Colombia, de pérdida de soberanía nacional, de control de sus recursos, de control de su política exterior, de su inteligencia, de su defensa nacional en manos estadounidenses, ¿no? Milei está reproduciendo este esquema. Milei lo está reproduciendo, este esquema que, entre otras, Arlene Tickner, que es una destacada internacionalista colombiana, nominó como intervención por invitación. La Argentina está intervenida, la Argentina está sometida a una práctica imperial estadounidense por invitación del gobierno de Milei. Esto es así. Sí, hoy ya no nos quedan dudas de que es así, lamentablemente.
0: A pedido de sus propios dueños, aunque ahora a esta altura ya te queda la duda de quién es el verdadero dueño. Y está por ocurrir en Bolivia, donde las protestas populares, ya hay cables recientes, hace pocos minutos, horas, donde el Departamento de Estado y el Departamento de Defensa, no sé quién más, de Estados Unidos, dicen que todas las protestas son para producir un golpe, o del narcotráfico, o del narcoterrorismo, no sé quién más, ¿no? Y segura, no sería nada extraño que terminen interviniendo también en Bolivia.
1: Sí, sí. Yo creo que ya en Bolivia hay una intervención efectiva, hay un gobierno también que está...
0: No, sí digo, pero hasta mandando tropas o apoyo militar,
1: ¿verdad? Sí, bueno, eso puede ocurrir también, Tito. En el mundo que vivimos, eso puede ocurrir. Han secuestrado a un presidente y a su esposa, no van a mandar tropas a un país en donde tienen problemas. Hemos visto que las exorbitancias del gobierno de Trump no tienen límites, ¿no?
0: En este panorama, ¿crees que el encuentro con Xi Jinping y el encuentro que están teniendo ahora Xi Jinping con Putin pueden mejorar algo, cambiar algo, atenuar algo las rispideces del mundo actual o no?
1: Me parece que sobre todo lo que ha demostrado el resultado de esta visita del presidente de Estados Unidos, Trump, a China, es que estamos viviendo en un mundo que en los hechos, en el plano de lo real, es muy distinto al que Trump y Milei conciben, ¿no? Es un mundo en donde finalmente la superpotencia hegemónica en decadencia, que es Estados Unidos, en declive, ha terminado reconociendo el poder indefectible que China ha adquirido en el contexto actual, ¿no? Entonces, todas estas expresiones guerreristas de Estados Unidos contra China, al estilo de Peter Lamelas, del embajador estadounidense en la Argentina, que despotrica contra la presencia... La supuesta presencia china en la Argentina, o la de los jefes del Comando Sur, que han planteado que la presencia china en América Latina es una amenaza para los países de América Latina, se desvanece cuando uno ve que el propio presidente de Estados Unidos va y muestra un grado de deferencia.
0: Sí, se juntó con su mejor amigo, dice, así que, o con su gran amigo.
1: Exactamente, que absolutamente contradictorio con estas guerras que vienen promoviendo, guerra comercial, guerra tecnológica, guerra en distintos planos contra China, ¿no?
0: Sí, Él sí puede, vos no tenés permiso, ni siquiera para tenerlo amigo, al señor Xi Jinping.
1: Así es.
0: ¿Qué te parece? Don Guillermo, te comprometemos y seguimos hablando de esto porque va para largo, y además el listado, hoy no lo, en varias conversaciones lo sobrevolamos de partes del Estado argentino y de instituciones argentinas que se están destruyendo en este gobierno. Yo creo que entretenidos en las internas, en los delitos, en Adorni, en el otro pelado, compañía, no nos damos cuenta de que verdaderamente por debajo estamos destruyendo todo lo que los argentinos hemos hecho en los últimos 120, 150 años.
1: Así es. Bueno, Tito, siempre dispuesto para compartir el análisis. Para mí siempre es un gusto.
0: Bien, gracias, Guillermo.
1: Un abrazo.
0: Un abrazo. Saludos. Guillermo Carmona, ex diputado nacional, dos veces mandato por la provincia de Mendoza. Estaba por preguntarme, me olvidé en realidad, de qué opinaba él de la candidatura de, en este caso, la chilena Michelle Bachelet. Es la ex presidente de otra de las candidatas a ocupar la Secretaría General de las Naciones Unidas, si nos conviene o no nos conviene, porque más allá de que obviamente Michelle Bachelet es, uno diría, progresista, del Partido Socialista, etcétera, etcétera, todo lo contrario del presidente actual de Chile, de Katz, ¿verdad? Pero no deja de ser chilena, y los chilenos de todos los partidos, esto hay que reconocérselo, no va a entrar un chileno que en un tema sea de ultra izquierda o de ultra derecha diga cosas como las que dice nuestro diplomático, porque ojo, es nuestro diplomático, integra el servicio exterior de la nación, o sea, nuestro equipo de diplomáticos de carrera de cancillería, no es un improvisado, no es un opinólogo, alguien que de repente llegó al cargo y dice algo, no, está opinando desde una sólida formación, o sea que sus errores no son errores o son manifestaciones de conveniencia momentánea. Podría ser, uno podría decir, bueno, está opinando esto para conseguir el apoyo, para evitar el veto del Reino Unido, justamente. Pero no es un improvisado en el tema, sabe, se formó, y no puede decir que hay que desmalvinizar o que el secretario general de Naciones Unidas tiene que sobrevolar la cosa. En el tema hay resoluciones justamente muy claras de la Asamblea General que obligan desde el año 82, en noviembre del 82, no me acuerdo el número de la resolución en este momento, 30 y pico, y después hasta el 89 siguieron todos los años dándole un mandato al secretario general de Naciones Unidas de que intervenga en el tema. Hacemos una pequeña pausa para solucionar un problema técnico y estamos en la parte final de Al Caer la Tarde.

0: Bien, volvemos entonces con la parte final de Al Caer la Tarde, y desde Buenos Aires, de las noticias internacionales, venimos a Corrientes, nos vamos a Goya. Si es que está en Goya, todavía está el 9 de julio, rastrillando el campo. Don Jorge Monti, ¿cómo anda?
1: ¿Cómo está, Tito? Un gusto.
0: ¿Se puso botas esta mañana o no?
1: No, yo soy hombre de campo, yo capaz de andar descalzo por,
0: descalzo. Con este frío no te creo. Nada, para. En verano me podés mentir que anduviste descalzo ahí pisando los esteros, pero hoy, ¿qué querés que te diga? Ni aunque declares bajo juramento, te creo que hoy anduviste descalzo. Alguno de los tipos de camisa y de camisita puede caminar en. Entre los yuyos.
1: Sí, al mediodía se puso, te diría, calentito, porque estuvimos permanentemente al sol, ¿viste? Creo que lo positivo.
0: Explícame primero técnicamente y contarle a doña Rosa en qué consistió todo el movimiento este de esta mañana. ¿Qué pasó?
1: En un criterio bastante inteligente, muy inteligente, del tribunal oral, que en definitiva es quien va a emitir la opinión final, o sea, la sentencia de la causa Loan, que se abocó al conocimiento in situ del lugar donde desapareció el menor. Uh-huh. Es decir, había tres puntos de que el tribunal quería conocer. Primero, en la...
0: O sea, los jueces quisieron ver por sí mismos, conocer ahí todo lo que se cuenta en el expediente, de todos los lugares, que ya nos hemos cansado de nombrarlos, donde anduvieron todos los participantes y donde se supone que estuvo o pudo haber estado Loan.
1: Bueno, sí, partimos como... Yo ese trayecto judicialmente ya lo hice 3 o 4 veces.
0: Claro.
1: Porque hubo reconstrucciones y hubo inspecciones oculares en sede provincial y en sede federal. Uh-huh. Y además un detalle fundamental, Tito, de que con Hanson somos los únicos dos abogados, digamos, supervivientes de los originales participantes en todo ese tipo de actos. Es así.
0: Sí, señor,
1: es
0: decir,
1: los demás desaparecieron todos. Entonces, lo único que conocían, incluso lo único que habíamos participado de esas reconstrucciones e inspecciones, éramos nosotros. Lo cual nos permitió un poco meter bocadillo y explicarle a los jueces, sobre todo al doctor Braco, al doctor Ceroledi y al doctor Belfiori, que me parecieron muy sagaces en cuanto a la intención de ubicarse en el tema. Bueno, desde la casa de la abuela Catalina hasta el Naranjal, cómo fue, en qué lugar estaban los ticos, en qué lugar estaba sentado Benítez, en qué lugar se dieron cuenta que había desaparecido. Bueno, les fuimos explicando, ellos lo habrán tomado con beneficio de inventario, los datos que uno le brindó. Y bueno, en general, el resto de los participantes no habían estado nunca, o habían estado poco, o no habían participado de ese tipo de actos procesales.
0: ¿Hoy estuvo alguno de los imputados estuvo allí presente?
1: No, ninguno.
0: Ninguno, no, porque ninguno. Decían en algún canal porteño que iba para estar Benítez o que iba a estar no sé quién más.
1: Bueno, había esa orden, e incluso no estuvo ni siquiera el abogado de Benítez, que es el defensor general, el defensor oficial, que es el doctor Itela, porque hubo una controversia, y bueno, no me quiero meter en cuestiones que no me atañen, pero una controversia porque pretendía que Benítez pudiera ver a su hijo. Me parecía una cosa lógica, pero vuelvo a repetir, no quiero meterme. Y parece que el tribunal no lo autorizó, autorizó a lo último, y no lo trajeron a Benítez por un problema de incoordinación con el Servicio Penitenciario Federal, y no estuvo ni Benítez ni su defensor.
0: Bueno, o sea que finalmente ninguno de los imputados, de los que estuvieron
1: ninguno.
0: Los otros,
1: bueno, repetir, lo más,
0: los del hotel, no. Los del hotel tampoco, no, nadie.
1: Tampoco estuvieron los abogados, tampoco. Ninguno de los imputados.
0: Los abogados sí.
1: Lo del hotel, y a ver, el primer acto fue el reconocimiento de inspección ocular del lugar donde desapareció Loan. Uh-huh. Desde la casa de la abuela a Naranjal y de vuelta. El segundo acto procesal, que llevó un montón de tiempo y donde yo me quedé en el costado de un camino tomando sol con otros colegas, que a mí no me interesaba en absoluto, era el lugar donde apareció el famoso botín.
0: Ah, ese también lo reconstruyeron.
1: No lo reconocieron.
0: Bueno, digo, fueron
1: inspección ocular.
0: Fueron ahí.
1: Demoraron, calculo que casi 2 horas, en una. Y el único que le supo decir en el lugar que estuvo, porque no encontraba en el lugar, imagínate, después de 2 años, en un barrial, la laguna sube y baja, llovió, se secó, volvió a llover, era bastante engorroso. Y el único que le supo indicar aproximadamente, inclusive a los gendarmes que estaban con sus aparatos técnicos para producir con esto de las coordenadas y para producir el lugar exacto, fue el doctor Hanson. Uh-huh. Que él, siempre en su carácter de investigador, él intervino en todo ese tipo de diligencia oportunamente. Yo no. Yo
0: me desinteresé. ¿Vos no estuviste en esos lugares?
1: No, yo entendía de que no era atinente a las cuestiones referentes a nuestro defendido, por lo tanto, porque
0: no, pero qué bueno por esto, porque tanto Hanson como vos son gente conocedora, criada ahí, que habitúa en los lugares, que le podés decir a los jueces puede tener más o menos conocimiento de cómo es nuestro campo, pero decirle, mirá, aquí crece, baja, sube el agua, esto se inunda, esto no, esto en ese momento era así, tal era cual. Diferente.
1: Tal cual, así fue. Y bueno, pero yo en una, viste que yo tengo mis caprichos propios de mi veteranía.
0: No le vaya a echar la culpa a los años. Pará.
1: Bueno, pero la razón estaba en que el botín se encontró 2 días después que nuestros defendidos estaban detenidos.
0: Sí, pues.
1: y en Goya ya. Entonces no tienen arte ni parte en ese hallazgo, ni los involucran ni los salpica de ninguna manera, porque no fueron nombrados por ahí,
0: justamente para desinvolucrarlo. No sé si existe el término.
1: No, yo creo que la desincriminación está patente en otras cuestiones. Y el tercer lugar fue el hotel donde sentaron sus reales, la gente esta de la falsa Fundación Dupuy, que tenían que ver con esos imputados secundarios. Yo lo que no le puedo hacer entender a nadie, pero creo que vos sí lo entendiste, es de que la justicia, entre los tantos errores que cometió, me estoy refiriendo a la justicia provincial y a la justicia federal, y sobre todo al fiscal federal de Goya, fue no haber dividido esta causa en bloques. ¿Qué significa en bloques?
0: Un término que
1: utilizo yo. Primer bloque, la gente que participó del almuerzo, que eran 9, de los cuales no sé con qué criterio eligieron 3 para detener en principio
0: ese día,
1: ¿no? ¿Está claro? Sí. Segundo bloque, los que participaron y acompañaron al menor cuando desapareció, donde sí están involucrados mis 2 defendidos y Benítez. Tercer bloque, el hallazgo del botín a que está a una distancia más o menos de 3-4 kilómetros de donde desapareció lo que es imposible de que ese chiquito haya caminado, se esperó, esa es una apreciación mía.
0: ¿Y a qué distancia está la famosa escuela que también era, o la tapera que
1: no,
0: también?
1: La escuela no tiene nada, la escuela está ahí al lado, está a 200 metros de la casa de la abuela. Sí, no, pero no tiene, para mí no tiene ninguna importancia. Y el cuarto bloque, digamos, bloque el probatorio, es el hotel. En el hotel donde se alojaron 10 o 15 días después del hecho, esta gente que vino, en mi criterio, a complicarla, a contaminar, a complicar la causa. Entonces, si la justicia hubiera dirimido, es decir, en tiempo y forma, esas distintas responsabilidades y esos distintos hechos, no estaríamos en este embolleré.
0: Sí, pues, claro.
1: ¿Me entendés? Esto es ahora un embolleré donde tenemos que sentarnos con. Yo tengo que escucharme y comerme en un debate las alternativas de estas cuestiones del botín y del hotel sin comerla ni beberla. Es decir, sin tener ninguna injerencia en mi defendido. Es decir, yo creo que ahí está la gran falla de esta causa.
0: Claro, porque la hipótesis al final que sobre la cual está trabajando el tribunal oral, ¿cuál es?
1: Eso también te preguntaría yo a vos.
0: Y teorías
1: del caso hay varias. Es decir, nunca se definió.
0: Nunca se, no, no está una, definido siquiera.
1: No, para mí no está definido.
0: Y la imputación jurídicamente, aunque por ahí la gente no entienda, de cada uno de los involucrados, ¿cuál es?
1: Es sustracción y ocultamiento de un menor de 10 años.
0: Nada más, todo tiene la misma carátula.
1: Todo tiene la misma carátula en la misma bolsa.
0: Hasta los del hotel.
1: Hasta los del hotel. Hasta los del hotel tienen una imputación de encubrimiento. Porque ellos no participaron del hecho.
0: Alguien puede sospechar, o sea que a mí me gustan las teorías conspirativas, decir, che, estos vinieron porque tenían algo que ver con el destino al que fue Loan y vinieron a tratar de cubrir o de ayudar o de complicar y de borrar pruebas, qué sé yo. Podemos
1: elaborar
0: cualquier teoría.
1: Podemos elaborar 50 teorías conspirativas. Porque quién los mandó, quién los financió, claro, quién los trajo.
0: Sí, ¿a qué vinieron?
1: Todas esas cuestiones. Pero como a mí, vuelvo a repetir, yo veo muy nítido jurídicamente la situación de mi defendido.
0: Sí, Entonces,
1: de ahí, yo hago un paso al costado y no opino ni perjudico ni facilito la actividad de mis colegas que están en la otra defensa, con los cuales tengo excelente relación. Somos todos. Si nosotros estamos un poco, ¿cómo te puedo decir? Alejado de todo ese mundanal ruido que está alrededor de esta causa. Porque en el medio había intereses mediáticos, vos sabés bien, vinieron 40 periodistas de Buenos Aires.
0: Vi unos minutos y la cronista de C5N, no sé si estaban los demás también.
1: Estaban todos, los de TN.
0: ¿Hoy aterrizaron de nuevo todos?
1: Hoy te puedo dar los nombres, estaba Mariela López Brown, estaba Domenech, estaba Puebla, había gente del Chaco, después pero había una controversia, dice Almonte, los periodistas, porque el tribunal le autorizó entrar a la zona donde se realizó la diligencia, le autorizó a los medios de Buenos Aires y no le autorizó a los medios que quedaban afuera, a los medios correntinos. O sea, había un dime y direte, tenés que hablar con Dani Bruno
0: ya,
1: o con
0: Rafael Palacio Bruno,
1: que estaba.
0: Ya llamé a Dani Bruno, eco de está furioso.
1: Bueno, estaban hecho una vez. Ese yo lo balconeé de afuera porque estaba realmente.
0: No sabía eso. ¿Y por qué teóricamente no dejaban a los medios correntinos?
1: Bueno, no tengo idea. No, yo creo que fue. Cuando resuelve autorizar que entren y se mantengan a una determinada distancia el tribunal oral, la orden fue mal interpretada porque había policía de la provincia y había Gendarmería Nacional. Yo creo que los miembros de la fuerza deben haber mal interpretado alguna orden y eso generó esta confusión.
0: Probablemente, no creo que la justicia haya hecho una discriminación.
1: Yo no estoy. Ellos se sintieron discriminados. Yo creo que se malinterpretó la orden.
0: Sí,
1: ¿viste cómo funciona?
0: Sí, ocurre.
1: Vos sabés cómo funciona. Ocurre.
0: Bueno, ocurren las mejores familias, diríamos.
1: Sí, señor.
0: Bueno, ¿y las conclusiones a las que se puede llegar a partir de lo que pasó hoy? ¿Se agregó algo más allá de que lo que creo, como decías vos al comienzo, y coincido, es muy importante que los jueces que van a tener que decidir sobre el caso hayan estado en el lugar, lo conozcan centímetro a centímetro, conozcan toda la topografía, la flora, el paisaje, digamos, para saber realmente qué pudo haber ocurrido, tener idea de algunas hipótesis extravagantes que pueda haber y cuáles puedan ser las más o menos atendibles.
1: Yo creo que esa visión que hayan tenido los jueces, estaban cuatro jueces, inclusive el sustituto, el doctor Braco, que me sorprendió porque es un hombre muy joven, no sé, creo que llegue a los 40 años si tiene, que es el juez sustituto, también estaba. Yo creo que se llevaron una visión, una visión exacta porque, salvo algunas modificaciones en la flora, el lugar de la desaparición estaba igual que cuando fuimos hace 2 años.
0: Y ya, ya han pasado casi 2 años, ¿no? Porque eso fue en...
1: Dos años. El 16 de junio.
0: Junio del... Sí.
1: Del 2003.
0: Están por hacer 2 años exactamente. Y el clima es más bueno, no, ahora estaba más fresco. El día en que ocurrieron los hechos hacía calorcito.
1: Hacía calorcito, era día soleado, había viento, pero no había mucha. El lugar donde desaparece Loan está tal cual. Está tal cual. inclusive nosotros lo encargamos.
0: El famoso naranjal.
1: Está intacto, tenía naranja y todo. ¿Recuerdas que decía que no había naranja? Claro. Tenía naranja y todo arriba.
0: Hoy había naranja.
1: Inclusive te digo más.
0: Hoy hay naranja.
1: Sí, todavía hay naranja.
0: Mirá.
1: Así que arriba, pues se ve que sacaron las de abajo y había caña, se ve que bajan con la caña. Como estaba, más o menos como estaba el día de que fuimos a la primera inspección.
0: O sea que en ese sentido tuvieron la suerte y el día de hoy se prestó también
1: sí.
0: Para ver un lugar exactamente igual.
1: De conversar con alguno de los jueces, un poco explicarle y exhibir con Hanson nuestra pericia en el tema a consecuencia de la antigüedad en la causa.
0: O sea que actuaron de vaqueano.
1: De vaqueano, tal cual.
0: Estuvieron guiando a todos los... Ahora, y eso contribuye ya desde el punto de vista de tu defendido, el haber situado y que los jueces hayan estado allí en el panorama, sí. Ese que tantas veces, un día esto tengo que ir a mirar ya porque tantas veces me lo contaron que creo que lo conozco. En el pequeño descampadito chiquitito, no se puede decir descampado, en el claro, para decirlo mejor,
1: sí.
0: donde estuvieron sentados y comiendo las naranjas y qué sé yo, el estar ahí permite respaldar tu teoría de que tu imputado no tenía nada que ver y se tuvo que haber hecho un viaje extraordinario que desde ahí no se podía hacer y todo eso.
1: Tal cual, porque inclusive nosotros le sugerimos que tuvieran una visión hacia adentro y hacia afuera, y demostrar que había al lugar donde originalmente nuestra defendida se da cuenta que le falta uno de los chicos, es un descampado, un limpión delante del monte, cuando salieron del monte, y le queda el monte a la espalda. Entonces también ahí aprovechó mi socio para vertir parte de sus teorías conspirativas, también como vos, respecto de la posibilidad que lo hayan sustraído por otro lugar, por atrás.
0: De otro lugar, sí, pues.
1: Pero eso es hipótesis, ya te digo, a mí le gusta mucho la investigación.
0: Es atendible que tu defendido no haya tenido posibilidad de enterarse de lo que pasaba con el chico.
1: Tal cual. Eso quedó claro. Sobre todo la posición de Miyapi, que era la que estaba rodeada por todos los chicos.
0: Por todos los chicos,
1: todo lo
0: claro.
1: Cual está ratificado en las cámaras Gesell. Los chicos en las dos cámaras Gesell dicen lo mismo.
0: Ella nunca se movió de ahí.
1: Estuvo siempre con los chicos.
0: Sí, pa.
1: Es decir, inclusive no lo conocía ese día, lo vio por primera vez a este chico Loan. Sí, no, eso quedó claro. Ahora, es lo más. Ahora, lo del botín, eso fue. Tuvieron que encontrar porque Hanson se acordó dónde era el barrial y ahora estaba lleno de agua porque había que cruzar unos alambrados. Eso demoró mucho tiempo. Yo no fui porque entendía que
0: no. Bueno, te quisiste mojar las patas, dale.
1: También.
0: Jorge, muchísimas gracias. Vamos a seguir con el tema. ¿Cuándo empieza el debate?
1: El 16 de junio nos vamos a ver
0: en
1: un café.
0: Sí, señor.
1: 16, 17 y 18. La idea es esta: que empiece el 16, 17 y 18, 3 días de junio.
0: A full.
1: Después sería el 24 y el 25. Después, sucesivamente, van a ser los miércoles y los jueves de cada semana.
0: Oh, bueno.
1: Pero yo, una intuición de viejo lobo de mar, lobo de la justicia, yo creo que no va a ser posible este tipo de debate. Yo creo que va a ser después una vez por semana, nada más, porque las agendas judiciales no dan.
0: Claro, está complicado.
1: Y eso nos va a llevar a después de la feria de verano.
0: Seguro.
1: No va a ser, digo.
0: Gracias, Jorge. Se me terminó el tiempo.
1: Bueno, un abrazo.
0: Seguimos con el tema después. Muchísimas gracias.
1: Un gusto. Chao, mi hijo. Chao.
0: Jorge Monti, abogado de alguno de los imputados en el caso Loan, y un informe de lo que se hizo esta mañana. Se nos terminó el tiempo, como dijimos, volvemos mañana al caer la tarde.
2: 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Es la hora 20. Un minuto. Temperatura 12 grados, 4 décimos. 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

Caso Loan. Inspección ocular en el Naranjal. El caso por la desaparición de Loan Danilo Peña. Comienza a encaminarse al juicio oral. Pero antes, se realizó la inspección ocular en varias partes de la localidad de 9 de julio, que comenzó a las 10 de este martes y contó con la participación de jueces del Tribunal Federal de Corrientes, fiscales, abogados y testigos clave. El procedimiento se inició en la casa de la abuela Catalina y tuvo su punto más crítico en el Naranjal del Algarrobal, lugar donde se perdió el rastro del menor. Los objetivos principales de esta medida, solicitada por el Ministerio Público Fiscal, fueron adquirir un conocimiento directo y concreto del terreno, medir tiempos y dimensiones geográficas exactas y portar una dimensión territorial real para valorar con precisión las declaraciones que testigos e imputados realizarán durante el juicio. Además del Naranjal, las autoridades tenían previsto extender las tareas al hotel donde se alojaron los primos de Loana y a la zona donde se encontró el calzado del niño, que se presume fue plantado para desviar la investigación inicial. El juicio está programado para comenzar el próximo 16 de junio. Buscan descomprimir los hospitales. La iniciativa forma parte de un plan conjunto entre el Ministerio de Salud y la Municipalidad de Corrientes para enfrentar el incremento de enfermedades respiratorias y la saturación de camas hospitalarias. El Ministerio de Salud Pública de Corrientes avanza con nuevas estrategias para descomprimir el sistema sanitario provincial, que actualmente absorbe cerca del 90% de la demanda médica. Entre las principales medidas se encuentra un acuerdo con clínicas y sanatorios privados para atender a pacientes indigentes que esperan cirugías programadas en hospitales públicos. Otra de las medidas impulsadas por la provincia apunta a reforzar la atención primaria en la capital correntina mediante la reconversión de Centros de Atención Primaria de la Salud, CAPS. Uno de los primeros será el CAPS del barrio Ponce, que será equipado para funcionar como centro de referencia con guardia las 24 horas e internación abreviada en total. La capital contará con 7 centros de estas características pensados para reforzar la atención médica y reducir la presión sobre las guardias hospitalarias. Odontólogos del PAMI dejarán de atender. Las autoridades de la Asociación de Profesionales del Programa de Atención Médica Integral y afines a PAMIA, que nuclea al personal médico del PAMI, informaron que ya no se concretarán los turnos para pacientes de esa obra social debido a la deuda que mantiene el gobierno con los profesionales e instituciones del sector. En consideración de los incumplimientos del PAMI para con los odontólogos de cabecera y agravamiento de la situación desde marzo de este año, con interrupción de la cadena de pago de las retribuciones por capitación desde el mes de febrero de 2026 y restitución de las sumas por la provisión de prótesis a los afiliados de esa obra social, adelantadas por tales profesionales desde el mes de diciembre de 2025, y la necesidad imperiosa de actualizar valores de tales rubros, los odontólogos no pueden continuar con su trabajo ya que no cuentan con los recursos que debe abonar el PAMI, consta en un comunicado. Desde el Ministerio de Salud, Mario Lugones anunció en abril de este año que el Palacio de Hacienda había girado 150 mil millones de pesos al PAMI para cancelar deudas, pero ese dinero no incluyó las cuentas en rojo con el área de odontología. Tragedia en el barrio Niño Jesús. Un hombre de 77 años murió este martes tras el incendio de su casa en esta ciudad. El siniestro se registró durante la madrugada y generó un importante despliegue de emergencia.
El incendio ocurrió en una vivienda ubicada sobre calle Ecuador al 4200, entre Río Juramento y Las Piedras. El fuego se habría iniciado por una estufa encendida. Tras controlar las llamas, los bomberos encontraron el cuerpo sin vida de la víctima dentro de la vivienda. De acuerdo a testigos, el hombre vivía solo y tenía problemas motrices. Debido a la magnitud de las llamas en el lugar, debieron trabajar de manera conjunta 6 dotaciones de bomberos, integradas por personal de la Policía de Corrientes y bomberos voluntarios, quienes centraron sus esfuerzos en sofocar el fuego y evitar que las estructuras colindantes se vieran afectadas por el derrumbe de la propiedad. Ahora sigue el protocolo correspondiente para determinar las circunstancias del hecho. Paso de la Patria lanzó la 7ª Fiesta del Estofado. El evento gastronómico y festivo se presentó este martes en Casa de Gobierno como una fecha trascendente dentro del calendario turístico provincial. Las autoridades destacaron la apuesta por romper la estacionalidad a través de la cultura y la identidad local. El certamen busca ratificar su poder de convocatoria, atrayendo a visitantes de toda la región durante 2 jornadas, 13 y 14 de junio. En el predio del Club Alumni, vecinos y visitantes podrán disfrutar de artistas en vivo, ferias de artesanos y emprendedores, selección de reina y degustaciones gastronómicas. Para el sábado 13 está prevista la actuación de Lázaro Caballero, mientras que el domingo 14 habrá demostración de destrezas gauchas. Privatización de la hidrovía, empate en las ofertas económicas y definición técnica. Las dos empresas presentaron la misma oferta económica, pero una tendría una ventaja técnica. La licitación internacional para la concesión de la hidrovía Paraná-Paraguay se definió entre 2 compañías belgas. Jan de Nul quedó mejor posicionada por evaluación previa en lo técnico. Es la empresa que está a cargo actualmente. Tras la apertura de las ofertas económicas, tanto de Nul como Deme presentaron la misma propuesta económica en el nivel mínimo permitido por el pliego. Por la diferencia técnica obtenida en la etapa anterior, la primera se perfila como adjudicataria para operar, mantener y modernizar la principal ruta fluvial de exportaciones del país y la región durante los próximos 25 años. El concesionario deberá hacerse cargo de modernización, ampliación, dragado y señalización de la vía, con inversiones constantes y sin respaldo estatal para riesgos comerciales. El contrato contempla además una ganancia mínima del 6% para el operador, calculado sobre peajes efectivos cobrados y un esquema de monitoreo permanente de inversiones y el servicio. La definición final a cargo del gobierno se conocerá el próximo mes.

0: Buenas noches, gracias por acompañarnos, gracias Cristina por venir, por hacer el esfuerzo, esperamos que sigas recuperándote. ¿Cómo estás?
1: Bien, bien, cada vez mejor, así que de a poco vamos volviendo. Tienen un montón de personas hoy por hoy que son estas afecciones respiratorias, en mi caso laringitis saliendo ya, o sea, ya pasaron todos los días, el tema es que la voz todavía no se recupera del todo.
0: Bueno, muy bien, poco a poco, paso a paso, como dicen, ¿eh?
1: En cuotas vengo.
0: En cuotas también, una definición más financiera económica, paso a paso más futbolera, en una noche justamente de fútbol.
1: Hoy fútbol, juega Boca, ¿no?
0: Sí, sí, hay expectativa, un partido clave, decisivo en la Bombonera y el local Boca tiene que ganar. Bueno, eso lo vamos a ver por esta pantalla.
1: Por esta pantalla, Ale, confirmanos, ¿a las 9:30 arranca el partido? 21 a 15 con la previa.
0: La previa, 21:30 arranca el encuentro frente a Cruzeiro, Copa Libertadores.
1: Bueno, y comenzamos, como siempre, saludando a Alejandro González, que está en lengua de señas, haciendo inclusiva la edición. ¿Cómo estás, Ale?
0: Acompañándonos, presente en el equipo, ¿eh? Bueno, y a seguir cuidándonos y a todas aquellas personas que como Cristina están atravesando estas complicaciones, a seguir cuidándose porque adelantan otra ola de frío o que se profundizaría en los próximos días.
1: Abramos la ventana esa que nos permite ver cómo está el puente General Manuel Belgrano a esta hora. Puente que tuvo algunos inconvenientes durante la jornada con operativos policiales vinculados lamentablemente a intentos de suicidio y esto nos generó alguna dificultad en el tránsito. Ahora el tránsito es normal, sin complicaciones en ambos sentidos.
0: Bueno, ya vamos a compartir cómo está el tiempo en Corrientes. Se anticipa que bajarían aún más las temperaturas. No fue tanto hoy, sin embargo se sintió, sobre todo durante la mañana, el frío, a no arriesgarse, a evitar estar a la intemperie en las horas críticas de frío extremo, estar lo mejor protegidos posibles para evitar inconvenientes. Se pronosticaba 3 grados de mínima, fue un poco más esta mañana, Cristina.
1: Sí, un poquito más, pero estuvo fría en la mañana. Y vamos a ver, ahora en pantalla tenemos 15. ¿Qué dirá el servicio meteorológico para los próximos días? Transitando una semana que termina con un fin de largo el que viene, teniendo en cuenta el feriado del próximo lunes 25 de mayo. Completamos entonces 15 grados, es la temperatura a esta hora, cielo despejado, viento sur a 4 kilómetros por hora.
0: Viento del sur, veremos qué se las trae para mañana, cómo será, cómo estará el tiempo. Vamos a compartir el pronóstico extendido del Servicio Meteorológico Nacional que anticipa una mínima mañana de 4 grados, una máxima de 19, pero como detalle de infografía, con sol sería mañana, ¿eh? Buen tiempo.
1: Buen tiempo, pese a los 4 grados, el jueves sube un poquito la mínima, se nubla también un poquito el cielo, el jueves entonces 7 grados de mínima, 18 de máxima, con cielo parcialmente nublado.
0: Y se pronostica para el viernes una mínima de 5 grados, la máxima continuaría en 18 grados.
1: El sábado entre 7 y 19, y después el fin de semana largo, que viene con buen tiempo. Importante sobre todo el lunes, ahí sí, el extendido llega porque hay desfile.
0: Está programado un desfile masivo, multitudinario en la avenida Costanera General San Martín y como podemos apreciar por ahora, se anticipa que será con temperatura moderada, así que sería un día ideal para ese desfile que ya vamos a estar con más características, con todos los detalles de la organización para esta fiesta patria.
1: Y se hará el tradicional desfile en esta oportunidad cívico-militar en este 25 de mayo, un nuevo aniversario de la Revolución de Mayo, el próximo día lunes. Serán las escuelas primarias las encargadas. De un tiempo a esta parte se dividen las dos fechas patrias que tienen desfile, en unas desfilan las escuelas secundarias y bueno, en este caso el 25 de mayo para los más chicos. Esto decía el director de Educación Física a cargo de la organización.
2: Estamos en víspera de este gran desfile, como todos los años, y organizando, en este caso acá en la Casa de Gobierno, con todas las fuerzas para que esto tenga la trascendencia y la importancia necesaria desde el desfile, desde lo escolar y lo que tiene que ver con las fuerzas.
3: ¿Cuántos establecimientos, cuántos chicos en principio?
2: Bueno, tenemos este año, hemos incorporado 5 establecimientos más, son entre 27 y 32 establecimientos, casi 3.000 chicos van a estar desfilando, y esto realmente marca que la convocatoria que se da a través de estos actos de gran importancia y que el gobierno de la provincia siempre hace hincapié para que todos participen y tengan realmente vencer, porque no hay nada más importante que los chicos puedan venir a disfrutar y que le den la importancia a este día tan importante nuestro.
3: ¿Cuántas personas contabilizando todas las fuerzas?
2: Bueno, casi son 1.500 de la fuerza, estamos hablando casi 4.500 personas en situación de desfile, ¿sí? Y tenemos estimado que más o menos una participación de casi 15.000 personas que van a venir a disfrutar de este gran evento en la Costanera
3: General. ¿Recorrido y horario?
2: Bueno, el desfile comienza a las 10 y cuarto de la mañana. Los establecimientos van a estar ya obviamente con anticipación, porque tenemos preparado un chocolate, un agasajo, porque es algo muy importante, porque son muchas horas que van a estar transitando y realmente eso es muy importante para darle.
4: ¿Qué calles se van a cerrar de la Costanera?
2: Bueno, esto comienza justamente en la intersección de Avenida Costanera y 3 de Abril hasta la calle Junín, porque no se olviden que el primer establecimiento va a estar casi pegado al palco y la última formación casi llegando a Junín, y eso marca realmente que van a tener que estar cerradas las otras calles para poder darle el desplazamiento necesario y obviamente para después posteriormente la salida, ¿no?
4: ¿Se vuelve a la Costanera Norte nuevamente?
2: Exactamente, como todos los años, con algunos ajustes, porque obviamente hay circunstancias que hacen a que podamos tener un recorrido un poquito más extenso, pero normalmente siempre es en el mismo lugar.
0: Y en el marco de la actividad de las pymes y en su día justamente se llevó a cabo un encuentro con participación de representantes del sector, de integrantes del ámbito pyme en Corrientes, bueno, y este conjunto de emprendedores también con participación de la representación del Estado correntino para articular nuevas iniciativas y también para evaluar posibilidades de inversión y de asistencia financiera para motorizar justamente a este sector. Vamos a compartir conclusiones de este encuentro a través del vicegobernador Pedro Breyer Pocart.
5: Sí, efectivamente, la vicegobernación a través de la Dirección de Emprendedores a cargo de la señora Analía Tallar se ha organizado esta jornada que lo que tiene como objetivo es acercar a las pymes o a los emprendedores que están en vías o con posibilidad de convertirse en pymes para que puedan acceder a mecanismos de garantías que les va a permitir a su vez acceder al crédito. ¿Crédito para qué? Para crecer. Nosotros lo que hace el gobierno es acercar a las partes. Ahora empieza, más allá de las experiencias que han contado algunos empresarios que hacen uso de este mecanismo, viene la parte que para mí es la más sustanciosa, que es directamente la interacción entre los empresarios o los que aspiran a convertir.

0: invitación que se hizo, bueno, contando también cómo buscan las localidades generar eventos propios para movilizar el turismo y así también tener recursos para lo que es el desarrollo de la misma. Invitaba a todos a participar con esto, que además es un concurso y donde también se puede hacer volar un poco la imaginación. Ha habido recetas realmente muy originales en esto del estofado.
1: Trabajando fuertemente, también con el sector privado, porque bueno, hay que rescatar enormemente, digamos, el compromiso y el trabajo que está haciendo todo el sector privado en la apuesta, no solamente de generar un turismo permanente, sino también un turismo de nivel, ¿no?
2: ¿Qué día se va a llevar a cabo?
1: Va a ser el 13 y el 14 de junio, arrancamos el día 13 con el concurso del estofado a partir de la tarde, las 4 de la tarde, finaliza a la tarde, bueno, el mismo día va a finalizar el certamen gastronómico y a la noche terminamos coronando el evento con la presencia de Caballero, que es un evento artístico que entendemos que va a ser bastante convocante y que va a generar también un flujo de público importante al lugar. Y el día domingo continuamos con una serie de actividades camperas, de gauchesca, digamos, de destreza de caballos, competencias de montado y ese tipo de cosas que hacen a la actividad más tradición del lugar, ¿no? Así que también con números musicales durante toda la jornada.
3: ¿Algún premio, intendente?
1: Hay premios importantes. El año pasado creo que participaron alrededor de 32 equipos. Este año estamos apuntando a una mayor participación. Estamos esperando entre unos 50 y 60 equipos. Así que yo creo que va a ser mucho más importante, digamos, la competencia, por un lado, y por el otro lado, también esperamos un flujo más importante de público. Lo estamos desarrollando el evento en un lugar particular, estamos inaugurando un escenario nuevo para este evento, que es el Club Alumni, que es donde creemos que vamos a estar mucho más cómodos, donde la gente va a poder disfrutar mejor del lugar. Así que, bueno, trabajando fuerte para todo esto, ¿no?
4: ¿Cómo está compuesto el jurado?
1: Bueno, el jurado, tengo entendido, no soy un idóneo en el tema porque para eso está un poco el secretario de Cultura, pero el jurado va a ser un jurado con más o menos ahí alrededor de 30 personas de jurado. Cada grupo de jurado va a poder degustar o controlar, mejor dicho, alrededor de unos 8 o 10 equipos. Y después los primeros de cada grupo pasan a una final, que va a estar el jurado va a estar compuesto por chef de acá de la zona, y donde se va a definir, digamos, los ganadores, ¿no?
5: Ya vamos a continuar con más detalles de este encuentro del estofado, la gran fiesta allí en Paso de la Patria, que se hará a partir del 13 de junio. En tanto, en el país cerraron, repasamos datos, 24.437 empresas, la mayoría de ellas pymes. Por ello, en este escenario complejo, tan difícil, es muy importante el encuentro que se realizó aquí en Corrientes, una iniciativa de la vicegobernación, también con presencia de legisladores provinciales, y de la Federación Económica de Corrientes, representantes de la CAME y de CASFOG, que es la Cámara Argentina de Fondos de Garantías, que vino justamente a presentar un aval de aproximadamente 10.000 millones de pesos para otorgar como garantías para incentivar la actividad económica. Bueno, vamos a continuar con este encuentro de emprendedores concretado aquí. Y sobre esto habló la directora, quien explica de qué se trata, bueno, y cómo observa el sector. Habló Analía Tallara.
6: La verdad que este es el resultado también de más de 10 años de trabajo, de tejer redes de contacto, de ir a los encuentros donde se aglutinan inversores, emprendedores, pymes, de trabajo con las cámaras que representan a los distintos sectores. Y bueno, en esta oportunidad la Cámara Argentina de Fondos de Garantía, que ya tenía contacto de manera individual, digamos, con algunas empresas y representantes de algunas cámaras específicas, nos contactaron por, bueno, la trayectoria justamente y el trabajo de tantos años para poder hacer algo masivo, para poder llegar a todas aquellas empresas a las que todavía no habían llegado. Ellos hablaban de números, 25.000 empresas registradas, asisten a 3.000, hay un

0: Un montón todavía por hacer, así que esa era la idea, poder llegar a todos hoy, y bueno, creo que lo estamos cumpliendo.
1: Bueno, hay dos cosas de las que hablaron, ¿no? Una, el desconocimiento de cómo funciona un fondo de garantía, por un lado, y otro, la necesidad de que para acceder a estos fondos o al crédito, los emprendedores tengan un certificado PYME.
0: Sí, hoy estaban hablando para sacar un poco el estigma que se tiene. Me gustó mucho lo que decía uno de los oradores. Hay empresas que no se autoperciben empresas, me dicen. Y justamente tiene que ver con estos pasos protocolares por ahí o burocráticos que son sencillos de hacer. Y instituciones como la nuestra, la Dirección de Emprendedores, se dedican a acompañar, asistir e instruirlos en el cómo hacer para poder ser registrados y acceder a, bueno, mucho más financiamiento, mucho más herramientas, mejores tasas, mejores plazos. Son procedimientos que están pensados para poder sostener en el tiempo los resultados de ese financiamiento que se solicita para expandirse.
1: Bueno, ayer también una reunión con el vicegobernador, pero también una recorrida por el parque industrial y por algunos sectores de la universidad que vienen trabajando justamente con los emprendedores y acompañando el crecimiento de las empresas.
0: Sí, fue fantástico. Ayer conocieron el parque tecnológico en la universidad y también el parque industrial en Santa Catalina. Quedaron maravillados, la verdad que nosotros orgullosos de poder mostrar esas instalaciones, porque en su recorrida por las provincias han visitado parques tecnológicos y no han visto uno tan interesante, atractivo y vivo, como lo destacaron, lleno de empresas, a pesar de que en agosto fue recientemente inaugurado. O sea, es un lugar que todavía tiene mucho por seguir creciendo. Y bueno, y en el parque industrial que nos recibieron también las empresas, a pesar de un horario que era fuera del que están habituados a abrir, a trabajar, en donde pudieron conocer también lo que es la planificación de toda la parte sur de la provincia, de la ciudad, que es sumamente importante, porque ahí, y a eso apuntan ellos, a buscar las inversiones para poder desarrollar sectores de la ciudad que se vuelvan productivos. Sin duda, no solo el acompañamiento, sino el lineamiento. Es algo que él nos pide a sus cuadros técnicos, a sus equipos y a sus direcciones, estar en contacto con la comunidad, y esta fue la mejor manera desde nuestro metro cuadrado de poder estar en contacto con el sector que nos compete, a pedido de él, y es la impronta de su gestión. Así que bueno, es una gestión, una vicegobernación de puertas abiertas a la comunidad.
2: Y compartimos ahora el resumen de las noticias policiales más destacadas de las últimas horas.
3: Este es un resumen de las noticias policiales más importantes de las últimas horas. Detenido al ser sorprendido vendiendo cocaína. Efectivos de la Dirección de Drogas Peligrosas en la esquina de un colegio de calles Arequipa y Tarahui, tras la fachada de un puesto de venta de tortas parrillas, lograron la aprehensión de un sujeto y el secuestro de dosis de cocaína, las cuales comercializaba. Un hombre falleció tras un incendio de vivienda. En horas de la madrugada se desató un incendio en una vivienda tipo galpón de calle Ecuador al 4200 del barrio Villa García, donde un hombre de 77 años de edad perdió la vida al quedar atrapado en el interior del inmueble. Debido a la magnitud del mismo, debieron trabajar más de 5 dotaciones de bomberos. Detenido con armas tumberas. Efectivos de la comisaría 12 en la esquina de calle Cabo de Hornos sorprendieron a un sujeto tratando de ingresar a un comedor barrial, y en poder del mismo secuestraron dos armas de fabricación casera tipo tumberas y un arma tipo faca. Goya. Policías y vecinos localizaron a un abuelo que se encontraba perdido. Efectivos de la Policía Rural de Goya, en colaboración con vecinos, lograron encontrar sano y salvo a un anciano de 79 años de edad que había desaparecido en la zona del paraje Mora, segunda sección rural. Por su estado de salud, fue rápidamente asistido y trasladado al hospital local, donde quedó en observación. Goya, detenido vinculado a un hecho delictivo. Efectivos de la Comisaría Primera de Goya, en la investigación de un robo en local comercial, lograron la aprehensión de un hombre de 25 años de edad que estaría vinculado como autor del hecho. Este fue un resumen de las noticias policiales más importantes de las últimas horas.

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0: Y se viene la edición 2026 de Arteco, la muestra de arte contemporáneo, que tendrá diferentes sedes y lugares habilitados para esta expresión cultural. Por supuesto que el epicentro, el lugar central, será el MAC, el Museo de Arte Contemporáneo Correntino. Pero entre otras de las sedes será, por ejemplo, el Palacio Legislativo, y allí se habilitará la muestra de la gran artista Chela Gómez Morilla. ¿De qué se tratará esta presentación en el marco de Arteco? Bueno, ¿cómo será la posibilidad de poder visitar? Y todos los detalles a cargo de la coordinadora del Senado de Escultura, Natalia Rodríguez.
1: La Feria de Arte Contemporáneo, que se realiza en Corrientes cada mes de mayo, esta vez por quinta edición, ya este Salón de los Pasos Perdidos va a tener el honor de la muestra homenaje de esta feria. Esta vez se va a homenajear a alguien amada, adorada y que es marca registrada de Corrientes, como es la señora Chela Gómez Morilla. Así que este viernes a las 12:30 se realizará la inauguración oficial, que el vicegobernador, el doctor Pedro Brayar Pocar, dará este lanzamiento junto a la presidenta del Instituto, Lourdes Sánchez, y obviamente con la presencia de nuestra querida Chela, quien va a ser la encargada de recibir este homenaje dentro de la feria. Así que a partir de ese día, y permanecerá durante 3 semanas esta muestra a disposición de todo el público que la pueda venir a visitar, de lunes a viernes de 8 de la mañana a 20 horas, para que, bueno, conozca un poco del recorrido de esta obra que ya su curador lo va a poder explicar.
2: En cada oportunidad que, bueno, el Senado desde Cultura siempre busca poder instalarse socialmente y que la gente pueda acercarse. ¿Cómo funciona esto de que es una sala itinerante y una sala más que se suma al circuito de salas y en la feria?
1: Bueno, como todos saben, el Palacio Legislativo se encarga de otros quehaceres dentro de la sociedad. Pero este salón, el Salón de los Pasos Perdidos de la Legislatura Provincial, se convierte itinerantemente, como bien lo dijiste, en una sala de exposiciones para nuestros artistas, artesanos y todos aquellos también de conciertos, presentaciones de libros, para que el artista y las personas de la cultura de Corrientes puedan exponer y visibilizar su obra. Este es nuestro ofrecimiento, digamos, a todo este sector para que puedan así el público venir de forma gratuita a conocer de todo este gran potencial cultural y artístico que tenemos en Corrientes.
3: Y vamos a escuchar ahora al curador de la muestra, quien hizo la selección de las obras de la gran artista Chela Gómez Morilla para exponer en el marco siempre de Arteco. Se va a hacer este homenaje en este lugar que es el Salón de los Pasos Perdidos de la Legislatura.
2: Pablo Giglioni, bueno, el curador de esta muestra, está eternamente Chela es el nombre de esta muestra que a partir del viernes queda inaugurado. Contanos, ¿cuántas obras se va a encontrar la gente y cuál fue tu criterio para poder seleccionarlas?
4: Bueno, ¿qué tal? Sí, así es, va a ser una muestra muy linda, eternamente Chela. Sin lugar a duda es una de las artistas más importantes en la historia del arte correntino, por su trayectoria, debe ser única en el mundo, creo, ¿no? Más de 80 años, 8 décadas en el arte. Ella arrancó, bueno, muy muy joven, a los 12 años a estudiar, y hoy tiene 93 y sigue pintando y sigue creando. Bueno, fue un proyecto en conjunto con Natalia Rodríguez, con, por supuesto, el Instituto de Cultura de la Provincia de Corrientes, la Legislatura, obviamente, el Museo de Bellas Artes. Yo formo parte del equipo del museo y decidimos mostrar por lo menos una obra de cada etapa de Chela, que realmente las tuvo y variadas. Todos conocemos sus paisajes, tanto en óleos como en acuarelas, pero tuvo también una etapa de retratos, tuvo una etapa completamente abstracta y hasta oscura, podríamos decir, en cuanto a colores, ¿no? Así que bueno, se van a llevar algunas sorpresas con obras que no se vieron hace muchos años, o que no se ven hace muchos años, y bueno, intentar un resumen de su carrera, de tantos logros, de tantos premios y una vida tan bien vivida y lograda.
2: En estos buenos tantos años de trayectorias que tiene Chela, igual sigue siendo sumamente importante poder participar y tener la visibilidad que se logra a través de esta feria y además estando en el Salón de los Pasos Perdidos.
4: Por supuesto, es muy importante. El artista tiene que estar siempre en cartelera, como se dice, ¿no? Más allá de la trayectoria y demás, como bien decís, es muy importante. Este lugar ha tenido cada vez más importancia, digamos, ¿no?, en esta feria. En Arteco, que se debe decir que es una de las ferias más importantes del interior del país, realmente. Ha crecido de forma impresionante, así que bueno, es un espacio muy muy importante y ya esperado dentro de la Feria de Arte de todos los correntinos.
2: Teniendo en cuenta entonces esta importancia que destacamos, te pido por favor que invites a la gente entonces este viernes a este circuito de Arteco.
4: Bueno, los invitamos por favor a que vengan a disfrutar de esta muestra de Chela, de un homenaje más que merecido, y el arte de todos los correntinos, porque se van a encontrar en sus paisajes y obras. Este viernes próximo al mediodía va a ser la inauguración y bueno, después va a quedar abierta por 2 semanas o 3 semanas en la legislatura acá en el Salón de los Pasos Perdidos.
0: Todo en el marco de Arteco 2026. Recordamos que la inauguración oficial se va a concretar el próximo jueves 21 de mayo a las 19 horas en el Hall del MAC. Pero ya a partir de mañana iniciará la programación prevista con la presentación de exposiciones en 2 sedes, en el Museo de Bellas Artes Juan Ramón Vidal, allí en calle San Juan 634 de esta ciudad, con una serie de muestras artísticas, y a la vez mañana también en Espacio Mariño, Santa Fe 847, con la inauguración de otra muestra. Y luego sí, viene la apertura oficial, eso ya será el día jueves, pero mañana ya arranca toda la actividad cultural aquí en Corrientes, en el marco de esta propuesta. Ahora vamos a continuar con capacitaciones a delegados que realiza la Municipalidad de Corrientes. ¿Para qué? Para brindar una mejor prestación y atención a los vecinos de Corrientes. Vamos a conocer de qué se trata.
5: Esta actividad es destinada realmente a los coordinadores y a los delegados municipales. Es una actividad que cuenta con 4 encuentros de 2 horas cada una. Se basa en descentralizar el municipio, la institución municipal, en las delegaciones y poder capacitar a los delegados. Para poder formar, como le dije, descentralizar a los delegados de sus funciones y poder capacitar a su personal, especialmente para los que tienen personas a cargo. Van a haber actividades, donde van a estar las visiones y cómo queremos ver nosotros nuestro municipio de acá a diciembre 2026. Justamente todo es destinado al vecino, para que ellos se capaciten para poder llevar al vecino todo lo que aprendan acá y poder mejorar su servicio. Vamos a tratar sobre la ética pública, el rol del funcionario, el trabajo en equipo, el liderazgo, la comunicación y todo aquello que pueda servir al delegado para desempeñar sus funciones. Es la entidad municipal en cada barrio, justamente las delegaciones municipales.
6: Excelente, excelente, porque a pesar de que ya tenemos experiencia en el tema, pero esto nos abre más la mente, nos abre caminos, hay cosas por ahí que no estábamos al tanto y bueno, acá estamos aprendiendo un poco más de lo que ya hacemos cada día. Y las delegaciones tenemos, o sea, empezamos muy temprano, 6:30, ya estamos en la delegación y salimos a recorrer primero el barrio para ver las prioridades de las necesidades que o sea, lo que está necesitando el barrio en el día o diariamente, digamos. Salimos a ver si hay muchos basurales, bueno, hay que limpiar los basurales, si falta iluminación hay que solucionar, también donde se necesita el barrido, porque hay barrios que tienen asfalto, bueno, se necesita el barrido. Y bueno, y también las plazas, lo que más, o sea, las zonas que más limpiamos, lo que más nos preocupa un poco son los espacios públicos como las plazas. Y después vemos también las calles y la iluminación, que es lo que más, por ahí también tenemos que actuar. O sea, nosotros estamos en la práctica, estamos, tenemos experiencia, pero nos están enseñando otras cosas que por ahí nosotros no veíamos. Y bueno, ahí es nuestra responsabilidad todo lo que sucede en el barrio. Cuando más aprendemos, mucho mejor.
3: Ante la posibilidad de que el fenómeno del Niño determine periodos de muchas lluvias e inundaciones, hay municipios que se están preparando, esto explicaba el intendente de la localidad de San Roque.
7: Muy contento de poder visitar a los distintos funcionarios, en este caso al ministro Juan Pablo Fornaroli, un amigo, la verdad gran persona, y estuvimos planificando cuestiones inherentes a la emergencia hídrica que tuvimos que atravesar en los primeros días de gestión. Y bueno, visto ya los estudios climatológicos que se vienen y la posible llegada del fenómeno del Niño, es algo a planificar y a tener en cuenta y que no nos agarre desprevenido, y en eso venimos marcando distintas líneas de acción.
8: En ese marco, ¿cuáles son las primeras medidas que toman desde el municipio?
7: Desde el municipio ya tenemos un relevamiento hecho de las familias afectadas, que en primer medida son 75 familias aproximadamente que tuvieron que salir de sus casas la última vez. Ojalá que no, pero si se llega a dar una inundación como la del 98, vamos a estar muy complicados. Entonces estamos trabajando en ese sentido para ver líneas de acción y un plan de contingencia que va a ser muy importante.
9: ¿Y en qué consistiría ese plan de contingencia?
7: Y el plan de contingencia sería en evacuar y tener a disposición el aspecto sanitario, de seguridad alimentaria y también de la reubicación de las familias en otras zonas que no sean inundables. Para eso tenemos que articular con Invico también, con el gobernador está al tanto de toda la situación y lo viene siguiendo desde el primer momento. Por supuesto que no es una tarea fácil, pero que tenemos que encaminarlo para tratar de que, insisto, no quiero alarmar a nadie, pero sí alertar de que el caso de que llegue a ocurrir no nos agarre desprevenido.
8: ¿El Santa Lucía hoy está desbordado, me parece a mí?
7: No, está bastante crecido, pero no en su, lo que se puede decir como desbordado, en peligro de inundación. Sí nos mantiene alertas porque es algo que viene por la crecida desde la cuenca del río, no tanto por lluvia, por ahí no llueve tanto, pero el río crece, entonces lo venimos siguiendo de cerca.
8: ¿Cuánto y cómo se puede planificar las medidas de contingencia en este contexto económico y sobre todo teniendo en cuenta la realidad en la que recibió usted la gestión y la administración municipal?
7: Y en este contexto la verdad que es importante tomar las decisiones ahora, porque si uno después no tiene algo armado, termina gastando el doble de tiempo, el doble de recursos. Entonces por ahí una inversión ahora puede resultar mucho más barata en términos que después salir a atender la cantidad de gente que ojalá, no insisto con esto, no quiero alarmar a nadie, quiero que la gente de mi pueblo no se alarme, pero sí estamos alerta y dejarle la tranquilidad que estamos trabajando al respecto.
10: Justamente, ¿cómo están esos recursos?
7: Y la verdad que los recursos venimos en una caída de la coparticipación constante. A nosotros nos vino también un descuento importante del IPS por el SAC de diciembre que se hizo durante el mes de marzo. Abril repuntó un poco, ahora mayo viene un poco mejor. Y la verdad que tenemos que apuntar también al crecimiento de la recaudación de impuestos genuinos. Estamos por ahí un poco quedados en eso. Es muy baja la tributación. Pero el sanroqueño hoy en día tiene ganas de aportar porque ve una respuesta traducida en servicios y en obras para la localidad que venimos gestionando. Entonces creo que eso va a ser muy importante, recuperar ese vínculo entre el ciudadano sanroqueño y el municipio para que pueda aportar y que esos tributos se vean reflejados después en el mantenimiento y en una ciudad más limpia.
0: ¿Cómo despertar interés, atención, cómo evitar desbordes emocionales? Es el desafío de estos tiempos en todos los ámbitos en que nos desarrollamos y más aún en los espacios educativos. Y por ello el lema de una capacitación es cómo gestionar tu aula sin gritar ni enloquecerse. De eso se trata. La propuesta de capacitación está destinada a directivos y docentes de Corrientes y para ello viene especialmente de nuevo la especialista Laura Lewin, quien va a desarrollar justamente este espacio el jueves y el viernes. Y vamos a continuar con educación, dicho esto, y en este caso con el plan de matemáticas, el área que hay que fortalecer, y sobre esto habló Daira Rodríguez, referente del colectivo de lectura.
11: Digamos, para los familiares y para las personas que están, digamos, asistiendo en espera, donde la lectura, bueno, es ese puente para lograr conectar, ¿no es cierto?
9: Daira, ¿cómo es el trabajo en el plan de lectura?
11: Sí, bueno, el programa colectivo de lectura, en este momento, digamos, hacemos diferentes tipos de paradas. Como ustedes van a ver, siempre las propuestas son paradas dependiendo de los tipos de cuentos. Cuentos de terror, cuentos específicamente maravillosos, cuentos de aventura. Entonces, a partir de esas diferentes paradas, los estudiantes van compartiendo, porque el objetivo es construir comunidades lectoras, entonces van compartiendo la lectura, con el objetivo siempre no solo de incorporar al estudiante y al docente, sino también a los familiares y a otros actores institucionales, bueno, de cada una de las escuelas.
9: Bueno, siempre se habla del beneficio que tiene la lectura, ¿no?
11: Exacto, la lectura siempre te conecta.

0: momento tenemos competidores de Formosa, mucha gente de Entre Ríos, del interior de acá de Corrientes, de Corrientes Capital, del Chaco, Buenos Aires, Santa Fe. Me estoy olvidando algunos seguro. Hasta ahora hay 120 y esperamos llegar a 150 competidores.
1: ¿Hasta cuándo se pueden inscribir?
0: Hasta el jueves próximo. Hoy es 19, el 21. Jueves 21.
1: ¿El jueves 21 en dónde?
0: Tienen la página, el Instagram de la asociación, que es Enduro Tropi. Y ahí se comunican a través de un link o al privado. Le pasamos el link y se inscriben en online.
1: ¿En un costo?
0: Sí, tiene un costo de 50.000 pesos por persona. Esto incluye el sábado primero en un Super Prime, un recorrido. Es una pista cerrada donde pueden girar un poco, entrar en calentamiento, por decirlo de alguna manera. Al sábado a la noche se les va a brindar un agasajo, una cena show, y va a haber bandas de música tocando. El domingo tenemos la travesía que te nombré primero, y se termina con un almuerzo, un asado al mediodía, finalizando el evento.
1: Siempre vamos a encontrar que hay gente con mayor experiencia y gente con menor experiencia en este tipo de competencias, pero bueno, la intención es unificar, ¿no? Para que todos vayan parejitos, como bien decías vos.
0: Sí, precisamente eso es lo que más nos une también, porque no es uno solo contra el paisaje, digamos, sino que siempre tenemos a un grupo que está ayudando, y si uno se quedó en el barro, lo que sea, siempre va a haber otro que, bueno, yo tengo una soga, algo, y tiranearlo, sacarlo y tratar de ayudarnos entre todos a atravesar los obstáculos.

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0: Ya estamos, ya se viene Cristina, el mejor noticiero nocturno. Telefe Noticias ganó el Martín Fierro anoche, ¿lo vieron?
1: La entrega de los grandes premios.
0: Sí, sí. Y además enseguida ya se viene Boca.
1: ¿Cómo está obligado a ganar? ¿Cómo es la historia?
0: Partido determinante, está tercero, debe ganar, dijo Úbeda, bueno, Paredes también dijo... Sabemos lo que no jugamos.
1: Trámite,
0: partido decisivo, así que los hinchas de Boca están viviendo una noche muy expectante. ¿Sí? Bueno, Cristina, que mejor.
1: Gracias.
0: Que mejor, que esté bien. Gracias a ustedes por estar ahí.

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2: Es la hora 21, 2 minutos.
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